0: y se va a convertir en un verdadero cuarto de guerra. Soy Enrique Hernández Alcázar, bienvenidas, bienvenidos, comenzamos.
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0: 6 de la tarde con casi 5 minutos en el tiempo del centro. Ayer, después del pleito, del encontronazo, de los empujones, del qué, entre el diputado del PRI Mancilla y el diputado de Morena Arturo Ávila, yo le decía aquí que había habido dos detenciones de gente cercana a Alejandro Moreno, a Alito Moreno, el presidente del PRI, y que los opositores están acusando que hay un cerco en contra de Alejandro Moreno Cárdenas, el dirigente nacional del PRI, diputado federal del PRI, que quiere revivir Morena el proceso de desafuero en su contra y quitarse de encima, dicen los priistas, a un opositor incómodo que va a Washington y denuncia el nexo, presunto nexo, entre Morena y el narcotráfico. Hoy le preguntaron del tema a la presidenta Claudia Sheinbaum y dijo: eso es un tema de la Fiscalía de Campeche, ese estado, Campeche, que es el de Alito Moreno y que gobierna actualmente Laida Sansores, San Román.
4: Corresponde al Congreso o a la Fiscalía, no es un tema, digamos, político. En todo caso, si es un tema de un delito, pues ya le corresponde a la Fiscalía, al Congreso. El tema a debate en una mañanera es qué hace un presidente de un partido político, repito, casi en extinción, yendo a Estados Unidos a pedir que le quiten visas. La verdad, ni para qué ponerle nombre.
0: Dos detenciones ocurrieron en los dos últimos días contra personas cercanas a Alejandro Moreno, a Luis Antonio Espinosa Campos, contador y operador financiero del hermano de Alito Moreno, Emigdio Gabriel Moreno Cárdenas, y colaborador del arquitecto Juan José Salazar Ferrer. El martes también se anunció la detención de Carlos Alberto Medina, quien encabezó la Oficina de Comunicación Social durante el gobierno de Alito Moreno en Campeche por una presunta acusación de un esquema de desvío de recursos de 36 millones de pesos. En la línea telefónica saludo a Alejandro Moreno Cárdenas, Alito Moreno, el presidente nacional del PRI, diputado federal. Alito, ¿cómo estás? Buenas tardes.
5: Buenas tardes, Enrique. Gusto saludarte a ti y a tu gran auditorio.
0: ¿Qué se traen en contra tuya? ¿Es grilla o hay delitos que perseguir?
5: Primero, para poner en contexto de tu gran auditorio, mi querido Enrique, hay que dejarles claro que esto no es justicia. Esto no tiene nada que ver con investigaciones para aclarar temas de desvíos de recursos. Esto es una clara persecución política, es una cacería contra los opositores, es una estrategia descarada, coordinada, verdaderamente que son burdos, sinvergüenzas lo que están haciendo. El gobierno de Campeche se convirtió en un laboratorio de represión y venganza política. Es el terrorismo judicial, yo no tengo nada que esconder. La gente y el auditorio tienen que tener muy presente que estos abusos, excesos de la tiranía que está construyendo Morena es meter a la cárcel, Enrique, a gente inocente, a gente que profesionalmente no ha cometido ningún delito. Yo escucho con atención lo que dicen, lo respeto, pero por ejemplo, cuando dicen detuvimos un funcionario que estuvo durante la administración de Alejandro Moreno, primero, yo fui gobernador hace 11 años. La persona que mencionas fue director de comunicación social 97 días al final del gobierno. Y lo que están haciendo es meterlos a la cárcel, le destruyen la vida, destruyen sus familias, son inocentes, fabrican delitos, y lo que creen es que con eso a mí me van a intimidar o me van a amedrentar. Esto no deben de hacerlo, los meten a la cárcel, pero yo no tengo nada que ver, yo no tengo nada que esconder. Y yo los voy a enfrentar y voy a seguir llamando a las cosas por su nombre como son, porque están destruyendo este país y porque hoy lo más lamentable, después de escuchar la respuesta que dio Claudia en la mañanera, Está claro, no le informan, no la respetan, le mienten, la engañan, no le dicen cómo están realmente las cosas en un gobierno que persigue a los opositores, un gobierno que quiere destruir políticamente a la oposición haciendo un linchamiento mediático. Si tú ves hoy medios afines que son porristas a la 4T, imagínate el nado sincronizado, las primeras planas, la nota sensacionalista de detienen a gente cercana a Alejandro Moreno, puros inventos. ¿Dónde está el cínico, corrupto y narcopresidente de López Obrador? ¿Dónde está el Andy López Beltrán, el rey del huachicol? ¿Dónde está Rocha Moya, el narcogobernador? ¿Dónde están todos estos cínicos y corruptos de Morena? Son cortinas de humo. Entonces, no nos van a doblar, yo no les tengo miedo, los vamos a enfrentar y los vamos a seguir denunciando. El tema internacional, pues, es un mecanismo de instrumento jurídico en Estados Unidos, en la OEA y en la ONU, que son instrumentos para defender la democracia y los derechos humanos. Y no sé si viste, Enrique, que todavía ayer el cínico, patético y cobarde que se ha encargado de dividir con campañas de odio a los mexicanos, Jesús Ramírez, saca un video del tema de audiencias. Imagínate, para citar a rendir cuentas a medios de comunicación, a ciudadanos, a plataformas digitales, luego sacan una lista de ciudadanos, de periodistas, de gente que opina en los medios de comunicación, en las redes, poniéndoles una diana en la espalda para que los persigan, para que los ataque el crimen organizado con nombres, con fotos. Pues, ¿qué creen que vamos a permitir que conviertan esto en Venezuela, en Cuba, en Nicaragua? Pues claro que no. Por eso nosotros tenemos carácter y valor, y así tengamos que poner la vida por delante, lo vamos a hacer. Yo ni soy víctima ni me hago. Soy político serio, profesional, me hago cargo de mis dichos y de mis hechos. Oye, pero no nos van a callar.
0: Estoy platicando con Alejandro Moreno, Alito Moreno, presidente nacional del PRI, senador de la República por el PRI. Dije diputado federal, pero es senador de la República, fue diputado federal antes. Esta confrontación, a ver, vámonos por partes, ahora sí que, como dice el clásico, esta confrontación a Morena, o que no se van a dejar, ¿va a ser como lo que hizo ayer Carlos Gutiérrez Mancilla con Arturo Ávila en el Jardín del Federalismo?
5: Mira, yo te diría que es importante poner en contexto lo que ha sucedido. Primero, nosotros cerramos filas, apoyo absoluto y total al diputado Carlos Gutiérrez Mancilla, porque lo que hace este cínico, corrupto y cobarde de Arturito Ávila es ir a todos los medios de comunicación y con una ligereza, con irresponsabilidad, con calumnias, difama a todo el que ellos creen que esté en contra de la 4T, ya sea políticos, ciudadanos, gente, digo, de la sociedad civil.
0: Es vocero de Morena y de su bancada y... Pues algo,
5: pero
0: que
5: a ver, con toda,
0: normalmente, ¿no?
5: Pero es con toda impunidad, porque luego, cuando uno quiere ir a los medios, a esos medios, no te dan la oportunidad de hablar. Entonces, este ya tenía harto a un diputado que se la pasa mintiendo, calumniando, y fue y lo confrontó en el recinto del Senado de la República, y como un cobarde salió corriendo.
0: Bueno, entonces, es que yo si lo que creo. A ver. Tú confrontaste a Noroña y casi le soltaste un cachetadón. ¿Esas son las formas de la oposición de confrontar a un régimen que dicen que es violento y autoritario con violencia?
5: A ver, yo te diría que en el contexto que hoy estamos, siempre hemos agotado el diálogo, siempre habrá comunicación, pero ante un régimen que no escucha, que persigue, que ha criminalizado la política, que han perseguido, que están amedrentando, que están haciendo el terrorismo judicial, cree la gente o creen que con discursos bonitos, suaves, dialogando, estos van a entender y van a entregar el poder. Les pegamos una macaniza en la última elección, más de 30 puntos de ventaja, impugnaron la elección y no reconocieron la elección de Coahuila. ¿Tú crees que cuando pierdan en el 27 y pierdan la presidencia de la República en el 30, van a reconocer? No,
0: bueno, si
5: esto
0: no
5: es de
0: lo
5: hablar
0: hacen,
5: con carácter
0: que,
5: y con
0: entonces,
5: determinación.
0: ¿Qué les va a quedar a ustedes? ¿Los golpes?
5: No, lo que nos queda a nosotros es defender la patria con valor y con categoría.
0: ¿A golpes?
5: Esto no se defiende con likes ni con buenas intenciones. Ya te lo he comentado y lo he comentado a los... No, con carácter, con determinación, con valentía, porque lo más importante hoy es defender la libertad y defender la democracia. Jamás, Enrique, había visto un ataque brutal, sistemático, organizado y orquestado desde la presidencia de la República, desde que llegó el cínico y corrupto de López Obrador, contra ustedes, los medios de comunicación, contra el empresariado,
0: eso no lo discuto,
5: contra
0: los políticos. Lo
5: claro, aunque también y por en ese eso tema, tenemos que defender, pues, oye, por eso tenemos tema, que defender con de todo
0: las listas, los lineamientos, la libertad de expresión. Pues tú alguna vez te sacaron el audio este de no hay que matar a balas a los periodistas, sino de hambre.
5: Claro, y lo que hicieron fue repetir una mentira y una calumnia del régimen.
0: ¿Eso
5: los
0: no lo
5: audios totalmente
0: tú?
5: Manipulados, claro que no, eso quedó acreditado. Audios manipulados y tergiversados por el régimen para atacarme durante 7 años. 7 años llevan persiguiéndome políticamente, inventando, calumniando, persiguiendo a mi familia, a mi esposa, a mis hijos. Y yo no me fui de México, Enrique. A mí me sobra carácter y determinación para enfrentar a estos cínicos y corruptos de Morena. Y no les gusta que le llamemos a las cosas por su nombre. Cuando un político pacta contra un cartel del crimen organizado, se llama narcopolítico. Y si ese narcopolítico está en Morena, es un narcopolítico de Morena. Y eso es lo que son. Por eso tenemos que enfrentarlos con carácter. No les tenemos miedo. Y como te dije, así tengamos que poner la vida de por medio, la vamos a poner, porque primero está México y está la libertad. No hay que ser cobarde. Hoy es obligación ser valiente y enfrentar este régimen corrupto, cínico y tirano de Morena.
0: Oye, qué bueno que lo mencionas, porque recién pasó este asunto de Sinaloa, Rocha Moya, los vínculos señalados desde Estados Unidos de narcotráfico, de política narca, contra Rubén Rocha Moya y otras 9 personas. Una diputada priista aquí vino en esta mesa, se sentó y nos explicó cómo la secuestraron un día antes de las elecciones, etcétera. Pero también nos dijeron que pues la dirigencia nacional del PRI entonces como que hizo ojos de chícharo. El gobernador, que era priista y hoy es embajador en España, hizo ojos de chícharo. O sea, el narcotráfico y el vínculo entre el narco y el poder pues no llegó con López Obrador, viene de hace muchos años, ¿no? Cuando el PRI era gobierno.
5: No, mira, yo te diría que no sé quién te dio esa información y esa declaración, está totalmente equivocado, porque el único que apoyó a la dirigencia, el único que apoyó al entonces candidato Mario Zamora, el único que apoyó entonces a la, después fue presidente del partido, hoy diputada local Paola Gárate, a Paloma Sánchez, sí, y a todos los
0: Paola
5: políticos
0: Gárate
5: de Sinaloa.
0: Paola Gárate fue la que vino aquí a la cabina y nos dijo eso.
5: Fue un servidor. Nadie quería firmar la impugnación de la elección, de esa narcoelección en el 21, y yo como presidente del Comité Ejecutivo Nacional le dimos el apoyo y se impugnó la elección. Si alguien ha combatido este régimen, si alguien ha estado diciendo que no hay que pactar con los carteles del crimen organizado porque hay que combatirlos y destruirlos y sacarlos de la política, que eso es lo que ha hecho Morena, pactar con ellos y hacerlos sus socios, y eso no se puede permitir, ha sido la dirigencia nacional del PRI, ha sido un servidor, Alejandro Moreno. Y nosotros hemos estado apoyando decididamente porque lo denunciamos desde el 2019.
0: O sea, y Quirino Ordaz traicionó.
5: Desde todas las elecciones. A ver, Quirino Ordaz no solo fue un cobarde, fue un traidor, porque permitieron el tema de la intromisión del crimen organizado. Y si tiene que pagar el actual embajador hoy de Morena en España, que lo lleven al banquillo de los acusados, es parte del gobierno de Morena. Y si Rocha Moya, como es, está señalado y imputado de ser parte del crimen organizado, que lo metan a la cárcel. Nosotros no vamos a proteger ni encubrir a nadie, que se aplique la ley. Así de llano y así de simple y así de claro.
0: ¿Hay fabricación, dices, de delitos en estas 2 detenciones que ligan a personajes que presuntamente son cercanos a ti en los últimos días?
5: Pero totalmente, totalmente, eso está demostrado. Yo fui gobernador hace 11 años, Enrique. Están las auditorías locales, está la auditoría federal, todos se los he ganado. Una persecución brutal, permanente. Les han inventado y fabricado delitos, han metido a la cárcel a gente inocente, pobre gente, le destruyen la vida porque no tienen nada.
0: ¿Sientes que el gobierno va contra ti, que quiere hacer lo que con Rufo Apple, por ejemplo, con Ángel Aguirre, contigo en estos días?
5: Pero a ver, el gobierno lo ha tratado de hacer desde hace 8 años. ¿Qué es lo que quieren que les hagan el juego al gobierno? Quieren cortinas de humo, por eso te digo, portadas sensacionalistas, el nado sincronizado de sus medios de comunicación porristas, sacando las notas en el mismo contexto, todas las columnas que manejan hablando mal. Ya nadie habla de Rufo, ya nadie habla de lo que están haciendo, de Landy López Beltrán, de ese corruptazo, Narco Junior, de lo que está haciendo y hizo López Obrador, del huachicol fiscal, de la barredora, de todos estos cínicos y corruptos de Morena, y lo que quieren es cambiar la narrativa, pero ya no se va a poder. El pueblo de México ya vio lo que es Morena, muerte, criminales. ¿Dónde están? Imagínate, una denuncia que le hizo propios diputados federales de Morena en la Auditoría Superior de la Federación a la dirigente de Morena. Denuncias por más de 6,000 millones de pesos de desvíos cuando estaban en el bienestar. ¿Cuándo van a investigar eso? Es la corrupción, es la impunidad. Por eso estamos poniendo los ojos del mundo sobre México, para que aquí no se pierda y no se termine de despedazar el régimen democrático. Aquí se toparon con pared y nosotros vamos de frente. Y por eso lo que está peor todavía, Enrique, es lo que tú señalaste y pusiste, que le mientan a su propia compañera, a Claudia Sheinbaum, no la respetan, no le dan su lugar. ¿Qué no le dicen cómo está el país? Imagínate nada más, no tienen ni idea de lo que sucede y están atropellando a la gente, lastimando a la gente y arruinándole la vida a la gente. Pero a mí no me van a doblar con eso, ¿eh? Yo
0: ¿Tienes
5: tengo
0: las manos
5: plena
0: limpias, Alejandro Moreno?
5: Sin duda, yo soy un político claro, ecuánime, determinado, profesional. Yo no tengo nada que ocultar, no tengo nada que esconder.
0: Gracias, Alejandro, por la conversación. Estaremos platicando.
5: Te agradezco mucho, apreciado Enrique, y quiero decirte algo al aire. Valoro enormemente el profesionalismo y la responsabilidad que tienen ustedes en W Radio. Pocos medios valientes donde hay apertura, hay responsabilidad y hay pluralidad. Eso es lo que debe de hacer y que el ciudadano decida. Les felicito, ánimo. Hoy ser periodista no solo es tener profesionalismo, ni tener valor, prácticamente es heroico, mi querido Enrique. Hoy los asesinan en la calle y ve lo que ocurre en este desastre de país. Te mando un abrazo solidario y a darle para adelante como siempre.
0: Gracias por la conversación, Alejandro Moreno, presidente nacional del PRI, senador de la República. Saque usted sus conclusiones. Se reciben llamadas, opiniones, mentadas, lo que usted quiera. 55-51-668-900, el teléfono, @EnriqueEnVivo en las redes sociales.
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0: El líder de la barredora de Tabasco, que fue secretario de seguridad allá en Tabasco y que aparte era parte del crimen organizado, presuntamente se dice eso, cuando gobernaba Adán Augusto López Hernández, que fue quien lo puso en esa posición estratégica. Desde el penal del altiplano, manda esta carta en donde se declara inocente de todos los cargos en su contra y aseguró, pues es lo que está de moda, ¿no? Si alguien te exhibe, si alguien te pega, si alguien te dice, eres un perseguido político. Pues dice que es un perseguido política y mediáticamente de estos tiempos. Hay que recordar que Hernán Bermúdez Requena fue identificado como el fundador de La Barredora, una organización criminal que se expandió en el sureste, en Tabasco, en los límites de Veracruz y Chiapas, y que monopolizó el crimen organizado para darle frutos al gobierno de Adán Augusto y decir, miren cómo hemos bajado la delincuencia. Claro, monopolizando el ejercicio del crimen organizado. Eso dicen los expertos. Esta carta está fechada hace 10 días, el 3 de agosto de 2026, y la da a conocer el periodista Víctor Hugo Arteaga, que está en la línea telefónica. Víctor Hugo, ¿cómo estás? Buenas tardes.
17: Querido Enrique, bien, bien, gracias. Qué gusto saludarte.
0: Gracias por conectarte por Zoom, Víctor Hugo. Cuéntanos la historia de cómo llega a tus manos esta carta y qué te significa la misma.
17: Estaba yo platicando con mi editor de Forbes anoche en cenando unos tacos sonorenses. Y de pronto me llega el mensaje de una fuente de dignísima credibilidad que tengo muchos años de conocerle y que le creo siempre que me manda algo. Y me dice, ¿te interesa a ti o la soltamos por otros medios? Y la veo y dije, no, me interesa. Y la damos a conocer entre los amigos que tenemos, tú lo sabes. Pues salimos anoche con Milenio por la prontitud, me la dan a las 8:30, 8:45 de la tarde y de la noche, y rápido armamos la nota, escaneamos, le ponemos las marcas de agua y vamos a Milenio anoche. Y a partir de ahí se vino un mare magnum, porque es la primera vez que Hernán Bermúdez Requena habla públicamente, en este caso a través de la misiva que le dirigió a la opinión pública, a sus amigos y a sus familiares, en la que, como tú bien dices, él es bueno de Buenolandia y es un santo y es una blanca paloma y bueno, pues confía en la justicia mexicana. Pues claro, está en manos de ella, no le queda de otra. Pero lo que a mí me parece más extraño, y no sé si a ti también, es el momento en que decide salir. Sí. Estando casi un año detrás de las rejas, en la prisión preventiva, pudiendo haber dicho lo que quisiera decir y haber enviado esta carta hace meses, no, decide hacerlo en este momento. ¿Cuándo? Cuando justamente la situación de geopolítica y la relación de sus cercanos, con quienes trabajó en el área de seguridad pública, de protección civil en el estado de Tabasco, concretamente cuando era gobernador Adán Augusto López, y es uno de sus mejores amigos, su notario de confianza, quien le dio muchas empresas en su notaría, que está siendo observado y vigilado muy de cerca, y se dice que en unos días más se va a dar a conocer la acusación del gobierno de Estados Unidos, del Departamento de Justicia de los Estados Unidos contra Adán Augusto López. Justo en este momento se pone él, sale a dar esta explicación diciendo pues que es una campaña política y mediática, Uno, él no es político, hasta donde yo sé, pertenece a la función pública. Dos, nunca hizo la lucha por ser político, más bien era un técnico de la función pública. Y tres, lo que dice que los medios de comunicación lo están atacando vía el gobernador Javier May, a quien también le presenta a finales del mes pasado y que te hicimos llegar una denuncia, una queja ante la Comisión Nacional de Derechos Humanos, y a quien acusa de estar orquestando esta campaña en su contra política y mediática.
0: Acusa
17: a
0: Javier May, el actual gobernador de Tabasco, que es el que acusó desde hace varios meses, mucho antes de que lo detuvieran, a este hombre, a Hernán Bermúdez Requena, y la existencia de la barredora, y que tuvo un enfrentamiento político con el propio Adán Augusto López Hernández. Y ahora la CNDH pues recibe esta queja por violación de la presunción de inocencia.
17: Podrá o no tener razón, lo determinará la Comisión Nacional de Derechos Humanos. Vamos a ver, es muy interesante porque la Comisión Nacional de Derechos Humanos, esta comisión es la que más tarda y la que menos ha favorecido a las víctimas de algún delito de algún funcionario público.
0: En toda la historia de su existencia.
17: Es correcto, para mí la peor de toda la historia. Y bueno, vamos a esperar a ver qué tan rápido resuelven este caso en favor de o en contra de Hernández Requena, Bermúdez Requena.
0: Ahora, dice en la carta que nunca participó en los delitos ni de secuestro, ni de extorsión, ni de desaparición forzada, que son parte de la carpeta en su contra.
17: Bueno, él podrá decir lo que quiera. Ahí mismo en su queja también especifica que ha sido víctima de los ataques de una organización que los medios han bautizado como la barredora, es lo que da a entender. Y bueno, pues decirle que no, quien ha dado esta información en su momento pues fueron las propias autoridades del gobierno federal, quienes nos dieron a dar a conocer que existía un grupo criminal en Tabasco denominado de esta manera, y pues fue el propio secretario de Seguridad y Protección Ciudadana, Omar García Farfus, quien fue uno de los primeros en dar a conocer públicamente a este grupo, la barredora. No fuimos los medios de comunicación, no fue nadie más, y nosotros lo único que hacemos con medios de comunicación pues es dar a conocer, somos los mensajeros. Y en esta queja que le da a la Comisión Nacional de Derechos Humanos, establece tres momentos en que Javier May, el gobernador de Tabasco, se refiere a él de manera directa e indirecta, y que toman medios como Proceso, como Infobae, como Animal Político, como El País, como La Jornada también, y él manda a estos testigos de estas publicaciones a la Comisión Nacional de Derechos Humanos. Es extraño para mí, no sé si para ti también, el momento en que decide salir a hacer pública esta información. Nosotros pues damos cuenta de la información como un asunto de interés público. Y bueno,
0: interesante, porque además van 2 días ayer antier que la prensa del Senado intenta hablar con Adán Augusto López Hernández y los mandó derechito a Palenque.
17: A ver, Adán Augusto, nosotros hemos dado cuenta de esto desde que Rocío Nale en Veracruz quería ser candidata a gobernadora. Nosotros demostramos con papeles aquí en Espectro FM, en una amplia investigación, cómo el grupo Huerta Madre, de un empresario tabasqueño apellidado Funk, compadre del esposo de Rocío Nale y compadre de Adán Augusto López, recibieron millones de contratos para la construcción de Dos Bocas, con solo 20 días de conocimiento de que había tomado el gobierno Andrés Manuel López Obrador y que había tomado la posesión Rocío Nale en la Secretaría de Energía, como bien recordarás. Solo 28 días después, el grupo Huerta Madre recibió contratos para iniciar la construcción de Dos Bocas, favoreciendo pues a este grupo del esposo de Rocío Nale.
0: Grupo Tabasco, que le llaman.
17: Al grupo Tabasco de Adán Augusto, y donde, bueno, pues Hernández Requena es cercanísimo a Adán Augusto López. Como bien dices, no quiere hablar, como es costumbre. Adán Augusto López lo hace cuando trae el agua a los aparejos y cuando él necesita hablar, es la única manera en que él va a salir a hablar, ¿no?
0: La lectura periodística que haces de esta carta es que va dirigida con los atentos saludos a Adán Augusto.
17: Sí, pero también me parece que en medio de las investigaciones que realiza el Departamento de Justicia de los Estados Unidos en torno a Adán Augusto, es quizá levantar la mano desde lejos y decir, hey, aquí estoy, si me van a hacer algo, pues mejor pidan mi extradición para poder platicar allá, como lo han hecho muchísimas personas en estos últimos meses, el caso Rochamoya y el cacho de muchos investigados por el gobierno de Estados Unidos.
0: Vamos a ver cómo se ponen los limones. Gracias, Víctor Hugo, por este enlace y esta conexión.
17: Te mando un fuerte abrazo, gracias a ti.
0: Un abrazo, Víctor Hugo Arteaga, periodista de Espectro FM. 6:33 PM, ya sabe dónde escribirnos, arroba Enrique en vivo en las redes sociales, 55-5166-8900, el teléfono en cabina, donde nos llama Edmundo Flores, que nos dice: Enrique, Alito se te fue por la tangente, nunca respondió a tu pregunta si iba a resolver todo a golpes. Bueno, pues uno responsable de las preguntas y los entrevistados de las respuestas. Pausa y regresamos.
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0: Un abrazo muy cariñoso para la gran y talentosa Mari Carmen Lara.
27: Sí, muchas noticias. Felicidades, sí. Y música.
0: ¿Nos va a gustar?
27: Sí.
0: Nos urge, venga.
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27: La Secretaría de Seguridad y Protección Ciudadana aseguró que el exgobernador de Baja California del PAN, Ernesto Rufo Appel, ha recibido la atención correspondiente conforme a la normatividad. Nos vamos hasta el Estado de México con nuestro corresponsal Mario Rodríguez, que nos tiene los detalles. Adelante, Mario.
28: Excelente tarde, Ale, te saludo con mucho gusto desde el Estado de México. Fíjate que sí, la hija del exmandatario, bueno, pues habría lanzado una serie de posicionamientos en los cuales aseguraba pues que su padre, el cual está interno justo en esta prisión de máxima seguridad en el Estado de México, no recibía precisamente algunos insumos básicos y sobre todo medicamentos. Hay que recordar que, bueno, pues el exgobernador tiene más de 70 años de edad y sobre todo pues manifestó tener algunas enfermedades. En esta tesitura, bueno, pues la Secretaría de Seguridad y Protección Ciudadana, a través de un comunicado de prensa, asegura que en este centro de internamiento, el altiplano, Panamericana Molloy de Juárez, pues le dan en este caso todos los elementos suficientes para poder garantizar su estado de salud. En principio, bueno, pues se le dan insumos básicos de primera necesidad, entre ellos prendas de vestir, calzado y artículos de higiene personal, mientras que en materia de salud se refiere que ha recibido atención médica general y especializada, específicamente medicina interna, geriatría, neumología, urología y oftalmología. Asimismo, esta cárcel de máxima seguridad también le ha suministrado los medicamentos requeridos de acuerdo con sus padecimientos y conforme a los protocolos establecidos. En este sentido, estaremos pendientes sobre el desarrollo de todas estas declaraciones, toda vez que, te repito, la hija del exmandatario, bueno, pues señalaba que no se le daba la atención correspondiente. Sin embargo, bueno, las autoridades aclaran que hay los elementos suficientes para poder garantizar su integridad en esta prisión de máxima seguridad.
27: El gobierno federal acordó con la sección 22 de la Coordinadora Nacional de Trabajadores de la Educación, la CENTE, en Oaxaca, la creación de nuevas plazas y recategorizaciones que tendrán efecto a partir del 1 de septiembre, es decir, en el arranque del siguiente ciclo escolar. Así lo informó el secretario de Educación Pública, Mario Delgado.
2: También informamos de todos los procedimientos de ampliar la cobertura de los servicios educativos. Esto es recategorizaciones, horas adicionales, nuevas plazas que van a entrar en vigor a partir del 1 de septiembre. Con el ciclo escolar vienen estas nuevas movimientos que permite ampliar y garantizar el servicio educativo en todos los rincones del estado.
27: Por considerar que los 13 aspirantes a ocupar la coordinación estatal de la Cuarta Transformación disfrazan actos anticipados de campaña bajo el argumento de que están en territorio y celebran asambleas, en Sinaloa, empresarios y miembros de la sociedad civil presentaron una denuncia ante el Instituto Estatal Electoral. Aseguran que los aspirantes de partidos de Morena, PT y Verde Ecologista violan la ley, por lo que deben ser sancionados e investigarse el origen de los recursos que utilizan para promoverse en reuniones y panfletos que distribuyen. Y el cantante Sam Smith ya se encuentra en México para las presentaciones de su gira To Be Free, y él mismo anunció su llegada subiendo fotos muy peculiares dentro de un mercado y hasta pues ya se comió unas tortillas por ahí. Mañana es su primera presentación en el Auditorio Telmex de Zapopan, Jalisco, y en la Ciudad de México estará el 17, 18, 20 y 21 en el Auditorio Nacional.
0: Es un gran artista, ¿eh?
27: Sí, me encanta.
0: ¿Te gusta?
27: Sí, y aparte ya tiene hasta su... ya es foodie blogger. Ya
0: sí, tiene no, y tiene un rango TikTok. Vocal. A mí lo que más me sorprende es su rango vocal, que es impresionante.
27: Sí, esta es de mis canciones favoritas.
0: ¿Cómo se llama?
27: How Do You Sleep.
0: ¿Cómo duermes? Ajá. Es como si se la cantaras a algún político, ¿no? ¿Durmió hoy bien, señor gobernador? ¿Durmió hoy bien, señora gobernadora? Y así...
27: Ya, sí.
0: Al estilo Germán Dehesa. Un beso donde quiera que esté. Gracias, Ale.
27: Gracias, Enrique.
0: Alejandra Pérez Molina con las noticias al momento. 20 para las 7.
4: Seguridad.
0: Oiga, hay una serie de denuncias allá en el estado de Querétaro contra el exgobernador de esa localidad, Francisco Domínguez, por un presunto esquema de defraudación y despojo patrimonial. La familia Urquiza Fernández, según sus acusaciones, estaría vinculada, digamos que esta denuncia o este ilícito, con el exgobernador, le decía yo, panista, Francisco Domínguez, que habría derivado en la disputa por 269 hectáreas, dos ranchos y derechos de agua en el municipio de Huimilpan. Pamela Urquiza y el abogado de la familia, Rodrigo Madero, sostienen que el presunto esquema opera mediante una empresa, MFJ Campestre SADCB, que vinculan con el ex gobernador de Querétaro. De acuerdo con los denunciantes, la compañía fue constituida con un capital de apenas 100,000 pesos y habría utilizado contratos de fideicomiso con cláusulas que clasifican como abusivas para buscar el control de los predios y obtener hasta 80% de las utilidades, es decir, despojar a unos 200 campesinos de sus tierras. La autoridad y la exautoridad de aquel gobierno dicen que se trata de un conflicto entre la familia Urquiza, que no tiene que ver la autoridad ni el gobierno de Francisco Domínguez. Y es que sostienen que la propia abuela de la familia, la dueña del rancho en cuestión, doña Pita, fue quien inició una carpeta de investigación contra miembros de su propia familia que pretendían hacerse de manera ilegal con este rancho. En la línea telefónica está Pamela Urquiza, una de las afectadas por este presunto fraude allá en Querétaro. Está vía Zoom, le agradezco mucho la conexión. Pamela, ¿cómo estás?
5: Hola, Enrique, muy bien, ¿y tú?
0: ¿Es un conflicto entre su familia o es un conflicto político?
5: Es un conflicto político en donde un político se aprovecha de una persona mayor de edad, dígase mi abuela, para, no sé de qué manera, la verdad lo desconozco, porque como ella es la que efectivamente nos demanda penalmente a mi papá, a mi tío y a mí, hace aproximadamente 3 años no me he podido acercar a ella y no he podido platicar con ella. No sé cómo fue que lograron que ella hiciera este tipo de denuncias. Pero lo que es muy evidente es la participación del Estado activamente con recursos estatales y federales para amedrentar, para presionarnos. Y el tema aquí es que no era solamente una propiedad. En nuestro caso, porque déjame decirte que hay muchos más afectados, ya hemos sabido de varios casos que se encuentran en nuestra misma situación. En nuestro caso eran 2 propiedades. Una en donde mi abuela, presuntamente engañada, no te puedo decir, pero si no, no creo que hubiera firmado.
0: O sea, ¿tú sugieres que tu abuela fue o amedrentada o obligada a demandarlos a ustedes?
5: Yo sugiero que de alguna manera, no sé cómo le hicieron, pero de alguna manera ella no estaba enterada de lo que estaba firmando, porque evidentemente nadie firma un fideicomiso sumamente desfavorecedor, el cual es público. Ustedes pueden consultar en el registro público y pueden ver que todo favorece a Francisco Domínguez, en donde ella no tiene ninguna garantía de nada y no hay plazos. Incluso después de cierto tiempo, me parece que son 5 años, ellos pueden comprarle sus tierras a un precio ya establecido mucho menor que el precio actual de mercado. Entonces, bueno, eran 2 propiedades. A ella sí la convencen de aportar este predio al fideicomiso. Y mi tío y yo, que somos los propietarios reales, en donde está una escritura pública, con registro público, o sea, no es nada ilegal, vaya. Nos negamos a aportar a un fideicomiso y entonces aquí empiezan las presiones y los amedrantamientos, incluso las medidas cautelares desproporcionadas, cateos desproporcionados con elementos de fuerzas federales. Y digo, de la parte técnica te pueden comentar más mis abogados.
0: ¿Quién tiene la propiedad del rancho hoy?
5: Hoy en día, mi tío y yo, Rancho El Salto, y desgraciadamente, me da mucha pena decirlo, la de la haciendita, que era el rancho de mi abuela, ya es propiedad del fideicomiso, en donde la empresa MFJ Campestre, en donde el exgobernador posee el 60% de las acciones, el 10% su hermana, el 10% su hermana, y la diferencia de un tercero, participan ellos, ahora que ya no es de mi abuela.
0: O sea, ya son dueños del rancho de tu abuela, ellos, esa empresa.
5: Ya, es importante destacar que este rancho o estos ranchos se encuentran enfrentito del estadio Conspiradores y enfrentito del rancho del exgobernador.
0: Oye, incluso este problema lleva 3 años, hay mucha gente en X que nos ha dicho... No, es que los panistas, no, es que los morenistas, mira, no, es que vienen las elecciones para gobernador el año que entra y están reviviendo eso. Este caso, está la mano de Santiago Nieto que quiere gobernar Querétaro y están reavivando lo del cártel inmobiliario versión queretana. ¿Qué dices?
5: Mira, me encanta que digan eso, pero en realidad los queretanos nos conocen perfectamente. Si somos una familia que lo último que nos interesaría en esta vida sería la política, desgraciadamente he tenido que meterme en esto, porque mi libertad, la de mi papá y la de mi tío, estaba privada y no iba a dejar de ser así si no hacíamos ya algo tan drástico. Pero ellos pueden ver en qué año inician mis demandas. De hecho, pues todo eso es público. La carpeta de investigación está. Mis vinculaciones existen. La de mi papá también. Mi papá ya lleva 1 año con 2 órdenes de aprehensión fuera del país. Si esto fuera un hecho político... Pues, ¿por qué empezó hace 3 años, no? ¿Y por qué la intervención tan brutal de fuerzas federales y estatales?
0: ¿Ya has hablado con tu abuela?
5: No puedo, porque cuando tú tienes una demanda penal, una de las cosas que tienes que llevar a cabo es no acercarte a la supuesta víctima.
0: Entonces, sea, eso provocó incluso un rompimiento familiar, todo este asunto.
5: Por supuesto, totalmente. Entonces yo, aunque quisiera, no puedo acercarme a ella porque ella nos demandó.
0: ¿Por qué los demandó a ustedes en esta forma inexplicable que narras?
5: A ver,
0: que no sabes, Rodrigo, cómo es que firmó esto tu abuela.
5: Ahí sí me ayudas a explicar, por favor, Rodrigo. Él es el penalista.
3: Claro, ¿qué tal, Enrique? Buenas tardes a tu auditorio.
0: ¿Con quién habló?
3: Con Rodrigo Madero, abogado.
0: Rodrigo Madero, el abogado de la familia Urquiza. ¿Qué tal? Buenas tardes.
3: Te platico. Existe un testamento dictado en el año 2006 de un señor que llevaba el nombre de Agustín Jauregui. El testamento deja a doña Pita como única universal heredera. Pero en el año 2008, el señor Agustín Jauregui, me estoy brincando apellidos, pero el señor Agustín Jauregui dijo un poder irrevocable en cuanto a sujeto de, para actos de dominio. El poder irrevocable, cuando se otorga de esta forma en el estado de Querétaro, significa que por la muerte no se extingue. El señor Agustín Jauregui lo otorga en ese sentido para, instruyendo a su mandatario, su hijo Agustín, el cómo va a distribuir todos los predios. En esas circunstancias es que el señor Agustín Urquiza comienza a distribuir los predios con el irrevocable y le da cumplimiento al mandato que le da su papá. En ese, bajo el uso de ese poder, la señora Guadalupe recibió todo lo que le corresponde. Lo que sucede es que comienzan pláticas desde el año 2022-2023 para incorporar dos predios, la Haciendita y el Salto, a los fideicomisos, a este fideicomiso, que es público, del que todos hemos estado hablando. Y cuando se revisa el fideicomiso y se ve que al incorporar el control de las, evidentemente Agustín, Julián y Pamela dicen que no, que el Salto no se va a aportar, y ahí comienza entonces una serie de actos que inician con una acción civil, una demanda pretendiendo revocar el contrato de donación por la cual se le da la titularidad a Julián y a Pamela de este predio, pero como las acciones civiles llevan su tiempo, las trasladan al escenario penal, acusando a Agustín de administración fraudulenta, diciendo que como albacea donó el Salto, siendo que no es cierto, usó un poder irrevocable para actos. Y entonces armó.
0: Uy, se está cortando. Pamela, ¿estás ahí? Hola.
5: Sí, te está cortando un poco, Rodrigo.
0: Sí, se está cortando un poco con el abogado. Para concluir la conversación, Pamela Urquiza, una de las demandantes, víctimas de este fraude, de este despojo de un rancho allá en Querétaro a manos de una empresa en donde se señala al exgobernador Francisco Domínguez como poseedor del 60% de la misma. ¿En dónde estamos parados y hacia dónde va el caso?
5: Pues mira, ahorita mi papá tiene un año fuera del país porque para darle prisión preventiva hacen que su hermana le ponga una segunda carpeta de investigación. La primera ya explicó un poco Rodrigo, al final la donación la hace como apoderado, no como albacea, como ellos dicen. Y en la segunda, él, al cumplir el mandato, le sigue dando las rentas del Salto a mi abuela, en lo cual existen transferencias que comprueban que mes con mes se le pagaba la renta y que ella estaba de acuerdo y que ella sabía de dicho contrato. Se le pide a la fiscalía investigar sobre esta carpeta, se niegan a investigar. Se le pide a la fiscalía que pida a la Comisión Nacional Bancaria los estados de cuenta de mi abuela para acreditar que lo que dice mi tía no es real. Y no lo hacen.
0: Vaya. Bueno, pues estaremos muy pendientes de este caso.
5: Solamente encarpetan. Algo que quisiera yo decir
0: es
5: que, por supuesto, que el fideicomiso del exgobernador está en mi carpeta de investigación. Porque en la última audiencia, un día antes de mi última audiencia, yo tuve que meterlo como dato de prueba. Entonces me parece muy curioso que el fiscal diga hoy en día que el exgobernador no tiene nada que ver con esa carpeta de investigación. Efectivamente, no es el que demanda ni a quien demandan, pero él tiene participación directa porque existía un convenio de asociación que por error el asesor jurídico lanzó a la carpeta, luego se retracta, y de ahí yo saco, o sea, de ahí yo jalo el fideicomiso para comprobar el por qué nos están queriendo vincular de esa forma, ¿no? Y existen muchas irregularidades, jueces comprados, y no lo digo yo, lo dijo un tribunal colegiado, en donde dicen que efectivamente variaron los hechos en materia de imputación para podernos vincular. Incluso existen videos de una audiencia en donde el juez actual le dice a la fiscalía cómo volver a imputar de nuevo la demanda para que ahora sí nos puedan vincular con éxito.
0: Bueno, sí, hoy el fiscal de Querétaro, Víctor de Jesús Hernández, dijo que era un conflicto familiar cuando se le preguntó sobre los señalamientos contra el exgobernador Francisco Domínguez por este presunto despojo de terrenos. En fin, estaremos dándole seguimiento al caso.
5: Conozco muchos conflictos familiares, pero en ninguno he visto cateos de tal magnitud con fuerzas federales. Y pues desgraciadamente eso no lo puede más que ordenar la fiscalía o autorizar la fiscalía y un juez. Entonces se ve claramente la mano del Estado en nuestro proceso. Y eso es algo que ya no pueden tapar con un dedo.
0: Pues buscaremos a la otra parte, al fiscal, al exgobernador Francisco Domínguez, para que nos digan sus razones y argumentos, y estaremos dándole seguimiento al caso. Gracias, Pamela.

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13: Ojalá y podamos recuperar al país.
0: Bueno, claroscuro siempre, ¿no?
13: Sí.
0: Elena Ríos también nos llama, nos manda saludos, dice excelente programa. Gracias, Elena. Un llamado hace Elena Ríos a las autoridades y a las grúas. Dice, diario sobre el eje 5, frente al número 105 en la colonia Niños Héroes, estacionan unos autos en sentido contrario y los dejan toda la noche. Son autos pequeños, blancos y tienen escaleras en el toldo. Por favor, retírenlos de ahí, está peligroso. Sí pasa mucho, que de repente pequeñas empresas que no tienen dónde estacionar sus carros, pues dicen, pues ya en la noche ahí te quedas en la callecita de los vecinos y allá como, bueno, hay de todo, hay carros abandonados, hay carros, talleres mecánicos que se estacionan en la esquina de mi casa y así.
13: Fíjate que ahí en la parte del eje 10, acá al sur de la Ciudad de México, ya es como para llegar a Ciudad Universitaria, ajá, pues ves que es un eje grande, ¿no? Se supone que son cuatro carriles. Bueno, ya el carril de la derecha, pues donde usualmente se estacionan, y del lado, el de la izquierda, pues ya lo ocupan de estacionamiento. Entonces tú vas por el eje.
0: Y luego en el otro van los micros.
13: Y en
0: los
13: realidad, RTPs, pues ya. Exactamente. Ya
0: solo te queda un carril. Y luego dan vuelta a la izquierda, exacto, y es un tráfico.
13: Y ya haces un tráfico porque, pues, la gente sí estaciona ahí sus vehículos.
0: Y además, pues por ahí son tus rumbos, entonces.
13: Sí, no, bueno, o sea, vamos a tomar un video porque sí, incluso hasta pues llamar a las autoridades, pues porque ya ocupan los dos carriles.
0: Bueno, ¿no había sacado un lineamiento la jefa de gobierno de los bienes y de todo eso?
13: Sigue habiendo 20 minas.
0: Hasta cárceles, habían dicho, ¿no?, que iba a haber cárceles.

0: cárcel y todo.
1: Ya no viene.
0: No, lo claro, que sí ya no son supuesto. Baches.
1: Por supuesto.
0: En las grandes avenidas. Hoy lo dijo la jefa de gobierno.
1: Hoy veníamos justamente escuchando a Carlos Loret.
0: A la una.
1: Estaba nuestra compañera Evangelina dando la información de que la jefa de gobierno había dicho que no hay baches. No hay baches en vías primarias.
0: ¿Cuántos pasamos?
1: Pues yo te explicaba, a ver.
0: Está una coladera ya abierta con plantas adentro.
1: Yo te decía, eso no le corresponde a la
0: gente de gobierno. Bueno, en las avenidas principales sí.
1: Exacto.
0: ¿Y dónde estaba esa coladera abierta? ¿En Revolución?
1: Sí, estaba, era avenida grande.
0: O sea, y lo íbamos oyendo el audio de Clara Brugada y de repente... Taca, taca, taca, taca. Y dices, a ver, a la gente no le importa si es el alcalde, si es el... Quiere que no haya baches. No le importa si es el alcalde, el responsable, la jefa de gobierno. Que no haya baches. Pónganse de acuerdo. Entre todos los gobiernos.
1: Lo que sí es que sí se apuraron. O sea, valga la... Sí, sí se apuraron.
0: Por el mundial.
1: O sea, por el mundial. Y obviamente también les estaba ganando la temporada de lluvias. Porque no podían bachear porque venía...
0: No, si llueve ya no puedes bachear porque no, pues no sirve. Es como querer impermeabilizar ahorita. No, pues es un error.
1: Pues no, no se
0: puede. Va a gastar usted el dinero.
1: Pero bueno, sí se apuraron. La verdad es que por el mundial. Y bueno, pues... Mira, bueno, sigue habiendo baches.
0: ¿Quién más?
1: Luis Quintana, saludos Enrique, el caso Ayotzinapa estuvo involucrado López Obrador en los homicidios por hacer pacto con la delincuencia, por eso el caso no avanzará.
0: Bueno, gracias por sus opiniones, son opiniones, y ahora que vamos a tener que decir, no, esto es opinión, esto es información, esto, bueno, esto es una mezcla. ¿Podemos decir que es un molcajete informativo?
1: Ahora vamos con la opinión de Jonathan Ruiz, así no.
0: Justo a las 7 de la noche, con un minuto en el tiempo del centro, y ahora... ¿Qué nos quiere vender China?
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0: Jonathan, ¿cómo estás?
3: Mi querido Enrique, muy bien.
0: La verdad, te veo bien. Muy bien en el Zoom, ¿eh? Te veo muy bien. Ya sabes que estamos en YouTube y que esto de que si no hay video no existes, pues aquí andamos.
3: Qué cosa, ¿eh?
0: ¿A poco no?
3: O sea, sí, imagínate. Sí, pues yo imagínate, yo empecé escribiendo en periódicos de papel, ¿qué te puedo decir?
0: No, yo todavía contestaba fax aquí en la redacción hace 25 años, imagínate. Ya estamos grandes, pero bueno, seamos positivos como empieza tu columna.
3: Seamos positivos, sí.
0: A ver.
3: Oye, mira, lo que pasa es que en estos días la presidenta Sheinbaum estaba defendiendo proyectos de producción de gas con fracking y pues aunque dice que todavía no está definido el asunto, pues está claro que ella tiene una intención de que empecemos a producir gas de un modo en el cual ella antes decía que no se debía.
0: En la campaña decía que estaba antifracking, ¿no?
3: Sí, ya, pero ahora ya no. Entonces, pues yo digo, mira, independientemente de cómo estaba, lo que nos conviene es tener más recursos para poder solventar, digamos, precisamente estas cosas de Zoom y demás que necesitan tanta energía, ¿no? Y pues para hacerlo necesitas gas. Pero fíjate que los chinos ya vieron más adelante, porque esa es la cosa. Los chinos pues primero vieron cómo hacer juguetes y nos vendían juguetes, y luego aprendieron a hacer smartphones y nos venden smartphones, ¿no? Luego aprendieron a hacer coches, se hicieron coches con sus propias marcas, hay que decirlo, ¿no? Porque los mexicanos decimos que hacemos coches cuando en realidad pues atornillamos puertas y doblamos fierros, es lo que hacemos, ¿no? No tenemos una marca propia y bueno, los chinos sí y están cambiando la industria automotriz, es cosa de que los que van manejando nomás echen un ojo a ver cuántos coches chinos ven alrededor, ¿no? Entonces, pues la cosa es que así está, porque aprendieron.
0: Que los BYD, que los no sé qué.
3: Y ahora, no, todos, digo, aviéntate las marcas que quieras, pero son un montón. El caso es que ahí están y la cosa es que ellos ya vieron el futuro. Y el futuro tiene que ver con pues, que se nos va a faltar electricidad. Ellos prevén que estamos a nada de que nos falten electricidad, ¿no? Y se adelantaron unos años para producir reactores nucleares más eficientes. Y no solo eficientes, sino pequeños. Porque nosotros en nuestra cabeza pues tenemos a Homero Simpson, ¿no? Con esta gran central nuclear que está enorme en una ciudad. Cuando ahora los reactores pues pueden caber en una camioneta, ¿no?
0: Sí, claro.
3: Entonces el hecho de que quepan en una camioneta los hace transportables. Entonces si una pequeña ciudad, si una fábrica necesita energía, bueno, le pueden llevar energía. La tecnología ya lo permite. Y China y Rusia van adelante.
0: Es lo mismo entonces, que pasó con la guerra, ¿no? Que Estados Unidos sigue con este falocentrismo bélico de a ver quién tiene más grande el misil y aquellos ya con drones chiquititos, ¿no?
3: Exactamente. Mira, fíjate, ahora que mencionas los drones, digo, como pequeño paréntesis, estuve en una conferencia recientemente con el director de la CIA y el director de la CIA decía que un soldado ruso que cruza la frontera hacia Ucrania su perspectiva de vida es de 30 minutos.
0: No manches.
3: Imagínate tú cargar con esa amenaza. 30 minutos. Eso se lo puedes citar al director de la CIA. Así están los drones en este momento operando en Ucrania. Detectan quién cruza la frontera, le mandan un dron y bueno, su vida acaba en unos 30 minutos. Entonces, y ya no estamos hablando de que se necesiten portaaviones o un gran bombardero. Sí, ¿no? No. Es una cosa que pesa lo mismo que pesan las tortillas que recoges ahí en el súper, y ahora pues puede matar a una persona. Increíble, muy triste.
0: Sí, totalmente.
3: Y ahora todo se está miniaturizando.
0: Minimalizando.
3: Minimalizando, y una de ellas son los reactores nucleares, que ahora pues se pueden transportar y llevar. Y hacia allá va China, ya los tiene a nada de ofrecerlos. Rusia ya lo ofrece. Y bueno, pues ni Estados Unidos ni México están ahí. Y eso es algo que se ve en el futuro próximo. Y justo también me lleva a una conferencia en la que estuve ayer, ahí de AWS, que dio una conferencia aquí en el Centro Banamex. Y fue una enorme conferencia acerca de tecnología, de lo que viene en materia de redes, lo que viene en materia de centros de datos y de inteligencia artificial, obviamente, ¿no? Y lo que aprendí, entre otras cosas, es que la verdad no hemos aprendido mucho, Enrique, como mexicanos. Pues la verdad es que seguimos más o menos trabajando como trabajábamos al principio de este siglo, ¿no? Sabiéndole al Excel, al Word, ¿no?
0: Pero no al PowerPoint.
3: Muy duchos para el PowerPoint, ¿no? Pero nos hemos hecho muy duchos para crear cosas mediante la inteligencia artificial. Es la verdad, y las verdades duelen. Sí. El tema es que, pues, por eso tampoco estamos generando pues nuevos productos que nos permitan pues generar empresas, generar más plata, generar más empleos de verdad bien pagados, ¿no? Y pues eso pues también implica que pues no podamos pagar del bacheo de las ciudades porque no hay suficiente dinero, ¿no?
0: Hablando de...
3: Bueno, el caso es que esto, exactamente. Entonces, si no hay suficiente dinero, pues ahí andamos peleándonos todos los pocos centavos que hay, pues vamos, así no vamos a avanzar. ¿Qué necesitamos? Pues aumentar nuestra productividad, evidentemente. ¿Por qué? Pues porque en los últimos años, Enrique, vivimos del crecimiento, de que había mucha gente joven. Es decir, la población venía creciendo, teníamos a gente de 18, 20, 25, 30 años entrando a las empresas, entrando, digamos, a las ciudades, dispuestos a trabajar, y pues nos volvimos baratos, ¿no? Porque somos muchos, ¿no? Y entonces, pues eso atrajo muchas empresas. Sí se generó crecimiento económico, pobretón, pero creció la economía alrededor del primero del 6%, luego del 2%, y ahorita estamos peleando con un 1% que ya no da. Precisamente porque no aprendimos a hacer reactores nucleares o coches con nuestras propias marcas, ¿no? Entonces, esta realidad de no haber aprendido a hacer cosas nuevas, pues nos sometió a un estancamiento en la productividad. Así se llama, productividad. No hicimos cosas nuevas, no aprendimos a hacer cosas. Y ahora tenemos que hacerlo, si queremos participar en esta economía, ¿no? Porque otra es decir, no, pues al diablo la economía de la inteligencia artificial, ahí nos vemos, pero yo no sé a dónde nos lleva eso, francamente. Si queremos participar en esta economía, pues tenemos que hacernos hábiles para aprender a hacer más cosas. Entonces, pues tú y yo, Enrique, pues a lo mejor aprendimos a redactar en un periódico de papel, pero pues ahora tenemos que estar participando en programas de radio, hacer Zoom, hacer podcast, editar videos, y otras cosas que necesitamos hacer para hacernos más productivos, ¿no?
0: Bueno, y si no es fracking, pues será la compañía energética de China en México próximamente, quizá.
3: Así es, porque ellos aprendieron cosas nuevas y ellos pueden venir a sustituir aquello que no podamos hacer nosotros.
0: Vaya, interesante, interesante. Sobre el futuro que se vive en el presente. Gracias, Jonathan. Te mando un abrazo fuerte.
3: Un placer, mi querido Enrique. Buena tarde.
0: Igualmente, Jonathan Ruiz es columnista en El Economista. Ya me hice bolas. Y si soy periodista y soy crítico también. ¿Cómo era? Si soy crítico por ser periodista, que me apunten en la lista. Ahora que están de moda las nuevas listas. Son las 7:08.
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0: Ya nos adelantaba un poquito lo que dijo Mario Delgado. Hoy, finalmente, se reunieron en Palacio Nacional la disidencia magisterial de la CENTE y la presidenta de México, Claudia Sheinbaum. Víctor Sandoval, cuéntanos.
4: ¿Qué tal, Enrique? Buenas tardes. Pues de una cuenta, recordarás que bueno, todos los meses de mayo, el previo al Día del Maestro, pues llegan los maestros de diferentes secciones de Oaxaca, de la Ciudad de México, de Guerrero, Michoacán y de otros puntos. Ahora llegaron solamente la sección 22 del estado de Oaxaca, y esto fue porque una vez que fue hace unos días la presidenta, aquella entidad de oaxaqueña, bueno, pues prácticamente ahí pactaron que habría una reunión en estos días. Esta se dio el día de hoy, y bueno, fue a cinco horas de acuerdos o desacuerdos, porque simplemente no en concreto dijo nada Jenny Pérez Hernández, quien es la secretaria general de este sindicato ahí en Oaxaca. Dijo que hay algunas fechas, algunos plazos, pero dijo que si no se cumplen, pues regresarán a las calles y también a manifestarse aquí en la capital. Vamos a escucharla.
5: Reiteramos que hay compromisos que asume la propia presidenta, entonces ya es la máxima autoridad del país, y entonces si no hay avances, pues también tendremos que ir a nuestros espacios y seguramente habrá movilización.
6: Sobre todo en algo que han estado buscando, como sección y también como coordinadora, lo han buscado también, y finalmente después de tanto, hablaron con la presidenta, ¿por qué tardar tanto esto? ¿Por qué dejar tanto a un lado también a los maestros?
5: Planteamos el tema de la mesa con la CENTE. Hemos planteado como posicionamiento político la demanda central que tenemos a nivel nacional y por la cual luchamos hace unos meses, que es entre la jubilación digna para todos los trabajadores, la abrogación de la ley del ISSSTE. Entonces, entre esta demanda general también pasamos a los puntos muy propios que son de la sección 22, y en esos puntos de la sección 22 hablamos de temas pendientes de uniformes escolares, que es un recurso que se le entrega directamente a los padres de familia. También planteamos el tema de contrataciones para nuestros, sobre todo para la necesidad que existe en diferentes niveles educativos, tanto de maestros como de personal administrativo, procesos administrativos de recategorizaciones de claves, ascensos, incluso también pago de horas.
4: Enrique, pues esto fue lo que están pidiendo los maestros: pago de horas, contrataciones a las nuevas generaciones de profesores, pero sobre todo las principales, por las cuales están prácticamente año con año, que es la abrogación de la ley del ISSSTE del 2007, así como también la marcha atrás a la reforma educativa y el incremento salarial que dicen que tiene que ser del 100%, simplemente en concreto no dijeron nada, solamente que hay algunos plazos, algunas fechas, pero que de no cumplirse regresarán a las calles tanto aquí como en los diferentes estados de la República Mexicana. El reporte, Enrique.
0: Gracias, Víctor.
4: Buenas tardes.
0: No olvidar toda la presión que ejercieron de cara al Mundial, ¿se acuerdan? Queriendo boicotear incluso el Campeonato Mundial de Fútbol celebrado hace, pues, ya van a ser 2 meses de que acabó el Mundial. No, 1 mes, ¿no? Fueron 2 meses de la inauguración apenas, antier. ¿Cómo se pasa el tiempo? En fin, bueno, pues ahí está la información. ¿Y cómo se pasa el tiempo? En la UNAM, después de todas las irregularidades del examen de admisión en línea, se está reponiendo con esta estrategia del examen de control que diseñó la Universidad Nacional Autónoma de México. Hoy fue el segundo día de este ejercicio en León, Guanajuato, donde se encuentra nuestra compañera Blanca Mireles, corresponsal de W Radio. Blanca, ¿cómo estás? Buenas tardes.
7: Hola, ¿qué tal, Enrique? Muy buenas tardes. Pues así es, desde tempranas horas ya las filas de jóvenes con el sueño de estudiar en la Universidad Autónoma de México, pues realizaron ya la segunda etapa de este examen que se realizó en el municipio de León. Comentarte que durante el primer día, el que fue el día miércoles, se realizó alrededor de 501 exámenes de personas aspirantes. Asimismo, para este segundo día, que fue el día de hoy, en el primer horario de las 9 de la mañana, se tuvo una asistencia de 454 jóvenes que aplicaron este examen, y bueno, pues posteriormente entraron otros más. Sin embargo, lo que sí hubo fue una reducción de algunos lugares, sobre todo porque algunos mencionaban que el llegar hasta León fue complicado para tener hospedaje, pasajes, entre otras. Algunos de ellos dejaron escapar estos lugares. Sin embargo, pues bueno, esperemos a ver qué dicen los de la UNAM, y pues también nosotros esperar a que termine el tercer turno para saber en total cuántos alumnos hicieron este examen y poderles dar toda la información detallada en un rato más. Y bueno, pues estamos esperando lo que suceda después de este examen.
0: Que le quedan como 45 minutos, ¿no?, a este examen de la tarde.
7: Sí, aproximadamente terminaría a las 8 de la noche y posterior estarán dando resultados de las 3 jornadas que se dieron durante este día.
0: Muy bien, gracias, Blanca.
7: Gracias, muy buenas tardes.
0: Blanca Mireles es corresponsal de W Radio allá en Guanajuato. Por cierto, que física y presencialmente se reportó el rector de la universidad, el doctor Leonardo Lomelí Vanegas, en el examen de control con sede en Oaxaca. Híjole, la verdad es que vi las imágenes y dices, estás tú ahí sentado en una banca haciendo tu examen y de repente llega el rector y va pasando por los pasillos y dices, espérame, no me distraiga, rector. No sé, pues te pones medio nervioso, me imagino, pero estuvo incluso platicando con algunos de los estudiantes después de que terminó el examen de la mañana allá en Oaxaca, y esto es parte de lo que la UNAM subió en su cuenta de X, particularmente de ahí lo tomamos, pero en las redes sociales.
8: Pues todo regular.
9: ¿Cómo te sentiste?
8: Pues un poquito apretujado, ¿no? O sea, estaba un poco apretujado el lugar. De ahí en fuera del examen, pues la verdad lo sentí bien. Creo que me gustó más esta fase que la primera, que pues ahora sí que estar viendo a cada rato las preguntas y tener que quitarlas, sí te distrae, quita tiempo, un poco de concentración. Sí, todo bien por el momento.
9: Pues mucha suerte.
8: Gracias.
9: ¿Cómo lo sentiste? Sí. ¿Cuántos puntos más o menos sacaste la primera canción?
8: 111.
9: ¿111? Sí. ¿Cómo te sentiste en este?
8: Bien, me sentí...
9: ¿Vamos por más o por menos?
8: Pues yo creo que una puntuación parecida.
9: Muy bien. Muchas gracias. Muchas gracias por aplicarlo y mucho éxito.
8: Sí, muchas gracias, igualmente.
0: Bueno, pues ahí la conversación del rector de la UNAM con uno de los estudiantes que aplicó este examen de control, donde dice, en el anterior saqué 111, 120, y le pregunta al rector, ¿y ahora cómo más? ¿Vamos por más o menos o cómo? Pues yo espero que más o menos la misma calificación. Veremos, ojalá que les vaya bien y que resuelvan a los que se pillaron. Finalmente también la presencia del rector en Oaxaca, un poco, es narrativa, es control de daños. Son las 7:16 en el tiempo del centro.
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0: O sea, lo que quieres es hacerme llorar. Qué bonita canción, ¿no? De los Beatles. La, qué no, ese final. ¿Nunca han escuchado a Paul McCartney en vivo cantar esta? Uf. Bueno, en el Zócalo era una locura. Ese cerró, ¿no? Su concierto del Zócalo. Era jefa de gobierno Claudia Sheinbaum, de hecho. ¿Sí, no? ¿Sí, no?
23: Ya ves que no lo recuerdo.
0: ¿Era Ebrard? Bueno, era de la izquierda, ¿no? Digo, desde 97. Que no sueltan la ciudad, ¿cierto?
23: Sí, bueno, eso es un hecho.
0: Bueno, ¿y Paul McCartney, quién juegues?
23: No, bueno, es que estamos escuchando justamente música de los Beatles. Ajá. Porque, ¿qué crees? Tenemos 5 pases dobles para ese concepto de los 65, el 65 aniversario de los Beatles. Ya ves este grupo que se llama Morsa Ángel.
0: Sí,
23: está, se están presentando en el Teatro Silvia Pinal. Y tenemos 5 pases dobles para la, pues sí, para la presentación del 14 de agosto a las 8 de la noche. O sea,
0: o el sea,
23: día
0: el sábado.
23: De mañana. No, mañana, mañana es 14.
0: Ah, sí, cierto, es mañana.
23: Mañana viernes 14.
0: Mañana es quincena. Y todos así,
23: Pero bueno, a la gente que vaya a festejar su quincena, tenemos 5 pases dobles.
0: Si es fan de los Beatles.
23: Exactamente.
0: 5 pases dobles. Tan, tararán, tan, tan.
23: Para las primeras personas que nos llamen a los teléfonos de W Radio.
0: 55-51-66-8900. Si va a andar por acá mañana, 800-718-1414.
23: Mañana en el Teatro Silvia Pinal, así se llama, 65, Los Beatles, aniversario, Morsa Ángel.
0: Sí, porque el año pasado todo el mundo aprovechó la de When I'm 64, la canción, para decir, cumple 64 los Beatles. Ahora ya es 65.
23: Es 65. Y vaya que tienen muchísimo público. Muchísimo sí, público.
0: Sí, ¿cómo no? O sea, imagínate. 65 años.
23: No, bueno, ya te dolió la rodilla.
0: No, bueno, todavía no nacía yo.
23: No.
0: No, ¿qué pasó? Yo
23: me quedé así de, no, todavía
0: ¿qué
23: no.
0: ¿Qué pasó?
23: Pero bueno, toda la gente fan.
0: A Pedrosa le tocó el concierto en la azotea. Ya tenía, fíjate, 14.
23: Ya tenía 14, ¿verdad? Ay, mi cabecita de algodón.
0: Pues ya de medio algodón, así del que le soplas la florecita, ¿no?
23: Bueno, llámenos a los teléfonos de W Radio si mañana quiere ver este show del Amor San Ger, 65, Los Beatles, mañana en el Teatro Silvia Pinal.
0: Muy bien, gracias, Salvador.
23: A ti.
0: Salvador Zaragoza, siempre con las alegrías en este programa y a veces con las tristezas. Son las 7:22.
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0: Ileana, qué gusto poder saludarte cada jueves en este programa. ¿Cómo estás?
29: Sí, ¿qué tal, mi querido Enrique? Pues escuchando las entradas musicales que están pretendiendo y las promociones, y me parece excelente para ir cerrando la semana.
0: ¿Tú quieres más Rolling o más Beatle?
29: No, más Beatle. Si te contara, tuve alguna vez algún programa de radio en la década de los 80, justamente.
0: No me digas.
29: De los Beatles. Sí, mi relación con la radio es muy extraña. Empecé con eso y terminé de analista internacional después de estudiar Derecho Internacional tantos años.
0: Oye, y allá en los 80, ¿de qué era tu programa?
29: Pues estaba en Grupo Imer y era colaboradora porque era becaria, pero me prestaban el micrófono. Uh-huh. Estaba yo en la universidad y participaba con Jesús Montaño, que era un referente en ese momento del Imer, y tenían un programa con un bitemaníaco, y yo colaboraba en las investigaciones, pero me dejaban también estar al aire y era tremendamente divertido. Pero sí, definitivamente súper bitemaníaca.
0: ¿Y cuál es tu favorita de los Beatles?
29: En este momento, y como está la política internacional, yo creo que es Let It Be.
0: Let It Be, Imagine también. Bueno, Imagine ya es de Lennon solista, pero sí, Let It Be. Oye, Let It Be, ¿qué cosa Colombia, el terremoto? 2 días después de asumir la presidencia Alberto de la Espriella, vaya reto que tiene por delante, ¿no?
29: Sí, bueno, Alberto de la Espriella, 3 días después hay un sismo que lo recibe trágicamente, un sismo muy fuerte, que está generando conmoción a nivel, por supuesto, interno y mundial, pero también con una confrontación importante entre las políticas nacionales y lo que es la ayuda humanitaria a nivel internacional, porque las primeras 72 horas tras un sismo son vitales todavía para rescatar posibles sobrevivientes. Y aquí el problema fue que la política interior se refirió solamente a dar pase de entrada inmediato a aquellos rescatistas que provenían de Estados Unidos, El Salvador, Ecuador e Israel, que son los que están en este momento conformando ese eje atlántico occidental que está apenas construyendo el nuevo presidente Espriella. Entonces, esto delegó o sacó de la jugada a muchos rescatistas, inclusive los que conocemos como los topos de origen mexicano, que aún así entraron. Pero aquí es donde uno se plantea y discute hasta dónde la soberanía tiene que estar sobreregulada en el sentido de impedir que se ejerza la cooperación internacional en términos de ayuda humanitaria, como ocurre en muchos otros estados. Pero no debería sorprendernos, Enrique, si consideramos que a los primeros minutos de la catástrofe y comenzar a conocerse la cantidad de desaparecidos, los más de 3,000 muertos, etcétera, bueno, 3,000, más de 3,000 heridos y más de, hasta ahorita, más de 300 muertos, Naciones Unidas emitió la solicitud de participación y tardó precisamente Colombia para responder a la propia Naciones Unidas para ver si podían intervenir cuando Bogotá lo necesitara, ¿no? En este caso, pues la capital. Pero vemos aquí estas contradicciones en el propio poder, pero también esta parálisis que también debo decir que nosotros la tuvimos en el 85, cuando empieza apenas a haber una conciencia y una solidaridad social, que es precisamente el despertar de la sociedad civil organizada. El Estado en el 85 fue muy lento para reaccionar ante la contingencia que se presentaba tras ese trágico sismo que vivimos en México. Y ahora hemos cobrado más experiencia ante este tipo de catástrofes. Nunca estaremos lo suficientemente bien preparados, pero sin duda hemos tenido lecciones que nos han permitido conocer más justamente sí. de protección civil y tener mayor capacidad reactiva. En el caso de Colombia, no, esto realmente los tomó por sorpresa.
0: Y eso que son zonas sísmicas, que están acostumbrados a que en sí. esa franja pues siempre hay terremotos y demás, pasó hace sí. 10, 11 años, y hoy estamos viendo que pues los agarraron, como se dice en mi pueblo, con los pantalones en los tobillos, digamos, en esto de la entrega-recepción del gobierno.
29: Sí, pero también hay que considerar que para el manejo de riesgos y prevención de las consecuencias de estos se requiere inversión, y cuando no se tienen, por ejemplo, suficientes capacidades como para tener bomberos alistados, preparados, modernizados, fuerza pública, seguridad civil, etcétera, etcétera, es evidente que cualquier acción va a ser no solamente tardía, sino insuficiente. Esto llama a los estados que si estamos viviendo cada vez más este tipo de fenómenos, pensemos por ejemplo los incendios en España, todo el caos que generaron y cómo se demostró cómo un país desarrollado como España no tenía la capacidad en la fuerza para combatir este tipo de incendios, porque no tenía ni siquiera el tipo de aeronaves capaces de arrojar los elementos químicos para apagar el fuego, ¿no? Entonces, si nos miramos ahora nosotros en América Latina, con estas condiciones que tenemos dentro de la composición geográfica tan terrible, la falla de San Andrés y otro tipo de fallas que las propias cordilleras van presentando, y además cambio climático y una serie de contingencias producto también de cambio climático, como serían precisamente los huracanes, etcétera, no estamos teniendo la capacidad para tratar de hacer frente a estas circunstancias. Si a eso además sumamos el que el Estado pone trabas para que otros estados que pueden llegar a cooperar, particularmente no solo oficial, sino extraoficialmente con fuerzas de la sociedad civil organizada, pues entonces el discurso y la crítica se exacerban precisamente para revelar la incapacidad de los estados para tomar medidas cuando existen catástrofes de esta naturaleza. Recordemos que la soberanía ciertamente permite seleccionar la ayuda, pero en rescate urbano el tiempo también es un recurso humanitario. La ventana crítica de supervivencia bajo escombros suele concentrarse en esos tres primeros días en que precisamente surgió la polémica por el ingreso de equipos extranjeros. La sociopolítica, sí, Enrique, pues aparece en una lista, no la lista que se está ahorita promoviendo críticamente en el sistema político.
0: De listas a listas, ¿no? Híjole.
29: Sino la geopolítica aparece en una lista que está aparentemente técnica, ¿no? Que los rescatistas entran, qué aviones aterrizan, quién coordina la ayuda, cómo la van a hacer, y no hay este filtro de este diseño apodíctico para poder determinar cómo se va a realizar este tipo de ayuda. Entonces sí hay una crítica importante, y deseamos que nuestros hermanos colombianos persistan ante la desgracia, igual que nuestros hermanos venezolanos salgan adelante de esta caótica, compleja y triste situación.
0: Que así sea, y que la ideología política no se interponga en la ayuda a los damnificados y a las personas que nos necesitan hoy más que nunca, en Venezuela, en Colombia y en donde sea que sean estas tragedias. Gracias, gracias como siempre, Ileana.
29: Gracias. Hasta pronto, un abrazo grande. Chao.
0: Un abrazo, Ileana Rodríguez Santibáñez, internacionalista del TEC de Monterrey, colaboradora de este programa cada jueves con su mirada global. Son las 7:30 en punto. Pausa, regresamos.
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0: Son las 6:34 minutos en el tiempo del centro de la República Mexicana. Las 6:34. Ya son otra vez la música de las alegrías. Ahora sí, la oficial, la institucional, Salvador Zaragoza.
23: La gente se prendió con los boletos que dimos hace ratito. ¿Y qué crees? Que me regalaron más boletos para regalárselos a ustedes,
0: Enrique. Pero para otro espectáculo.
23: Para otro espectáculo, fíjate que tenemos pases dobles para la obra Las Mujeres Son de Venus. Los y los hombres ni madres. Así se llama, con Alexis Ayala, Belinda Urias y Cintia Aparicio. Esto es en el Foro Interlomas, para toda la gente que está en esta parte del Valle de México. En el Foro Interlomas tenemos 5 pases dobles para el sábado 15 de agosto, 5 pases dobles a las 7 de la noche. Y lo único que tiene que hacer es llamarnos a los teléfonos de W Radio para ver Las Mujeres Son de Venus y Los Hombres Ni Madres. Así se llama la obra.
0: Las Mujeres Son de Venus
23: y los hombres ni
0: Madres. Uh-huh.
23: Así es.
0: Pues sí, ¿no?
23: Foro Interlomas, bueno. Enrique, 5 pases dobles el sábado a las 7 de la noche.
0: Márquenos al teléfono
23: 55 51 66 8900, los teléfonos de W Radio.
0: Muy bien, gracias, Salvador.
23: ¿A ti?
0: Salvador Zaragoza con las alegrías y nos vamos a revisar las historias de tendencia en el mundo digital.
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0: Alejandra Pérez Molina, ¿cómo estás?
11: Hola, Enrique, pues, de nuevo, pero ahora sí con la historia.
0: Oye, pero a ver, ayer estábamos hablando con Luis G.G. y con Diego Petersen del hackeo, de los fraudes digitales, traes más.
11: Sí, porque justo, ahorita están a la orden del día, con cualquier cosita están buscando ya esta parte. Ahorita vamos a escuchar una nueva forma para que pongan mucha atención, porque aquí un valiente se atrevió a llevarlos hasta el final, a ver hasta dónde llegaban esos defraudadores.
0: Vamos a escucharlo.
11: Los intentos de fraude por internet están evolucionando y ahora cada vez es más común que aparezcan directamente en WhatsApp utilizando nombres, logotipos y hasta supuestos servicios de entrega para generar confianza. Eso fue exactamente lo que le ocurrió al creador de contenido, Otoniel Martínez, quien decidió documentar paso a paso cómo operaba una presunta estafa.
12: Hace como una semana recibí un mensaje de WhatsApp desde un número con el nombre y el logotipo, aparentemente un número verificado. Decía que yo estaba a punto de recibir un pedido y en el mensaje venían los detalles del paquete y unos links donde supuestamente yo podía rastrear la entrega. Yo no he pedido nada en esa tienda, dije, esto es un intento de estafa, ignoré el mensaje y lo borré y pensé que ahí iba a quedar el asunto, pero no.
11: Lo que más llamó su atención fue que los mensajes no se detuvieron y a lo largo del día recibió nuevos contactos desde distintos números, todos asegurando que había un paquete pendiente de entrega.
12: Horas más tarde recibí otro mensaje desde otro número también y decía lo mismo, que yo iba a recibir un paquete. Y yo, cansado, dije gracias. Bueno, se atrevieron a ponerme un menú y hasta un mensaje diciéndome, como no les contesté, que ya me extrañaban y que querían seguir sabiendo de mí. A mí me sorprende porque son cuentas de WhatsApp que si tú las revisas, pues aparentemente son cuentas oficiales. Pero hay que saber que cualquiera puede ponerle un nombre, ponerle una foto, un logo y en la descripción poner los detalles de la tienda que tú quieras y entonces hacer parecer que esa cuenta es una cuenta oficial.
11: Cuando decidió seguirles el juego para entender hasta dónde llegaban, el supuesto repartidor comenzó a solicitar información personal.
12: Recibí un tercer mensaje, esta vez desde un número que no tenía ya ni el nombre ni los logotipos de la empresa, pero decía que era paquetería, que ya estaban por entregarme mi paquete. Entonces yo le puse cuál de todos los paquetes. Me manda otro mensaje y me dice si yo le podía compartir mi ubicación para la entrega. O sea, están haciendo todo para que les dé esta información.
11: Más adelante llegó incluso una llamada telefónica. La persona aseguraba estar afuera de su domicilio, pero cuando Otoniel comenzó a hacer preguntas básicas, esto fue lo que ocurrió.
12: Muchas veces utilizan el pretexto de un código para que ellos te manden un link al que tú le terminas dando clic, entonces hackean tu cuenta de WhatsApp. Me marcó y en la llamada me dice, ya estamos afuera de su domicilio. Yo le dije, ¿en qué calle estás? Se puso muy nervioso, como que no esperaba que yo le hiciera preguntas. Después me dice, es que no me deja ver la dirección completa. Le dije, ¿cómo? Me dice, sí, lo que pasa es que yo solamente estoy siguiendo una ubicación que me arroja la aplicación. Le dije, ¿a nombre de quién está el paquete? Y otra vez se pone mucho más nervioso y después de un silencio incómodo, como que me arrojo un nombre y le termino diciendo, estás equivocado. Entonces, como que ya no quiso insistir.
11: Detrás de este tipo de mensajes suele estar una estrategia conocida como phishing. Los delincuentes intentan generar urgencia o curiosidad para conseguir que las personas abran enlaces, compartan ubicaciones, revelen códigos de verificación o entreguen datos personales que después pueden utilizar para tomar control de cuentas, cometer fraudes o incluso extorsionar. La recomendación es sencilla. Si recibes mensajes sobre paquetes que no pediste, evita abrir enlaces. No compartas códigos de seguridad, no envíes ubicación y verifica directamente con la empresa por canales oficiales.
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0: Bueno, mañana otra historia de fraude a partir de todo este asunto del registro de las líneas de teléfono celular que ha instruido la Comisión Reguladora de Telecomunicaciones, Alejandra Pérez, sí, Molina.
14: El gobierno facilitando los fraudes.
0: Eso es lo que nos dice mañana Ignacio Gómez Villaseñor, sí. Te lo va a decir en las tendencias. Así es. Así que estén atentos. Gracias, Ale.
14: Gracias.
0: Son las 7:39, prácticamente 20 para las 8 en el tiempo del centro. Vámonos al cine.
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25: 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Podríamos ya dejar de grabar estas madres.
30: No nos va a alcanzar. Necesitamos gente profesional para hacer una película de estas.
31: Sí, se puede. Sí, se puede.
30: A Benito se le ocurrió que tú podías hacer el de efectos especiales.
32: ¿Qué no, Damián es el que quemó a 5 señoras con los cohetes del 15 de septiembre?
33: Sí, pero las señoras tuvieron la culpa porque se sentaron junto a la pirotecnia.
34: ¿Quieren hacer una película con Belinda?
0: Bueno, estamos escuchando el tráiler de la película que hoy ya está en cines, ya está en las salas. O sea, terminando el programa, corriendo se va a su cine de confianza a ver Loco México Mágico, que me acordé de mi show que era Cómico México Musical. Pues haz de cuenta que para estos tiempos, imagine usted que un municipio veracruzano necesite cambiar la narrativa de su pueblo. ¿Y qué hace? ¿Qué hacemos? ¿Qué hacemos? Pues un montaje cinematográfico. Sí, y entonces el alcalde dice, vamos a una película donde ponga a los gringos de malos, que aquí está todo bonito, y pues hacen su propio crew, y se vuelve pues una aventura muy divertida. Ahora sí que de los creadores de Chilangolandia, señora influencer, y qué huevo, Sofía, llega hasta sus pantallas Loco México Mágico, y están aquí conmigo en la cabina, y les agradezco que estén aquí. Carlos Santos, el director de la película, ¿cómo estás, Carlos?
35: Bien, feliz de estar contigo. Con ganas de platicar de la peli que por fin se estrena hoy.
0: Y el comediante estandopero y actor.
36: Ah, caray.
0: Actor primerizo. No, hombre, es tu primera vez en
36: cine. Mi primer protagónico.
0: Ya Daniel Sosa, bueno, habías hecho ya papeles, sí, pero sí. Protagonista de una película. Daniel Sosa. Bueno,
36: amigo, muchas gracias.
0: ¿Cómo estás?
36: Muy emocionado de estar aquí contigo, de Carlos Santos me dio la oportunidad de estar en su proyectazo. O sea, imagínate, con Silverio Palacios, Carlos Santos, Fernando Cuautle.
0: No. Oye, Silverio Palacios, qué bárbaro, qué no. Pedazo de actores, don no, Silverio, ¿no?
35: Es como patrimonio vivo del cine mexicano. Exacto. ¿No?
0: Pero te hace cualquier género. Sí. Y sí. Lo hace, yo lo vi en una película que se llama Morirse en Domingo. Ajá. Siendo el dueño o el encargado de una funeraria. No, bueno. Qué cosa de actor. Es una joya. ¿No? Y sí, esta es una comedia, tragicomedia, cómico, política, musical.
35: Tiene de todo, pero la gente lo está recibiendo bien, nos ha ido bien en los reviews, estamos entusiasmados, sí. Porque no está fácil pelear contra las propiedades intelectuales como El Hombre Araña, La Odisea.
0: Las franquicias.
35: Sí, caray. Pero ahí va haciendo su luchita esta película mexicana con mucho corazón.
0: Yo les decía ahorita antes de entrar al aire que el humor siempre se necesita, y más en este país.
36: Sí, ahorita.
0: Mira, después del 11 de septiembre de 2001, pues ya van a cumplir 25 años.
36: Ay, caray.
0: En septiembre, la película que ganó el Oscar a mejor película fue Chicago, el musical.
36: Ostras.
0: Y todo el mundo decía, ¿cómo Chicago, el musical? Está muy bien hecha, la verdad es que es de mis películas favoritas. Pero ese factor social detonó que la gente necesitara consumir algo que le dijera... Felicidad.
35: Sí.
0: Y yo creo que por ahí es una buena y gran ventana para la peli, ¿no?
36: 100% de acuerdo, ¿no? Porque aparte siento que ahorita México ha estado muy retratado alrededor de una imagen negativa que, digo, no es que no exista o que no sea, pero ya esto, o sea, ya siempre eran los narcos y hablar de México era sinónimo hablar de violencia, hablar de cosas malas, negativas, que insisto, no es que no sea, pero no solo somos eso. Entonces, de repente tener una película que habla de lo creativos que somos los mexicanos, lo buena onda, lo divertidos, también
35: lo alegres,
36: o sea, es muy, para mí es muy importante porque al final creo que creamos una narrativa que la gente y la sociedad pues va a ver, y qué mejor que crear una narrativa que tienda a lo positivo que no solo señalar lo negativo, ¿no?
0: No, y además te vas a divertir, ¿no? En la, a la justo, película. Sí. Reflexionas también, sin duda.
35: Pero lo importante es divertirte. 100%. Y reírte. Y salir satisfecho del cine, ¿no? Sí.
0: Y es una comedia.
35: Es una comedia, o sea, y además jugamos mucho con este tema de que los americanos siempre usan el cine para ser los héroes y a los demás los ponen de estereotipos, y aquí le dimos la vuelta y nosotros somos los héroes y los estereotipos son ellos.
0: Me encanta sí, esa premisa, y más en tiempos del copete naranja, ¿no? Imagínate.
35: Justo, pues por eso empezó la película, porque primero yo había ido a Alvarado hace muchos años.
0: Y me... más Alvarado, que es ahí donde el mero mole del lenguaje florido.
35: Sí, exacto, y me quedé sorprendido de lo alegre que era la gente ahí. Y luego cuando Trump empezó a decir cosas muy feas de los migrantes y en general, dije, necesitamos hacer una réplica, nadie le está contestando a este güey. Y entonces así empezamos a hacer esta
0: ahí
35: película.
0: ¿Ahí nació este guión?
35: Ajá, de esta idea de cambiar la narrativa que él estaba proponiendo de nosotros, ¿no? Esta idea de que porque migramos piensa que queremos ser como ellos y en realidad preferimos nuestra cultura, nuestra música, nuestra gastronomía. Y si vamos para allá es nada más porque ya hay lana.
0: No, te llevas hasta el molcajete además.
35: Sí, exacto. Sí. Y entonces pues pensamos, bueno, a ver, ¿qué? ¿Los gringos qué no tienen? Pues no tienen nuestra alegría. Tienen a 50 millones de personas tomando antidepresivos todos los días.
0: Y otros tantos en la calle.
35: Exacto.
0: Ahí en chiripiolcas de fentanil.
35: Sí, entonces la película trata de que el pueblo intenta hacer una película. Y dicen, ¿de qué se va a tratar? Pues de que Donald Trump está enojado porque aquí estamos muy felices y ellos que son potencia están deprimidos. Y manda a la CIA a investigar y la CIA descubre que abajo de varias pirámides en México tenemos una piedra que emana una energía que nos hace ser felices aunque nos esté llevando a la fregada.
0: ¡Pásame la piedra! ¡Pásame la piedra!
35: Trump dice, vayan por esa piedra, tráiganmela para curar a nuestros deprimidos.
36: Básicamente la historia de un piedroso, básicamente.
0: ¿No? Sí.
35: La película
0: dos bribones tras la piedra perdida, ¿no? Pero en Alvarado.
35: Y así es, de eso se trata la película, es una locura, es como esta idea de empezar un proyecto y va perdiendo proporciones y de repente acabas en un lugar que dices, ¿cómo llegamos aquí? Así está loco México mágico.
36: Y aparte del presidente municipal como que soborna a una actriz muy famosa que se llama Melinda.
0: Melinda.
36: ¿Qué digo? Dicen que
0: luego canta, vaya. Baila. No sé si hay algún.
36: No, de hecho esta Melinda tiene un éxito para mí que se llamaba la Ranita. Ranita.
0: Pero y salió en una serie.
36: Sí, Falacia se llamaba.
0: Falacias.
36: Falacias, el musical. Melinda salió. Y Melinda, esta popstar, la manager hace una tranza ahí para que esté en la película Alvarado y llega Melinda y dice, ¿qué es esto? Entonces de repente ahí pues, se genera una relación con Melinda y un poco, también ponemos un poco humana al mundo de la
35: popstar. Yo creo que la gente está diciendo, ¿de qué va esta película? Melinda y Trump y los gringos y la piedra.
0: Es un molcajete cómico musical.
35: Sí, pero muy alegre y muy divertida. Y sí tiene pies y cabeza, nada más que a veces contarla en tan poquito tiempo se pone complicado.
0: Vaya, sí, no, bueno, hay que ir a verla. Yo vi el tráiler y de verdad que se nos salían las carcajadas ahí en la oficina, Salvador y a mí.
35: ¿Sí?
0: Y le decía yo, oye, es que Silverio está en su mejor momento cómico en esta película. Sí, y luego verte a ti... Te vi debutar en un bar, fue en el Foro del Tejedor o en el Beer Hall.
36: En el Beer Hall y en el Foro del Tejedor
0: también. Bueno, y ahí debuté yo también, como en 2012, haciendo stand-up.
36: 2012.
35: Órale.
0: Bueno, es cosa seria pasar del stand-up al cine.
36: 100%. A ver, te llevamos muchos años en el stand-up y ahí tenías que ir a formarte, que te diera un espacio para dar tus chistes.
0: Apuntarte en la lista con ese güey.
36: A ver si te daba el lugar, porque pues luego se llenaba, pues ya no había, y pues aunque hubiera sido, pues como güey, ya no hay lugar. Entonces, de repente te subías, tenías 5 minutos nada más para probar tus chistes. Y si te iba bien, perfecto.
0: Open mic.
36: Y si no, a tu casa a llorar de que hice mal. Pero la verdad es que, a ver, para mí, como que algo que me gustaba mucho es siempre que voy cuando hacía series, me gustaba operis. Me gustaba como agregarle cosas chistosas o gaxitos. Y en esta, Carlos, en la primera escena, fue y me regañó. Me dijo, no puedes hacer chistes. Y yo... Entonces, ¿a qué vengo,
0: güey? Entraste al cine profesional, del guión. De la estructura, del arco narrativo.
36: Exacto. Yo decía, no, pero es que está bueno acá, porque aquí que me diga, yo le digo como nada. Y me dijo, no.
0: Tú dijiste, ay, con Martinoli, mira.
36: Porque venía justo a hacer una serie de comedia. Dije, pues, claro. Seguro le quiere que yo venga aquí a ponerle mis chistoretes, mis guasas y pura,
35: pues ¿no? Es que su personaje es el único cuerdo. Entonces, era el que tenía que mantener
0: la línea.
35: La línea lógica y los demás eran los que decían.
0: O sea, y ahí el texto era muy importante. Ajá, como que no, hilo que conductor.
35: Que no improvisara y rompía el tono.
36: Sí, que algo que aprendí también era que cuando, o sea, dentro de la historia, si a veces tú le das prioridad al chiste en este tipo de personajes, le rompes la realidad, porque pues entonces le diste más peso a la broma, entonces ya no es real lo que está pasando.
0: Y puedes romper también el peso de los otros personajes,
35: justo,
0: ¿no?
35: Justo, aquí la historia tiene que mandar.
0: Es más teatral, esa cinematografía, digamos.
35: O puede ser un tono más paródico, más satírico, donde la historia no importa tanto, ¿no? Ajá. Aquí intentamos que a pesar de que sea chistosa, el sentido de realidad... Y coherencia.
0: Tenga verosimilitud.
35: Exactamente.
36: No, pero oye, me llevó al límite, o sea, me llevó a sentir cosas que no había sentido y que no había puesto en la cámara. O sea, en la peli me vas a ver llorando, gritando. Con otro look, sobre todo. Que ¿no? Eso era lo que Carlos quería, que no tuviera copete. O sea, estaba como aferrado. Y también el señor Silverio Palacios, en una escena, ahí te va. El señor Silverio es un amor, es un gran actor, es un gran maestro, pero es una buena persona. Entonces, cada que lo saludábamos era muy ameno. ¿Qué pasó, Silvio? No, muy bien, que no sé qué. Y de repente, ese día en la noche había una escena súper, súper, súper, como donde el güey se me ponía a mí...
0: Al brinco
36: y me humillaba enfrente de todos. Entonces, nos llevamos muy bien y de repente llegamos a ese día de grabación y le digo, ¿qué onda, Silvio? Buenos días. Y yo, ¿qué?
0: Entró en personaje de horas antes.
36: Se volteó, como que estaba platicando con todos y me abría, me cortaba la palabra, no me veía los ojos, como que me empezaba a hacer como sentir mal de... Pues, ¿qué le hice, güey?
0: Dije, estoy preguntándoles a la maquillista.
36: Sí, oye, no te dijo nada, Silverio, de... Yo pensaba, seguro conté un chiste. Sí, no. A lo mejor me burlé de su...
0: Eso, ¿verdad? Es muy teatral.
36: Y, güey, yo no sabía. Yo no me estaba mal viajando a lo güey. Dije, ya, vale, hermano, se van a correr mañana por hacer enojar al señor Silverio. Y llega la escena y en la escena se empieza a poner loco y se empieza a poner muy, muy agresivo, me empieza a dar cachetadas y yo nada más estaba pensando, sí me odia, güey, o sea, este señor sí me está odiando y seguro aquí está usando la escena nada más para desquitarse conmigo y yo quería llorar, güey, entonces yo estaba ahí con acá en la garganta bien cerrada y los ojos bien vidriosos, y de repente ya, ¡corte! Y yo casi a punto de llorar y el güey me dice, ahora sí estás actuando, cabrón.
0: Y yo, ¡qué lección!
36: Y ya después entendí porque le dijo Silverio al señor Carlos.
35: Sí, era bien. Me dijo, oye, ¿puedo trabajar a Daniel para la escena de hoy en la noche?
0: Fue un complot.
35: Sí.
36: O sea, me trabajó y yo no sabía y este güey...
0: O sea, él te advirtió.
35: Oye, sí, yo le dije, adelante, vamos a ver cómo se pone Daniel.
0: Vamos a decir que fue tu novatada cinematográfica, sí, de alguna manera.
36: Y a partir de ahí para mí fue una locura. Y como que hacer una película con Carlos que es comedia y que es una película que desde el primer minuto te estás riendo... Y ver que mi personaje es el que está haciendo otra cosa fue una locura. Entonces, la verdad es que está muy divertida. O sea, en la misma película vas a ver una quinceañera, a los Chamberlain Brothers, vas a ver
35: el
36: a...
35: Pentágono.
0: A un showrunner.
36: Sí, o sea, vas a ver... Vas a
0: extraviado, digamos, ¿no?
36: Va a ser una locura. O sea, y al final hay unas escenas que dices, güey, esto lo han de haber grabado con 18 mil millones de dólares. Y no, lo grabamos como con... 150 pesos.
0: La fotografía. Sí, y además los escenarios. Sí, o sea, de Alvarado.
35: Pero nos los prestaron gratis. Cuéntalo. O sea, es una peli independiente. La verdad que si ves la película, terminamos en una plataforma petrolera en medio del mar.
0: Qué bonito.
35: Y fue muy fuerte. Fue de, oye, ¿y esa plataforma no va a ser de Pemex? No, imagínate el papeleo. Y ya fuimos a un barecito. ¿Alguien sabe algo de la plataforma? Ah, sí, es de mi papá. Ah, ¿cómo que es tu papá? Sí. Oye, ¿podemos grabar ahí? A ver, espérame. ¿Qué se pueden grabar ahí? Ah, pásenle.
0: O sea, es una película hecha a la usanza de lo que es la película. Justo, y la historia de la película, de creatividad, ingenio.
35: Independiente, sin estímulo, un crew de 20 personas. Y se ve muy grande por fuera, pero en realidad éramos poquitos.
0: O sea, y acá teniendo gente que jala en las redes y demás, bueno.
36: Bueno, pues, tampoco creas que somos de Juan Pesurita, pero... O sea,
0: Pero mira, estás
36: ahí,
0: así.
36: Hay algo ahí. Mira,
0: nada.
35: A un follower.
36: Es que, por ejemplo, en el departamento de arte hay 4 personas. Entonces, cuando vean la peli, pónganse a ver los escenarios, los props, todo lo que hay detrás. Y solo hay 4 personas de arte. Entonces, de repente ves que 4 personas logran cosas bien grandes, evidentemente por un muy buen director y por su gran trabajo. Es una locura. Entonces, en verdad, como no tiene estímulo, algo que nos gusta de esto es que nos pudimos arriesgar a decir lo que queríamos decir. Y sacar historias que queríamos contar y este tema de...
0: Es una película independiente y no comprometida con ningún tipo de recurso, vamos a decirlo con claridad.
36: Exacto.
0: Para quienes piensen, Rocío, dale seguro, le metí una lana
36: en la película.
0: Váyanla a ver a partir de hoy al cine, de verdad que se van a divertir y van a salir encantados con este loco México mágico que ya está solo en cines.
36: Solo en cines.
0: A partir de ya. Ahorita ya puede ir... Si no está viendo en el carro, directo con la novia, el novio, el
35: que nos echen una mano, porque el primer fin de semana nos ayuda a que no nos quiten.
0: Parece cliché, pero es una realidad.
36: 100%.
0: Sí. Y es una película 100% mexicana, bien hecha, es una buena película, tiene buenos actores, tiene buen guión, tiene buena dirección, buena fotografía, se agradece que sea de humor.
36: Sí, sí, 100%.
0: Y se agradece verte en la pantalla grande, en el celuloide, Daniel Sosafado.
36: A ver si les gusta, con mucho cariño, ¿eh?
0: Qué gusto platicar, Carlos, gracias.
35: Gracias por invitarme.
0: Gracias, Daniel, hermano, qué gusto verte.
36: Igual, y
0: bueno. Tenía rato de no verte en persona.
36: A ver si hacemos un show pronto para los buenos tiempos.
0: Hay que hacer algo, ¿no? Hay que hacer algo.
36: Para recordar,
0: no
36: a ver qué puesto. Pasa.
0: Pues vayan a verla, Loco, México, Mágico, al cine. Con esto llegamos al final, gracias por su compañía. Mañana regresamos a las 6 de la tarde.

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3: Los pagos sin contacto se posicionan aceleradamente en México. Y aunque no hay un porcentaje público de participación, la tasa de crecimiento es de más de 100%. Aquí te cuento 5 cosas que debes de saber del contactless.
4: Número 1.
3: La modalidad está diseñada especialmente para realizar operaciones de montos bajos para que sea más rápido y fácil para todos los clientes.
4: Número 2.
3: Las autoridades no fijan un tope máximo, sino depende del banco, el comercio, el emisor de la tarjeta y el historial de pagos, pero en general es de hasta 1,000 pesos.
4: Número 3.
3: Este límite es por razones de tu seguridad. En caso de robo o pérdida de la tarjeta, las compras mantendrán ese monto máximo en tanto no reportes el plástico, pero también si son varias compras se reportan y entonces pedirán el NIP.
4: Número 4.
3: Si excedes el límite máximo, la terminal te va a pedir que pagues de manera tradicional, es decir, ingresar la tarjeta y teclear tu NIP.
4: Y número 5.
3: Si de plano no te sientes seguro con esta tecnología, puedes deshabilitarla directamente en la opción de todas las tarjetas en el sitio de tu banco o también en tu sucursal. Y recuerda, las finanzas nos harán libres.
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5: Hola, hola, bienvenidos a un nuevo episodio de Ya Oíste. Yo soy Génesis Sainez Silva, un gusto estar con ustedes. Hoy abordaremos un tema que la verdad yo siento que es muy poco conocido, pero que es muy importante hablarlo, y es el embarazo psicológico. Y para ayudarnos a entender qué es, por qué ocurre, cómo se trata, nos acompañan la doctora Diana Bautista II, que es ginecóloga. Mucho gusto. ¿Cómo está, doctora?
6: Muy bien, un placer estar con ustedes y muy contenta de hablar de este tema.
5: ¡Uy! Se va a poner interesante. Y también tenemos a nuestra queridísima amiga Sharon Paredes. Ella es neuropsicóloga, ya nos ha acompañado en otros podcasts. Bienvenida, ¿cómo estás?
7: Muchas gracias, aquí de vuelta, ya sabes, que me encanta estar con ustedes compartiendo conocimientos.
5: ¡Uy! Yo soy feliz porque siempre que les digo, cuando iniciamos el podcast, nos desconectamos del mundo y aprendemos. Me gustaría que nos contaran un poquito de qué es en realidad esto.
6: Ok, pues el embarazo psicológico es una condición en donde la mujer cree que está embarazada, pero además tiene síntomas de embarazo. Entonces, dentro de estos síntomas, pues podemos tener congestión mamaria, crecimiento abdominal, sensación de movimientos fetales, puede llegar hasta el punto en que la paciente puede tener contracciones.
5: ¿Qué?
6: Entonces tiene todos los síntomas de una paciente embarazada y hasta muchas veces hasta exacerbados.
7: Otro de los síntomas que comparte la doctora, incluimos la amenorrea, y es algo muy importante que dice la doctora, no es una cuestión solamente de creerse, porque los síntomas están ahí. Exacto, los síntomas son reales. Entonces estamos hablando no solamente de una cuestión psicológica, no solamente de una cuestión fisiológica, sino también neuroendocrina, ¿no? Porque también tiene que ver los cambios hormonales. Entonces, ¿en qué se presentan estas situaciones? ¿En dónde las podemos ver? En personas, en mujeres que hayan tenido un duelo, por ejemplo, perinatal, postnatal, también en personas que tengan muchos deseos de quedarse embarazada, también se presentan en pérdida de pareja. Pero está muy asociado, ¿verdad?, con esta obsesión, puede llegarse a convertir en una obsesión o también este deseo intenso de estar embarazada, ¿no? Entonces, no solamente en eso, también en personas que incluso tienen miedo de quedarse embarazadas.
5: Creo que he escuchado más esa parte del miedo porque, pues claro, ¿no? O sea, se protegen y todo, pero dices que yo no quiero. Y tantito a lo mejor no vino su periodo porque a lo mejor se estresó de que justo ya dijo, ya no, ¿qué acabo de hacer? O el trabajo y no les baja, ¿no? Entonces es como de ya. He escuchado más que es por el miedo que por otra, que es la parte justo del duelo. Eso se me hace muy interesante. O sea, a partir de un duelo, ¿vuelven como esa parte? ¿Se activa o cómo es eso?
7: Sí, o sea, digamos que son situaciones o factores de riesgo, y más en una mujer que probablemente, ¿verdad?, tiene un historial para procesar emociones de una manera no confrontativa. ¿Cómo se puede diferenciar? Que en la psicosis, una vez que ya es revelado a través de estudios, ya sea de sangre, ¿no? O también, sí, en este tipo de estudios clínicos en donde ya se le menciona a la mujer, no estás embarazada. Cuando es psicosis, a pesar de que me están diciendo la verdad, yo todavía me aferro. Entonces, aquí, por ejemplo, tendría que ver con una cuestión de cómo se conecta con la realidad. Y, por ejemplo, en otras situaciones que no tienen que ver con psicosis, todavía la persona sí mantiene este contacto con la realidad porque llega a cuestionarse. Claro. Y entonces los síntomas que tuve que fueron, entonces puede que se trate de otra cosa, o sea, todavía tengo un cuestionamiento reflexivo.
6: De hecho, la paciente, bueno, hay que diferenciar, hay la paciente que también simula, esa es la paciente que no va a tener síntomas, sino que dice yo estoy embarazada y me lo estoy inventando, ¿no? Por ciertas cuestiones psicosociales principalmente. Okay. Pero la otra es la que ella cree que sí está embarazada. Y la que, como ya mencionamos, tiene síntomas y que además se hace prueba de embarazo.
5: Se me vino, qué bueno que lo mencionó, porque se la hace la prueba y sale positiva.
6: Hay cosas que pueden suceder. Una es la prueba puede salir, tienen falsos positivos, o sea, entonces la prueba confirmatoria es en sangre, es una hormona que se llama gonadotrofina coriónica fracción beta, que es exclusiva del embarazo y que se va duplicando, triplicando cada 48 a 72 horas. Sin embargo, lo primero que hace la paciente, pues eso, la mujer, es hacerse una prueba en orina.
5: Claro.
6: ¿Vale? Entonces, pueden haber elevaciones mínimas por la alteración neuroendocrina, pero esa hormona no va a elevarse arriba de 14 miliunidades. O sea, es muy poquito y es poco significativo. Entonces, ¿qué es lo que hacemos nosotros? Tomar esa hormona de control. Ahora, algo importante que tenemos, la presión social. Eso es súper importante, que actualmente muchas de las pacientes, más las que van al instituto, pues están embarazando ya un poquito más grandes, ¿no? Porque ya tienen una licenciatura, tienen posgrados, maestrías y todo eso. Pero también hace que la gente te diga, oye, ¿y para cuándo?
5: Ya se te fue el tren.
6: Ya se te fue. Sí. O vas a tener alteraciones, o no te vas a poder embarazar. Y fíjate que me he dado cuenta que hay como un piquito, como a partir de los 35 años, que la presión social como que pega todavía mucho más, ¿no? Sí, ¿no? De yo ya tuve tantos, o ya te casaste, o todo eso. Entonces, eso involucra mucho que las mujeres empiecen con este tipo de trastornos.
7: Hay algo importante que me gustaría mencionar, y es que el ISSSTE tiene el código mariposa, que justamente este código mariposa se centra en brindarle empáticamente a una mujer que ha pasado por un proceso de duelo peri o postnatal. Y entonces, en ese momento, lo que se recomienda es darle un espacio y también brindarle quizá contención emocional y consejería.
5: El tratamiento que lleva es más parte psicológica, va de la mano con la parte ginecológica. ¿Cómo es ese trabajo en conjunto para ayudar?
7: Es psicológica. O sea, una vez que ya se identificó que no hay un embarazo real, ya es psicológico y en algunos casos puede ser con tratamiento farmacológico y con el psiquiatra.
6: La paciente tiene un por qué siente esos síntomas, ¿no? No de repente me los inventé.
5: De la nada.
6: Si bien están relacionadas con el deseo de un embarazo, también es cierto que, ejemplo, o sea, tenemos alteraciones en hormonas. Las mujeres nos regimos por hormonas.
5: Sí.
6: Todos nuestros días están regidos por hormonas y de acuerdo a la edad que tenemos, pues eso obviamente si se disparan, si bajan, si se alteran y todo eso, ¿no? Yo les digo, es como de repente ir al dentista, ¿no? Pocas veces vas regularmente al dentista, ¿no? Lo mismo, pero cuando vas te encuentras todo lo habido y por haber. Igual sí. Con los ginecos, ¿no? Cuando vamos, pues encontramos todas las alteraciones hormonales que puedes llegar a tener y eso lo vinculamos a la sintomatología que tú tienes, tengas o no un deseo de embarazo.
5: Okay.
6: Entonces, en ese sentido, por ejemplo, muchas mujeres dicen, oye, yo digo que estoy embarazada porque aparte de que no menstruo, pues tengo secreción por el pezón, ¿no? Y tengo salida de leche, ¿no? Lo que llamamos la galactorrea.

0: tener alguna otra duda también al respecto del tema o bien alguna orientación, pues podemos responderles por correo electrónico.
1: Muchas gracias por acompañarnos en este podcast, en su espacio. Espero que se lo hayan pasado muy bien.
0: Claro, sí, muchísimas gracias a ti por invitarnos.
1: Para la próxima ya vamos a buscar más temas y que nos acompañen en esta mesa de debate. Ah. Perfecto, gracias doctora, gracias Sharon y gracias a ustedes por escucharnos hasta este punto. De verdad que el podcast no sería nada sin ustedes. Cambia mucho el escuchar y el tener información. Y pues recuerda que la salud mental también es importante para todos hoy en día. Yo soy Génesis Zaine Silva y fue un gusto estar con ustedes. Nos vemos en un próximo episodio de Ya Oíste. ¡Adiós!
2: ¡Adiós!
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¿Qué tal? Muy buenos, bendecidos y madrugadores días, Oaxaca. Gracias a Dios por la vida, por la salud, por cada uno de todos ustedes. Aquí estamos, como todas las mañanas, con toda la actitud. Aquí saludándoles con muchísimo gusto. Gracias a Dios por la vida, por la salud, por todos nuestros radioescuchas que están en este momento sintonizándonos en vivo y en directo. Le damos la más cordial de las bienvenidas a este espacio informativo a través de la gran cadena nacional e internacional W Radio, llegando a toda la entidad a través de 6 emisoras en toda la entidad, parte de Veracruz, Chiapas y Guerrero, transmitiendo desde la muy leal y noble verde Antequera, desde el corazón de Oaxaca, desde la tierra donde Dios nunca muere. Aquí estamos en vivo y en directo antes de que cante el gallo, antes de que salga el sol. 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
1: Y aquí estamos, cerrando la semana. Por fin es viernes, viernes social, dicen, viernes de parranda con la banda. Viernes toca y además déjeme decirle que estamos ya listo con todo el equipo para llevarle a usted la información más importante en esta multiplataforma. Estamos a través de Grupo Encuentro, 6 emisoras de radio en cadena estatal. Estamos a través de www.despiertaoaxaca.com y también díganle, Alexa, sintoniza Despierta Oaxaca a nivel mundial en la web para que usted nos acompañe y no se pierda las noticias de lo más importante de Oaxaca, México y el mundo. Muy buenos días a toda la gente trabajadora, a la gente que, como todas las mañanas, ya nos acompaña. Es viernes. ¿Cómo están? ¿Cómo amanecieron? Espero que con toda la actitud, con toda la energía, con muchas ganas de arrancar este día, a quienes ya están de pie desde muy temprano, a quienes van rumbo al trabajo, a quienes abren su negocio, levantan la cortina, a quienes conducen por las calles, a quienes están con nosotros acompañándonos en este viernes. Se siente el cierre de la semana, pero aquí no bajamos el ritmo, al contrario, vamos a darle con todo, pa'lante, como dicen los centroamericanos, y que este viernes sea uno de estos días maravillosos

poder avanzar, para seguir creciendo, para resolver problemas, para afrontar los retos. Aquí estamos con toda la actitud. Bienvenidos a Despierta Oaxaca. Un placer saludarles en vivo y en directo desde Oaxaca capital.

0: Y así arrancamos con Best of You de Foo Fighters. Una descarga de rock, sí, una fuerza de resistencia, de liberación. Aquí Dave Grohl canta desde el punto que alguien se da cuenta de que, pues, simple y sencillamente ha permitido que una persona, una relación, incluso sus propios miedos, saquen lo mejor de él. La pregunta que atraviesa la canción cuando dice I'm some getting off best you funciona como un golpe de conciencia. ¿Estás dejando que alguien se lleve lo mejor de ti? Esa es la pregunta que nos hace Foo Fighters en esta rolita que con la cual arrancamos este viernes. Y también viene con toda la actitud del licenciado Jesús Bamán, que está ya como siempre aquí en cabina, en vivo y en directo.
1: ¿Qué tal, Iván? Buenos días, estimados amigos. Muy buenos días. Efectivamente, eso es lo que nunca nos falla, la actitud, la emoción de poder compartir con usted que nos escucha más allá de la distancia. Gracias por permitirnos, pues, acompañarle donde quiera que usted se encuentre. Nuestro saludo cordial esta mañana. Hoy es viernes 14 de agosto del 2026. Ya estamos finalizando la semana, como bien lo has dicho, mi estimado Iván. Estamos en el día 226 y por transcurrir 139 días de este año. La temperatura ambiente aquí en la capital, un poco fresca, mire usted, o por lo menos la sensación. Pero estamos a 14 grados centígrados como ayer, sin embargo parece que hace un poquito de más frío hoy, esta mañana aquí en la capital. Día muy especial para Maximiliano, para Eusebio, Arnulfo y Marcelo. Saludos cordiales y deseando que la fiesta que están preparando pues sea grande y que se comparta con todos los amigos.
0: Y muy buenos días, arrancamos Despierta Oaxaca con toda la actitud. Y bueno, les recuerdo, no, más adelante tendremos el reporte puntual. Hoy viernes 14 de agosto se realizarán cortes a la circulación vehicular con motivo de una carrera atlética de 5 kilómetros. Iniciará a las 7 de la mañana. La ruta comenzará en Alcalá, en la explanada de Santo Domingo, Cosijopí, Rufino Tamayo, José López Alavés, Naranjos, Calzada Porfirio Díaz, Avenida Juárez, Morelos y la meta, el Zócalo de la ciudad de Oaxaca. Se recomienda pues a todas las personas conductoras tomar precauciones, reducir la velocidad y atender las indicaciones viales para que lo tome en cuenta en esta mañana ya de viernes. Vámonos con los titulares de Despierta. Estas son las noticias más calientitas que el comal de las clayudas y arrancamos con toda la información que tenemos para usted. Todo lo que ocurre en Oaxaca, México y el mundo y más allá de nuestras fronteras, le informamos de manera clara, directa y oportuna. Estos son los titulares de las 6. Vámonos con cada una de las noticias que estaremos abordando en esta mañana. Estados Unidos reanuda todas sus operaciones oficiales en Michoacán tras una evaluación de seguridad en medio de las restricciones que afectan las exportaciones de aguacate.
1: La presidenta Claudia Sheinbaum reconoce que las transferencias de Afores no reclamadas al Fondo de Pensiones para el Bienestar nunca se suspendieron y continuaron desde la creación del mecanismo en 2024.
0: Santa María Chimalapa presenta un amparo federal para intentar frenar el proyecto del acueducto Uxpanapa, La Cangrejera. Comuneros advierten posibles afectaciones ambientales y reclaman la falta de consulta indígena.
1: En la costa de Oaxaca continúa el calvario. Investigan el asesinato de una mujer de 56 años de edad. Esto fue durante un presunto intento de asalto cuando viajaba con su esposo en una cuatrimoto.
0: Parece que hay final feliz. La sección 22 reporta acuerdos con la presidenta Claudia Sheinbaum y más de 1.300 nuevas plazas para Oaxaca. Los recursos comenzarían a operar a partir del mes de septiembre.
1: Y una cría de oso hormiguero fue rescatada en Barra de la Cruz, en San Pedro Guamelula, luego de ser encontrada sola por una niña. Ahora especialistas evalúan si podrá regresar a su hábitat.
0: En Tlaxiaco conmemoran el Día Internacional de los Pueblos Indígenas con actividades para reconocer la diversidad y riqueza cultural de las comunidades.
1: Y ahora con este caso, Brisa Nisdani García Santiago, una joven oaxaqueña de 17 años, ejemplo de estudio, que obtuvo una puntuación perfecta en su primera evaluación, acudió con su papá a pedir una explicación por qué no le permitieron presentar el examen de control de la Universidad Nacional Autónoma de México, que por cierto se realizó ayer en Oaxaca.
0: Se realizó en la Universidad Nacional Autónoma de México, aquí en la capital oaxaqueña, este examen de control para aspirantes que buscan ingresar a escuelas y facultades, y ayer se llevó a cabo aquí en La Verde Antequera. Todo esto y más, aquí donde la información se cuenta de frente y sin rodeos. Despierta Oaxaca, despierta con la verdad, despierta con dignidad. Sean bienvenidos, como siempre, a esta hora de la mañana, a todas las noticias. Estamos en vivo y en directo, transmitiendo desde Oaxaca capital. 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

0: Y arrancamos con toda la información. Vámonos con lo que tenemos a esta hora de la mañana, maestro, arrancando precisamente con lo que cada día, cada mañana, la presidenta de México nos tiene.
1: Ah, está lista Lisa Arroyo para darnos a conocer el resumen de los grandes temas que trae la presidenta. Mire, usted ayer tuvo una reunión importantísima con la sección 22 y ya comentaremos cuáles son los logros y la buena relación que ahora ya se tienen. Finalmente se dieron abrazos, besos y vamos de regreso a Oaxaca. Lisa Arroyo, ¿qué tal? Buenos días.
0: Adelante, Lisa Arroyo.
2: Hola, ¿qué tal? Soy Lisa Arroyo y este es el resumen de la mañanera de nuestra presidenta Claudia Sheinbaum. En materia económica y turística, la presidenta destacó que México rompió récord histórico con la llegada de 51.1 millones de viajeros internacionales entre enero y junio. El impulso del mundial elevó el turismo más del 33% en la ciudad de sede y el 40% de los visitantes llegó motivado por la riqueza cultural de nuestro país. Respecto a la libertad de información ante la petición del PAN de tener espacio en la conferencia, la mandataria aclaró que la mañanera es un espacio del pueblo para rendir cuentas e informar a la gente, sugiriendo a la oposición dar sus propias conferencias para ejercer su réplica. Asimismo, la presidenta reiteró que su gobierno no va a censurar a nadie, defendiendo tanto la libertad de expresión como el derecho de réplica. Resaltó que el 79% de la ciudadanía considera que deben sancionarse las noticias falsas y recordó la célebre frase: tonto es el que cree que el pueblo es tonto. También Claudia Sheinbaum criticó que el dirigente del PRI, Alito Moreno, acudiera a Estados Unidos a solicitar el retiro de visas a funcionarios mexicanos, señalando que representa a un partido en extinción y que la acción carece de credibilidad. Y esta fue la principal información de la conferencia matutina. Recuerda, soy Lisa Arroyo y les deseo que tengan excelente día.
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0: Muchas gracias, Lisa Arroyo, gracias por este reporte. Las 5 de la mañana con 17 minutos, Chocolate Mayordomo te da la hora, las 5 con 17. Recuerda, hoy una carrera a partir de las 7 de la mañana, sale de Alcalá de Santo Domingo y termina en el Zócalo. Habrá cortes a la circulación para que lo tome usted en cuenta. Y nos vamos con más información. Hacemos contacto hasta la Unión Americana. Paco Ortiz, adelante Paco, muy buenos días.
4: Hola, ¿qué tal compañeros de Despierta Oaxaca? Muy buenos días. Informarles esta mañana que la Administración de Alimentos y Medicamentos de los Estados Unidos otorgó la aprobación a Enflusiva, desarrollada por el laboratorio Moderna, convirtiéndola en la primera vacuna contra la influenza basada en tecnología de ARN mensajero. El biológico está autorizado para su aplicación en adultos de 50 años en adelante, uno de los sectores con mayor riesgo de sufrir complicaciones respiratorias graves. Durante los ensayos clínicos de fase 3, en los que participaron más de 40.000 personas, la formulación demostró una eficacia del 27% superior en la prevención de la enfermedad en comparación con las vacunas tradicionales de dosis estándar. La principal ventaja de esta plataforma radica en la velocidad de manufactura, a diferencia del método convencional que depende del cultivo del virus en huevos durante meses. La tecnología de ARN permite sintetizar y producir el fármaco en cuestión de semanas. Esto facilitará ajustar la fórmula de manera segura según las cepas virales que circulen antes de cada temporada. Se prevé que esta vacuna esté disponible en farmacias y centros de salud de Estados Unidos para la temporada de influenza 2026-2027, marcando un avance clave en la inmunización preventiva. Es mi reporte esta mañana. Para Despierta Oaxaca, Paco Ortiz.
0: Muchas gracias, Paco Ortiz, gracias por este reporte. Seguimos con más información a las 5 de la mañana, ya con 19 minutos, saludando con mucho gusto a toda la gente que nos va sintonizando. Saludos para don Jaimito, él es como un referente en los tríos, de hecho tiene el mejor trío de Oaxaca, el trío Fantasía, nos va sintonizando y le saludamos con muchísimo gusto. 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Le mandamos un fuerte abrazo y está ya en sintonía con nosotros en esta mañana de viernes. Desde muy temprano, pues la gente ya está muy, pero muy activa. 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

0: Y las 5:20, vámonos con información que tiene que ver con la educación aquí en Oaxaca. Y hablamos de este conflicto laboral que tiene la gente del CONALEP.
1: Se está prolongando más allá de lo previsto. Mire usted, el conflicto laboral en el CONALEP Oaxaca ya va superando las 72 horas. Los trabajadores mantienen el paro en 6 planteles del estado, en demanda de la asignación de horas de clase y en rechazo a la reducción de grupos. Advierten que si no hay una solución, pues esta protesta podría extenderse más allá del inicio del ciclo escolar, que ya está a la vuelta de la esquina. Adriana García tiene todos los detalles de la información.
2: Trabajadores del CONALEP en Oaxaca mantienen un paro de labores que ya supera las 72 horas en 6 planteles del estado, en demanda de la asignación de horas de clase y en rechazo a la reducción de grupos. La protesta se mantiene en los planteles de Huajuapan de León, Juchitán de Zaragoza, Oaxaca de Juárez, Puerto Escondido, Salina Cruz y Tuxtepec. Los trabajadores advirtieron que continuarán con el paro hasta obtener garantías de estabilidad laboral para docentes y personal educativo. El Sindicato Único de Trabajadores Docentes del Estado de Oaxaca y el Sindicato Independiente de Trabajadores Académicos coinciden en señalar una reducción de grupos que aseguran se ha realizado de manera arbitraria y que ha dejado a docentes sin carga horaria o sin contrato. Los trabajadores reportaron que en Huajuapan de León se redujo un grupo y un docente quedó sin contrato. En Juchitán desaparecieron 2 grupos. En Salina Cruz fueron eliminados 4, con afectación para 6 docentes. Mientras que en Tuxtepec también se redujo un grupo. En Puerto Escondido se reporta la disminución de otro grupo. Además, en los valles centrales, los inconformes señalaron que continúa la negativa para abrir una extensión del CONALEP en el distrito de Etla, situación que afirman dejaría fuera a 70 estudiantes. Los sindicalistas también exigen la salida del director general del CONALEP Oaxaca, Rodrigo Rojas Navarrete, a quien responsabilizan de la situación. Advirtieron que si no hay una solución, el conflicto podría extenderse y afectar el inicio del próximo ciclo escolar. Para Despierta Oaxaca, Adriana García.
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0: Pues ahora resulta que están cerrando grupos, están eliminando maestros, horas clase. ¿Qué falta? Que cierren de repente todo lo que se refiere a la educación media superior. Y esta es una carrera técnica, es decir, terminas tu carrera de 3 años... y ya sales directamente a trabajar.
1: Al campo laboral, sí, justamente se incorporan laboral. Rápidamente los jóvenes al campo laboral.
0: Sí. Ahí me parece informática, mantenimiento, turismo, gastronomía, contabilidad, administración. Y muchos de ellos están integrados a muchas empresas. Pero ¿qué está sucediendo en este sistema CONALEP? Están fallando.
1: Pues mira, hay un punto de vista que no está tan alejado de la realidad, porque lo estamos viendo. Tan pronto como se acercan las elecciones, los que manejan los recursos pues empiezan a, ¿qué diremos?, ahorrarlos para utilizarlos en las próximas campañas, y pues no está tan alejada la posibilidad de que por allá vaya la tirada. Reducir grupos, eliminar, quitar obstáculos para que los recursos sean más fluidos para las próximas campañas electorales, y por eso también las obras aceleradas que ya estamos viendo en muchos puntos. ¿Por qué? Porque necesitan recursos para las próximas campañas. Ahí está un punto de vista, usted a lo mejor tiene el propio, pero mire usted, si esto le vamos apostando en la educación, estamos pues ardiendo el pasto, porque este problema va a seguir más adelante y seguro tendremos más reclamos de los trabajadores de este sistema del CONALEP, que ha dado, por cierto, muchas glorias en el campo laboral. Muchos jóvenes que salen de aquí salen muy bien preparados.
0: Eso sin duda alguna. Nos está comentando el auditorio y respetamos todos los puntos de vista. Buenos días, amigos de Despierta. Tampoco. No pongan como si México fueran los primeros lugares de educación. O en educación. Si bien antes estábamos mal, pues ahora nada más estamos peor. Esa es la gran diferencia.
1: Bueno, tenemos glorias, como en todas partes, mira, en el deporte, en la educación. Ya pues justamente ayer tocábamos el tema y hoy lo retomamos, el tema de la jovencita que obtuvo puntuación perfecta en el examen que presentó en la UNAM, y así como ella también en el Politécnico Nacional, en diferentes áreas de la cultura, nuestros jóvenes sobresalen. Y claro, digo, no estoy hablando de que efectivamente todo, el 100% de los sistemas funcionan, pero sí hay luces que nos dan a conocer de que el oaxaqueño tiene para dónde progresar y salir adelante.
0: Muy bien, pues muchas gracias a la gente que se reporta y nos da sus opiniones. Una alerta sobre el reclutamiento de menores y jóvenes por parte de la delincuencia organizada en Oaxaca. Las autoridades señalaron que, y advierten, sobre un incremento de la captación de personas entre los 12 y 22 años que son utilizadas para incorporarse a actividades delictivas. Vamos a echar el reporte que nos tiene Alondra Olivera.
4: El fiscal general de Oaxaca, Bernardo Rodríguez Alamilla, alertó sobre el incremento de reclutamiento de adolescentes y jóvenes en el rango de 12 a 22 años por parte de la delincuencia organizada en el estado. Durante su conferencia de prensa semanal, donde presentó un diagnóstico sobre la problemática, el fiscal sostuvo que el reclutamiento ocurre en Valles Centrales, Istmo, Costa y Sierra Sur y se realiza cada vez más a través de entornos digitales como Instagram, TikTok, WhatsApp, Signal y videojuegos en línea, donde los reclutadores se enganchan con promesas de dinero y poder mediante videos de narcocultura. Detalló que el perfil de los reclutados son hombres en un 90%, 97% son solteros por la edad, con educación básica o secundaria, 51% desempleados y 13% trabaja como mototaxista y 13% son estudiantes.
5: Justamente este reclutamiento que se está dando con adolescentes y jóvenes en nuestro estado, particularmente hacia esquemas de narcomenudeo y de delincuencia organizada.
4: De acuerdo con el fiscal, los menores tienen una expectativa de vida dentro del crimen organizado de 6 a 8 años, ya que corren distintos riesgos dado su participación en actividades de narcomenudeo y delincuencia organizada que implica extorsión, secuestro, homicidio, entre otros. La fiscalía ha identificado al menos 5 casos de captación digital en el último año y medio, por lo que enciende las alertas entre padres de familia, ya que en la mayoría de los casos no están enterados de lo que está sucediendo en el entorno digital de sus hijos. Para Despierta Oaxaca, Alondra Olivera.
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0: Muchas gracias, Alondra Olivera. Hoy más que nunca, nuestros jóvenes necesitan sentir que tienen un hogar al cual regresar, una familia que los escucha y personas que crean en ellos. Como padres, madres, abuelos, hermanos y sociedad, no podemos ser indiferentes ante los riesgos que enfrentan nuestros niños y adolescentes. Cuidarlos también significa escucharlos, acompañarlos y estar atentos a sus cambios, a sus amistades, a sus preocupaciones y sobre todo a sus silencios. Que no nos gane la distancia ni la falta de tiempo, que nuestros hijos encuentren en casa ese apoyo, ese amor, esa confianza, los límites y también la orientación. Necesitamos que regresen los valores, el respeto, la honestidad, también la solidaridad, la responsabilidad y sobre todo el amor por la vida. Porque ningún joven debería encontrar en la delincuencia la atención, el reconocimiento o la oportunidad que no encontró en su propia comunidad, en su propio pueblo, en su propia ciudad. Cuidemos pues a nuestros jóvenes, hablemos con ellos, escuchémoslo. También tenemos que abrazarlos, que nuestras familias sean siempre el lugar más seguro y al que ellos siempre quieran volver. Y entendemos, maestro, que a veces pues hay regaños, hay reclamos, inclusive hasta reproches. Y esto a veces provoca que los jóvenes tomen otro rumbo.
1: Pues como son ahora de cristal, muy fácilmente se rompen, no aguantan vara, como decimos. Se sienten rápidamente heridos, lesionados y se van rápidamente con el tema de que se le están violando sus derechos y los reclamos con los papás, con los jóvenes y déjame yo, ya puedo. Y se van tomando ciertas libertades que llegan precisamente a este tipo de condiciones en los que son fácilmente presa de los delincuentes. Mire usted, hay familias que aparentemente están juntas, pero están totalmente desintegradas. Y lo podemos observar cuando vamos a un restaurante, nos sentamos y todo mundo está en su silencio, cada quien está en lo suyo, el papá, la mamá, los hijos, en su teléfono celular, totalmente aislados. Y eso se reproduce en casa también. Los papás ya no pueden platicar con los hijos porque pues todos están en lo propio, en lo suyo, en su mundo, conectados con el mundo, pero están desconectados de nuestra realidad. Esa es una forma de vivir nuestra vida ahora. Pero bueno, otra forma de vivir la vida es el deporte. Es el deporte y hacemos contacto ya con Eduardo Núñez Lotito, un hombre que es especialista y su nombre también aparece en los grandes, ¿qué diríamos?, escenarios del deporte. Eduardo Núñez Lotito tiene toda la información deportiva.
0: Buena mañana, buena Matías, atenti, atenti. Eduardo Núñez Lotito con los detalles de los deportes.
6: Hola, ¿qué tal? ¿Cómo les va? Buen viernes para todos. Un gusto, un placer de saludarlos a todo este gran auditorio W Radio Despierta Oaxaca. Iván, compañeros, los saludo con mucho gusto. Nosotros comenzamos a rodar la info deportiva. El Club Pachuca podría convertirse en un séptimo club mexicano en jugar la CONCACAF Champions Cup 2027. Si Toluca, América o Cruz Azul avanzan a la final de la League Cup y o alguno de ellos ganan el partido por el tercer lugar, automáticamente le dan su boleto al equipo de los Tuzos. Cruz Azul, Toluca y América ya están clasificados a la CONCACAF 2027. Muere Pritchard Colon a los 33 años tras una década con graves lesiones cerebrales. El ex boxeador puertorriqueño falleció tras una década de lucha por las secuelas de las lesiones cerebrales que sufrió durante un combate en el año 2015. Se hizo el bombazo. El español Ferran Torres se convierte en el nuevo jugador del Paris Saint-Germain en una transferencia definitiva por 50 millones de euros. Sí, lo escucho bien. 50 millones de euros. Su contrato será hasta el 2031 y deja a la institución del Barcelona tras una etapa de 4 años. Me voy, pero vuelvo el próximo lunes, ya lo saben. W Radio Despierta Oaxaca. Vuelvo a cabina con el crack de la información, mi compañero Iván y todos los compañeros. Informo para todos ustedes, su gran amigo Eduardo Núñez Lotito. ¡Vamos que vamos! ¡Chau, chau!
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0: Muchas gracias, Eduardo Núñez Lotito, el uruguayo más oaxaqueño. Más adelante, también nuestro compañero Alfonso Benítez de Ajijos nos tiene toda la información con respecto a la victoria que anoche alcanzaron los guerreros de Oaxaca en el estadio Yuba. Anoche, con lleno total frente a los Rojos del México, 5-3, y con esto la serie está 3 partidos a favor de Oaxaca, 2 a favor de los Rojos del México, y los últimos 2 partidos son allá en el estadio Alfredo Harpelú. Más adelante los detalles también de la información que nos tiene Alfonso Benítez. Gracias, Lalito. Ayer cumplió años, lo felicitamos, aquí le cantamos las mañanitas, las serenatas de Despierta y le mandamos un saludo. A pesar de que hubo festejo, como siempre, muy temprano, ya tiene su reporte y más adelante el segundo tiempo.
1: No, pues es un nombre muy cumplido con toda la información porque hay mucha gente que lo sigue y lo espera con la emoción con la que él mismo se proyecta en cada mañana.
0: Le recordamos que estamos en vivo y en directo transmitiendo desde Oaxaca capital para toda la entidad, 6 emisoras a través de Alexa, sintoniza Despierta Oaxaca y en la página web www.despiertaoaxaca.com. Estamos en todas partes, en todos lados. Gracias por estarnos acompañando y en las redes sociales, en esta multiplataforma, las 5:33. 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

0: 5:35, hacemos contacto ya en este momento, ya tenemos el enlace que nos hacía falta desde muy temprano y que bueno, pues ya está en este momento conectada con nosotros. Hacemos el enlace con Arely Paz, la voz oficial de Despierta Oaxaca, desde muy temprano con el resumen nacional.
1: Los lineamientos que quiere la presidenta para defender a las audiencias tiene vacíos que pueden propiciar el control y la censura. La verdad tendría que ser, obviamente, lo que quiera y lo que crea el gobierno. Así lo dijo en W Radio el analista e investigador Raúl Trejo.
2: Parte de toda esta razonable suspicacia acerca de este documento no tiene consecuencias. No se dice, y por eso no son prácticos, qué pasaría en caso de que alguien se inconforme por una información falsa. Y ahora se establece que en última instancia la Comisión del Gobierno, la CRT, la Comisión Reguladora, podría revisar los dictámenes que hagan los defensores de audiencias o las respuestas o no que hagan las empresas ante esos dictámenes. Eso no está en la ley y no debe estar en los lineamientos. Y hay un artículo que sugiere que podría haber multas por infracciones diversas en materia de derecho de audiencias, multas que pueden ser altas, pero la ley, que estos lineamientos tienen que reglamentar, dice que en materia de derecho de audiencias solamente puede haber multas por dos razones. Uno, cuando una estación de radio y televisión no tiene defensor de audiencias, o dos, cuando no tiene código de ética. Por eso, aunque se quedara, que lo que hay que exigir es que sea retirado de los lineamientos, esta disposición sería difícil que tuviera consecuencias prácticas.
1: Hilda Lozoya, hermana del exdirector de Pemex, Emilio Lozoya, obtuvo una suspensión contra su vinculación a proceso por el caso de agronitrogenados. El juez Rubén Noguera concedió la medida cautelar. La Fiscalía General de la República puede impugnar la determinación para que el caso se turne a un tribunal colegiado y se resuelva si se confirma la suspensión.
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0: Muchas gracias, Arely Paz, la voz oficial de Despierta Oaxaca desde la Ciudad de México todos los días. También la escucha con nuestro compañero Carlos Lore de Mola en Así las Cosas en W. 5:37.
4: Vamos con más información y ahora de carácter nacional. Fíjese usted que Estados Unidos decidió reanudar por completo sus actividades oficiales en Michoacán. Ya ve usted que con el tema de la venta del aguacate que se va directamente para Estados Unidos, pues Estados Unidos se arroga para sí también la supervisión, la vigilancia y todo este tema para saber cómo va el producto de México para allá. Bueno, pues esto luego de evaluar las condiciones de seguridad y las medidas implementadas por el gobierno de México, dice Estados Unidos, va, otra vez reanudamos la comercialización y otra vez pues ya está listo este tema. Héctor Montiel con los detalles de esta información.
5: El gobierno de Estados Unidos reanudó ayer jueves 13 de agosto todas sus actividades oficiales en Michoacán, luego de una evaluación de las condiciones de seguridad y de las medidas implementadas por autoridades mexicanas en esa entidad. El anuncio fue realizado por el embajador estadounidense en México, Ronald Johnson, quien señaló que la decisión se tomó después de la coordinación entre ambos gobiernos en un contexto marcado por las recientes restricciones que afectaron las exportaciones de aguacate provenientes de ese estado. El diplomático destacó la participación de las instituciones mexicanas encargadas de la seguridad y reconoció las acciones emprendidas para restablecer las condiciones necesarias que permitieran el regreso total de las operaciones estadounidenses en territorio michoacano. Johnson indicó que las autoridades de su país continuarán monitoreando la situación para evaluar cualquier ajuste que sea necesario, al tiempo que reiteró que la seguridad del personal estadounidense y de la población local seguirá siendo una prioridad. Asimismo, afirmó que la cooperación entre México y Estados Unidos ha permitido alcanzar resultados concretos en materia de seguridad y comercio, favoreciendo la continuidad de las cadenas de suministro y de las actividades productivas vinculadas al sector agroalimentario. Para Despierta Oaxaca, Héctor Montiel.
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0: Muchas gracias, Héctor. Gracias por este reporte. También desde la Ciudad de México, Isabel Aranda nos tiene. La presidenta Claudia Sheinbaum reconoció que las transferencias de recursos de cuentas de Afores no reclamadas al Fondo de Pensiones para el Bienestar ya se realizaban desde la creación de este mecanismo en el 2024, incluso mientras la Suprema Corte analizaba también su constitucionalidad. Escuchemos el reporte. Isabel, muy buenos días. Te saludamos. Adelante con los detalles.
6: La presidenta Claudia Sheinbaum confirmó que la transferencia de recursos de cuentas de Afores no reclamadas al Fondo de Pensiones para el Bienestar se ha mantenido desde la creación de ese mecanismo en mayo de 2024, durante el gobierno de Andrés Manuel López Obrador. Durante su conferencia matutina, la mandataria señaló que estos movimientos financieros nunca fueron suspendidos y continuaron operando mientras la Suprema Corte de Justicia de la Nación analizaba la constitucionalidad de las reformas que dieron origen al fondo. Las declaraciones se producen luego de que el Pleno de la Suprema Corte avaló por unanimidad las reformas en materia de seguridad social relacionadas con el Fondo de Pensiones para el Bienestar, al resolver una acción de inconstitucionalidad promovida contra dichas modificaciones legales. Tras el fallo, Sheinbaum afirmó que la resolución brinda certeza jurídica al mecanismo y anunció que funcionarios de la Secretaría de Hacienda acudirán próximamente a informar sobre los recursos acumulados y el estado financiero del fondo. Para Despierta Oaxaca, Isabel Aranda.
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0: Muchas gracias, Isabel Aranda. Gracias por este reporte. Y bueno, así brevemente nada más lo de las aduanas, que recauda una cifra récord, pero los ingresos caen frente a lo que se reporta o se reportaba el año pasado. El dato refleja pues este comportamiento del comercio exterior mexicano en un contexto de presión por los aranceles y las negociaciones comerciales con Estados Unidos. La recaudación de julio, pese a ser la mayor de este año, hay que recordar y hay que recalcarlo. Las cifras cobran relevancia. Mientras México busca reducir el impacto de nuevos aranceles estadounidenses y avanza esta revisión del T-MEC, los factores pueden afectar directamente con las importaciones, las exportaciones y los ingresos del gobierno federal. En fin, estaremos muy atentos a esto que reporta la Agencia Nacional de Aduanas en México y en los próximos meses para ver cómo termina el año. Vámonos con información internacional.
7: Vamos con información internacional. Paco Ortiz, más allá de nuestras fronteras, tiene información importante que usted debe conocer. Paquito, ¿cómo estás? Muy buenos días.
8: Hola, ¿qué tal, compañeros de Despierta Oaxaca? Muy buenos días. Informarles esta mañana que el Departamento de Agricultura de los Estados Unidos autorizó oficialmente la reanudación de las inspecciones de aguacate y mango en el estado de Michoacán. Las actividades habían sido suspendidas de forma precautoria tras registrarse incidentes de seguridad que afectaron a personal del Servicio de Inspección de Sanidad Animal y Vegetal. La reapertura del programa agroexportador se logró tras mesas de trabajo entre autoridades de ambos países y del gobierno estatal. Para garantizar la integridad de los trabajadores estadounidenses, se implementó un plan de seguridad reforzado que contempla acompañamiento policial, mayor vigilancia en la franja frutícola y canales de respuesta inmediata ante cualquier amenaza en campo. El restablecimiento de las certificaciones representa un respiro clave para la economía regional al evitar el colapso de la cadena de suministro y proteger miles de empleos directos e indirectos en el sector empacador y agrícola. No obstante, las autoridades de los Estados Unidos advirtieron que mantendrán una evaluación continua de los protocolos en la zona, supeditando la continuidad del comercio bilateral a la protección absoluta de su personal. Es mi reporte esta mañana. Para Despierta Oaxaca, desde San Diego, California, Paco Ortiz.
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0: Muchas gracias, Paco Ortiz. Gracias por este reporte. Y bueno, pues ya son las 5 de la mañana con 44 minutos. Estamos en vivo y en directo desde Oaxaca, transmitiendo para toda la entidad, México y el mundo. 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

0: Las 5:45. Aquí estamos, como todos los días, invitándolos para que usted se reporte. Ya conoce las líneas de comunicación, el 951-306-6574. Hay muchos mensajes de nuestro auditorio, como todos los días, como todas las mañanas, desde muy temprano. Y agradecemos a toda la gente que también nos envía sus mensajes de voz, que también estaremos transmitiendo ya en unos breves momentos. Le recordamos también que ya estamos en Alexa, en este dispositivo. Usted nos puede encontrar desde cualquier rincón del planeta Tierra. Solamente tiene que darle la indicación, Alexa, que sintonice Despierta Oaxaca.
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0: 5:45. Tenemos información, vámonos con los detalles.
2: En materia de seguridad o de inseguridad, como usted quiera decirlo, llegamos al mismo resultado. Una mujer de 56 años de edad fue asesinada arteramente a balazos durante un presunto intento de asalto en Santiago Jamiltepec, allá donde la vida no vale nada. Esto ocurre en la región de la costa. Adriana García tiene los detalles de esta nota.
3: Una mujer de 56 años de edad fue asesinada a balazos durante un presunto intento de asalto ocurrido en el municipio de Santiago Jamiltepec, en la región costa de Oaxaca. Los hechos se registraron la tarde del miércoles sobre el camino que comunica a la comunidad de Flores Magón con la agencia de Linda Vista. De acuerdo con los reportes preliminares, la víctima, identificada como Irma L., viajaba junto con su esposo a bordo de una cuatrimoto cuando fueron interceptados por sujetos desconocidos. Presuntamente los agresores intentaron despojarlos de sus pertenencias y durante el incidente realizaron disparos de arma de fuego que hirieron de gravedad a la mujer. Tras la agresión, su esposo logró trasladarla por sus propios medios hasta la agencia de Linda Vista para pedir auxilio. Sin embargo, debido a la gravedad de las lesiones, la mujer falleció antes de poder recibir atención médica especializada. Elementos de seguridad y personal ministerial acudieron al lugar para iniciar las investigaciones correspondientes y recabar indicios que permitan esclarecer lo ocurrido. Hasta el momento no se ha informado sobre personas detenidas por este caso. Familiares y habitantes de la zona exigieron una investigación exhaustiva para determinar las circunstancias del ataque y dar con los responsables. El homicidio ha generado preocupación entre pobladores de esta zona de la costa, donde han solicitado mayores condiciones de seguridad en los caminos que conectan a las comunidades. De acuerdo con cifras del Secretariado Ejecutivo del Sistema Nacional de Seguridad Pública, entre enero y junio de 2026 se contabilizaron 38 asesinatos de mujeres en Oaxaca. De ese total, 11 casos son investigados como feminicidios, mientras que el resto fueron clasificados inicialmente como homicidio doloso. Para Despierta Oaxaca, Adriana García.
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0: Pues ahí están las cifras, son alarmantes, preocupantes, son demasiadas mujeres tan solo en estos meses del 2026. Y bueno, pues lo que siempre hemos dicho aquí, aquí hemos levantado la voz por todas ellas y hemos dicho que basta ya de que las mujeres sean desaparecidas, basta ya de que una mujer sea asesinada, basta ya de que una mujer sea ultrajada, basta ya de que una mujer sea golpeada. Basta ya de toda esta violencia que se ha desatado, 36 mujeres que ya no regresaron a casa. Y aquí está la pregunta, ¿qué está pasando?
2: El tema es que si esto continúa, no tardaremos en tener en nuestras comunidades las organizaciones autodenominadas autodefensas. Es decir, se organizan personas de la sociedad civil para hacerle frente a los delincuentes, y más en la región de la costa, donde los delincuentes aprovechan las motocicletas para escapar por los caminos, por las veredas y demás. Es decir, la situación puede llegar a un momento de crisis si es que la autoridad no responde a las grandes expectativas que tenemos, porque confiamos en las autoridades, confiamos en que deben hacer el trabajo correcto en cada uno de los puntos. Pero bueno, ahí está el tema sobre la mesa.
0: Muy bien, las 5:50 de última hora. Andrés Manuel López Beltrán está acusando a los Estados Unidos de retirarle su visa y cuestiona a Donald Trump. Andrés Manuel López Beltrán aseguró que el secretario de Estado, Marco Rubio, y el subsecretario Christopher Landau ordenaron retirarle su visa para ingresar a ese país. En una carta dirigida a Donald Trump, fechada el 13 de agosto, es decir, el día de ayer, desde Teapa, Tabasco, el hijo del expresidente Andrés Manuel López Obrador calificó la decisión como política y cuestionó si el mandatario estadounidense estaba al tanto de esta medida. López Beltrán negó que exista alguna prueba en su contra relacionada con actos inmorales o delictivos y criticó el actuar de Rubio y Landau, a quienes acusó de emprender represalias contra quienes no se alinean con sus posturas. También pidió a Donald Trump revisar su caso y cuestionó si la decisión responde a una postura contra Morena y sus dirigentes. Bueno, maestro.
2: Pues qué decir, hermano.
0: No, pero alguien lo tiene que decir.
2: Pues sí, claro, tiene que decirse. ¿Qué tanto le afecta al país que este joven no vaya a Estados Unidos a gastarse la lana?
0: Absolutamente nada.
2: Nada. Nada. Por lo que yo veo, pues está molesto. Pues que si lo sabe el presidente, yo pienso que sí lo sabe, ¿no? Pues
0: claro que lo sabe.
2: Claro, que es el que da la orden, es el que sabe todo. Así es que...
0: Lo dijo su papá. Más. En todo país, el presidente de México, desde el negocio más chiquito hasta el más grandote, así lo acusó, ¿se acuerda que acusó? Sí. A Peña Nieto, a Calderón, a Fox, dijo, lo sabe el presidente. Pasa
2: todo por pasa el presidente. Por el presidente. Así es que, pues ahí está, las represalias, ¿no? Del señor más poderoso del mundo.
0: Uno de los tres más poderosos del mundo, diría yo, porque China, bueno, China está creciendo a pasos agigantados, maestro. Y Rusia tiene un armamento también muy fuerte, aunque no ha podido con Ucrania, que también se ha defendido, pues, a la altura de su historia, de sus valores, de todos sus principios.
2: Está dando la batalla.
0: Está dando la batalla.
2: Allí en ese tema, pues la OTAN también tiene un peso específico muy importante. Y pues no se ponen de acuerdo. Decía un señor muy conocedor de los grandes temas de la geopolítica, ¿por qué no jugamos para evitar tantas muertes y la guerra y la destrucción de ciudades enteras? ¿Por qué no jugamos a la guerra? A ver... Tú y yo nos vamos a pelear. Yo tengo 500 cañones. ¿Tú cuántos tienes? No, pues yo tengo 600. Ok, me ganas. Yo tengo 2,000 aviones de combate. ¿Tú cuántos tienes? 800. Bueno, yo te gano. ¿Y por qué no hacemos, dice, ese ejercicio numérico? A ver, ¿cuántos soldados dispones? 200,000. Yo tengo 300,000. Ok, punto para acá. Y al final del día dice, bueno, pues te voy a ganar. Ya, terminemos aquí, vamos a arreglarnos y punto. Para evitar tanta destrucción en el mundo.
0: Tantas muertes, tantas pérdidas de personas.
2: Proyectos de vida que terminan, intelectuales que mueren en los frentes de combate, la destrucción de las ciudades, lo que tanto ha costado construir con esfuerzo, con empeño, con dedicación, con sueños milenarios también de los grandes pueblos.
0: Muy bien, las 5:54, ahora sí, prepárense, ya está Alfonso Benítez y nos trae todos los detalles de los guerreros de Oaxaca y toda la actividad. Le recordamos nada más, así como de paso, hoy habrá una carrera atlética de 5 kilómetros en el centro de la ciudad capital. Arranca desde Alcalá, ahí en Santo Domingo, y termina en el Zócalo, pero hará un recorrido por la ciudad y habrá cortes a la circulación a partir de las 8 de la mañana, así es que tómelo en cuenta. Alfonso, muy buenos días, te saludamos con mucho gusto. Vengan los deportes, ¿cómo le fue a los guerreros de Oaxaca?
4: Hola, ¿qué tal, Iván Jesús? Muy buenos días, vámonos con la información deportiva, porque con marcador de 5-3, el equipo de guerreros de Oaxaca aventaja en la serie de playoffs frente a los Diablos Rojos del México. El tercer partido de la serie jugado en el estadio Eduardo Vasconcelos Oyuba y el quinto de la serie fue para el equipo de guerreros de Oaxaca luego de que se hicieran 9 entradas completas. y donde Guerreros anotó 5 carreras, 11 hits y 0 errores, mientras que Diablos se quedó solamente con 3, 8 hits y 1 error. El pitcher ganador por el equipo de Guerreros fue Luis Miranda, con salvamento de Enderson Franco, mientras que los Diablos Rojos del México tuvieron como pitcher perdedor a Brooks Hall. En el partido, el equipo de Guerreros empezó ganando en la parte baja de la segunda entrada con 2 carreras. Diablos Rojos respondió en la tercera entrada con una nada más, mientras que en la cuarta baja el equipo de Guerreros sumó 2 más. Diablos se acercó en la quinta entrada con 2 de anotaciones para acercarse de forma peligrosa en el marcador, pero ya en la séptima entrada, en la parte baja, Guerreros de Oaxaca pudo hacer 1 carrera más y con ello marcar la diferencia de 5 carreras a 3. La octava y la novena entrada ya no registraron anotación. Ahora la serie se va para el estadio Alfredo Harp Elú de la Ciudad de México. El día de hoy no habrá actividad, será día de descanso y también de viaje, pero mañana estarán iniciando las hostilidades, donde el equipo de Guerreros, de ganar, se estaría quedando con la serie y poder avanzar en la zona sur. Caso contrario, si el equipo de Diablos empata, estarían jugando un partido más el domingo, y ahí sí, no habrá mañana y tendrá que haber una novena ganadora para la siguiente ronda de los playoffs de la Liga Mexicana de Béisbol. Cambiando de información, le comentamos a nuestros amigos radioescuchas que el próximo domingo habrá carreras en la ciudad de Oaxaca y municipios conurbados. Primero, en la zona de Santa Cruz, Jojocotlán, a la altura de la colonia Santa Elena, se estará realizando la carrera que partirá a la altura del fraccionamiento del mismo nombre, con rumbo al crucero de Arrasola, en un circuito de ida y vuelta. Sin embargo, no estarán llegando al monumento a Juárez, únicamente estarán tomando el camino antiguo. Además, en el rumbo de Plaza del Valle, a la altura de la agencia automotriz de la VW, estará saliendo la carrera que partirá hacia el estadio de béisbol, con un circuito también de ida y vuelta. La carrera de igual manera será a la misma hora, 7 de la mañana, por lo que también estarán los cortes sobre Avenida Universidad y el Boulevard Eduardo Vasconcelos, así como el Paso Deprimido de 5 Señores. Una más estará saliendo en Santa María, el Tule, a la altura del mercado. Esta carrera tiene prevista que lleguen 800 corredores, pero saldrá del mercado, como ya lo comentamos, hacia el sur, yéndose hacia los cerros y pasando por debajo del libramiento hacia Mitla. Esta carrera no causará muchos estragos en la circulación, sin embargo, hay que tomar también precauciones. Ahí tienen la información, amigos. Que tengan un excelente fin de semana. Pásenla bien, nos escuchamos el lunes. A Despierta Oaxaca, W Radio, Alfonso Benítez de Ajijos, el mundo del deporte.
0: Muchas gracias, Alfonso Benítez. Pues más completa la información, ya no. Aquí tenemos a los expertos. Alfonso Benítez de Ajijos les acaba de platicar de los Guerreros, nos acaba de decir de las carreras que tendremos el próximo domingo, los cortes a la circulación, para que los tome en cuenta.
2: Yo me pregunto, efectivamente, ¿se logrará la promoción del atletismo con estas carreras en la ciudad? ¿O es nada más también para hacerle la vida más cansada a los ciudadanos? Hombre, ya la gente está molesta de que cada rato se haga cortes a la circulación. ¿Por qué no se busca un lugar especial?
0: Ahí está el Tequio, maestro.
2: En el Tequio, carambas. Ese Tequio que lo hemos recorrido. Digo, lo hemos recorrido porque yo también estuve ahí corriendo. Y además, el Tequio es nuestro, es de todos. Ahí fuimos a sembrar arbolitos. ¿Te acuerdas que fuimos los del sindicato de radio y los compañeros de la CTM a sembrar arbolitos ahí?
0: Sí, sí.
2: Bueno, pues es nuestro ayeres. Tequio, por favor. Allí utilícenlo, allí de 100 vueltas al Tequio y ya que se determinen los ganadores y las fotografías y lo demás, y transmitiendo en vivo con todos los medios. Pero yo me pregunto, ¿en realidad habrá promoción para el deporte? ¿Habrá alguien que diga, oye, porque estoy viendo correr allí a Jesús Bamán, ahora yo voy a incorporarme también a las filas? Digo, ¿habrá alguien así? Carambas.
0: Que la gente nos diga si está de acuerdo o no está de acuerdo que en cada carrera, cada calenda, cada marcha, cada bloqueo, cada manifestación que afecta a la ciudad capital, a la movilidad, tanto de automovilistas como de peatones.
2: Nos falta un gran acuerdo en ese tema, mi estimado Iván. Nos falta un gran acuerdo, un pacto social en donde digamos, a ver, a partir de ahora nos vamos a relacionar de esta manera. Ya no vamos a bloquear. Ya no vamos a hacer esto, ya no vamos a hacer lo otro. 3-4 puntos.
0: Yo le va a hacer así como hizo la sección 22 con la presidenta Claudia Sheinbaum en esta especie de tragicomedia política mágica musical. Primero, es que es en serio. Dejan un mes sin clases a los niños.
2: Sí.
0: Y después, en una visita, esa plática que, qué barbaridad, más actuada ya no podría ser. Le dice la presidenta, sí, lo recibo. ¿Son estos tres puntos? Sí.
2: Sí, pero ¿cómo no los va a recibir si estaba el bloqueo y no la dejaban pasar?
0: Maestro, pero lo cita como, ¿por qué no lo hicieron antes? ¿Por qué no les di esa oportunidad? Y ahorita ya salió con los arreglos. Ahorita vamos a platicar de ellos.
2: Okay,
0: pero a lo que me refiero es que ya con todo esto ya está solucionado. 1,300 nuevas plazas para el magisterio de la sección 22 y no sé cuántas cosas más. Y entonces, ¿los niños dónde quedan? Porque los dejamos sin clases.
2: Pues sí, no se repone el tiempo, ¿no? Ese es otro de los grandes.
0: Se fueron al centro. Muchos de los negocios tronaron. No obtuvieron ganancias, se las vieron difíciles.
2: Por eso digo, un acuerdo general que nos permitiera una nueva relación y trato con la sociedad. Pero o entre nosotros, usted, porque nos bloqueamos entre nosotros mismos.
0: Sí, lo entiendo. Mire, maestro, ya se nos acabó el tiempo. Ya, vamos. Las 6:00 a.m. en punto. Desafortunadamente no habrá música. Estos 10 segundos se las debemos. Pero además era viernes de rock en español, viernes de rock en tu idioma. Bueno, la quedamos a deber. Las 6:00 p.m, vámonos ya en cadena estatal, en Grupo Encuentro Radio, desde esta hora, la segunda de Despierta Oaxaca, en esta hora del chocolate.

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5: Las 6 de la mañana con un minuto. ¿Qué tal? Muy buenos, bendecidos y madrugadores días, Oaxaca. Gracias a Dios por la vida, por la salud, por cada uno de todos ustedes. Arrancamos esta segunda hora en este viernes 14, viernes ya que comienza el fin de semana. Y qué gusto que siga con nosotros en sintonía. Si apenas se está incorporando, muy buenos días. Póngase cómodo, súbale el volumen y acompáñenos y también comparta sus opiniones. Aquí estamos con toda la información de Oaxaca, de lo que está ocurriendo en nuestras calles, en nuestras comunidades, los temas que impactan directamente en nuestra vida diaria. Gracias a quienes desde muy temprano están trabajando, manejando, abriendo sus negocios o simplemente arrancando su jornada. Llegamos al final de esta semana y lo hacemos con toda la actitud. Vámonos con los titulares de las 6. Primero aquí, lo demás es historia. Aquí están las noticias más calientitas que el comal de las clayudas. Santa María Chimalapa presenta un amparo federal para intentar frenar el proyecto del acueducto Uxpanapa-La Cangrejera. Comuneros advierten posibles afectaciones ambientales y reclaman también falta de consulta indígena. Así que estaremos muy pendientes de lo que sucede en esta zona de la entidad, aquí en Despierta Oaxaca.
6: En más información, en la costa de Oaxaca investigan el asesinato de una mujer de 56 años de edad. Esto ocurrió durante un presunto intento de asalto cuando viajaba con su esposo en una cuatrimoto.
5: La sección 22 reporta acuerdos con la presidenta Claudia Sheinbaum y más de 1.300 nuevas plazas para Oaxaca. Los recursos comenzarían a operar a partir del mes de septiembre.
6: Una cría de oso hormiguero fue rescatada en Barra de la Cruz, en San Pedro Guamelula, luego de ser encontrada sola por una niña, pues ahora especialistas evalúan si podrá regresar a su hábitat.
5: En Tlaxiaco conmemoran el Día Internacional de los Pueblos Indígenas con actividades para reconocer la diversidad y la riqueza cultural de sus comunidades.
6: Y atención, con este caso, Brisa Nisdani García Santiago, una jovencita oaxaqueña de 17 años de edad que obtuvo puntuación perfecta en su primera evaluación, acudió con su papá a pedir una explicación por qué no le permitieron presentar el examen de control que se realizó por disposiciones de la Universidad Nacional Autónoma de México.
5: Fue precisamente ayer jueves, la Universidad Nacional Autónoma de México realizó en Oaxaca el examen de control para aspirantes que buscan ingresar a sus escuelas y facultades. Evidentemente hay muchas fallas, hay errores que se tienen que corregir, pero esto que le hicieron a Nisdani García Santiago no tiene nombre. Ojalá y lo puedan corregir y seguramente así lo harán.
6: Pues esperamos, bueno, pero mira, yo no quisiera ser ave de mal agüero, pero sí solicito y pido, por ejemplo, a la Secretaría de Educación Pública, tanto a la federal como a la local, haga las gestiones necesarias y que se aclare el tema, porque una jovencita con gran talento y haber obtenido una puntuación perfecta no puede quedarse eliminada. De antemano y por la perspectiva de esta nueva evaluación, se entiende que ya está por default, dentro de los grandes que habrán de estar en las carreras de la UNAM. Es lo que yo podría inferir, pero

0: No podemos quedarnos con las manos cruzadas.
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0: Y antes de irnos con el clima, vamos con esta información de la que estamos hablando. Ayer jueves fue una de las sedes Oaxaca para la aplicación de este examen de control de la Universidad Nacional Autónoma de México. Esta evaluación presencial que la institución realiza después de las irregularidades detectadas en los exámenes de ingreso en línea. Ahí es donde dicen la burra torció el rabo. A ver cuántas veces hemos escuchado de que los jóvenes hacen perfectamente su examen, pero no quedan, no les dan el lugar. ¿Por qué? Se necesita saber quiénes son los que sí quedan y quiénes no. Ahora lo están haciendo así porque se ha vuelto un escándalo, pero cuántas veces hemos estado escuchando historias de muchos jóvenes que fueron, presentaron el examen, saben que lo contestaron muy bien y aún así no pasaron. Vamos a escuchar a Alondra Olivera con este tema.
1: Este jueves la Universidad Nacional Autónoma de México, UNAM, llevó a cabo en Oaxaca el examen de control para ingreso donde se presentaron aspirantes a estudiar en alguna de las escuelas y facultades en esta casa de estudios. El proceso se realizó luego de la controversia que se generó al detectarse algunas irregularidades por parte de algunos alumnos. En Oaxaca se tuvo previsto que fueran unos 1,920 los aspirantes que participaron en tres grupos que estuvieron distribuidos a lo largo del día. Al respecto, Leonardo Lomelí, rector de la UNAM, desde Oaxaca, aseguró que se llevaron a cabo los procedimientos respectivos para que el proceso se realizara de manera correcta y mediante el examen presencial se diera certeza al proceso de ingreso.
2: Solamente decirles que agradezco mucho a las y los jóvenes que el día de hoy están presentando este examen de control. Es muy importante para dar certidumbre no solamente a ellos y a sus familias, sino a la nación de que ingresarán aquellos que cuentan con el suficiente conocimiento para poder en su momento llevar a cabo este examen, que entrarán aquellos que han realizado un esfuerzo. Y de esta manera creo que estamos dando un paso adelante para que en lo futuro podamos prevenir cualquier tipo de acciones que pudieran afectar la equidad en el acceso a la educación, que no tengan ventaja aquellos que pudieron acceder a algún tipo de ayuda que puso en desventaja al resto.
1: El examen constó de 120 reactivos y tuvo una duración de 3 horas. Se aplicó en formato digital con el apoyo de una tableta sin conexión a internet y tuvo supervisión presencial permanente. Para garantizar la transparencia en la aplicación, los aspirantes ingresaron únicamente con su identificación y su documento de registro. Destacó que el miércoles dio inicio este proceso en León, Guanajuato, continuó en Oaxaca y el domingo se llevará a cabo en Tijuana para dar cobertura a todo el país. Para Despierta Oaxaca, Alondra Olivera.
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0: Muchas gracias, Alondra Olivera. Gracias por este reporte. Bueno, ahora sí nos vamos con el clima, maestro.
4: Vamos con el clima rápidamente. Mire usted, aquí en la capital tenemos 14 grados centígrados. ¿Cómo amanece allá en su colonia, en su barrio, en su pueblo? Por favor, coméntenos. Este es un nuevo día para realizar proyectos. Bueno, pues vámonos ya con el pronóstico del clima. ¿Cómo estarán las condiciones para las próximas horas? Carolina Juárez tiene esta encomienda.
5: Para este viernes se mantiene ambiente caluroso y bochornoso, con lluvias y tormentas principalmente por la tarde, algunas acompañadas de actividad eléctrica y rachas de viento. El Servicio Meteorológico Nacional mantiene a Oaxaca entre las entidades con potencial de precipitaciones. En valles centrales se espera ambiente cálido, mientras que las temperaturas más altas se concentrarán en el Istmo, Costa y Cuenca del Papaloapan, con máximas que pueden superar los 35 grados. En las zonas de sierra habrá condiciones más frescas y posibilidad de lluvias vespertinas. La recomendación es mantenerse atentos por encharcamientos, crecida de arroyos y reducción de visibilidad en carretera durante las lluvias, especialmente en zonas montañosas y de la costa. Cuídese mucho y que pase un excelente fin de semana.
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0: Muchas gracias, Carolina Juárez, gracias por este reporte. Las 6:10, la comunidad de Santa María Chimalapa presentó ya una demanda de amparo indirecto ante el Poder Judicial de la Federación para solicitar la suspensión de los trabajos relacionados con el proyecto del acueducto Coatzacoalcos, una obra que contempla el aprovechamiento del agua proveniente de la cuenca del río Uxpanapa. Las autoridades comunales señalaron que el proyecto denominado Sistema Acueducto Uxpanapa-La Cangrejera afectaría fuentes hídricas vinculadas a su territorio ancestral, por lo que están pidiendo la intervención de un juez federal para detener su ejecución mientras se resuelve el fondo del caso. Entre los argumentos expuestos, muy válidos por cierto, la representación agraria sostiene que la extracción del agua podría generar impactos ambientales en la región, alterar el equilibrio ecológico de la cuenca y afectar actividades como la agricultura y la pesca que dependen de estos recursos naturales. Asimismo, los comuneros acusaron que la autorización del proyecto se realizó sin una consulta previa, libre e informada a los pueblos indígenas involucrados, por lo que consideran que vulneran los derechos reconocidos en la Constitución y en los convenios internacionales. Así que esto apenas está empezando y vamos a ver qué resuelve la autoridad, pero ahí le están dando, ahí le están poniendo sobre la mesa pues todos los puntos que tienen que considerarse.
4: Sobre todo, justamente, la consulta a las comunidades, no consulta a las autoridades, que debe quedar perfectamente claro. Una cosa son las autoridades y otra cosa es la consulta a los pueblos, porque las autoridades, ya sabemos, inmediatamente también tuercen el rabo, tuercen el pico y les atascan de billetes y pues ya también se dan por enterados. Pero no, aquí es la consulta directamente a las comunidades de cómo, cuáles serán los pros y los contras de una obra de tal envergadura. Bueno, pues hoy es 14 de agosto, viernes 14 de agosto. ¿Qué sucedió un día como hoy, pero de otros años?
0: Perdón, maestro, es que tuercen el rabo, tuercen el cuello y reciben la billetiza. No,
4: pues sí, así los tratan, hermano. Muchos presidentes municipales, muchas autoridades ejidales que no tienen criterio y que solamente van por la lana y ven los puestos como la oportunidad para enriquecerse, tan pronto como les enseñan la lana, el dinero, pues mira, se arrodillan incluso a los que los están, pues qué diremos, socavando en sus propios principios de comunidad.
0: Está bien, maestro, ahora sí ya.
4: Ahora sí.
0: Las efemérides.
4: Vamos con las efemérides y es el maestro Alejandro Eddy Rivera.
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6: Estas son las efemérides del 14 de agosto. En 2001, un avión experimental solar de la NASA estableció un récord mundial de altitud, demostrando el potencial de la energía fotovoltaica para la aviación. En 1937, se creó en México la Comisión Federal de Electricidad, empresa pública clave en el suministro eléctrico nacional. En la música, un 14 de agosto de 1971, la banda británica The Who lanzó su emblemático álbum Who's Next, considerado por muchos críticos como su mejor obra.

0: En el cine y la televisión, en 1951, se estrenó en Los Ángeles A Place in the Sun, adaptación cinematográfica de la novela de Theodore Dreiser, protagonizada por Elizabeth Taylor y Montgomery Clift, y que luego se llevaría 6 Óscares.
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2: Muchas gracias al maestro Alejandro Eddie Rivera por esta megaproducción para Despierta Oaxaca. A las 6:15, en mensajes del auditorio, sigue la gente platicándonos del abuso que están cometiendo algunas escuelas de nivel medio superior y también de las escuelas privadas, desde kinder, primaria, secundaria y bachillerato. El costo de las colegiaturas, que es muy alto, dice: hoy no les vamos a cobrar la mensualidad, pero sí la inscripción. Y la inscripción es más alta y el doble que la mensualidad. Y les cobramos los uniformes, los libros, las libretas y el apoyo para el día de los eventos, como el Día de la Madre, el 16 de septiembre, que no sé qué, que no sé cuándo. Y bueno, pues la lista sigue aumentando. Y bueno, como son particulares, pues nadie les dice nada. No sé si hay alguna institución que se encargue, si existe el YEPO todavía, después de que, pues, ya sabe. O están en campaña, pues no sabemos en campaña de qué, pero... Pues maestro, ojalá y lo tomen en cuenta las autoridades. Vamos a ir a la pausa. ¿Tiene usted algún comentario antes de irnos al corte?
3: Fíjate que me enviaron justamente esto para efectuar un pago en la Universidad Autónoma Benito Juárez de Oaxaca. Y es que se lo dan a una alumna que va a estudiar odontología y le van a cobrar 20,000 pesos a tal cuenta con una terminación 5. A otra cuenta con terminación 4, 6,500 pesos. ¿Cómo la ves?
2: Pues mal, muy mal. No debe haber pagos irregulares ni a cuentas personales ni a cuenta de ninguno. ¿Qué nos dicen que la universidad tiene que ser gratuita? Bueno, no tenemos todavía el pago de cero inscripción, cero nada. No, todavía siguen cobrando, creo que en la UAP.
3: Pues
2: el
3: será, reto para será el nuevo rector, el último cobro, ¿no?, de esta naturaleza.
2: Y también checar, ahorita vamos con las denuncias que nos tiene ya la gente que está estudiando sus hijos en prepas. Ahorita le digo cuánto les están cobrando. Vamos a la pausa, regresamos en esta hora del chocolate de Chocolate Mayordomo, porque sabe
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0: 6 de la mañana con 20 minutos. Gracias por estar en sintonía. Esto es Despierta Oaxaca y estamos en vivo y en directo. Gracias por estarnos acompañando. Es viernes y lo cerramos. Se acerca, por cierto, ya en pocos días el regreso a clases. Acuérdese que oficialmente era el 31 o es el 31 de agosto, pero con este calendario alterno que lanzó la sección 22, dijo que es una semana antes. Yo creo que quieren recuperar el mes y medio y días que no dieron clases el año pasado.
1: No, sobre todo imponer de alguna manera cierto criterio para poder decirle a la autoridad, nosotros también contamos y no nada más vale lo que diga la Secretaría de Educación Pública, porque también tenemos alternativas y tenemos opciones para poder manejar los tiempos. Eso es el mensaje político más que nada.
0: Yo pensé que querían reponer las clases, que además también se les pagó.
1: No, se están preparando los próximos movimientos sindicales también y tener cierto margen de acción. Ese es el tema en el fondo.
0: Maestro, ahora que ya arreglaron las cosas, la sección 22 y la presidenta, pues nada más quiero recordar, ¿se acuerda que aquí manejamos una información de que la hermana de la dirigente de la sección 22 quiere ser diputada? No nos vaya a aparecer en la lista de candidatos a diputados, porque entonces sí habrá habido acuerdos debajo
1: del agua. Pues eso lo veremos próximamente, porque es uno de los rumores que está ya en las bases del magisterio. Habría que preguntarle a Jenny qué tan cierto es ese rumor que hay entre el magisterio de que podría estar negociando también esa diputación para su hermana. Si es así, no dude usted que la aspirante diputada aparezca en la lista de Schindler. ¿Te acuerdas de esa película?
0: ¿Qué año?
1: 1948, 50, por allá cuando se firmó. Los que no aparecían en la lista de los que obtenían la libertad, pues estaban condenados a morir. Así es que es lo que hay que seguirle muy de cerca a la política, porque la política, ya sabe usted que por definición se dice que es la política sucia y unos se aprovechan de otros para llegar a tener el poder.
0: Estaremos al pendiente. En más información, Tlaxiaco celebró el Día Internacional de los Pueblos Indígenas con una jornada dedicada a reconocer y a compartir sus raíces, sus tradiciones, esa riqueza cultural de los pueblos originarios de la región de la Mixteca. Héctor, buenos días. Te saludo con mucho gusto desde la ciudad capital para toda la entidad. Adelante con tu reporte.
2: ¿Qué tal? Muy buenos días. Se conmemoró en Tlaxiaco el Día Internacional de los Pueblos Indígenas. Mediante un desfile que recorrió las principales calles de esta ciudad, habitantes de diferentes municipios del distrito lucieron su ropa típica. Mujeres, hombres, niñas y niños mostraron con orgullo los textiles que forman parte de la riqueza cultural de sus comunidades. El desfile concluyó en la explanada Benito Juárez, donde se presentaron algunas de las danzas propias de la región, como los chilolos de Chalcatongo de Hidalgo y la danza de moros y cristianos de San Agustín Tlacotepec. Asimismo, se realizó una expo cultural y gastronómica para que los participantes pusieran a la venta diferentes artículos que se realizan de forma artesanal con palma, madera y textiles. También se expusieron productos del campo que se cultivan de manera orgánica. Es el caso del café de Nuyó y Yucuití. Al hacer uso de la palabra, el coordinador del Instituto Nacional de Pueblos Indígenas en Tlaxiaco, Juan de Dios Ortiz Concha, hizo un llamado a las autoridades municipales presentes para participar en la consulta de la Ley General de los Pueblos Indígenas y Afromexicanos. Para Despierta Oaxaca, desde la Mixteca reportó Héctor Bautista Mairén.
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0: Muchas gracias, Héctor Bautista Mairén. Aquí las noticias se las contamos desde el lugar de los hechos, desde el lugar de la noticia, con las voces de estos periodistas independientes que hacen posible toda esta multiplataforma, radio, página web, redes sociales. Y ahora sintoniza, Alexa, sintoniza Despierta Oaxaca y ahí tiene las noticias. Vámonos con más información de la sección 22.
1: En efecto, rápidamente le damos a conocer a usted los acuerdos alcanzados con la presidenta Claudia Sheinbaum y la dirigencia de la sección 22. Mónica Mota, tiene los detalles de esta información.
0: Adelante, Mónica Mota, te saludamos con mucho gusto. Adelante con los detalles.
4: Tras una reunión de casi 4 horas con la presidenta Claudia Sheinbaum, la sección 22 de la CENTE reportó avances en distintas demandas del Magisterio de Oaxaca, entre ellas contratación, recategorización, uniformes escolares y nuevas plazas. La secretaria general de la sección 22, Jenny Araceli Pérez Martínez, informó que se alcanzó el acuerdo para incorporar más de 1.300 nuevas plazas en Oaxaca, aunque aclaró que estos recursos corresponden a gestiones derivadas de la jornada de lucha anterior y no exclusivamente a la reunión de este jueves. También se acordó dar seguimiento a compromisos que permanecían pendientes de una minuta previa. Entre los temas revisados estuvieron la contratación de personal, la ampliación de servicios educativos, la entrega de uniformes para estudiantes de preescolar, primaria y secundaria, así como una mesa de trabajo con la Comisión Federal de Electricidad para atender la falta de suministro eléctrico en escuelas. El secretario de Educación Pública, Mario Delgado, señaló que las nuevas plazas comenzarán a operar a partir del 1 de septiembre con el inicio del nuevo ciclo escolar. También informó que se revisó la situación de docentes detenidos durante anteriores jornadas de protesta. Por su parte, Jenny Pérez advirtió que los acuerdos serán evaluados por la Asamblea Estatal del Magisterio en septiembre. Señaló que, si los compromisos no se cumplen, la sección 22 podría retomar las movilizaciones. Además, reiteró que continuará la exigencia de una jubilación digna para los trabajadores de la educación. Para Despierta Oaxaca, Mónica Mota.
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0: Muchas gracias, Mónica Mota. Bueno, pues hemos hablado mucho de este tema, de esta reunión, de esta cobertura que dio la sección 22 y de estos arreglos a los que ya llegaron y a los que ya platicaron ahí entre ellos. Y al parecer, pues hay una, como dice usted, se dieron abrazos, apapachos y de todo. Ahora son grandes amigos.
1: Grandes amigos, ya, bueno. Fíjate que fue muy importante lo que dijo la dirigente Jenny Araceli, en el sentido de que solamente estaban cumpliendo con los acuerdos pactados que no habían aterrizado. Creo que eso es muy importante porque, mire usted, otra vez el tema. Se firman acuerdos, se firman pactos que no se cumplen. Y eso es lo que genera molestia y pues irritación social en muchos de los casos.
0: A ver, por aquí teníamos parte de estos audios. Adelante, producción.
6: Esto es recategorizaciones, horas adicionales, nuevas plazas que van a entrar en vigor a partir del 1 de septiembre. Con el ciclo escolar vienen estas nuevas movimientos que permite ampliar y garantizar el servicio educativo en todos los rincones del estado.
7: ¿Serían plazas nuevas?
6: Son plazas nuevas, son recategorizaciones, son horas adicionales. No tengo ahorita el detalle, pero es, digamos, la negociación que se tuvo con la sección. También se va a establecer una mesa con la...
0: Pues bueno, pues ya parece que el flamante titular de la SEP, el secretario de Educación Pública de México, Mario Delgado, que no tiene el perfil, que no tiene los estudios de educación, ni pedagogo, ni nada, ni especialista en la materia. Lo único que, su único, yo creo, atributo fue ser presidente de Morena. Es lo único.
1: Pues es la política, hermano, es la política.
0: Pues mientras la política se apodera de educación, estamos jodidos porque no hay rumbo, no hay visión, no hay preparación. No puedo creer que entre más de 150 millones de mexicanos no pueda haber alguien preparado con la categoría de estar al frente de una secretaría a nivel nacional. ¿Por qué se la dan a un político que solamente hace eso? Política, politiquería, pero que no entiende nada de todo esto que se refiere a los estudios, a los planes de estudio,
1: maestro. A los programas, a los objetivos. Bueno, por eso es que se dice política gorilesca.
0: Pues sí, se cumple en México, se cumple. Pues esto es muy triste.
1: Bueno, pues así están los asuntos. Mira, quien trae ya la maleta informativa, y le damos los aplausos porque se los merece, Eduardo Núñez Lotito, en la segunda parte, es el segundo tiempo que le toca jugar en este programa. Eduardo, ¿cómo estás? Adelante con tu información.
0: Atenti, atenti, buena mañana, buena batía, adelante con los deportes.
8: Hola, ¿qué tal? ¿Cómo les va? Buen viernes para todos, un gusto, un placer de saludarlos a todo este gran auditorio, W Radio Despierta Oaxaca. Iván, compañeros, los saludo con mucho gusto. Nosotros comenzamos a rodar la info deportiva. Muere Pritchard Colon a los 33 años tras una década con graves lesiones cerebrales. El ex boxeador puertorriqueño falleció tras una década de lucha por las secuelas de las lesiones cerebrales que sufrió durante un combate en el año 2015. Julián Quiñones sigue encendido y anotó en la jornada inaugural de la Saudi Pro League. El Al-Qassr goleó 3-1 al Salab y el mexicano anotó el segundo tanto de su equipo. Quiñones viene de ser campeón de goleo en la pasada temporada 2025-2026 en esta liga y de anotar 4 anotaciones. Y también convirtió 4 goles en la Copa del Mundo vistiendo la playera, la camiseta de la selección mexicana. Me voy, pero vuelvo el próximo lunes, ya lo saben, W Radio Despierta Oaxaca. Vuelvo a cabina con el crack de la información, mi compañero Iván y todos los compañeros. Informo para todos ustedes, su gran amigo Eduardo Núñez Lotito. ¡Vamos que vamos! ¡Chau, chau!
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0: Muchas gracias, Eduardo Núñez Lotito, el uruguayo más oaxaqueño. Tenemos a lo mejor del deporte, a lo mejor de cultura, al ingeniero Jorge Bueno, al maestro Alejandro Eddy Rivera y a todo el equipo de profesionales y corresponsales comunicadores que están en toda la entidad en este servicio informativo. 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Mándenos un mensaje también vía WhatsApp a nuestra línea 951-306-6574 y con gusto le compartimos el código QR desde donde podrá ingresar directamente a la señal web o a las redes sociales de Despierta Oaxaca, siempre cerca de usted. 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
2: 6:36 PM. Aquí estamos en vivo y en directo. Estamos ya de regreso. Gracias por reportarse. 951-306-6574. Gracias a toda la gente que se comunica vía WhatsApp. Ahorita le vamos a dar lectura a todos los mensajes de texto, de voz, fotografías, sus denuncias de lo que esté pasando en su casa, calle, barrio, población o municipio. Y bueno, pues saludamos con mucho gusto a todos nuestros amigos que nos acompañan y nos sintonizan en diferentes puntos de la entidad, a la gente de la costa. Maestro, ¿qué platillo le gusta de la costa?
3: Bueno, pues mira, yo voy a ser muy claro, directo, las enchiladas, el mole, los tamales de tichinde, los tamales del chileajo, toda esa riqueza gastronómica que tenemos en la costa, los tamales de chepil. Hay unos tamales, mi querido Iván, que les llaman tamales de garrapata, pero no es que sean tamales de ese animal llamado garrapata que anda con los animales, no, es el frijol que está en el intermedio de verde a maduro. Ese es el frijol que se utiliza especialmente para ese tamal. Así es que sabe riquísimo y hay mucho que deleitarse.
2: ¿Ese tamal dónde lo encontramos?
3: No, pues en la costa, en Pinotepa, Jamiltepec. Ah,
2: okay. Específicamente me refiero.
3: Tacubaya, El Naranjo, Cacahuatepec y toda esa zona. Allí se consume este tamal y así se conoce tamal de garrapata.
2: Muy bien. Ahí está, antojándoles desde muy temprano. Vámonos con algunos mensajes del auditorio. Buenos días, amigos de Despierta. Están ustedes comentando sobre las colegiaturas, los costos de las escuelas particulares y de las demás. El punto de vista, cuesta tanto la preparación de nuestros hijos para terminar una carrera. Y la pregunta es, ¿para qué? Si al final no consiguen trabajo. ¿Por qué no consiguen? ¿Por qué a las empresas solo se quedan los hijos de los amigos, de los parientes, de los compadres? Para empezar, dice, en el IEPO o en el IMSS y en muchas dependencias más. Este es un reclamo de la gente que ve la realidad, maestro, que no vive en un mundo de fantasía y que lo que siempre hemos dicho, en algún momento la gente se harta de esto, de poder ver ese esfuerzo que con tanto trabajo se termine una carrera para que al final de cuentas nadie te contrate porque no eres amigo de algún funcionario o porque no eres amigo de alguien para que te conecte y te den la chamba.
3: No eres hijo de papi, esa es la razón. Y ya comentábamos el otro día, mi estimado Iván, de que tenemos un grave problema en la estructura educacional en nuestro país y sobre todo en la parte de la producción. ¿A dónde canalizar tanta fuerza productiva que va saliendo de las universidades? Porque alguien que estudia, por ejemplo, ciencias de la comunicación, piensa que saliendo de la escuela ya es un teacher, ya es un mandamás en los medios. Y no, hay que entrar a los medios a ganar, un posicionamiento. Igual hace el abogado, igual hace el contador, pero ¿en dónde se colocan tantos? Por eso es que tendremos o tenemos, y por eso decía yo que muchos de los que egresan toman como una opción el ingreso al magisterio. Bueno, tenemos acá un reclamo. Dice, no se respeta la flecha que indica el sentido de la circulación en la calle atrás del Cobao de Pueblo Nuevo. Es un caos pasar por estas vías. Ojalá envíen policías viales para agilizar el tráfico. Por favor, auxilio.
2: A ver, ahí la flecha indica claramente hacia dónde va y un vehículo va en sentido contrario.
3: En sentido contrario a la historia.
2: Bueno, también nos dicen que hagan los domingos las carreras. Puede ser un día más tranquilo, pero hoy no, por favor. Hoy no puede ser, tengo que ir a trabajar. Ahí va el de San Juan Chapultepec.
3: Sí, efectivamente. Por otro lado, decirles que la calle que conecta a la central con San Juan Chapultepec, si esa calle que está antes de llegar al Parque Primavera, frente al puente vehicular, donde se encuentra una gasolinería, es la esquina. Esa calle está totalmente destrozada, toda la calle llena de hoyos, con megabaches. Ojalá que el municipio, alguna autoridad pase por allí y que con su manto sagrado vayan los trabajadores y limpien y pongan el pavimento y demás, que realice un reencarpetamiento. Gracias por informar.
2: En información de salud, una noticia importante para la población de la región del Istmo. La clínica del Issste de Matías Romero contará con una ambulancia para el traslado de pacientes que requieren atención médica especializada en otros hospitales. Nuestro corresponsal de Despierta Oaxaca, Romualdo Santiago, tiene los detalles.
4: Iván, Jesús, buenos días. Desde la zona norte del Istmo, este es mi reporte. Los derechohabientes del Issste de Matías Romero, a partir de ahora, ya tienen a disposición una ambulancia para traslados foráneos para sus familiares que requieran de este servicio y recibir atención médica en algún otro nosocomio de la región. En la capital del estado o fuera de la entidad, desde hace ya algunos años, se tienen estos vehículos, pero no contaban con chofer para los traslados. Ahora ya lo tienen. La clínica del Issste de Matías Romero cuenta con dos ambulancias, pero será una la que esté a disposición, ya que la otra, que fue donada por Japón en la era del gobernador Alejandro Murat, no está emplacada, por lo cual el director de ese hospital tendrá que realizar los trámites necesarios y respectivos para que la emplaquen. La clínica del Issste de Matías Romero no cuenta con una infraestructura adecuada y solo atienden medicina preventiva, pero aquí reciben atención médica, profesores y trabajadores al servicio del gobierno del estado, y aunque los maestros han protestado por tener una clínica más moderna y con un mejor servicio de atención médica, han pasado décadas en el abandono y olvido, y ante el anuncio que contarán con el servicio de traslado de pacientes, esperan que el trámite no sea tan burocrático. Para Despierta Oaxaca, Romualdo Santiago Santiago.
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2: Muchas gracias, Romualdo Santiago. Gracias por este reporte.
3: Vamos con más información. Nuestra compañera Alondra Olivera da seguimiento al tema de Brisa Nisdani García Santiago. Esta jovencita de 17 años de edad que obtuvo 120 aciertos de 120 en el examen de ingreso a la UNAM. Adelante, Alondra Olivera, con esta información.
6: De obtener una puntuación perfecta a quedarse fuera de la siguiente etapa del proceso de admisión, esa es la situación que enfrenta Brisa Nisdani García Santiago, una joven oaxaqueña de 17 años de edad que este jueves acudió acompañada de su padre al Hotel San Felipe en Oaxaca, donde se llevó a cabo la evaluación presencial de la Universidad Nacional Autónoma de México para pedir una explicación sobre por qué no le permitieron presentar el examen de control. Brisa obtuvo en mayo pasado 120 aciertos de 120 reactivos en la evaluación en línea para ingresar a medicina. Sin embargo, aseguró que nunca recibió el correo que debía confirmar su participación en la evaluación presencial. Incluso relató que un día antes personal que se identificó como parte de la UNAM se comunicó con ella, confirmó su identidad y su correo electrónico y le pidió permanecer atenta, pero el mensaje que esperaba nunca llegó.
7: Por eso vine aquí, para que me digan cuál es el motivo por el cual no me dejan presentar el examen, al cual yo estoy dispuesta a realizar, pero demostré que mi lugar fue limpiamente. Estamos viendo, nos pueden comunicar con el de la DGA, a ver si nos puede dar alguna solución. Pues únicamente me dijeron pues si, que si yo era la persona Brisa, y le dije que sí, me confirmaron mi correo, le dije que sí, me dijeron que estuviera pendiente el día de ayer, que me iba a llegar algo, pero no me llegó. Pues únicamente que me digan el motivo por el cual no me permiten hacer el examen. Y ya con eso, solo es eso. Que me hace injusto, porque se supone que todos los aspirantes seleccionados, que iban seleccionados, iban a realizar el examen de control. Pues a mí no me están dejando.
6: La joven asegura que no busca que la universidad le regale un lugar, pide que le permitan demostrar que el resultado que obtuvo fue legítimo. Su petición resulta directa. Si existe alguna duda sobre cómo consiguió los 120 aciertos, que se le permita presentar el examen presencial y comprobarlo, dado que se ha preparado desde hace un año. Para Despierta Oaxaca, Alondra Olivera.
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2: Con el debido respeto que se merece la máxima casa de estudios, esto es una grosería, es una leperada, es grosero, es asqueroso el no haber tenido la atención, por lo menos, de abrirle un espacio. Miren, tienen las herramientas, tienen al personal, tienen a todo, solamente para que ella no derramara estas lágrimas, esta angustia, esta desesperación que vivió, aunque esté adentro, si no está adentro, que si le van a dar un espacio el día de mañana, que si en otro lugar.
3: Qué frustrante, la verdad.
2: No, esto es terrible.
3: Indignante.
2: Iba en compañía de su papá. Y bueno, pues lo que acabamos de escuchar es de viva voz de esta joven que de las 120 obtuvo todas
3: 120 palomeras. Aciertos.
2: Y dice, háganme la prueba aquí presencial y les demuestro por qué saqué los 120.
3: Oye, pero mira, ¿sabes qué? A mí me molesta también que siendo este un tema público o que ha salido a los medios, las autoridades competentes o del ramo, pues se sientan muy cómodamente en sus sillones. No, yo pido actividad. ¿De qué es el momento en demostrar? A ver, se trata de defender a una alumna de las nuestras. Es una alumna egresada de tal escuela que obtuvo tal puntuación y la vamos a defender. Porque se trata de que nos ven en el panorama nacional de que Oaxaca está presente con 120 aciertos en esta prueba nacional. Así es que habría que defenderla también desde las instituciones y no nada más sentarse cómodamente los funcionarios.
2: Estoy completamente de acuerdo y mucha gente también lo está. Así que esperemos pues que tanto la UNAM como las dependencias
3: involucradas. Estuvo acá en Oaxaca el rector de la UNAM viendo el tema del la aplicación del examen. Ojalá que la familia pudiera haber hecho contacto con él para tratar ese asunto.
2: Pues puede llegar la presidenta, puede llegar quien sea, pero si no resuelven, ¿de qué sirve?
3: Pues sí,
2: pero ese es el punto.
3: Tendríamos aquí la posibilidad de que también le dijeran, bueno, pasó esto, ocurrió esto, pero tú y ya además, estás adentro. Además, es un símbolo. La máxima puntuación se convierte en un símbolo, ¿no? De lucha, de tenacidad, de disciplina, de conocimiento, de conexión con la realidad en la que está la joven.
2: Y además es una joven originaria de Tlacolula, de este lugar maravilloso donde han salido gentes extraordinarias.
3: Aplauso para el Valle de Tlacolula y todas sus comunidades.
2: Así que estamos contigo y vamos a seguir, vamos a mandarle pues algunas cápsulas a las cuentas oficiales de la universidad, de la UNAM, pues para que tomen en cuenta, seguramente ya tendrán que haber hecho contacto y si no lo han hecho, lo tendrán que hacer. No pueden dejar fuera a la joven que alcanzó el mayor número de aciertos perfecto. O sea, esto sería algo insólito.
3: Irracional, completamente contra la lógica de quienes participan.
2: Las 6:48 se nos acaba el tiempo. Vamos a la última pausa. 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

0: 6:51 en la recta final de Despierta Oaxaca. Gracias por estarnos acompañando. 951-306-6574. Como siempre, estamos en sintonía con usted a través de nuestras redes sociales, despiertaoaxaca.com, en www, la página web, y ahora en Alexa. Así es que ya lo sabe, lo invito para que usted esté conectado las 24 horas del día. Y bueno, muchísimas gracias a la gente que desde muy temprano nos manda sus mensajes. Profeco no está haciendo su trabajo, las colegiaturas de las escuelas particulares altísimas, lo mismo la cuota de los padres de familia, la inscripción, tal parece que están coludidos con las autoridades y tienen razón los padres, tienen razón lo que dicen ustedes, nos esforzamos por darle lo mejor a nuestros hijos para que terminen y luego con los salarios de las dependencias están muy bajos, realmente nos parece injusto. Hace muchos años me tocó, maestro, ver a un joven que terminó su carrera de comunicación en la Anáhuac de Oaxaca, donde la mensualidad
1: sí,
0: cuesta como 12 mil o 14 mil pesos, por ahí. Aquí en Oaxaca es más barato que en otras partes de México. Y cuando llegó a practicar a la otra emisora y estuvo pues tratando de hacer méritos, pues le dijeron, sí vas a entrar, pero pues vas a ganar el mínimo.
1: Sí.
0: El mínimo. Sí. Maestro, dijo, pues mejor... No trabajo acá porque mi mamá se esforzaba para sacar mensualmente esa cantidad, 12 mil pesos, y ahora no me van a pagar ni la mitad.
1: Ni la mitad.
0: Entonces, sí.
1: Ese es un grave problema de nuestra economía. Es un problema de proyección, es un problema de estudio profundo de cómo se estructura nuestra economía en nuestro país para dar oportunidad a tantos jóvenes que egresan. Porque mire usted, ese es el otro punto negativo, porque los jóvenes pues buscan otro tipo de opciones. La verdadera sabiduría no reside en el conocimiento absoluto, sino en saber qué cosas son necesarias, dice León Tolstoy. Y nos envían este mensaje, este pensamiento.
0: Muchas gracias por este mensaje. Vámonos con Arely Paz, la voz oficial de Despierta Oaxaca desde la CDMX. Adelante, Arely.
2: Estados Unidos eleva el tono en contra de los cárteles y plantea la posibilidad de realizar ataques terrestres en contra de organizaciones de narcotráfico en coordinación con sus socios latinoamericanos. Así lo dijo el secretario de Guerra, Pete Hegseth, quien está de visita por Panamá. Por eso dije, en serio estamos poniendo a los cárteles sobre aviso, desde el tráfico de cocaína hasta fentanilo y plazas en México. Esta es una lucha contra redes criminales y estamos facultados el Comando Sur y Comando Norte para que juntos ejecuten sin piedad en contra de los cárteles. En tanto, el director de la DEA, Terry Cole, anunció la captura de 4 objetivos del cártel Jalisco Nueva Generación, advierte que la lucha contra el narcoterrorismo va a continuar, que así lo prometió y que obviamente no habrá tregua.
3: These cartel operatives attempted to trade Mexican methamphetamine.
2: Estamos operando con cárteles que intentaron intercambiar metanfetamina mexicana y fentanilo mexicano por armas de grado militar. Nunca antes habíamos estado tan enfocados en la DEA contra el cártel Jalisco Nueva Generación y su liderazgo, porque están matando un número récord de estadounidenses. Continuaremos con la persecución global en contra del cártel Jalisco Nueva Generación.
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0: Muchas gracias por este reporte. Arely Paz desde la Ciudad de México, la voz oficial de Despierta Oaxaca. Tenemos mensajes del auditorio.
1: Tenemos mensajes, nos llegan justamente desde el Istmo de Tehuantepec. Buen día, estimados amigos, bendiciones para todos, éxito en el programa. Los escuchamos a diario. El motivo de mi mensaje es para informar que no tenemos agua aquí detrás de la Catedral de Tehuantepec, Oaxaca. La presidenta Ana Cecilia pues no da solución a este problema. Ojalá que intervenga y que considere esto que estamos solicitando los vecinos de esta zona. Pues esto pasa aquí en Tehuantepec. Gracias por leer mi mensaje.
0: No, gracias a usted por reportarse con nosotros. Tenemos el reporte que también nos tiene a esta hora de la mañana y estamos, como siempre, invitándolos a todos nuestros amigos a que se reporten al 951-306-6574. Y bueno, antes de irnos con la siguiente información, este mensaje nada más es para complementar su comentario en relación al sistema CONALEP. Los alumnos estudian bachillerato, que son los 3 años, y en sus diferentes especialidades son profesional técnico bachiller. Alimentos y Bebidas, Administración, Salud Comunitaria, Informática, Mantenimiento en Sistemas Automáticos, Hospital, Turístico. Y al terminar su bachillerato, los alumnos pueden recibir, bueno, reciben su certificado de bachillerato, su cédula y su título profesional. Muchas gracias. Podrán repetir en otro mensaje el recorrido de la carrera del día de hoy. Ya estaba escuchándolos desde muy temprano. O sea, la información la dimos casi a las 5 de la mañana. Y nos agrada muchísimo que la gente esté al pendiente. Con todo gusto, ahorita le damos el recorrido. 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
0: 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Faltan 2 minutos antes de las 7, hay mensajes del auditorio.
1: Mensajes del auditorio, nos están solicitando que demos el recorrido del absurdo. ¿A qué se refiere? Al recorrido de la carrera, entiendo yo, ¿verdad? La carrera atlética de 5 kilómetros iniciará a las 7 de la mañana, ya dentro de unos minutitos. Tendrá la ruta Alcalá Explanada Santo Domingo, Cosigopí, Rufino Tamayo, José López Alavés, de Naranjos a Calzada Porfirio Díaz, Avenida Juárez, Morelos, y la meta llegar al Zócalo de la ciudad. Se recomienda a los conductores tomar vías alternas o tomar precauciones, reducir la velocidad y atender las indicaciones viales. Seguramente estarán los agentes de tránsito dirigiendo la circulación. Hola, buen día. ¿Podría felicitar a mi mamá, que cumple 87 años, por favor, por favorcito? Ella se llama Asunción Mayrilia López, así es que nos están pidiendo unas serenatas. ¿Será posible? Porque ya estamos en la recta final.
0: Cumple el día de años, el día de mañana. Por adelantado, aquí está. Felicitaciones.

0: Felicitaciones por su excelente noticiero, licenciado Jesús Bamán, Iván, a este gran equipo. Gracias por tenernos bien informados. Excelente fin de semana. Atentamente, don Pepe Varela, que como siempre está sintonizando Despierta Oaxaca.
1: Para nosotros es un honor poder compartir la información de todos los días porque es la marcha de la historia. Bueno, pues Jesús Bamán desea como siempre el mejor fin de semana para usted y los suyos.
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3: Y pica la carta que escribió. Hoy vamos a tener, por supuesto, todas las voces y a ver qué dicen desde la conferencia matutina. Así que échenme todos sus comentarios, cómo llegan al viernes 14 de agosto, viernes de quincena también, por supuesto, viernes 14 de agosto del 2026. Y aquí, por supuesto, vamos a cachar todos sus comentarios a través del 55 25 690 941 y todas las formas que tenemos, por supuesto, de comunicación con ustedes. Así que arrancamos, Víctor Sandoval, voy contigo a las calles de la Ciudad de México. Adelante, Víctor, buen día.
4: Gracias, Gaby. Buenos días. Siempre los viernes se incrementa más el tránsito vehicular, calles y avenidas, además que ya prácticamente viernes también con quincena, y esto pues está afectando ya vialidades en Zaragoza, para quien viene del Puente de la Concordia, viene de México-Puebla, de la zona de Texcoco hacia Zaragoza, lenta la circulación y algunos puntos detenida desde la zona de la República Federal hasta la zona de Rojo Gómez, posteriormente avanza y se detiene ya a la altura del Río de la Piedad. Lo hace a través del periférico, también muy lento y detenido desde la zona del Pedregal hasta la zona de Paseo de la Reforma en la planta baja. El segundo piso puede ser una buena opción. Lo hace a través de Insurgentes Norte, lenta la circulación para quien va desde La Raza rumbo hacia lo que es la zona del aeropuerto en el circuito, y para quien viene de Indios Verdes en dirección también hacia la capital, también complicada la movilidad. Donde está más despejado en este momento es el viaducto en las dos direcciones, sobre todo en dirección hacia la zona poniente. El reporte, Gaby.
3: Gracias, Víctor Sandoval. Y bueno, les estaremos dando, por supuesto, todos los reportes viales, ya lo saben, a la media, para que tengan ustedes siempre esta información. Como ya lo escucharon, es viernes de quincena, normalmente el tránsito se pone más pesado, y de a poco empieza a regresar también gente que todavía se mantiene de vacaciones, así que, por supuesto, aquí les estaremos dando toda la información. Y bueno, pues ya lo decíamos, creo que no hay una sola primera plana que el día de hoy no traiga esta nota destacada. Andrés Manuel López Beltrán lo dijo él el día de ayer a través de sus redes sociales. Andrés Manuel López Beltrán, hijo del expresidente Andrés Manuel López Obrador, que anda por allá haciendo campaña en Tabasco para entrar al mundo electoral. Él, que fue el segundo de a bordo del partido Morena cuando Luisa María Alcalde era la presidenta nacional de Morena. Andrés Manuel López Beltrán anuncia a través de sus redes sociales que le retira a Estados Unidos la visa para poder entrar a ese país. Como les digo, es sin lugar a dudas hoy la nota destacada. El diario Reforma dice: quita a Estados Unidos visa a Andy, es hitleriano, reclama él. Dice también el diario El Universal: quita Estados Unidos visa a Andy López Beltrán. La Jornada dice: retira Estados Unidos visa a hijo de AMLO, es fobia enfermiza, revira. Dice el diario Milenio: Andy López Beltrán envía carta a Trump por el retiro de visa. Destacado, insisto, hoy como la nota principal. ¿Por qué? Pues porque se trata de quién se trata. No solamente del hijo del expresidente López Obrador, sino de una figura política en sí misma. Por eso es tan destacada esta nota. Y me voy a permitir leer la carta que Andrés Manuel López Beltrán publicó el día de ayer a través de sus redes sociales. Así fue como nos enteramos por Andrés Manuel López Beltrán. Una carta que le dirige al presidente de los Estados Unidos, a Donald Trump. Y dice tal cual: Donald Trump, presidente de los Estados Unidos de América, presente. Teapa, Tabasco, 13 de agosto del 2026. Me dirijo a

0: usted con el respeto que me merece en lo personal y por su investidura para informarle que Marco Rubio, secretario del Departamento de Estado, y Christopher Landau, subsecretario de esa dependencia, autodenominado el Quitavisa, han ordenado quitarme el permiso para ingresar a Estados Unidos de América. Como es evidente, esta decisión es de carácter político, más bien politiquero y propagandístico, al estilo hitleriano, pues no existe ninguna razón que justifique tan arrogante proceder. No sobra asegurar que dichos funcionarios no cuentan con ninguna prueba contra mi persona acerca de algún acto inmoral o delictivo, porque siempre he guiado mi vida pública y privada con ideales, principios y honestidad infundidos por mis padres y practicados por convicción en mi quehacer político. En realidad, el hecho de quitarme la visa no es más que una burda y perversa canallada de estos funcionarios y otros halcones que, en sentido estricto, no son diplomáticos ni mucho menos políticos, pues ellos y quienes los rodean actúan como jefes de pandillas dedicados a espiar, acosar, intervenir y agraviar a otros países, gobiernos y políticos que consideran comunistas, amenazas para la seguridad de Estados Unidos, narcoterroristas o con cualquier otra excusa para tratar de justificar sus represalias destinadas a quienes no se alinean o someten a sus afanes autoritarios, facciosos y a sus corruptelas. Esto último lo sostengo porque es de dominio público que la mayoría de estos personajes se caracterizan por recibir dinero para sus campañas o actividades políticas de parte de vendedores de armas, o en pago por los trabajos que realizan de influyentismo llamado lobbying en beneficio de las mafias del poder económico de Estados Unidos, de gobiernos dictatoriales y de empresarios corruptos del extranjero. Claro está, señor presidente, que no me causa ningún problema el no visitar Estados Unidos en estos tiempos decadentes y lamentables de odio, racismo, drogadicción, desintegración familiar, inconformidad social y tristeza, y puedo esperar a que las cosas cambien y existan circunstancias favorables como cuando gobernaron Abraham Lincoln y Franklin Delano Roosevelt, esos gigantes de la libertad que trataron a México y a su pueblo con auténtica amistad y respeto a su soberanía. Sin embargo, me gustaría conocer su opinión sobre mi caso y ojalá no lo tome como un desafío, pero considero que sería de elevado nivel moral y de interés público que con la franqueza que le caracteriza me contestara cuando menos dos sencillas preguntas. ¿Está usted enterado de lo que le estoy exponiendo? Y si lo estaba, ¿no le parece un acto prepotente de su parte que demuestra, como escribió hace poco mi padre, de que usted es un gobernante en la actualidad apático y distinto al que él conoció y trató? Y si no estaba enterado, presidente, y no hay ningún motivo para quitarme la visa, y se trata solo de una enfermiza fobia conservadora en contra del Movimiento de Regeneración Nacional, Morena, y de sus dirigentes, ¿por qué no destituye a Rubio y a Landau, así como a quienes son iguales a ellos y le están haciendo daño por estar llenos de resentimientos y de actitudes sectarias? ¿O acaso no es evidente que actúan como jefes de grupo o de camarilla y no como hombres de Estado? Presidente Trump, todavía es tiempo de que usted comience una nueva etapa apoyado con profesionales de la política, hombres y mujeres leales, de los que ponen siempre por encima del interés personal, por legítimo que sea, el interés de los ciudadanos y procuran el bien de la nación. En política siempre será mejor rectificar que caer en la autocomplacencia, y es de sabios cambiar de opinión. Espero su respuesta para también saber a qué atenernos, lo cual siempre se agradece, porque la hipocresía no puede ser la doctrina que guíe el noble oficio de la política, y menos cuando se trata de la relación entre pueblos amigos y naciones con decoro. Saludos, Andrés Manuel López Beltrán. Esta carta, insisto, la subió él mismo el día de ayer a sus redes sociales. Hoy es la nota destacada. Y hay muchas preguntas que hacer sobre esta carta también, ¿eh? Primero, el presidente de los Estados Unidos, Donald Trump, ¿le tiene que contestar a un ciudadano mexicano, Andrés Manuel López Beltrán, por muy hijo que sea del expresidente López Obrador. La presidenta de México estaba enterada de que se iba a escribir y se iba a publicar esta carta. ¿En qué situación coloca Andrés Manuel López Beltrán a la presidenta de la República? ¿Qué espera Andrés Manuel López Beltrán con una carta en este tono de la presidenta de la República? ¿Que suscriba todo lo que aquí se dice? ¿Que suscriba la exigencia de Andrés Manuel López Beltrán de que Trump despida a los que trabajan con él? ¿Que suscriba lo que dice Andrés Manuel López Beltrán de que Estados Unidos es un país lleno de odio y de rencores y de soledades y de enfermedades y de todo? ¿Que la presidenta rompa la relación con Estados Unidos? ¿Se enfrente directamente al presidente Trump? ¿Qué espera Andrés Manuel López Beltrán con esta carta? ¿El expresidente López Obrador está enterado de esta carta? ¿Escribió la carta junto con su hijo? ¿Le dictó parte de la carta a su hijo? Porque está muy en el tono, y ahorita lo vamos a recordar, de la carta que publicó López Obrador hace no mucho, dirigida también precisamente al presidente Trump. ¿Quién se cree Andrés Manuel López Beltrán que es para poner en esta situación a la presidenta de México? Y por cierto, se nota que esta carta se escribió con la víscera. La leí mejor de lo que está escrita. Está llena de errores, de dedazos, de puntuación. Y no estoy siendo quisquillosa. Se nota que fue escrita con la víscera, que ni siquiera se revisó antes de publicarla. Y si es así, repito lo que dijo Juan Gabriel, ¿qué necesidad de meter a la presidenta en este problema, Andrés Manuel López Beltrán? Y la otra, ¿por qué te habrán quitado la visa? ¿Por qué te habrán quitado la visa? Ahorita vamos a hacer una revisión también de quiénes son todos los políticos que, hasta donde sabemos, les han quitado la visa, porque habrá muchos otros de los que no sabemos. Pero rápidamente, porque sé que tienes un compromiso, mi querido Armando Guzmán, me voy contigo a Washington. Me interesa mucho que nos digas, ¿por qué le quitan la visa a alguien? ¿Por qué Estados Unidos quita la visa? Armando, querido, ¿cómo estás? Buenos días.
1: Bueno, no me gusta estar contigo, Gaby. Buenos días. Te voy a decir, el gobierno de Estados Unidos puede retirar o revocar la visa a cualquier ciudadano extranjero, incluyendo figuras públicas, políticos o gente incluso del mundo público nacional o mundial, bajo la premisa de que un visado es un privilegio y no es un derecho. Las razones que van en contra precisamente de lo que dice esta carta, en la que aparentemente el señor que le escribe piensa que es un derecho el que él tenga esta visa. Ahora, las razones principales incluyen motivos de seguridad nacional, acusaciones de corrupción o de narcotráfico y acciones consideradas contrarias a los intereses de la política exterior estadounidense. Yo hablé con alguien del Departamento de Estado y le pregunté, oye, ¿qué es lo que pasa en todo esto? Y él me dijo, las razones por las que el Departamento de Estado cancela visas es que bajo la administración Trump se ha puesto en la mira a decenas de políticos y funcionarios mexicanos, particularmente del partido gobernante Morena, por presunta corrupción y vínculos con los carteles. Entonces, estamos viendo todo eso, Gaby, y al mismo tiempo estamos escuchando de gente como Pete Hegseth en Panamá antier y ayer. Estamos escuchando el director de la DEA en Panamá, junto con los 18 países que forman el Escudo de las Américas, hablando acerca de toda la cuestión del peligro del narcotráfico que hay en la región. La presión sobre la región, sobre todo Latinoamérica, quedó sellada desde hace tiempo cuando Stephen Miller, que es el subjefe del gabinete de Trump y que es además el que maneja mucha de la política hemisférica, afirmó que los carteles de la droga son el ISIS y el Al-Qaeda del hemisferio occidental y deben ser tratados con la misma brutalidad y falta de piedad. Y es lo mismo que escuchamos del secretario de Defensa y del director de la DEA el día de ayer y el miércoles también. Ahora, una cosa más. Hay un asunto Todo esto de las drogas, de la asociación con los carteles, de las acusaciones no probadas, son ya no un asunto policíaco, Gaby, son un asunto de seguridad nacional para los Estados Unidos. Ahora, al mismo tiempo, hay que decir, y esto es muy importante, que esto no quiere decir, el quitarle la visa a alguien, no quiere decir que haya decisiones tomadas acerca de la culpabilidad o claro, de la asociación claro. de esa persona con nadie.
0: Claro.
1: No, tampoco representa que vaya a haber una condena penal, que vaya a haber violaciones o acusaciones, que haya habido ya pruebas de alguna cuestión. Simple y sencillamente, Estados Unidos considera que el quitarle la visa es una expresión que evita que incite a alguien a la violencia para atentar en contra de ciudadanos norteamericanos o que refleje hostilidad para ofrecer los detalles de la situación a cada una de esas personas. Entonces, esa es la parte oficial, si tú quieres.
0: Claro, sí.
1: Y la parte extraoficial es que realmente Andy López Beltrán no es el primero.
0: Sí.
1: Hay una gran cantidad de otros Gracias. Funcionarios de los Estados Unidos, y como tú dices, nos enteramos porque él mismo nos lo dijo con esta carta. Al hacerla pública, todo el mundo se dio cuenta esta noche y esta madrugada lo que había ocurrido. Entonces, fuera de eso, hay otros a quienes se las han quitado, pero la política del oficial del Departamento de Estado y del gobierno de Estados Unidos, Gaby, es no confirmar este tipo de cosas.
0: Claro.
1: Tú puedes volverte verde preguntándole al Departamento de Estado por qué lo hicieron, y ellos te van a decir siempre, nosotros no vamos a decirte nada. La única persona con la que tratamos esto directamente es a la persona a la que le comunicamos que le estamos retirando el privilegio de entrar a Estados Unidos. Y entonces hasta ahí quedan las cosas, pero espero que eso responda tu pregunta oficial.
0: Sí, no. porque es sí, y creo que ya lo habíamos conversado contigo en otro momento también, y nos decías lo que ahorita nos estás reiterando, Armando, que es que Estados Unidos, digamos, no informa porque lo hace. En tal caso es un tema con un particular, y como tal tendría que caminar, pero siempre es interesante pues el contexto en el que se da. Lo que decías también, pues lo que dijo Pete Hegseth, el secretario de Guerra de Estados Unidos, que el Pentágono planea atacar en tierra a narcotraficantes en Latinoamérica, en fin, wow. Hay esta presión, que eso queda como muy claro, y luego son estos otros actos. Ahorita voy a leer la lista que tengo aquí en mis manos, por lo menos, de las personas que sabemos a las que les han quitado la visa para entrar a Estados Unidos, y bueno, pues no deja de ser un elemento más. Yo casi creo, lo que decía yo hace rato, Armando, pues que evidentemente yo dudo que el presidente de Estados Unidos le conteste a Andrés Manuel López Beltrán esta carta, como él está exigiendo que le responda a las preguntas, pero bueno, sí va a ser interesante lo que diga también la presidenta de México, ¿no?
1: Es cierto, y vamos a ver qué es lo que sigue después de todo esto, y si en realidad muchas de las cuestiones que está haciendo Estados Unidos ahora también tienen que ver con eso, porque te voy a decir, vamos para atrás en la historia, y tú y yo podemos ir para atrás en varias administraciones, y nos damos cuenta que esto jamás había ocurrido. Yo no sé de ningún hijo de ningún presidente o expresidente de México a quien le hayan cancelado una visa. Tampoco sé de otros políticos en otras administraciones a quienes hayan hecho lo mismo. La situación es distinta, el presidente de Estados Unidos es diferente, pero también nunca habíamos tenido al número uno y al número dos en el Departamento de Estado, en la diplomacia, adelante de la diplomacia de Estados Unidos, a dos personas que conocieran tan a fondo la política México-Estados Unidos y que conocieran, como lo conoce Landau, que fue embajador 4 años, y como Marco Rubio, que tiene toda la vida dedicado a asuntos de inteligencia, saber cosas que nadie más sabe que él, por toda la cuestión esta de su acceso a información de inteligencia en el Senado, siendo senador, y ahora como secretario de Estado. Entonces, ellos jamás habíamos tenido una relación así con alguien que esté tan pendiente, que entienda en español, que entienda la cultura y la forma de ser mexicana. Jamás lo habíamos tenido hasta hoy. Y hay otra cosa, y esto yo vengo insistiendo desde hace tiempo, en la cuestión toda esta de cortar la libertad de prensa en México, tiene un impacto muy grande en Estados Unidos, porque es interpretado como una actitud de países totalitarios.
0: Claro.
1: Y Estados Unidos, particularmente en esta administración, no le gustan los países totalitarios y los considera un riesgo, particularmente cuando son el vecino de junto.
0: Claro.
1: Entonces,
0: sí. Cuando
1: todo
0: están
1: este
0: en la...
1: tipo de
0: Exacto.
1: cosas,
0: Exactamente.
1: todo este tipo de cosas. En política hay muchos mensajes. No estoy de acuerdo con lo que dice López Beltrán. En política hay mensajes directos y mensajes que puedes interpretar. Y yo no dudaría también que mucha de la preocupación que yo he sentido y que he visto por esta cuestión de coartar a la libertad de expresión en México tenga también parte que ver en dar avisos importantes como
0: sí,
1: este para México.
0: Ya. Armando, querido, pues gracias. El contexto siempre es importante y tú que estás en las entrañas de Washington lo sabes muy bien. Te mando un abrazote. Gracias, Armando.
1: Uno más fuerte para ti, Gaby. Buenos
0: gracias,
1: días.
0: Buenos días, gracias. Armando Guzmán desde Washington. Y mi querida Nayeli Roldán, buenos días.
2: Ay, ¿qué tal, Gaby? Buenos días. Y apenas van 23 minutos de este programa.
0: Apenas van 23 minutos. Y tengo aquí una lista, además de Andrés Manuel López Beltrán, tenemos esta otra lista. Algunos confirmados por los propios personajes, otros han sido sobre todo trabajos periodísticos, uh-huh, a quienes les han quitado la visa. Por ejemplo, el semanario Z, que es esta publicación muy seria allá en Tijuana, ha dicho que se le quitó la visa a Alfonso Durazo, el gobernador de Sonora, y a Américo Villarreal, gobernador de Tamaulipas. Ellos han dicho que no es cierto, pero bueno, esto se ha publicado. Luego también estaría, por ejemplo, la presidenta estatal de Morena en Chihuahua, Mirna Brigitte Granados de la Rosa. Luego, bueno, según Los Angeles Times, se le habría quitado a Rubén Rocha Moya, el gobernador con licencia de Sinaloa, a Hilda Araceli Brown Figueredo, diputada federal de Morena, a José Luis Daniño López, alcalde de San Felipe en Baja California, a César Iván Sandoval Gámez, alcalde de San Luis Río Colorado en Sonora, a Norma Alicia Bustamante Martínez, alcaldesa de Mexicali en Baja California, Juan Francisco Jim Nogales, alcalde de Nogales, Sonora, Óscar Eduardo Castro Castro, exalcalde de Puerto Peñasco en Sonora, Marina del Pilar Ávila Olmeda, la gobernadora de Baja California, Carlos Torres Torres, ex coordinador de proyectos estratégicos del Ayuntamiento de Tijuana, Alex Tonatiuh Márquez Hernández, ex director de investigación aduanera, entre otros, sería la lista que tenemos aquí en estos momentos. Pero bueno, claro que de todos esos, que son muy destacados, pues no deja de tener un peso particular que sea el hijo del expresidente López Obrador, quien esté ahora en estas condiciones. Y ahorita vamos a hablar un poquito de él, Nayeli, uh-huh, pero quiero aprovechar antes de que brinque al escenario, saludar rápidamente a Ricardo Rafael. Ustedes lo conocen, periodista, analista. Ricardo, querido, ¿cómo estás? Muy buenos días.
3: Gabriela, buenos días. Nayeli, buenos días. Qué gusto estar con tu auditorio esta mañana.
0: A ver, pues un poco tu reacción. Leía yo hace rato la carta completa, esta carta de Andrés Manuel López Beltrán, y llama la atención el tono y lo que dice también la carta, Ricardo.
3: Tengo tres preguntas, Gabriela, un poco, digamos, en la misma línea de las reflexiones que hacías hace un momento, ¿no? La primera es que esta carta y este retiro de visa sí nos obliga con mucha seriedad en México a saber realmente quién es y quién ha sido Andy López Beltrán. Porque pues esta es la primera pregunta que la verdad desentona con lo que estamos viendo. Pero no es la más relevante, creo que la más relevante es otra. ¿Sabe realmente Andrés López Beltrán quién es él? Esta carta nos habla de alguien que está fuera de toda ubicación. Y la tercera pregunta, en efecto, tiene que ver con las razones por las cuales le habrían retirado la visa, que sobre esto podemos especular. Pero déjame comenzar con la primera pregunta.
0: Sí.
3: Andrés Manuel López Obrador, tanto al principio de su administración como en su cierre, dijo agradecerle a sus hijos por haber respetado un acuerdo según el cual no se iban a desarrollar a su sombra, no iban a abusar del poder y no se seguiría la mala costumbre del amiguismo, del influyentismo y del nepotismo en su gobierno. Eso lo anunció en 2019 y al cerrar su mandato les agradeció por no haberse metido en política. Pero en ese momento tú decías, es un personaje político muy importante. Y entonces aquí hay una primera contradicción. ¿qué tan importante fue este personaje realmente? Porque claro, ni tú, ni yo, ni nadie votó por él.
0: Sí, de acuerdo.
3: Y en efecto parece enormemente importante, sobre todo cuando uno va recogiendo testimonios dentro del movimiento, dentro de Morena y dentro de la 4T, por la enorme cantidad de asuntos en los que estuvo involucrado. Tal cantidad, o sea, obra pública, decisiones, contratos de Pemex, es un corolario muy amplio, al punto donde en efecto, no sé si con o sin fundamento, pues ha sido señalado de haber orquestado buena parte de la operación del combustible ilegal o el conocido huachicol. Desde que vino Biden justamente a principios del 23, ya los Estados Unidos le habían entregado una carpeta al gobierno mexicano sobre estas intervenciones inadecuadas de la familia de López Obrador en este tema. Entonces, lo primero que tenemos que decir es, nos mintió el presidente López Obrador cuando dijo que sus hijos no iban a participar en político. Gonzalo, su hijo, fue el asesor estrella de la tren interoceánico. Andy López Obrador fue un personaje enormemente influyente. Segunda pregunta, esto, pues en efecto, le quitó la posibilidad de saber quién era. Es un individuo absolutamente fuera de toda ubicación.
0: Claro.
3: En el virreinato mexicano, que se prolongó, ahora nos enteramos con López Obrador, pues esto es lo que ocurre con el nepotismo, con los hijos que crecen a la sombra del padre, con quienes no han hecho méritos propios para llegar a donde llegaron. Pierden el piso. Es la carta de un virrey. No tengas la menor duda.
0: Sí,
3: ¿a qué hora se le ocurre, lo decías tú, dirigirse al jefe de Estado de Estados Unidos? Olvídate, a cualquier otro jefe de Estado, en los términos en los que dirige la carta. Me gustaría conocer su opinión sobre mi caso. Y ojalá.
0: Y además, si no, corra a la gente que está con ustedes, córralos, despídalos.
3: ¿A qué hora este señor cree que puede ser un desafío para la Casa Blanca, ¿no? ¿No? ¿A qué hora cree que Trump se va a perder el sueño? Pero esta demencia nos está entregando palmariamente la desubicación en la que el presidente López Obrador dejó a sus hijos. Yo casi te diría el desamor que se necesita para poner a tus hijos en una circunstancia como la que los puso. No es la apatía de Trump a la que se refiere esta carta, es la apatía de López Obrador con respecto al papel que jugaron sus hijos. Y esta carta sí es la de un ser humano que tiene un problema muy serio de salud mental. Lo digo directo y a la cabeza. Lo ves tú muy claramente, como ya notaste, por la rapidez con la que escribe la carta, por las faltas de ortografía, por los argumentos, pero sobre todo por la demencia que implica quitarle a la jefa del Estado mexicano la interlocución con el presidente para asumir que él la puede tener.
0: Sí.
3: Ahora, desde el plano político, y por qué le quitaron la visa, vamos a tener que especular un poco, lo único que sí nos confirma esta noticia es que, en efecto, no solo venían por Rocha y los nueve de Sinaloa, no solo venían por Marina del Pilar, es decir, tienen información sobre operaciones inadecuadas de esta clase política vinculada a Morena. Pueden decir que esto es injerencismo, que este ataque es contra López Obrador y el movimiento, pueden decir lo que quieran, pero una decisión de este tamaño tiene más de un fundamento, y yo me pregunto cuándo empezaremos a conocer los argumentos. Pero ciertamente el desencuentro entre el Departamento de Estado, encabezado por Marco Rubio, y el Movimiento Regeneración Nacional, creo que apenas va encontrando su primer tercio de un partido que va a ser muy largo. No quiero ir más lejos, pero dudo mucho que esto se encuentre como un proceso aislado de algo que incluso la propia mandataria Claudia Sheinbaum ya había visto venir.
0: Así es. Híjole, no puedo estar más de acuerdo con todo lo que estás diciendo, cómo lo estás planteando. Estamos viendo ya por ahora varias reacciones, por supuesto. Además, obviamente la oposición festina y dice, pues ahí están, claro que los tenemos enfrente. Pero yo me quedo con todo esto que dices y sobre todo esta pregunta. ¿Quién es? ¿Quién ha sido Andy? Y sobre todo, ¿quién se cree que es? Y tienes toda la razón. Si no han leído el libro El Virreinato de Ricardo Rafael, se han perdido de algo muy importante. Pero léanlo y ahora piensen en el mi rey, Andy López Beltrán. Te mando un abrazote, querido Ricardo.
3: Uno muy grande.
0: Gracias.
3: Gracias. Saludos, Naye.
2: Saludos, gracias.
0: A ver, Naye, ¿qué tal? Está bueno lo que dice el mi rey López Beltrán. A ver, Naye, ¿qué has encontrado?
2: Bueno, Gaby, a ver, hicimos una revisión de lo que se ha publicado, sobre todo periodísticamente, también aquí hay que decirlo, son los periodistas quienes han hecho esta labor de investigación de lo que ha ocurrido alrededor de los hijos del presidente Andrés Manuel López Obrador, uno de ellos, Andrés Manuel López Beltrán, y que en diferentes ocasiones se le ha señalado de presuntamente beneficiar o que sus amigos cercanos, su círculo cercano, ha sido beneficiado con contratos públicos. En una primera instancia, en 2019, se señalaron de recibir contratos de obra pública en Tabasco, primero. Luego, en 2020 y 2023, se identificaron contratos relacionados también con Dos Bocas, luego también con el Tren Maya, incluso también con el transísmico, este que tuvo este percance a inicios de...
0: A finales del año pasado,
2: sí, y que se descarriló. Bueno, pues se supone que los amigos de Andy López Beltrán, Amir Cal Olán, sobre todo, vendió el balasto, que esto es la piedra que se ocupa para las vías. Y bueno, pues en esa ocasión, en la del tren y también en la del Tren Maya, pues ellos vendieron este balasto a la Secretaría de la Defensa Nacional. E incluso el tema más reciente, Gaby, fue la mención de un testigo en el caso de Huachicol Fiscal, una mención directa a Andrés Manuel López Beltrán, a Andy López Beltrán. Y esta es una investigación de El País, donde se dice que un testigo en la trama de Huachicol Fiscal señaló que una de sus superiores dentro de la Secretaría de Marina habría pedido ayuda a su ex titular, Rafael Ojeda Durán, para que autorizara un barco combustible ilegal que estaría ligado a Andy López Beltrán, hijo del expresidente Andrés Manuel López Obrador. Y la testigo dice lo siguiente: le mandé un mensaje a Solano diciéndole que eso no estaba autorizado, que ya se había salido de control. Me dijo que ya le iban a hablar al secretario de Marina para decirle que era un tema de Andy, a ver si a él no le hacían caso, señala este testimonio.
0: Wow.
2: Y bueno, sobre esto, justo el PAN interpuso una denuncia.
0: No había leído ese testimonio, perdón.
2: Sí, justo se publicó el mes pasado y a raíz de esto el PAN interpuso una denuncia ante la Fiscalía General de la República. Y bueno, también otro caso que lo documentó Latinus, es una investigación en la que confirman que la Secretaría de la Defensa Nacional, en respuestas a solicitudes de transparencia a Latinus, reconoce que mantiene contratos con el empresario tabasqueño Jorge Amílcar Olán Aparicio, amigo de Andy y de Gonzalo López Beltrán, hijos del expresidente, y que su órgano interno de control abrió un expediente administrativo de investigación mediante el cual se revisa la actuación de servidores públicos de la dependencia en todo lo relacionado a estos contratos. Según esta investigación de Latinus, la red de tráfico de influencias encabezada por los hijos del presidente habría tejido una red de sobornos con ingenieros militares de la Sedena encargados de la construcción de los tramos 5, 6 y 7 del Tren Maya.
0: Pues ahí están algunas de las cosas que han salido, otra vez, como dice Nayeli, como decimos aquí, que han salido desde las investigaciones periodísticas. Uh-huh. Y otra vez es el amplio reconocimiento al periodismo que se hace, por cierto, aunque luego por ahí hagan listas, al rato vamos a hablar de ello, listas como la que hizo Luisa María Alcalde, la hoy consejera jurídica de la Presidencia de la República, que era la presidenta Morena, por cierto, que no se nos olvide. Aunque hagan listas y digan que los periodistas son los opositores a la transformación, este es el periodismo que cuenta lo que acaba de decir Nayeli, lo que hace la propia Nayeli Roldán y esto que acaba de decir Nayeli. Ahí está por lo menos lo que se ha investigado, lo que se ha publicado hasta este momento. Y bueno, pues me parece que fue clarísimo tanto Armando Guzmán en decir ¿por qué te quitan la visa? Y evidentemente Ricardo Rafael en esto que nos narraba, de quién se cree que es Andrés Manuel López Beltrán, que además nadie votó por él, como bien lo dijo, que no se nos olvide, nadie votó por Andrés Manuel López Beltrán, ni por ninguno de los otros hijos, o la esposa, o lo que sea. Se votó, quien haya votado, por Andrés Manuel López Obrador, pero no por los hijos. Y que ahora tenga este tono de desafío. Tú traes también ahí la carta. Esa carta, recuérdame la fecha. ¿Traes por ahí
2: claro,
0: la fecha?
2: Esto fue del 3 de junio de 2026, Gaby. Y justo ahora que te escuchaba leer la carta de Andy, tiene un tono bastante similar, efectivamente, con esta carta que mandó el presidente López Obrador al presidente Trump, que se titula "Mi apoyo sin condiciones a la presidenta Claudia Sheinbaum Pardo y una respetuosa reflexión sobre el presidente Donald Trump". Y entre otras cosas dice: "Algunos funcionarios de Estados Unidos están tramando debilitar a Morena y fortalecer a la oposición de derecha en México con la idea de volver a disponer de un gobierno entreguista, corrupto, mafioso y cruel, por lo mismo vulnerable, subordinado y fiel a sus designios intervencionistas. Además, confían que podrán engañar de nuevo a muchos ciudadanos estadounidenses con la táctica propagandista hitleriana de repetir y repetir mentiras con miras a las próximas elecciones de noviembre". Y bueno, habla de la relación que tuvo con el presidente Trump durante su mandato entre 2018 y 2024, y luego dice: "Por eso me intriga y me pregunto, ¿por qué cambió tanto en pocos años el presidente Trump? Se podría responder que son otros tiempos y cambiaron las circunstancias, que se trata de su último mandato como presidente y que no está obligado a moderarse para por estar en medio de la reelección". Y remata la carta diciendo: "No descarto y deseo que el presidente Trump rectifique. Ojalá que vuelva a gobernar como antes, con entusiasmo, de manera personal, no delegando lo fundamental, confiando en su juicio práctico y en su instinto certero, y que mande al carajo a las rémoras que lo rodean y azuzan. Trátese de quien se trate, sean paleros, manipuladores, vividores, ladrones, polizontes, tinterillos, especuladores, potentados, trepadores o malvados. Por el bien de todos, que regrese el otro Trump". Se parece, ¿no?
0: Esa es la carta de Andrés Manuel López Obrador de el
2: 3 de junio
0: de este año. Y bueno, pues la carta de Andrés Manuel López Beltrán del 13 de agosto, pues tiene el mismo tono, hay que decirlo, el mismo tono, casi las mismas palabras, casi la misma exigencia o la misma exigencia. Bueno, uno es el expresidente de México, todavía uno diría, bueno, pues él podría...
2: Se trataron de iguales,
0: en algún momento. No veo que Andrés Manuel López Beltrán, el mi rey político, sea alguien que además tenga siquiera el espacio para poder hacer una exigencia de esta naturaleza. Nos quedamos con muchas cosas. No ha comenzado, por cierto, la conferencia todas las mañanas. Nos quedamos con muchas cosas de todo lo que se ha dicho hasta este momento. El marco en el que se da todo esto, por ejemplo, la reunión está de el Escudo de las Américas, allá en Panamá, de lo que nos hablaba hace rato Armando Guzmán. Lo que dijo Pete Hegseth, el secretario de Guerra de Estados Unidos, el día de ayer, que el Pentágono planea atacar en tierra a narcotraficantes en Latinoamérica, lo que ampliaría la campaña militar que ya sostiene en aguas internacionales del Caribe y el Pacífico. Esto está sucediendo, esta presión, lo que está haciendo México también, lo decía también Armando Guzmán muy claro. ¿Ustedes creen que las ocurrencias de Morena, de Luisa María Alcalde y compañía, de hacer estas listas y las persecuciones, que todo eso pasa inadvertido en Estados Unidos? Y yo agrego una tercera pregunta, Nayeli, y con eso nos vamos al corte. ¿Cuándo se habrá enterado Andrés Manuel López Beltrán de lo de la visa? ¿Y cómo se habrá enterado Andrés Manuel López Beltrán de lo de la visa? ¿Y por qué se enteró López Beltrán de lo de la visa? Esa pregunta también está ahí en el escenario. ¡Uf! Ahí les va. Juan Gabriel lo dice infinitamente mejor que yo. ¡Súbale! ¡Súbale!

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1: Hola, ¿qué tal? Excelente viernes a todos. Vamos con el reporte vial hasta la avenida 608, que registra abundante carga vial desde la estación del Metro Villa de Aragón, o para los que se incorporan de los municipios Nezahualcóyotl y Ecatepec hacia la avenida 508. Asimismo, avenida Paseo de la Reforma muestra carga vehicular en luz roja de semáforos entre avenida Insurgentes y la Glorieta de Cuitláhuac. Por otro lado, buen avance presenta Avenida del Taller de Calzada San Antonio Abad hacia Eje 3 Oriente. Y antes de finalizar, hay que considerar cerrada la circulación por manifestantes en Diagonal 20 de Noviembre a la altura de Isabela Católica en la Alcaldía Cuauhtémoc. Como alternativa vial, Calzada San Antonio Abad, Eje Central y Simón Bolívar. Desde el Centro de Orientación Vial de la Secretaría de Seguridad Ciudadana, les compartimos el reporte vial.
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17: 7:47, rápidamente comentarles que comenzó la conferencia todas las mañanas de la presidenta, la acompaña la secretaria de Gobernación, y otra persona más que no alcancé a ver quién era. Y hasta este momento no han dicho absolutamente nada de lo que sucede en torno a Andrés Manuel López Beltrán. Está hablando de que va a ir a Tamaulipas, en fin. Pero bueno, pues aquí seguimos atentos. Enrique Quintana, ¿cómo estás? Muy buenos días.
20: Muy buenos días, Gaby. Muy bien, afortunadamente, contento de que es viernes. Y que tengo visa.
17: Eso está muy bueno. Pues sí, abrazo, sí, aplauso, aplauso. Ay, ahora sí me hiciste reír, pero sí, sí va a ser, vamos a llegar a la cena. Si tú tienes visa, no tienes visa, sí tengo visa, en fin. Oye, pues hablando de Estados Unidos, querido Enrique, ayer veía esto que la Oficina Comercial del Gobierno de Estados Unidos pues vuelve a hablar del tema de los productos chinos de México, y ahora sí que estamos México, Estados Unidos. ¿Qué hay de esto, Enrique? A ver, cuéntanos.
20: Mira, se emitió ayer un documento, pero no es de la oficina comercial de la Casa Blanca, la que encabeza el señor Jamieson Greer, que es con quien estamos negociando, sino es otra oficina, la oficina de la Casa Blanca para el comercio, para la política de comercio y manufactura. Uh-huh. Esta la encabeza el señor Peter Navarro.
17: Ah, ya. El señor arancel. ¿No? ¿Es
20: el señor arancel y el señor antichina?
17: El señor antichina.
20: El que ha dicho que la Tercera Guerra Mundial ya comenzó, ya estalló, que es una guerra comercial y que está siendo peleada entre Estados Unidos y China. Emitió un documento que se llama The Great Transshipment Scam, en donde en 25 páginas, es un reporte, dice que hay un conjunto de países, se trata de 40 países, que están sirviendo para permitir que las mercancías chinas entren a Estados Unidos disfrazadas.
17: Ya.
20: Se ponen un disfraz.
17: ¿Disfrazadas de qué?
20: Disfrazadas de productos de otros países. Lo que normalmente se entiende por transshipment, algunos lo llaman transbordo, es que esto ocurre cuando hay un país que le vende a otro mercancías, ese otro solamente le cambia la etiqueta o le hace un proceso muy marginal, les pone un botoncito o les pone una caja, etcétera, y las manda a un tercer país, en este caso a Estados Unidos, como hecho, en este caso en la acusación que hace hacia México, como hecho en México. Y dice que México es uno de los principales países que tiene esta práctica. Y señala específicamente al corredor Guanajuato-Querétaro como un foco potencial para este transbordo. Para productos como equipos eléctricos, motores, generadores, transformadores y convertidores estáticos. Dice que estos en realidad son chinos, y que aquí solamente se le pone un sellito que dice hecho en México. No es México el único país, decíamos, son 40, pero entre los que señala que practican de manera más intensiva este procedimiento está nuestro país, India, Vietnam, con una pérdida arancelaria para Estados Unidos que él calcula en unos 28 mil millones de dólares. ¿Y por qué pérdida arancelaria? Porque como entran bajo el régimen del T-MEC, esos productos no pagan arancel.
17: Claro.
20: Pues si sí, entraran ya como hechos en China, pagarían a lo mejor 25 o 30% de arancel. Estima que el monto total de los transshipments es de 67 mil millones de dólares y por eso la pérdida, más o menos una tercera parte, poquito más, son 28 mil millones de dólares. ¿Qué implicación tiene esta acusación para México?
17: Exacto, es lo que te iba a preguntar. Ajá.
20: Pues yo te diría que en realidad casi ninguna, salvo el ruido.
17: Claro.
20: Sí. El ruido que se hace allá en la Casa Blanca, en la propia negociación, porque Peter Navarro es de esos, ¿cómo te diría? Como parientes locos. Si tú hablas con como, algunos
17: como
20: funcionarios
17: que dices, hijo,
20: de la Casa Blanca, hay dos personajes que tienen mucha influencia sobre el presidente Trump, que tienen cargos pues que no son operativos, no son ejecutivos, pero que pueden dar mucha lata, aunque
17: Miller,
20: no tengan
17: que
20: nada.
17: Que ellos, ¿no?
20: Sí, que son Stephen Miller.
17: Exacto, Stephen Miller.
20: Y el señor Peter Navarro. No tienen a su cargo oficinas que tomen decisiones propiamente, como si es el caso del señor Lutnick o del señor Jamieson Greer. Entonces, lo que puede ocurrir es que se generen presiones, por ejemplo, para que México tenga que realizar una auditoría más minuciosa, que presente certificaciones más precisas respecto al origen de los productos que está vendiendo, particularmente estos que señala el informe del señor Peter Navarro. Y puede ser latoso, puede implicar si gastarse lana en lo que se llama la trazabilidad, analizar la trazabilidad, es decir, de dónde vienen las partes que incluye un producto que se está exportando a Estados Unidos. Pero no va a descarrilar la negociación, no va a generar por lo pronto ningún proceso adicional. Pero sí, este ruido otra vez de que somos aliados y cómplices de los chinos para introducir ilegalmente, porque esto se supone que es ilegal, productos en Estados Unidos.
17: Sí. Y aquí justo nos están escribiendo a Abandano o algo así, desde Querétaro, y nos está diciendo, dice, muy buenos días, maestro Quintana, en muchas líneas de negocios y en cables y equipos de telecomunicaciones están haciendo transbordo, en este transbordo que decías en Querétaro, dice, las compañías asiáticas han venido a fabricar a precio más barato. Sí, pues ahí están las experiencias, digo, eso no se niega, pero bueno, lo que tú decías, y creo que es importante, esto tal vez no tiene afectaciones directas para México, pero va alimentando el ánimo, y ya
20: sí,
17: sabemos
20: claro,
17: que alguien como Trump y toda esa banda pues reaccionan por el ánimo, por la víscera. ¿No?
20: Es parte de la narrativa.
17: Así es, totalmente.
20: Y creo que el señor Navarro había perdido protagonismo. Ya casi no se le escuchaba. Y este reporte nuevamente lo pone en la escena y tratando de influir en la negociación, porque la negociación sigue. Hoy se presume, no es un hecho, pero se presume que Estados Unidos podría dar a conocer un nuevo arancel. Ahora por el tema, ya lo habíamos comentado, derivado de la sección 301 otra vez, pero sobre el caso de exceso de capacidad.
17: Ah, sí, sí.
20: Se espera que pudiera ocurrir el día de hoy, o si no es hoy, será quizás en los primeros de la próxima semana, cuando se diga pues cuánto arancel y a quiénes les impone Estados Unidos. Así es que estaremos pendientes de eso.
17: Bueno. Pues así las cosas, vaya viernesito. ¿Y nuestra moneda, querido Enrique, hace algo o no?
20: Pues otra vez moviéndose para
17: abajo.
20: Ajá. Hace un ratito ya rompió el piso.
17: ¿Ya?
20: Rompió el
17: o
20: piso
17: sea, ya estamos
20: de los
17: en 17. 16.
20: Ya estamos en 16. 16.98.
17: Órale.
20: En este momento, 16.98. Ya rompiendo el piso, a ver hasta dónde llega en el sótano. Así que ganando terreno.
17: Ganando terreno, pues ahora sí que así las cosas, así este viernes. Que sea un muy buen fin de semana, querido Enrique, te mando un abrazote.
20: Igualmente para todos.
17: Gracias.
20: Gran abrazo.
17: Abrazo, es Enrique Quintana, director general editorial del Financiero, y su artículo habla del dólar precisamente. Echen una leída, es muy bueno. Y abajo, la fotonota dice, el fenómeno de El Niño podría ser el más potente desde 1950.
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0: El noticiario Encuentro en el estado de Oaxaca, desde la ciudad capital, frecuencia piloto 95.7 de FM. Saludo con muchísimo gusto a La Verde Antequera, a todos los municipios de los alrededores y, claro, en cada una de las regiones en donde tenemos esta presencia, gracias a Grupo Encuentro Radio. Que sea una gran jornada, nuestro deseo, y pues hay que trabajarlo desde muy temprano. Hay que poner todo el ánimo, que haya mucha salud, muchas energías y poder sacar adelante los mejores planes de este que ya es el 14 de agosto. Sí, estamos arribando prácticamente a la primera mitad de este mes. Así de rápido, así de, pues, ¿qué le puedo decir? De oportuna también, ¿no? Esta semana que estamos concluyendo, por supuesto, con mucha información muy, muy, muy, muy interesante que nos está dejando el panorama nacional y sobre todo aquí en la entidad oaxaqueña. Pues de eso se trata nuestro encuentro esta mañana. Gracias y vamos de inmediato con Lilo Martínez. Avances de algunas notas que les vamos a presentar a detalle de aquí hasta las 9. Buen día, Lilo, bienvenida.
1: Hola, ¿qué tal, Francisco? Y amable audiencia de Encuentro W Radio Oaxaca, llegamos a este día viernes 14 de agosto de este 2026. ¿Qué tal? ¿Cómo están? Muy buenos días. Les presento el avance informativo para esta primera emisión de los noticiarios Encuentro. Son las noticias de última hora que estarán marcando la jornada para este viernes. En el ámbito nacional, Morena está reactivando el proceso de desafuero contra Alejandro Alito Moreno. Este caso vuelve a la escena política y podría llegar nuevamente al Congreso. México está buscando que Estados Unidos reduzca los aranceles al acero y los vehículos. Este tema preocupa por su impacto en las exportaciones, las inversiones y el empleo. Y Estados Unidos canceló la visa de Andrés Manuel López Beltrán, el hijo del expresidente Andrés Manuel López Obrador. 1.300 nuevas plazas para los maestros de la sección 22. También se acordaron pagos pendientes, recategorizaciones y uniformes para los estudiantes. San Pedro Guamelula está exigiendo respeto a sus decisiones sobre su territorio. Habitantes y autoridades comunales protestaron el día de ayer en la capital oaxaqueña y advirtieron que cualquier proyecto deberá pasar por su asamblea general. Investigan a policías estatales por la detención de tres jóvenes en Juchitán de Zaragoza. Los jóvenes fueron ya liberados y Derechos Humanos abrió una queja para revisar la actuación de los elementos. Lamentablemente, una mujer murió tras recibir disparos durante un presunto asalto en Jamiltepec. La víctima viajaba con su esposo cuando fueron interceptados en un camino rural de la costa. Tensión en la Mixteca por la detención de policías comunitarios de Agua Fría, Juxtla Huaca. Una activista denunció presuntas irregularidades y está exigiendo esclarecer lo ocurrido. Santa María Chimalapa está promoviendo un amparo contra el proyecto del acueducto de Coatzacoalcos. La comunidad busca frenar esta obra que sostiene podría afectar su territorio. Y una historia más que nos recuerda el orgullo de ser oaxaqueños. Esther Zárate ganó una carrera de 14 kilómetros en Tlaxiaco, corriendo descalza y con el traje tradicional de la Mixteca. Y en materia de seguridad, dos personas fueron detenidas por un presunto fraude de inversiones. Las afectaciones preliminares superan los 100 millones de pesos y habría posibles víctimas en varios estados del país. Es parte de la información que le tendremos a todo detalle en esta primera emisión de los Noticiarios Encuentro. 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Y atendemos su denuncia ciudadana al 951-308-1361. Con muchísimo gusto les estamos dando seguimiento. Francisco, continuamos con más información en esta mañana de encuentro.
0: Gracias, muchas gracias, Lilu. Bueno, a razón de ampliar la información en torno a los acuerdos alcanzados por la Coordinadora Nacional de Trabajadores de la Educación en su sección 22, que corresponde al estado de Oaxaca, que como usted sabe, sostuvieron una reunión con la presidenta Claudia Sheinbaum, con la secretaria de Gobernación, Rosa Isela Rodríguez, con el gobernador de Oaxaca, con el titular del IEPO en nuestra entidad, con el titular de la Secretaría de Educación Pública.

0: del gobierno federal, con el director general del ISSSTE, Martí Batres, etcétera. Una vez más, por supuesto que el gremio magisterial ha sido capaz de sentar a todos y a todas ellas para poder atender su causa, la causa del gremio magisterial aquí en Oaxaca. Bueno, casi 4 horas después de haber entrado a Palacio Nacional a una reunión con la presidenta de México, la sección 22 alcanzó más de 1.300 plazas nuevas en Oaxaca. Reconocen que era importante esta mesa con la mandataria federal, pues no avanzaban en algunos temas. El titular de la Secretaría de Educación Pública, Mario Delgado, expresó que fue una muy buena reunión y muy ordenada, en la cual se acordaron uniformes para preescolar, primaria y secundaria, así como nuevas plazas, aunque no precisó cuántas. Delgado refirió que también se informó a la sección 22 de los procedimientos para la ampliación de todos los servicios educativos. También se establecerá una mesa con la Comisión Federal de Electricidad con el objetivo de garantizar que todas las escuelas de Oaxaca tengan servicio eléctrico. Es una de las exigencias o necesidades que el gremio magisterial planteó ante el órgano federal, en este caso para pues dotar de energía eléctrica a instituciones educativas al interior del estado de Oaxaca, en donde para la contratación de estos servicios los padres de familia tienen que reunir cantidades que rondan hasta los 25,000 pesos, según datos que dio a conocer el día de ayer la dirigente de la sección 22, Jenny Araceli Pérez. Bueno, vamos de presupuesto a presupuesto. El presupuesto para el gremio magisterial en Oaxaca está prácticamente determinado. De hecho, desde su jornada de lucha, ¿no?, entre mayo y junio de este año, la estrategia de movilización, negociación, movilización, es lo que insiste, por supuesto, la sección 22, que le ha funcionado desde siempre para obtener respuestas positivas a su pliego petitorio de cada año, de manera permanente y durante todo el año prácticamente. Bueno, de presupuesto en presupuesto, vamos a otro presupuesto. La Suprema Corte de Justicia de la Nación entregó al órgano de administración judicial su anteproyecto de egresos para 2027, en el plantea un presupuesto de más de 6,000 millones de pesos. Esta suma representa un incremento de 12.7% en términos reales, considerando el impacto de la inflación con respecto a los más de 4,000 millones de pesos que la Cámara de Diputados autorizó al máximo tribunal para este año. La Corte aseguró que 8 de cada 10 pesos solicitados para 2027 serán destinados a cubrir sueldos y prestaciones previstas en la ley y en las condiciones generales de trabajo vigentes, al tiempo que aseguró se cumple con lo dispuesto en el artículo 22 de la Ley Federal de Austeridad Republicana. Mediante un comunicado afirmó que con estos recursos dará continuidad a la instrumentación de proyectos de innovación y mejora institucional, mismos que prevé retomar gradualmente en 2027. Además, refirió que contempla dar mantenimiento a sus instalaciones y renovar el equipo tecnológico de Plural TV, su canal de televisión que tiene más de 20 años de antigüedad. Hubo, por cierto, pues una discusión, un reclamo por parte de la ministra Lenia Batres, que de pronto revela que en realidad este presupuesto, este incremento al presupuesto para 2027, se trataría para los ministros de la Suprema Corte la recuperación de algunos privilegios. Es decir, se estaría de alguna manera subsanando el que en este 2026 les hayan restado una importante cantidad de dinero. Y no necesariamente se habla de, por ejemplo, el pago de seguros médicos de mayor cobertura para los trabajadores de la Suprema Corte de Justicia de la Nación, sino para los propios ministros. Es decir, se estaría desviando la atención en cuanto a la aplicación de ese recurso, cuando al final de cuentas, según Lenia Batres, terminaría beneficiando a los propios ministros, que en su momento, pues, se habían comprometido a regirse por la austeridad republicana que siempre enarboló, pues ya sabe usted, ¿no? Ya sabe usted. La ministra Lenia Batres protagonizó pues ayer un enfrentamiento público con la mayoría de los integrantes de la Suprema Corte de Justicia, los que acusó de tener una animadversión insana en su contra, por el oficio que dijo haber enviado a la administración de la Suprema Corte de Justicia de la Nación. Y ahí se dieron las discusiones. Bueno, el caso es que hay mucho dinero en juego, ¿no? Esto dentro de la Suprema Corte de Justicia de la Nación. Ya ve que se habían comprado al principio unas camionetas de esas machuchonas que tuvieron que devolver porque, pues, al filtrarse la información y darse esa vida de extraordinarios lujos, la Suprema Corte de Justicia, que presume ahora ser la Corte del Pueblo, ¿no? Pues bueno, no tuvieron de otra que devolver las camionetas. Eso dentro de la Suprema Corte. Vámonos a la Cámara de Senadores. Mire, sin incluir las subvenciones que reciben para el apoyo directo al trabajo de campo y rendición de cuentas de los 128 senadores, los 6 grupos parlamentarios que existen en el Senado consumen al menos al mes 36.4 millones de pesos para el pago de 795 trabajadores, que al año implican nóminas de 437.543.592 pesos brutos. Pero en las otras dos nóminas se detectan las plazas que están asignadas a las bancadas, aunque no las identifican por el acrónimo o el acrónimo de Morena o las siglas del PAN, Verde Ecologista, PRI, PT o Movimiento Ciudadano, sino que los dejan en un listado general. La nómina de la estructura laboral del Senado permite ver que en los 5 grupos parlamentarios existen los puestos de secretario particular, coordinador de asesores, secretario técnico, jefe de oficina, supervisor de servicios técnicos especializados, asesorías especializadas de servidor público de mando, jefes de sistemas administrativos, analistas de servicios administrativos, secretaria especializada, analista en sistemas de información. También están profesional analista de información, personal de servicios especializados y profesional ejecutiva de servicios especializados, asistente secretarial C de servidor público de mando, oficial administrativo, secretario técnico C, técnico medio y coordinador de técnicos de computación. Los puestos que tienen los salarios más altos son los coordinadores de asesores, los secretarios técnicos, coordinadores, coordinadores administrativos y secretarios particulares. En el listado hay 23 personas que ocupan esos 5 cargos. Cada uno de ellos gana 172.486 pesos brutos mensuales, lo que implica una nómina de 3.967.178 pesos brutos al mes, que después de impuestos se traducen en un total de 2.804.321 pesos mensuales netos por esos 23 empleados de alto nivel de los grupos parlamentarios. En el universo de los 64 puestos de estructura que tiene el Senado en los grupos parlamentarios, solo hay un salario de 88.132 pesos mensuales brutos, que es el más cercano a los de la élite de coordinadores de asesores, secretarios técnicos, secretarios particulares, y se refiere a un secretario técnico C, una plaza sindicalizada, de acuerdo con la clave de identificación que tiene el registro en la nómina. En estos 64 puestos de estructura que tiene el Senado en los grupos parlamentarios, pues así se reparten el dinero. Cuando los grupos parlamentarios hacían público el dinero que les entregaba el Senado, que fue en la 62 y la 63 legislatura, lideradas por el priista Emilio Gamboa, reportaba en el capítulo de nómina, es decir, que estos 437.543.000 pesos anuales que muestran dos de las tres nóminas del Senado, forman parte de las subvenciones que reciben ahora las bancadas. Sin embargo, todavía no es posible conocer cuánto dinero más reciben. El año pasado, en el último reporte público del Senado, se dio cuenta de que a los grupos parlamentarios les habían dado 551.211.400 pesos entre el 1 de enero y el 30 de septiembre de 2025, pero ya no es posible tener esa información. Bueno, el Senado, cuya mayoría se jacta de ser transparente y de acabar con la corrupción. Ahí tiene usted el dato. Nada más para que pues tenga usted conocimiento de en qué se va ese impuesto que todos los días usted, todos nosotros estamos pagando. ¿En qué se gasta realmente? ¿Cuáles son las prioridades en un momento dado, en este caso y particularmente del Senado? ¿Cuántos cargos? Y al final de cuentas, ¿el senador qué hace? Teniendo a todo ese equipo detrás de cada uno de ellos o cada grupo parlamentario, ¿no? Por eso, de pronto tienes a un diputado o senador por tómbola, pero acompañado de todos los asesores, secretarios, técnicos, especialistas en esto, especialistas en aquello, y pues a todos les va muy bien, ¿no? Muchas veces, incluso, pues, de la misma línea de familia prácticamente de cada senador. Le digo, nada más para que tenga el dato en que se va, pues, mucho de los impuestos que usted paga todos los días. Antes de irnos a la pausa, les informo que Andrés Manuel López Beltrán, conocido como Andy y considerado una de las figuras con mayor influencia dentro de Morena, informó que el gobierno de Estados Unidos le retiró su visa para ingresar a ese país. La noticia fue difundida por el propio hijo del expresidente López Obrador mediante una carta al presidente Donald Trump. El gobierno estadounidense no ha explicado públicamente las razones de la revocación. Sin embargo, el caso adquiere relevancia porque López Beltrán es una de las figuras que perfilan su participación en las elecciones intermedias de 2027 y recientemente dejó un cargo de dirección nacional en Morena para buscar una candidatura en Tabasco. Vamos a hacer el corte y volveremos con la información que se genera a esta hora y aquí en el estado de Oaxaca. De verdad, muchas gracias porque son parte de este encuentro de hoy, viernes 14 de agosto. Ya volvemos.
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0: Muy bien, gracias. Continuamos. Buen día. Avanzamos en la emisión Encuentro y vamos a tener información, le decía, con un mayor dato sobre lo acordado, lo logrado por el gremio magisterial el día de ayer en la reunión con el gobierno federal y también con el gobierno del estado. Se llegó la fecha, se llegó la hora, fueron pues muy puntuales los del gremio magisterial, la representación o la dirigencia de la sección 22, solo de la sección 22 en Oaxaca. Esto es lo que terminó pues por atender la presidenta Claudia Sheinbaum. Recordará usted que durante todos los días de mayo y junio en que se dieron las manifestaciones en la capital de la República y el plantón en la ciudad de Oaxaca, la presidenta Claudia Sheinbaum se había negado rotundamente a atender personalmente el tema de la CENTE como tal, con cada una de las secciones de este gremio magisterial que se habían concentrado en la capital del país. En todo momento el trato fue de la Secretaría de Gobernación, del Secretario de Educación Pública, del Director General del ISSSTE, de las autoridades de Oaxaca. En este caso, y solo para la sección 22, la presidenta Claudia Sheinbaum atendió ahora sí de manera personal el pliego petitorio y esta reunión se autorizó la creación de 1.300 plazas para docentes de Oaxaca, además de promociones y recategorizaciones para trabajadores de la educación. De acuerdo con la dirigencia sindical, las nuevas plazas comenzarían a aplicarse a partir del 1 de septiembre, mientras que el pago de horas adeudadas se contempla para la segunda quincena de octubre. También se acordó revisar casos de maestros encarcelados durante las protestas contra la reforma educativa de 2003. Entre los compromisos, también se incluyó la entrega de 2 uniformes para estudiantes de preescolar y 1 para alumnos de primaria y secundaria, así como acciones para garantizar el suministro de electricidad en las escuelas públicas de educación básica. La sección 22 advirtió que estos acuerdos serán evaluados conforme se cumplan los compromisos. El magisterio señaló que aunque la reunión representa un avance, mantendrá la posibilidad de movilizarse si los puntos pactados no se concretan. Continuando con el tema educativo, aunque en un nivel totalmente distinto y en un contexto de las pruebas de control que ha tenido la Universidad Nacional Autónoma de México para su sede Oaxaca. Ya ve usted cómo ha resultado pues este año particularmente un reto para la UNAM en medio de una primera prueba que se hizo a distancia, ¿sí? Vía remota, cada uno desde sus casas, y el resultado ha sido desastroso. Ahora se están aplicando estas pruebas de control en diferentes sedes al interior de la República Mexicana. Una de las sedes es la capital oaxaqueña, donde se reporta preliminarmente casi 50% de no participación de aspirantes convocados por la UNAM. Además, se dio un caso muy particular en donde una jovencita de Oaxaca, de nombre Brisa, después de haber obtenido un puntaje excelente, es decir, de 120 reactivos, 120 preguntas en el examen, tuvo 120 respuestas acertadas. Pero ahora que se aplica el examen de control en Oaxaca de manera presencial, a ella no le dieron la oportunidad, no aparece en la lista de convocados. Vamos a escuchar la información completa con mi compañero Álvaro Morales. Buen día.
1: Francisco, buenos días. Efectivamente, como lo acabas de comentar ya, la Universidad Nacional Autónoma de México, la UNAM, confirmó esta mañana, Francisco, que el examen de control presencial realizado ayer en Oaxaca registró la ausencia del 53.3% del total de aspirantes convocados. Según datos de la institución, a la actividad realizada ayer en un hotel ubicado en la Agencia de San Felipe del Agua, al norte de la capital, habían sido convocados 1.913 aspirantes, de los cuales únicamente 1.239 descargaron su cita, pero finalmente, Francisco, llegaron 894, equivalentes al 46.7% del universo convocado. En el caso de Oaxaca, los jóvenes fueron divididos en 3 grupos que efectuaron la evaluación de 120 reactivos en 3 turnos, a las 9 de la mañana, 1 de la tarde y 5 de la tarde. Con esto, este examen de evaluación concluyó minutos después de las 8 de la noche de ayer aquí en Oaxaca. La jornada de actividades, indicó la UNAM, concluyó sin inconvenientes, reitero, Francisco, momentos después de las 8 de la noche, aunque su comienzo, como tú también ya lo has comentado de forma oportuna, quedó marcado por el arribo a la sede de la joven Brisan Isdani García, quien en la primera evaluación obtuvo puntaje perfecto en el examen de admisión en línea para ingresar a la licenciatura en medicina, pero a la que la universidad le impidió el registro en esta segunda evaluación en el examen de control. Acompañada de su padre, Pablo García Manuel, la adolescente de 17 años, originaria de San Baltasar Guelavila, demandó a la UNAM una explicación sobre el porqué de su exclusión cuando ella no cometió ninguna irregularidad. Una escena bastante conmovedora, Francisco, porque esta jovencita Brisa Nisdani, la impotencia la hizo estallar en llanto. Si te parece, escuchemos la denuncia, la petición de esta joven oaxaqueña.
2: Y por eso vine aquí, para que me digan cuál es el motivo por el cual no me dejan presentar el examen, al cual yo estoy dispuesta a realizar para demostrar que mi lugar fue limpiamente.
3: ¿Te dijeron que te van a atender, Brisa?
2: De momento estamos viendo si nos pueden comunicar con el de la DGAE, a ver si nos puede dar alguna solución.
3: Entendemos que ayer te pidieron tu correo electrónico vía telefónica. ¿Eso es verídico, Brisa? ¿Te dijeron algo ayer?
2: Pues únicamente me dijeron que si yo era la persona Brisa, y le dije que sí, me confirmaron mi correo, le dije que sí, me dijeron que estuviera pendiente el día de ayer, que me iba a llegar algo, pero no me llegó nada.
3: ¿Se identificaron como la UNAM? ¿Cuál sería tu llamado, Brisa, al rector, al personal de acá, a la presidenta de México?
2: Pues únicamente que me digan el motivo por el cual no me permiten hacer el examen. Y ya con eso, solo es eso.
1: En respuesta, Francisco, el rector Leonardo Lomelí, que estuvo también ayer en Oaxaca supervisando este examen de control, sostuvo que el caso de Brisa Nisdani sería atendido por funcionarios de la máxima casa de estudios de manera directa en esta entidad y sería resuelto la próxima semana. Esta situación, la resolución, al igual que otros casos extraordinarios antes de la emisión de los resultados finales de evaluación de admisión para el ciclo escolar 2026-2027. Es decir, la próxima semana la UNAM se comprometió a que funcionarios de esta institución estarán en Oaxaca, se entrevistarán directamente con Brisa Nisdani García Santiago, con sus papás, y a partir de esta entrevista, de esta reunión, va a haber una respuesta sobre este caso, sobre esta denuncia de la estudiante oaxaqueña, antes de esta respuesta de que se emitan los exámenes o los resultados de estos exámenes de control. Si te parece, escuchemos al rector de la UNAM, Leonardo Lomelí.
4: La familia de Brisa, la alumna que no pudo ser convocada.
5: Que serán atendidos y que todo aquello que haya que explicar será explicado oportunamente.
4: ¿Se va a resarcir, rector?
5: Se va a revisar.
4: Muchas gracias, miembro.
1: Francisco, es el reporte que tenemos.
0: Muchas gracias. Gracias a Álvaro Morales por la información. Vamos a continuar cuando son las 8:31. Y antes de irnos a los anuncios, déjenme informarles también que habitantes y autoridades comunales de San Pedro Huamelula se manifestaron en la capital oaxaqueña para exigir información clara sobre proyectos de infraestructura y otras actividades que aseguran podrían afectar su territorio. La comunidad sostuvo que cualquier proyecto que involucre sus tierras debe ser informado y consultado previamente, y advirtió que las decisiones deberán ser tomadas por la Asamblea General como máxima instancia comunitaria. Así lo manifestaron.
6: Efectivamente, hemos sufrido daños dentro de nuestro territorio. Hay como 150 hectáreas de terreno sobre la costa del territorio de San Pedro Huamelula que han vendido a espaldas de nuestra Asamblea, de nuestros comuneros. Ahora llegan a las oficinas que le regularicemos sus documentos, y si no lo hacemos nos amenazan con decirnos lo tienes que regularizar porque son nuestras tierras. Cuando eso no es cierto, las tierras son de bienes comunales, las tierras son de San Pedro Huamelula. Por eso nosotros ahorita venimos a manifestarnos ante la prensa para que esto fluya, la gente sepa que todo esto viene sucediendo en la costa Istmo.
0: Los manifestantes demandaron a las autoridades transparencia y respeto a la autonomía de la comunidad, particularmente ante proyectos que puedan tener impacto en sus tierras y recursos. Ahora sí, vamos al corte. Volveremos con más noticias.
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0: Con Antonio Villaseñor. Muy bien, muchísimas gracias. Gracias, buen día. Avanzamos en la emisión Encuentro. Vamos con la información al interior del estado de Oaxaca, a nuestros corresponsales y el dato puntual sobre lo que ocurre en la región del Istmo de Tehuantepec, por ejemplo, desde Salina Cruz. El reporte es de Antonio Villaseñor. Buen día.
16: Excelente día, es un gusto poderte saludar desde el puerto de Salina Cruz. Te comento rápidamente que bueno, desde ayer por la tarde, diferentes zonas de Santo Domingo Tehuantepec tuvieron fallas en el servicio de energía eléctrica en este lugar conocido como lo que es el barrio de Santa Cruz Tagolaba, la tercera sección, el fraccionamiento Infonavit, Sandunga, también en el siglo XXI, Pitayal, entre otros. Por la noche se quedaron en penumbras derivado a esta falla que tuvieron en sus líneas de la Comisión Federal de Electricidad, quienes llegaron con las cuadrillas ya después de las 12 de la noche a poder restablecer este servicio. Todavía se tiene el dato que ya a esta mañana de viernes hay algunas zonas, algunas partes de Tehuantepec que todavía no se les ha restablecido al 100% el suministro. Lo que piden los usuarios es de que se atienda a la brevedad, porque con estos calores, pues imagínate, no se puede ni prender un ventilador. Y bueno, es un tema necesario para poder solventar estos calores en estas fechas. En otras noticias también te comento que no hay fecha todavía para poder reparar este mirador que fue afectado en meses pasados
17: por la presencia del mar de fondo. Hay que recordar que lo dimos a conocer oportunamente a través de este medio, que no, pues afectó, el mar de fondo afectó esta parte del foro, del mirador o del teatro al aire libre, que también así lo conocen, y que bueno, se llevó gran parte de este teatro y que desde hace algunas fechas han estado los elementos policíacos también peleando con las personas, invitándolas a que no se acerquen al lugar, pero muchas de ellas inconscientemente o de burla lo hacen, se acercan, se sientan en esta parte que quedó frágil de este teatro al aire libre que fue afectado. Y bueno, ya y ahorita, hasta ahorita solamente se tiene cercado esta zona con cintas de peligro. No hay otra forma de que no se le pueda impedir el paso a los ciudadanos que acuden a este punto, ya sea a recrearse, a hacer ejercicio. Y bueno, se espera que también las autoridades, tanto federales como estatales, porque hay que recordar que esa obra fue una obra federal en el gobierno de Juan Carlos Atecas Orozco, fue que se construyó este ese teatro, y en el gobierno fue, ya estaba Andrés Manuel López Obrador como presidente de México, pero muchas de las obras que hicieron aquí en el puerto, pues no hubo un estudio de impacto o del uso de suelo, imagínense, todos los alinacrucentos sabemos que en temporadas de fuertes oleajes de mar de fondo siempre se ha afectado en años anteriores esta zona conocida como el restaurante Costa Brava. Y bueno, a pesar de eso, pues hicieron esta obra y pues sin pensarlo, sin analizar los riesgos, y esto ahorita pues por supuesto está dejando algunas afectaciones en este tema de lo que es estos puntos de las obras que realizaron por parte del gobierno federal en Salina Cruz, que por cierto, les comento que también la obra, esta obra que también se inauguró en esas fechas después del sismo, del domo que estaba en pleno centro, en pleno Parque Independencia, que pues era nuestra alberca particular de los salinacrucenses, porque hicieron el teatro de esta explanada pues un poco hondo, y siempre en la temporada de lluvias se inundaba. Pues ya también se está realizando el tema de poder tenerlo bajo una, desde hace unos días, el tema de rellenarlo, lo están rellenando con tierra para después emparejar esta parte y volver a tener esta explanada como anteriormente lo tenían, al mismo nivel. Y bueno, se espera que las autoridades puedan dar a conocer el proyecto que se va a tener para estas obras, tanto el mantenimiento y reparación de la que se encuentra allá en la colonia San Juan, límites con la colonia Miramar, y que es el mirador, y esta de la obra del parque municipal. Es un gusto saludarlos desde el puerto de Salina Cruz. Excelente día.
0: Gracias, Villaseñor. Gracias, buen día. Vamos a continuar y con los reportes al interior del estado. Tenemos también la información que nos trae mi compañero Romualdo Santiago desde la zona norte del Istmo de Tehuantepec, donde ha estado lloviendo, por cierto. Esto ya está generando algunas complicaciones. Bueno, aún sin lluvia, el tema de la falta de energía eléctrica en muchas comunidades, en muchas poblaciones, está siendo cada vez más cotidiano. Ahora imagínense con lluvia, qué problemón. Y esto ya comienza también a generar mayores afectaciones en algunos caminos donde, desafortunadamente, también las malas condiciones de esas carreteras o terracerías están provocando accidentes. Romualdo Santiago nos tiene los detalles. Adelante, Romualdo, buen día.
18: Francisco Vázquez, amigos del auditorio, muy buenos días. Desde Matías Romero, esta es la información. Fuerte lluvia en la madrugada dejó sin energía eléctrica a algunos sectores de la agencia de Palomares, que pertenece al municipio de Matías Romero. Así lo están reportando vecinos de aquella comunidad, por lo cual están pidiendo la intervención de Comisión Federal de Electricidad para que les restablezca el servicio, ya que, pues de alguna manera, como recordarás, cuando algunas otras agencias en esa zona se quedan sin energía eléctrica pues han tardado mucho en restablecerles el servicio, pero esperan que luego de que ya también se hizo el reporte ante la representación de la comunidad, pues sean atendidos como lo están dando a conocer en este momento. También te comento que pues esta mañana se reporta un accidente en la carretera que comunica de Palomares a María Lombardo. Una camioneta, pues al parecer se salió de la carretera a la altura de la comunidad de Ramos Millán, y bueno, pues en este momento se reporta que pues solamente daños materiales, no hay pues heridos ni pérdidas de vidas humanas. Reportábamos en días pasados que esta carretera que va de Palomares hacia Tuxtepec y que es utilizada por muchas personas que pues viven en esa región, sobre todo porque hay muchas comunidades y municipios en la zona Mije, pues es muy transitada, pero pues en este momento se encuentran varios tramos ya prácticamente en terracería, algunos deslaves, en algunos tramos hay un solo carril, y bueno, pues las autoridades no han atendido hasta este momento también la petición de los vecinos que habitan, sobre todo los que viven en aquellas comunidades. Por eso el llamado para que de alguna manera, pues a quien corresponda, resuelva o le dé mantenimiento a esta vía tan importante que es utilizada por muchos conductores y muchas personas todos los días. Es mi reporte en esta mañana, Francisco. Buenos días.
0: Gracias a Romualdo Santiago por la información. Son las 8:43. Una mujer de 56 años murió luego de recibir disparos durante un presunto intento de asalto en el camino que comunica Flores Magón con la agencia de Linda Vista en Santiago Jamiltepec, en la región de la costa de Oaxaca. De acuerdo con información preliminar, la víctima, identificada como Irma, viajaba con su esposo en una cuatrimoto cuando al llegar a la altura de un puente fueron interceptados por sujetos desconocidos que intentaron despojarlos de sus pertenencias. Durante la agresión, la mujer recibió varios disparos. Su esposo logró trasladarla hasta Linda Vista para pedir ayuda, pero debido a la gravedad de las heridas, murió en el corredor de las instalaciones de la agencia. El caso se suma a los 38 asesinatos de mujeres registrados en Oaxaca entre enero y junio de este año, según cifras del Secretariado Ejecutivo del Sistema Nacional de Seguridad Pública. De estos casos, 11 fueron investigados como feminicidio. Familiares y habitantes de la zona demandaron una investigación para esclarecer el crimen y localizar a los responsables. Un activista de la Mixteca denunció una detención arbitraria por parte de policías comunitarios de Agua Fría, Juxtlahuaca. El dato es con Álvaro Morales.

0: Vamos a los anuncios, vamos al corte, volvemos de inmediato con más información. Gracias porque están con nosotros en esta mañana de Encuentro.
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Gracias, muchas gracias. Continuamos en esta cobertura informativa de Noticiarios Encuentro. Mire que dos personas fueron detenidas en Oaxaca como parte de una investigación por un posible esquema de fraude mediante inversiones que de manera preliminar habría provocado afectaciones superiores a 100 millones de pesos en distintas entidades del país. La investigación señala que las personas afectadas eran atraídas con la promesa de obtener rendimientos elevados a cambio de inversiones que iban desde aproximadamente 100 mil hasta 5 millones de pesos. En una primera etapa, se habían entregado rendimientos mensuales cercanos al 3.5%, lo que generaba confianza para renovar las inversiones o incorporar a más participantes. Posteriormente, según las indagatorias, comenzaron los incumplimientos en el pago de rendimientos y tampoco se habría devuelto el capital invertido. El esquema habría tenido operaciones entre 2021 y 2026 y presencia en Oaxaca, Estado de México, Puebla, Nuevo León y Guanajuato. Mire, los Chimalapas, entre San Miguel y Santa María Chimalapas, siguen enfrentando muchos retos. Recientemente, San Miguel Chimalapas está pretendiendo, pues por lo menos, tener bajo su administración lo que es el ejido Gustavo Díaz Ordaz, que evidentemente se instaló en territorio Chimalapa, en territorio oaxaqueño. Pero en este caso, la situación del ejido, pues ya obedece a una condición de invasión que están reclamando San Miguel Chimalapa, que emplazó a el ejido Gustavo Díaz Ordaz a manifestarse, a declararse como parte de la administración, como parte de la jurisdicción de Chimalapa y dejar de ser jurisdicción de Chiapas. Esto ha generado de inmediato reuniones con representantes del gobierno del estado de Oaxaca y el gobierno del estado de Chiapas, para evitar mayores problemas, ¿no? Que sí podrían presentarse, por supuesto, no se descarta, ya que la gente de los de San Miguel Chimalapa ha advertido en ir y medir sus límites y, por supuesto, dentro de este cerco quedaría Gustavo Díaz Ordaz. Mientras tanto, por el lado de Santa María Chimalapa,

0: Hay otro tema que están tratando de resolver porque ven también en el riesgo uno de los recursos naturales, pues, ¿qué le puedo decir? Más codiciados, ¿no? En el planeta, que se trata precisamente del agua. En este caso, mediante un amparo indirecto interpuesto ante el Poder Judicial de la Federación, comuneras y comuneros zoques de Santa María Chimalapa, Oaxaca, representados por la Comisaría de Bienes Comunales, buscan frenar el despojo de sus tierras y ríos que ven como una amenaza directa por la construcción del megaproyecto hídrico llamado Acueducto de Coatzacoalcos, impulsado por el gobierno federal y el de Veracruz. Señalaron que la demanda interpuesta intenta frenar la construcción de la nueva fuente de abastecimiento de agua potable en Coatzacoalcos, en el estado de Veracruz. Este sistema llamado Acueducto Uxpanapa La Cangrejera, por lo que la Asamblea decidió frenar todo megaproyecto de despojo que atente sobre sus ríos y territorios. Los comuneros dejaron en claro que esta megaobra que impulsan las autoridades significa un despojo de sus cuerpos de agua, debido a que, aunque los tubos se instalen físicamente en Veracruz, el proyecto pretende extraer millones de litros de agua de la cuenca del río Uxpanapa, el cual nace y se nutre en las entrañas de las tierras comunales ancestrales, ahí en Santa María Chimalapa. Además, señalan, significa una catástrofe ecológica en la cuenca y la región, porque habría sobreextracción forzada de este caudal y provocaría un daño irreversible en todo el ecosistema regional. Lo más lamentable, dijeron, es que para poner en marcha este proyecto que avanza ya en su construcción, no hubo consulta indígena con base al convenio 169 de la OIT, violando claramente la Constitución al omitir de forma absoluta el derecho a una consulta previa, libre e informada, ya que la extracción es del agua que proviene del territorio Chimalapa. Y por si fuera poco, este megaproyecto impulsa agua para las industrias, pero escasez para los pueblos. El acueducto, señalan, prioriza el suministro de líquido a los complejos petroquímicos y a los parques industriales del corredor interoceánico, dejando desprotegido el consumo básico de las familias, la pesca y la agricultura como subsistencia. Vamos a tener también este dato que nos trae mi compañera Lilu Martínez. Tiene que ver con, pues, una historia o un dato de éxito y satisfacción por parte de Esther Zárate. Ganó en Tlaquiaco y en una reciente competencia atlética. La historia que nos llega desde la Mixteca de Oaxaca, porque combina deporte, identidad y orgullo por nuestras raíces. Ella es Esther Zárate, una joven de San Buenavista, Amoltepec, que destacó en el Trail de las Culturas de Tlaxiaco al ganar la carrera de 14 kilómetros corriendo descalza y portando el traje tradicional de su comunidad. Aquí la historia completa.
1: Así es, Francisco, en esta información deportiva que ha llamado la atención en Oaxaca. Se trata de Esther Zárate, que es originaria de San Juan, Buenavista, Amoltepec. Ganó una carrera de 14 kilómetros durante el Trail de las Culturas, que se realizó el pasado 9 de agosto en Tlaxiaco. La particularidad fue que la joven completó su recorrido totalmente descalza y portando el traje tradicional de la Mixteca Alta, con enaguas blancas, camisa bordada y su rebozo. El Trail de las Culturas es una competencia que combina actividades deportivas y culturales. Los participantes recorren caminos y senderos de esta zona y tienen la posibilidad de participar con ropa deportiva, con huaraches, descalzos o con vestimenta tradicional. La participación de Esther Zárate generó atención en redes sociales principalmente por haber ganado esta competencia, corriendo sin calzado y utilizando el traje de su comunidad.
0: Bueno, pues ahí tiene usted el dato. Gracias a Lilo Martínez por la información. Bueno, pues por muchos más casos como este, ¿no? Hay mujeres, por supuesto, que están dando un gran ejemplo de fortaleza, un gran ejemplo de competencia o de competitividad, y están siendo protagonistas en este caso de estas historias que son de verdad dignas de contar. Por cierto, hay una serie de eventos deportivos para este fin de semana en la entidad. Se está dando un nuevo impulso al boxeo en varias sedes al interior de la entidad y sobre todo en la región del Istmo de Tehuantepec. Habrá unas clases o exhibición de técnicas de boxeo para el domingo por la mañana en el municipio de Juchitán de Zaragoza. Hay centros de desarrollo, centros de adiestramiento, centros de entrenamiento, pues, ¿no? Para esta disciplina que en algún tiempo también dio grandes satisfacciones a la región del Istmo de Tehuantepec. Hubieron personajes que figuraron incluso a nivel nacional y que tuvieron peleas ahí en la Arena Coliseo, en la capital de la República, etcétera. Bueno, pues hay que entrarle, ¿no? Hay que recurrir precisamente al ejercicio cotidiano en las disciplinas deportivas o solamente como parte de una rutina que pueda generarnos también mejores condiciones de salud. La actividad física siempre nos va a mejorar las condiciones de vida y esto, pues de alguna manera, es algo a lo que tendríamos que estar o tener aspiraciones que no se alejen, pues, de nuestra cotidianidad. Así que cualquier oportunidad que usted vea, que usted escuche, que además hay mucho de estos eventos, muchos de estos ejercicios que se están impartiendo en los espacios públicos, ¿no? De todos los municipios de manera gratuita. No necesariamente tendría usted que estar invirtiendo, por ejemplo, en un gimnasio. Que claro, para algunas otras necesidades, aspiraciones o condiciones, pues sí, ¿no? El gimnasio y de las pesas, etcétera, etcétera. Pero bueno, habrá que procurar hacer un ejercicio cotidiano como parte de la disciplina y calidad de vida que pues todos necesitamos y todos merecemos. Vamos con las condiciones del clima las próximas horas. Le digo que si bien en la mayor parte del estado hemos tenido muy altas temperaturas últimamente, también hay zonas donde nos está lloviendo y ya generando algunos inconvenientes. Así que siempre es importante tener de manera oportuna este dato que nos trae Lilu Martínez.
1: Les informo que para este día viernes, circulación ciclónica y una vaguada en niveles medios y altos de la atmósfera mantendrán cielos poco nubosos durante esta mañana, excepto en las zonas montañosas donde se tendrán nubes bajas con lluvias ligeras aisladas para la tarde. Algunas tormentas pueden ser localmente fuertes. Temperaturas máximas con poco cambio y sin cambio apreciable para la costa, el Istmo de Tehuantepec y la cuenca del Papaloapan, donde permanece el ambiente muy caluroso y bochornoso. Tendremos vientos débiles aumentando para la tarde con rachas locales algo fuertes al paso de la lluvia o de la tormenta, mientras que la onda tropical número 27 se aproxima a la península de Yucatán y se mantiene en vigilancia. Así que tome sus previsiones, cuídese mucho y que tenga un excelente día viernes.
0: Gracias, muchas gracias, Lilo. Muchas gracias a nuestro auditorio. Pues nos escuchamos todavía por la tarde de hoy, viernes. Les recuerdo, es a las 3 de la tarde nuestra segunda emisión por estas mismas frecuencias de Grupo Encuentro. Y pues ya mañana sabadito de encuentro también, con el resumen de la semana, con la opinión, con el comentario, con el análisis, la reflexión sobre los temas que nos ha dejado o que nos está dejando esta semana que estamos a punto de cerrar. Así que hay mucho que compartir en nuestro encuentro. Nos escuchamos pues por la tarde. Gracias, soy Francisco Vázquez Jiménez, 9 de la mañana en Oaxaca. Hasta pronto.
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Listos para el fin de semana. Muy buenos días, bienvenidas, bienvenidos de esta manera y con muy buena energía, buena música, buena vibra. Estamos iniciando el viernes 14 de agosto de este año 2026. Bienvenidas, bienvenidos. Si siguen la programación de Encuentro W Radio 95.7 FM desde tempranas horas, gracias. Si están incluyéndose la programación, donde sea que usted nos escuche, a donde sea que se dirija, gracias por elegirnos también en esta mañana. Vaya, bastante agradable, clima perfecto, por supuesto. A través de internet estamos transmitiendo completamente en vivo en www.encuentroradiotv.com. Yo soy Susy Cruz y con esta buena música para dar paso al fin de semana iniciamos Calvin Harris y ese clásico infalible para encender los ánimos. Por cierto, un día como hoy, justamente 14 de agosto, pero allá por el 2009, fue el lanzamiento de su álbum titulado con este nombre, Ready for the Weekend, y hoy lo estamos eligiendo pues para iniciar, por supuesto, para contagiarnos de la buena vibra con este electropop y música disco. Imposible escucharlo y no sentir que el fin de semana ya empezó. Con esto iniciamos. Mucha información, actualizaciones, afectaciones a la circulación desde muy tempranas horas, desafortunadamente, en la capital oaxaqueña. Avisos de última hora, ¿cómo le fue? ¿Cómo le va en este momento? Bueno, se reportaba tránsito muy, muy lento en la zona del Fortín. Esto debido pues a cortes de circulación por una carrera atlética que recorría distintos puntos en la capital oaxaqueña, sobre todo en la zona norte, entre ellos la calzada Porfirio Díaz. Bueno, tenía destino a llegar al Zócalo capitalino. Si usted va circulando y tiene complicación, compártanos hacia dónde se dirige en esta mañana, pues que se tenía prevista esta carrera iniciar a las 7 de la mañana, saliendo por supuesto de lo que fue la explanada de Santo Domingo, lo que es la explanada de Santo Domingo allá en Macedonio Alcalá, a avanzar por calle Cosijopí, Rufino Tamayo, José López Alavés, de Naranjos, calzada Porfirio Díaz, avenida Juárez, Morelos, y el destino retornar al Zócalo capitalino. Así que pues la recomendación de siempre es a circular con muchísima precaución, a reducir la velocidad, a atender las indicaciones viales y a utilizar rutas alternas. ¿Cómo le fue? ¿Cómo le va en esta mañana? Si usted tenía que trasladarse a su destino, a su trabajo, a los mercados, al hospital, vaya afectación que se da. En diferentes momentos hemos retomado estos temas. Hoy vamos a estar de nueva cuenta pues platicando con todos ustedes, poniéndolo sobre la mesa. Le invitamos a que se sume a la conversación a través del 951-516-3896, 951-308-1361, para que compartamos juntos este dato. ¿Cómo tiene usted la perspectiva? Si usted también viene de la zona de Viguera, ¿cómo le ha ido en estos días? Por cierto, el día de ayer le dábamos también a conocer información que se generó de una carambola por el mismo tema de que de pronto pues no hay policía vial. Muchas personas automovilistas, sobre todo motociclistas, desconocen las rutas alternas, desconocen esta obra que está iniciando pues en este mes de agosto y que se tiene prevista pues para culminar entre 8 y 10 meses allá por abril 2027. Esperemos que de verdad esto se ejecute de tal manera que se entregue en tiempo y forma. Este retorno, por cierto, ahí en la 190 provisional sin señalización, que ha encendido las alertas y que por supuesto vamos a compartirle para que usted tenga el dato. Ayer le decía, si viene algún familiar de México, viene también de la región mixteca, tanto de Huajuapan, de Nochixtlán, o va a salir, para que usted pueda comunicarle esta información, que también tome previsiones, salga muy muy a tiempo. Si va a viajar el fin de semana, también considere sus tiempos de traslado. Le comparto también en este momento, habrá que conducir con muchísima precaución. Se reportó cierre de circulación sobre la avenida San Felipe del Agua, en sentido

0: norte-sur, si tiene que transitar por esta zona, hay que tomar precauciones, reducir también la velocidad y, de ser posible, bueno, considerar una ruta alterna. En otro punto de la capital oaxaqueña encontrará circulación pesada en lo que es la zona del periférico a la altura del DIF Oaxaca, también en la zona del Parque del Amor, ahí en la gasolinera Manzano, para que también pueda tomarlo muy en cuenta. Para los automovilistas, motociclistas, también hay que transitar con precaución. Recordarle que hay rutas alternas que se están tomando en cuenta por este cierre a la circulación allá en el Monumento a Juárez, en Viguera, derivado de obras que se están realizando en la zona. Afortunadamente, en esta mañana, bueno, hay un dispositivo de vialidad que está agilizando la circulación. ¿Dónde puede usted transitar? Porque el día de ayer también nos compartían ya al cierre del programa que había pues muchísimo tráfico, de pronto desconocían la ruta. Si usted transporta o usted va en transporte pesado, va a viajar de Etla hacia Oaxaca, le compartimos que va a tomar la carretera federal 190 en el crucero de Hacienda Blanca, avanza sobre hacia San Lorenzo Cacautepec, calle El Horizonte, y ya sale por el libramiento a Riberas del Atoyac para ingresar directamente pues a la ciudad capital. Si usted va a circular de Oaxaca hacia Etla, hay que salir por Riberas del Atoyac, avanzar sobre el libramiento a Riberas del Atoyac, calle El Horizonte, San Lorenzo Cacautepec, el crucero de Hacienda Blanca, y salir ya directamente a la carretera federal 190. Si usted va en tránsito ligero, viene de Etla hacia Oaxaca, recordarle que la ruta es por carretera federal 190, toma calle Laureles, avanza sobre Pinos, Sauces, la reincorporación a la carretera hacia Oaxaca. Y si usted circula de Oaxaca para Etla, la carretera internacional va a circular por Venustiano Carranza, avanza sobre Benito Juárez, Avenida Viguera, Genaro B. Vázquez, avanza hacia Diamante y la reincorporación pues hacia Etla. Para que no tenga de sorpresa esta circulación, hay que compartir de verdad esta información con familiares, con amigos, con compañeros que circulan por esta zona, anticipar los tiempos de salida, planear su ruta y conducir con extrema precaución. Le damos a conocer el dato para que usted lo tenga muy en cuenta en este viernes y en este fin de semana que de pronto le he compartido, pues es cuando incrementan los accidentes por estos viajes que, pues quienes vienen, quienes van también a algún otro sitio, a alguna otra región del estado o algún otro estado de la República. Con esto vamos iniciando la mañana de este viernes. Le invito a que se quede con nosotros, a que también vaya compartiendo y que nos siga en todas las plataformas digitales. Búsquenos como W Radio Oaxaca, interactúe con nosotros, adjúntenos esa fotografía, ese video de lo que sucede a su paso. Y por supuesto, si usted tiene también alguna afectación, recibimos sus denuncias con muchísimo gusto. Algunas les damos seguimiento, algunas también canalizamos y le damos a conocer puntualmente los contactos para que usted haga, realice ese llamado. Si usted tiene afectación pues con la falta de vital líquido, el tema del agua, el tema de recolección de basura, cómo están sus calles, cómo están sus colonias, qué le afecta en su municipio y que de pronto pues no se ha dado atención por parte de las autoridades. Hoy vamos a poner sobre la mesa de nueva cuenta este tema, pues es sumamente sensible, frustrante para miles de oaxaqueños y que lo hemos retomado, sí, no nos vamos a cansar de hacerlo, porque de pronto dirán, pues ya es lo mismo, es lo mismo. Sí, pero si nosotros como oaxaqueños, como ciudadanos, como automovilistas, como motociclistas o como mismos usuarios del transporte público, no extendemos esta inconformidad que se tiene con las carreras atléticas que se generan, ya sabemos que los fines de semana, y desafortunadamente pues la tenemos que ir sobrellevando, no digo que acostumbrándonos porque no debería de ser de esa manera, pero en viernes, y que la información se da a conocer en últimas horas, altas horas de la noche, en canales oficiales, cuando se supone que ahí es donde debemos estar al pendiente. Por ahí algunas imágenes que también se dieron a conocer desde la tarde de ayer de esta carrera que estaría iniciando el día de hoy desde tempranas horas, desde las 7 de la mañana. Sabemos que el centro histórico ya de por sí enfrenta una logística compleja por las obras de mantenimiento actuales, los cuellos de botella existentes en los accesos, como bien le acabo de compartir, del lado de Viguera. Trasladar eventos masivos como estas carreras atléticas a días hábiles, es viernes, oiga, intensifica el colapso vial, afecta directamente el derecho al libre tránsito y la puntualidad laboral de quienes dependen del transporte público, los autos, los motociclistas, también los motociclistas que tienen que saber alguna ruta, y vaya cuando la hay y cuando no. Y aún habiéndola, pues sabemos que el tránsito pues se genera en mayor dimensión. Hay que abrir esta conversación y de verdad le invito a que usted participe con nosotros en el 951-516-3896, 951-308-1361. Esta urgencia que hay ya de verdad las autoridades tomen en cuenta la afectación que se tiene para miles de oaxaqueños. La falta de planeación integral, el impacto económico y laboral, porque el retraso de miles de personas, que no es solo el tráfico, también se traduce en actas administrativas, quienes tienen que cumplir sí o sí puntualmente en su centro de trabajo, los descuentos salariales. ¿Quién voltea a ver esa parte? La pérdida de productividad. Ahora, los avisos extemporáneos, avisar la noche anterior o a primera hora del día, no permite a la ciudadanía reorganizar sus rutas ni los tiempos de traslado del transporte público. ¿Qué pasa? Oaxaca pues cuenta con otros espacios donde se pueden trazar circuitos de 5 o de 10 kilómetros sin cerrar las arterias principales de la capital. Esto está sucediendo desde tempranas horas en este viernes. Compártanos. ¿Usted tuvo afectación? ¿Está todavía atrapado en el tráfico? Entre querer llegar, la desesperación, la frustración, la poca paciencia que de pronto tenemos. Y pues por ahí, algunos imprudentes que quieren llegar a como dé lugar, subiéndose a la banqueta, también afectando el paso peatonal y poniendo en riesgo la vida de cientos o miles de ciudadanos de a pie. Le dejo esta reflexión y ojalá pueda usted sumarse a la conversación. Más adelante tenemos también en otros temas, ya poniéndonos muy, muy de buenas, las recomendaciones y estrenos en cine, lo que usted puede disfrutar y ver en la pantalla grande este viernes, o por qué no aprovechar el fin de semana con los más pequeñines de casa, con los amigos, con la familia, la elección que puede usted elegir, la elección que puede hacer para disfrutar de esa película que ha estado esperando, la tenemos aquí al cierre de esta emisión. Así que quédese porque hay mucho que compartir. En otro tema, ¿cómo le va con el registro de líneas telefónicas, la vinculación con la CURP? Para quienes tienen el dígito cero, pues resulta que este 15 de agosto ya pues es la fecha límite, usted ya lo hizo, ya lo consideró. Hay información que le vamos a dar a conocer en un ratito más también para que usted lo tenga muy, muy en cuenta, porque resulta que la Comisión Reguladora de Telecomunicaciones informó la tarde de ayer que no concederá un periodo de gracia a los usuarios cuyas líneas telefónicas terminen en cero y que no hayan realizado su vinculación de este número con la CURP. Así que mañana sábado, 15 de agosto, se mantiene como fecha límite sin prórroga para cumplir con el registro. Y en este boletín que generó, pues el organismo invitó a los usuarios de telefonía celular cuyo número termina en cero a realizar la vinculación antes de esta fecha y así evitar la suspensión temporal del servicio. En un ratito más y regresando de la pausa, bueno, vamos a ir abordando este y otros temas de interés. 9 de la mañana, ya 16 minutos, hacemos pausa. Regresamos con más contenidos W.
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0: Nueve de la mañana, 19 minutos, regresamos con más de contenidos W, avanzando con información, datos de interés y tenemos actualización vial, amigo automovilista, motociclista. Si usted circula por la zona norte de la capital oaxaqueña, le damos a conocer que hay una calenda que se está llevando a cabo esto para llegar a la Fuente de las Ocho Regiones y bajando sobre San Felipe del Agua. Hace un momento le compartíamos justamente este dato que había corte a la circulación, esto pues que se está llevando a cabo en este momento para que usted también pueda tomar alguna ruta alterna o considerar sus tiempos de traslado. Vamos a avanzar con otro dato. Le compartí hace un momento toda esta afectación que se ha tenido en este día viernes desde muy tempranas horas. Lilu Martínez también se va a sumar a esta conversación, hablando justamente de este tema y la afectación que se ha tenido pues en días recientes, pero no es algo nuevo. Esto que de pronto venimos viviendo y adaptándonos o tomando muy, muy en cuenta los fines de semana, le compartía, pues ahora también tenemos que lidiar entre semana cuando sabemos que hay mayor afectación por esta situación de que pues miles de trabajadores oaxaqueños tienen que moverse a sus centros laborales. Tienen que trasladarse a sus citas médicas, quienes tienen que también ir a los mercados, sobre todo en la zona norte de la capital oaxaqueña. Hoy la afectación se llevó a cabo desde muy tempranas horas en esta zona partiendo del centro histórico. Habrá que también compartir que sí, estamos a favor de que se realicen estas actividades como parte de la promoción de la salud, el deporte, el uso del espacio público como factor de integración social. Sin embargo, las formas, los lugares no son tan convenientes para la mayoría. Promover la llegada de atletas, tanto pues quienes son locales y foráneos, sí, por supuesto que bien recibido porque vienen a mover también la economía local, pero ¿qué pasa con el sector comercio, con el sector turístico, donde los comercios locales, los mercados, las tiendas, las oficinas de servicio, pues pierden clientes, pierden proveedores porque nadie puede acceder al primer cuadro en automóvil o en transporte público? Los restaurantes, los hoteles del centro que pueden registrar un aumento puntual de consumo por parte de los corredores y acompañantes, sí, pero cuando no hay insumos, ¿qué pasa? Ahora, ¿qué está haciendo la autoridad en este sentido? El punto es, o el reto, es equilibrar el desarrollo de eventos con la operatividad de la ciudad. En este sentido, la autoridad también aquí está faltando estos protocolos estrictos que obliguen a publicar cierres al menos con 72 horas de anticipación para que todos y todas pues tengamos a bien de estar enterados. La falta de voluntad o estrategia, como quiera usted llamarle, para descentralizar las carreras hacia espacios idóneos. Está el polideportivo. Nos dicen por qué no en la zona del Parque del Amor o en el Parque Primavera, donde se tiene un buen espacio. En el Tequio, ¿Por qué no? Ocupan estos lugares que son exclusivamente para eso y con esto también se desahoga el centro. ¿Qué opina usted de esto? ¿Cómo le ha ido? ¿Qué percepción tiene? Quizá usted como corredor tiene otra percepción. También le agradeceremos que participe con nosotros. La línea está abierta completamente a su disposición a través del 951-516-3896 vía WhatsApp. Recibimos sus mensajes, recibimos sus notas de voz en el 951-308-1361. Dice por acá, pues ahí tienen el Parque Primavera para hacer sus carreras. Uno tiene que trabajar sí o sí. Y bueno, de nueva cuenta a estorbar y entorpecer, que son cosas sin sentido. ¿Cómo le hacemos? ¿Volamos? Dice por acá otra pregunta. Esto es lo que tenemos en el día a día. Lilu Martínez se suma con nosotros también a la conversación. Agradecemos que usted también lo haga. Redes sociales activas y presentes en todas las plataformas digitales. Búsquenos, síganos, compártanos y adjúntenos esa fotografía a su paso, ese video que va afectando también la circulación. Lilu Martínez, buenos días, bienvenida.
6: Hola, ¿qué tal, amigas y amigos de Contenidos W Radio Oaxaca? Susy Cruz, ¿qué tal? Excelente día viernes. Y justamente sobre este tema, creo que vale mucho la pena detenernos un momento en algo que ya hemos comentado, la falta de planeación en los cierres viales de la ciudad de Oaxaca de Juárez. Ya tuvimos un ejemplo hace días, con el cierre del crucero de Viguera. Las rutas alternas se dieron a conocer prácticamente una noche antes, y mediante códigos QR que la mayoría de los ciudadanos no saben cómo utilizar, y buena parte de la población ni siquiera se enteró de sus rutas alternas. Al día siguiente vimos las consecuencias: personas varadas sobre la carretera federal 190, complicaciones en el transporte público y usuarios del minibús pues que se encontraron con cambios de ruta y que en algunos casos simplemente no tuvieron el servicio que esperaban. Y todo este caos que se generó ese día se tradujo a personas pues que llegaron tarde a su trabajo, a sus actividades y a sus compromisos. Incluso para algunos trabajadores, llegar tarde puede representar un descuento en su salario. Y ahora, este día viernes, nos amanecimos en la ciudad de Oaxaca de Juárez con cierres viales por una carrera. Y hay que dejarlo muy claro, ¿eh? Aquí el problema no es estar en contra del deporte. El problema es utilizar vialidades pues que ya tienen congestionamiento todos los días. Y creo que son actividades que pueden perfectamente llevarse a

0: vimos recientemente en este espacio informativo, que los avisos municipio de Juárez, gobierno de último, no basta con una nota. La ciudad necesita saber en qué calles estarán cerradas, desde qué hora, cuáles serán las rutas alternas y sobre todo, pues si el transporte público funcionará correctamente. Porque al final el costo de una mala planeación no lo paga el organizador, que en este caso es el municipio de Oaxaca de Juárez. Lo termina pagando la propia ciudadanía, que pierde horas en el tráfico, que llega tarde a sus trabajos y que incluso pues puede perder parte de su salario. Y por eso también es muy válido la percepción que se está expresando este día a través de redes sociales, que algunos de estos eventos pues terminan siendo más útiles para la propia promoción y la fotografía de funcionarios y funcionarias del gobierno del estado que para la propia ciudadanía. ¿El deporte se debe promover? Sí, en eso estamos totalmente de acuerdo, pero no a costa de complicarle todavía más la movilidad a una ciudad pues que de por sí ya está demasiado congestionada. Así que menos eventos para la foto y más planeación, porque Oaxaca no necesita que le cierren más calles, necesita que quienes están tomando estas decisiones entiendan cómo se vive la ciudad todos los días. Yo soy Lilo Martínez y como siempre les invito a seguir esta conversación a través de mis redes sociales. Me encuentran en todas las plataformas como Lilo MT. Nos escuchamos para la próxima con más contenidos aquí a través de W Radio Oaxaca por el 95.7 de FM. Que sea un excelente día viernes.
1: Muchísimas gracias, Lilo Martínez. Pues ahí está la otra perspectiva de lo que se vive en la capital oaxaqueña. Y pues sí, desafortunadamente, falta de planeación, estos avisos de última hora, obras de mantenimiento activas en el centro histórico. Y vaya, que ahorita todavía no hay tanta afluencia porque es temporada vacacional para el estudiantado. ¿Qué va a pasar próximamente cuando de nueva cuenta se ejecute una carrera atlética en pleno lunes, por ejemplo? Si sabemos de por sí cómo se pone la ciudad cuando el inicio de clases comienza, cuando comienza las clases, ahora, bueno, veremos. Esperemos que esto no pues se siga generando constantemente. 9:28, vamos a hacer la pausa, regresamos ya con otro tema para también darle actualización de lo que se va generando de última hora, cambios en cuanto a tecnología se refiere. Le compartía, ya hizo usted el registro de línea telefónica o vinculación con la CURP, ¿qué dígito tiene? Tiene el 0 porque la vigencia es este 15 de agosto. Vamos a darle información de este tema.
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0: Estamos de regreso con más de Contenidos W a través de la frecuencia del 95.7 FM en Encuentro W Radio. Compartirle que estamos transmitiendo completamente en vivo a través de www.encuentroradiotv.com. Mantenemos comunicación activa a través del 951-516-3896 en el 951-308-1361 vía WhatsApp. También vamos recibiendo sus mensajes, sus notas de voz. Compártanos qué está pasando en su calle, qué le está afectando en su colonia o qué está faltando también en su municipio, cómo le va en esta mañana con caos vial que tenemos en diferentes puntos de la capital oaxaqueña. Por acá nos están solicitando la ruta de Oaxaca-Etla y Etla-Oaxaca, nos dicen, para circular por Viguera. Bueno, vamos a compartir este dato. Hace un momento le dábamos a conocer también esta información. Ya lo compartía Lilu Martínez en su comentario. Hay un código QR donde usted puede tener también estas vialidades activas, las rutas alternas. Sin embargo, hay muchos que desconocemos, sobre todo las personas adultas mayores. Le hemos recomendado que de pronto evite utilizar el teléfono celular mientras conduce. Y bueno, ¿esto qué viene a generar? Porque al abrir y entrar directamente al código QR, le despliega las rutas justamente hacia donde usted vaya a circular, le genera ahí el mapa, que puede ser también comodidad para muchos. Si usted circula en transporte ligero de Etla hacia Oaxaca, le compartimos que tiene que avanzar sobre la carretera federal 190, avanzar sobre la calle Laureles, Pinos, Sauces y la reincorporación a la carretera hacia Oaxaca. Si usted circula de lo que es Oaxaca hacia Etla, va a avanzar hacia la carretera internacional, avanzar sobre Venustiano Carranza, pasar por Benito Juárez, Avenida Viguera, tomar Genaro B. Vázquez, Diamante y la reincorporación hacia Etla. Así que, bueno, no tenga complicación. Si usted tiene alguna duda, puede llamarnos directamente a la cabina y con mucho gusto le damos también la información. En otro tema y lo que se está generando de última hora, esto que ha venido a dar de qué hablar, por cierto. Si usted tiene datos, si usted ya lo vio, esperemos que tenga también en cuenta la información y conforme se vaya generando, le iremos actualizando. Resulta que el gobierno del estado de Oaxaca, a través de la Secretaría de Movilidad, SEMOVI, liderada por Yesenia Nolasco, ha anunciado la puesta en marcha del circuito Vinibus Central Centro como parte de la estrategia de reordenamiento del transporte público en la capital. Una fecha estimada, o el mes, es para el mes de octubre, esta ruta que pues circulará, operarán 4 unidades pequeñas llamadas minibuses de 6.9 metros de longitud con capacidad para aproximadamente 15 pasajeros por unidad. Este recorrido que tendrá pues en longitud de 5.4 kilómetros y una frecuencia aproximada de 22 a 25 minutos. ¿Cómo será el trayecto? Esto que conectará de la zona central de Abasto, Central Camionera, como también es conocida, hacia el centro histórico. El trayecto que estará pues de avenida, saliendo de Avenida Central, pasando por Juárez, Maza, Valerio Trujano, J.P. García, Nuño del Mercado, Miguel Cabrera, Periférico, Bustamante, para luego retornar. ¿Qué se busca con esto? Facilitar la movilidad urbana de usuarios que llegan a la Central Camionera o Central de Abasto y requieren trasladarse hacia el primer cuadro de la ciudad. Y con esto, reducir el ingreso de autobuses foráneos y de gran tamaño al centro histórico. Un tema, híjole, pues se lo dejamos para la reflexión. Sabrá usted cómo va también la situación del sacar el transporte foráneo, los taxis foráneos del centro histórico. Pues es algo bien armado. Ya veremos a quién afecta, a quién beneficia esta situación, que no podemos dejar de lado y que pues al final de cuentas es información que se va generando en las últimas horas. En otro tema, y pasamos a algo totalmente diferente, hace un momento le compartía cómo va con la vinculación de los teléfonos celulares con la CURP, esta situación que también pues ha generado desde el inicio de año, en el mes de enero. Usted recordará que el día 9 empezó con esta situación para los usuarios que no realicen su vinculación a tiempo. Las compañías telefónicas iniciarán el proceso de suspensión de los servicios como llamadas, los mensajes de texto e internet dentro de un periodo de 72 horas posteriores a la fecha límite de acuerdo con la terminación del número telefónico. Y resulta que pues la Comisión Reguladora de Telecomunicaciones ha informado ya oficialmente la tarde de ayer, jueves 13 de agosto, que no cederá o que no concederá un periodo de gracia a los usuarios cuyas líneas telefónicas terminen en cero y que no hayan realizado la vinculación de su número con la CURP. Este sábado 15 de agosto se mantiene como fecha límite sin prórroga para cumplir con el registro. Así que si usted pues tiene esta terminación, compártanos, ya lo hizo, no lo hizo, se le complicó, no pudo hacerlo, porque sabemos que puede acudir directamente usted a su centro de atención de la compañía que compete, o bien lo puede hacer a través de internet, pero lo que nos hacían llegar es que pues simplemente la página se bloqueaba y no les daba paso. Para los usuarios que no realicen su vinculación a tiempo, las compañías telefónicas iniciarán el proceso de suspensión de los servicios, en este sentido como llamadas, mensajes de texto e internet, dentro de un periodo de 72 horas posteriores a la fecha límite. Esto en el primer dígito, que es el 0, el 15 de agosto, posteriormente el 1 al 30 de agosto, 15 de septiembre para el 2, y así sucesivamente hasta culminar con la terminación 9, que será allá por el mes de diciembre. Algunas compañías, por cierto, le damos a conocer, han discrepado con la CRT, con la Comisión Reguladora, y han afirmado que los números serán desactivados realmente después de que venza la vigencia de la recarga de saldo, vigencias que pueden ir de una semana a un mes según el tipo de recarga. Pero la Comisión Reguladora ha reiterado que no habrá prórroga, por lo que insistió en su invitación a realizar la vinculación a más tardar este 15 de agosto para los números con terminación en cero y así mantener el servicio sin interrupciones. Las líneas suspendidas conservarán la recepción de alertas sísmicas, la posibilidad de llamar a los números de emergencia, como lo es el 911, a los números de atención ciudadana, que es el 079, el 088, el 089, y también podrán comunicarse con su compañía telefónica. Así que, bueno, a la fecha, lo que se tiene en información, se han vinculado con éxito 71 millones de líneas telefónicas en todo el país. Es lo que ha dado a conocer la Comisión Reguladora de Telecomunicaciones. Y le reiteramos esta información también para que usted la tenga a la mano y después no vaya a resultar por ahí alguna complicación. En otro dato, y esto ya información para que usted también como usuario de diferentes plataformas no vaya a caer en desinformación, Instagram está ya actualizando su logotipo tipográfico por primera vez en 10 años, haciendo pues que la tipografía superior se vea un poco más moderna, estilizada. Hay que evitar confusión, o el temor de estar usando una aplicación falsa o clonada, que de pronto esto es lo que genera también duda. Si usted ya tuvo a bien de entrar a su aplicación, sabrá, o quizá no se había percatado, pero se lo damos a conocer. No necesita reinstalar la aplicación ni realizar ningún ajuste. Este icono que ya se está mostrando, pues es como la novedad en cuanto a tecnología se refiere. Además, en otro dato, en la actualización de WhatsApp con el nombre de usuario, en su momento se lo dábamos a conocer de que esto se estaría llevando a cabo. Bueno, ya está vigente. Si ya usted identificó esto, pues se implementó. Es un proceso de despliegue que ya puede también por ahí utilizar el nombre de usuario como opcional en WhatsApp. Le permite elegir identificar pues algún nombre único y también con esto se busca, o el objetivo principal es proteger su privacidad. Podrá agregar a personas o chatear con nuevos contactos compartiendo su nombre de usuario sin necesidad de dar el número telefónico. Es como de las novedades que se van generando en los días anteriores, en meses recientes, y que también es parte de lo que hay que dar a conocer, porque de pronto pues viene por ahí a generar confusión en este sentido. Con esta información avanzamos y bueno, ya vamos también compartiendo con todos ustedes esta emisión de Contenidos W en viernes, que bien nos compete ya un poquito relajados para también pasar y disfrutar el fin de semana. Más adelante le compartimos lo que está dándose y generándose en estreno para que usted también tenga bien de pasar el fin de semana quizá con la familia, quizá darse la oportunidad de relajarse un poquito, de reír. Hay unos estrenos muy interesantes que le vamos a estar compartiendo en un un ratito más en otro dato e información, pues también de lo que hay que celebrar. Mexicanos conquistan oros en la Serie Mundial de Paranatación México 2026. Resulta que esta actividad se está realizando allá en Zapopan, Jalisco. Arrancó su primera jornada de finales en las que la medallista de Tokio 2020, Fabiola Ramírez, y el multimedallista Marcos Zárate fueron protagonistas. Esto pues que también se está generando y es la información de buenas, bien y de buenas. Muy contentos han resaltado que tuvieron pues oportunidad de celebrar y de llevar a cabo en esta competencia. Un tiempo muy bueno, es lo que han compartido a través de las plataformas digitales. La temporalidad en la que estamos, dijeron, es muy buena forma y el sentimiento que también se tiene, creo que se siente el amor y la pasión por lo que se tiene en el deporte, dice esta chica Fabiola Martínez, y que también es parte de lo que se va generando pues en México, de esos buenos resultados que se tienen y de lo que hay que celebrar y reconocer, por supuesto, en el deporte. Con esto vamos a hacer la pausa, regresamos ya para ir cerrando esta emisión. Le invitamos a que usted también participe con nosotros, tiene a bien de compartir alguna actividad que se esté llevando a cabo en su comunidad. Viene, por cierto, la celebración en muchos lugares, en algunos municipios, en algunas regiones del estado, el día de mañana con las festividades anuales o patronales de la Asunción, allá en Asunción Nochixtlán, por cierto, que nos escuchan. Agradecemos la participación en la región mixteca allá en Tlaxiaco, que también será una celebración en grande con diferentes actividades. Invítennos, compártannos, también hablemos de lo que tiene a bien de tener en nuestras regiones del estado y, por supuesto, la riqueza cultural que tiene Oaxaca. 9:44, regresamos con más de Contenidos W.
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0: 9:47, regresamos y avanzamos con más datos en Contenidos W, agradeciendo que usted se quede con nosotros a través de la frecuencia de Encuentro W Radio 95.7 FM. Estamos también transmitiendo completamente en vivo a través de internet en www.encuentroradiotv.com. Puede usted enterarse de toda la información que vamos generando minuto a minuto, tanto en el panorama local, en el panorama nacional y lo que acontece también a nivel internacional. Damos paso ahora a escuchar lo que tenemos a bien también de disfrutar el fin de semana, porque no, los estrenos, lo que se ha dado a conocer para este fin, también los estrenos, y si usted no ha tenido oportunidad de ver lo que está en cartelera, aquí se lo compartimos.
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0: Nos vamos a conocer las nuevas entregas para este fin de semana, lo que habrá que compartir, disfrutar, ver en la pantalla grande. Llega un estreno de suspenso, misterio y una vibra ochentera de ciencia ficción, de esas que te mantienen al borde del asiento. Es esta película titulada El final de la calle Oak. Y no se imaginen la típica película de suspenso, porque esta trae a Anne Hathaway y a Ewan McGregor, una historia súper intrigante que, por cierto, si te gusta el misterio donde nada es lo que parece y ese suspenso psicológico, esta es la que tienes que ver en pantalla grande. Una película que sigue a un grupo de vecinos en un suburbio aparentemente tranquilo que enfrentan un fenómeno misterioso e inquietante que amenaza a su comunidad. Opción ideal si buscas tensión psicológica y ese misterio para disfrutar en este fin de semana. Ojalá tengas oportunidad de ir acompañado y evitar cualquier susto. Para los más pequeñines de la casa, llega a la película Paw Patrol, la dinopelícula, que, por cierto, si tú ocupas un plan familiar con sobrinitos, con hermanos, con los hijos, ¿por qué no? Regresan los cachorros, pero ahora con dinosaurios en acción. Una producción muy colorida y entretenimiento garantizado para los niños. Esta película que también ha dado de qué hablar y está dando de qué hablar. Los cachorros más famosos de la televisión regresan a los cines con una aventura prehistórica. Al descubrir un valle secreto habitado por dinosaurios, la patrulla canina debe unir fuerzas para proteger la reserva de una nueva amenaza. Así que sí, es una opción garantizada para los peques. Con una entrega más, si tú quieres reír a carcajadas, llega a la pantalla grande una película titulada Loco México Mágico. Si lo que quieres es ir a reírte sin parar, disfrutar de unas palomitas, ¿por qué no? Bueno, junta a un elenco de comedia increíble como Silverio Palacios y Daniel Sosa en una aventura caótica por el país y que sí, es ideal para salir de muy buen humor. Esta sátira mexicana que aprovecha el caos cotidiano y la cultura popular para rendir un homenaje humorístico al cine y a las peculiaridades de nuestro país también ya está disponible. Y si tú no has tenido oportunidad de ver lo que ha salido en las últimas semanas y que sigue en cartelera, bueno, está todavía la película disponible, Spider-Man, Un Nuevo Día, que por cierto ha tenido muy buen recibimiento para los amantes del cine de acción y cómics. Sigue en estreno Toy Story 5, esta película de animación y completamente familiar, por supuesto, para los nostálgicos, los peques y no tan peques. Está también el estreno Moana Live Action, para los fans de los clásicos reimaginados, y la película de suspenso y terror Insaciable, para quienes buscan emociones fuertes y sustos en el cine, también continúa en cartelera. Así que te dejamos las recomendaciones para que tú puedas elegir alguna y disfrutarla, ya sea en este viernes o el fin de semana. Pues ahí está, para que también usted lo tenga muy en cuenta. Si usted ya ha elegido alguna película, estaba esperando el estreno, puede aprovechar y tener la oportunidad, pues, de disfrutarlo en este fin de semana, que por cierto es quincena, Estamos llegando, pues, básicamente a mitad de este mes de agosto, avanzando muy rápido, ¿no le parece? Nosotros también lo vamos, pues, compartiendo con todos ustedes, agradeciendo participación, recordándole que mantenemos comunicación activa a través de esta frecuencia en el 95.7 FM, de que puede hacernos llegar sus comentarios, sus observaciones, sus denuncias ciudadanas, lo que está pasando y lo que está afectando en su calle, en su colonia, en su municipio, a través de todas las plataformas. Nos encuentra como W Radio Oaxaca a través del 951-308-1361, que también mantenemos activo este contacto a través de los mensajes y las notas de voz, o bien a través de la línea directa a cabina en el 951-516-3896. Le vamos dando seguimiento y por supuesto que vamos visibilizando lo que sucede diariamente, lo que nos afecta como oaxaqueños. Y en este espacio específicamente de Contenidos W abrimos la conversación. Nos complace también que usted tenga la comunicación y esa retroalimentación de ida y vuelta que vamos generando, y de esta manera pues visibilizamos lo que sucede. Vamos a conocer cómo estarán las condiciones del clima para este día viernes y lo que viene del fin de semana. De pronto le decimos, el calorcito no cesa, las lluvias pues de pronto también nos sorprenden y luego no. Así que Lilu Martínez nos tiene este dato para que también usted lo considere.
9: Les informo que para este día viernes, circulación ciclónica y una vaguada en niveles medios y altos de la atmósfera mantendrán cielos poco nubosos durante esta mañana, excepto en las zonas montañosas donde se tendrán nubes bajas con lluvias ligeras aisladas para la tarde. Algunas tormentas pueden ser localmente fuertes. Temperaturas máximas con poco cambio y sin cambio apreciable para la costa, el istmo de Tehuantepec y la cuenca del Papaloapan, donde permanece el ambiente muy caluroso y bochornoso. Tendremos vientos débiles aumentando para la tarde con rachas locales algo fuertes al paso de la lluvia o de la tormenta. Mientras que la onda tropical número 27 se aproxima a la península de Yucatán y se mantiene en vigilancia. Así que tome sus previsiones, cuídese mucho y que tenga un excelente día viernes.
0: Muchísimas gracias, Lilu Martínez. Las recomendaciones y por supuesto el dato ya está hecho. Para que también usted lo considere si va a salir, si va a viajar, le reiteramos que lo haga con muchísima precaución. Para los amigos automovilistas que van a transitar en alguna carretera, también a tomar muy en cuenta, a respetar los señalamientos, los límites de velocidad, a darle a conocer que también en este sentido revise el automóvil previo a salir de casa, a que utilice el cinturón de seguridad tanto usted como sus ocupantes. Evite conducir cansado, por favor, o bajo los efectos del alcohol, y evite también el uso del teléfono celular mientras conduce. Que este fin de semana de verdad pueda disfrutarlo y aprovecharlo para realizar o para descansar, si usted así lo elige. Por acá nos están solicitando el dónde llegará el vital líquido, nos dicen en esta mañana de viernes. Bueno, por acá le damos el dato a conocer para que usted esté muy pendiente. Turno matutino vespertino estará llegando el vital líquido a las colonias Aurora en el sector 4, en la Cascada parte baja, en Volcanes en el sector 3, zona sur, en Moctezuma y en Casablanca. Para los fraccionamientos Lomas de Santa Rosa, para la unidad habitacional Infonavit Primero de Mayo en la séptima etapa noriente, para los habitantes también y los colonos de la unidad habitacional Foviste en los sectores 1 y 4, para las agencias Cinco Señores, San Martín, Mexicapan en el casco antiguo y zona norte. Para el turno vespertino nocturno, considérelo y esté usted muy pendiente en las colonias Eliseo Jiménez Ruiz, en también la colonia Alemán y en la Cascada Parte Alta. Ahí está la información. Si usted tiene alguna denuncia que realizar, alguna afectación, su reporte lo puede realizar directamente ante SOAPA en el 951-501-5930 en las extensiones de la 101 a la 108. Información importante para que usted también vaya previendo, pues si esté al pendiente, evitar el también que se derrame el vital líquido en los domicilios. Con esto vamos llegando al cierre de esta emisión, Contenidos W. Por acá tenemos actualización vial de última hora para que también usted automovilista lo tome en cuenta. La mañana de este viernes, bueno, se registra afectación al tráfico vehicular en la carretera federal 190, en el crucero de San Agustín Yatareni, e inmediaciones también de Santa Lucía del Camino por poda de árboles por parte del personal de gobierno de Oaxaca. Así que considere pues manejar con muchísima y extrema precaución. Yo soy Susy Cruz, me despido, placer compartir con ustedes en esta semana del mes de agosto. Así que gracias a usted también por hacernos llegar sus comentarios, por sumarse a la conversación, por de pronto hacernos llegar eso que le afecta diariamente en su calle, en su colonia, en su municipio. En este espacio recordarle y exhortarle a que compartimos también y visibilizamos lo que acontece. Le recuerdo que puede seguir la conversación a través de nuestras plataformas digitales. Búsquenos como W Radio Oaxaca. Interactúe con nosotros a través del portal en internet. Puede seguir también la programación a través de www.encuentroradiotv.com en el 951-308-1361, Bueno, esto vía WhatsApp, también damos seguimiento a sus mensajes, a sus llamados en esta línea de contacto. Y por supuesto, a seguir la programación del fin de semana, el día de hoy, por supuesto, vienen ya en breve Marta de Baile, viene más tarde Carlos Loret de Mola, viene programación de también el noticiario Encuentro, viene de 4 a 5 Jazz Coffee para disfrutar de la buena música y por supuesto de 5 a 6 también programación musical. Después se incorpora Enrique Hernández Alcázar y más tarde la buena música que continúa a través de esta frecuencia. El fin de semana también programación musical, así que quédese con nosotros. Compartamos pues esta información de lo que acontece diariamente tanto en el panorama local, nacional e internacional. Y recordarle que el verdadero éxito no solo está en avanzar con fuerza, sino en saber cuándo pausar para recuperar el aliento y volver a empezar con más luz. Que tenga excelente, maravilloso fin de semana. Nos estamos escuchando en la próxima emisión. Mientras tanto, quédese en la programación. Hasta aquí llegamos en Contenidos W.

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0: 1:46 y la alberca es nuestra.
1: ¡Lo logramos, Remangas! ¡Es viernes! ¡Viernes! Y de quincena aparte.
2: Ya me la gasté.
0: Exacto.
1: Bien. Oye, bien, que también nos escriban.
0: Me tragó ni una dona.
1: Que nos escriban en qué nos van a gastar. ¿En qué se van a gastar la quincena, cuentavientes?
0: Puta, ¿en qué?
1: O en pagar deudas, a lo mejor, y ya hasta se la gastaron.
0: No, porque todavía yo traigo un rollo con el calendario escolar. ¿Ya regresaron los chavitos?
1: No, regresan hasta septiembre.
0: No manches.
1: Sí, se tomaron como 2 meses.
2: De agosto.
0: Espérame, pero, perdón. Las universidades ya entraron.
1: No.
0: Una sobrina, mis dos sobrinas ya entraron.
1: Pero es que hay mucho curso de verano.
0: Prepa ya entraron. Creo que entraron el 10. Sí. A ver, díganos, cuentavientes, que tienen críos ya adolescentes en prepa.
2: Pero los niños entran el 31 de agosto.
0: Híjole, pobres papás. Bueno, no, también.
2: O sea, les quedan que 2 semanas.
0: Entonces la gente todavía.
1: Por eso mucho curso de verano.
0: Claro, y relativamente siguen de vacaciones, ¿no?
1: Sí.
0: Son los que nos están escuchando frente a la playa, o nos estarán escuchando.
1: Claro que sí, que se manifieste el cuentaviente.
0: Frente a la playa, en la alberca.
1: Te manden sus fotos así. Exacto. De vacación, de Eli.
0: ¿Se acuerdan cuando nos mandaban sus fotos de trepa testa? O sea, que nos mandaban.
1: Viernes de trepadera.

0: Perdón.
1: Rodrigo Historias Chidas, que trae una lista infernal de todos estos lugares, restaurantes, pero cines, pero museos, pero estas tiendas de discos,
0: parques, cines.
2: Que ya no existen, que evolucionaron en otras.
1: Exactamente.
0: Que se convirtieron en otra cosa.
2: Ahora que estaba buscando los desde comerciales, ¿qué viajesote en el tiempo?
1: ¿Qué tal? O alguien que cuentaviente, que sea de cuentavientes, que sea como de mi rodada. Porque ustedes no habían nacido. Había un parque, que esto lo vamos a ver ahorita con Rodrigo Historias Chidas, que se llamaba Mundo Feliz. Nadie fue a Mundo Feliz.
0: A mí me tocó.
1: Mundo Feliz era.
0: A mí me tocó Reina Aventura y Divertido.
1: Tú entraba, creo que estaba en San Jerónimo. No me acuerdo dónde. A ver, cuentavientes que nos están escuchando, que me digan dónde estaba Mundo Feliz. O sea, entrabas, el estacionamiento eran unas flores.
2: En lo
1: enormes.
2: Que ahora es San Jerónimo, ¿no? Dices.
1: Unas margaritas, unas florecillas que cantaban y bailaban y así te recibían. No reales, sino como. Pues eran unos muñecos, unas muñecas de.
0: ¿Y eso estaba en el estacionamiento?
1: Sí, y te saludaban las flores. Y había un juego en particular que se armaba la gorda ahí adentro, que era como una ruleta. Entonces tú te sentabas en la ruleta, pues era una ruleta enorme, imagínate, ¿no? Con al centro como una base para que te recargaras. Pues imagínense una ruleta dividida en colores. Entonces te tenías que sentar, te sentabas, cabíamos como, ponle que como 12 o 15 personas en esa ruleta. Y empezaba a moverse suavecito, suavecito, suavecito, suavecito. Y de pronto, hijo, o sea, empezaba eso a una velocidad a dar vueltas como loco. Y era un voladero de escuincles. Pero ¿crees tú que había
0: no pasaba
1: la colchoneta?
0: No, nada.
1: Era el vil cemento. Sí. ¿Tú crees que habían unos como barrotitos? Pues para que no te fueras a la casa de los sustos, ¿no?
0: Salieras volando.
2: Ojalá, bastante irresponsable.
1: Voladera, pero era de carcajearte, impresionante. Entonces,
2: pues sí, a mí también me tocó como esas ferias.
1: Yo me acuerdo que habían unos chavos, o sea, yo a la tercera vuelta ya salía volando, igual mi hermana. Pero habían unos chavos que ya tenían como sus claves, ¿no? Se quitaban los tenis, se quitaban los calcetines y sin calcetines como que se amarraban a la cosa esta de metal, a la ruleta de metal. Entonces iban como dando vueltecillas. Y el que aguantara, los tres últimos que aguantaran, ya sabes, les daban los premios.
2: Un peluche.
1: El peluche. Pero lo divertido era ver el voladero. Bueno,
2: yo.
1: Ahorita yo me acuerdo que hace como 2 años fuimos a Six Flags, a la casa de sustos.
2: Ajá, la casita del terror.
1: Que hay como 6 casas y que está padrísimo, sí. Además. O sea, me subí 2 segundos, dos. A las tacitas que nada más dan vueltas súper leves.
2: Mareada.
0: No, mareada.
2: Sí, ya, a mí también
0: se me bajó la presión. A mí me encantan los
1: juegos. Quiero vomitar.
2: Cosas de la edad.
1: Fatal. Y antes, ¿cómo nos encantaba el volantito?
2: Cosas de la edad.
1: Bueno, de eso vamos a hablar con Rodrigo Historias Chidas, porque trae
0: está bien padre.
1: Una lista de lugares que ustedes seguramente o consumieron, o compraron, o bebieron, o bailaron, y van a extrañar.
0: Pues a mí sí me tocaron algunos revés. O sea, yo fui a Reino Aventura, divertido, conocí el videocentro. El Blockbuster.
1: Nadie se comió un helado de Danesa 33.
2: No, ahí eso sí, no. Yo no los
0: ahí
2: conozco.
0: Sí te falló.
1: Y de Yum Yum, bueno, vamos a. Y tenemos algunos jingles y algunas
2: sí,
1: cosas.
2: Sí, tenemos bastantes.
1: Está padrísimo.
2: No, también, no te pases.
1: No, ya sé.
2: Pero sí, seguramente el cuentavientado estará mandando más lugares todavía.
1: Seguramente. No, y mientras hagamos, obviamente, el programa, cuentavientes, váyanos mandando. Además de sus fotos para esta alegría que tengo y que ahorita podemos hacerlo porque no está Marta, exacto, mándenlos porque sí les vamos a regalar cositas, ¿no?
0: Pero que también estén súper divertidas, algo.
1: Ah, no, sí, claro.
0: Algo muy cool.
1: Póngale creatividad.
0: Échenle ganas,
2: Sí, vayan mandándolo todo. @repmangas, @ruloverea.
1: Exacto.
0: Janet Varas.
2: Ahí está. Ahí lo pueden ir mandando y vamos escogiendo las mejores.
1: Exactamente. Entonces tú traías ahorita una seccioncilla, mi querido Rulo.
2: No, yo no traía nada, pero ahorita me lo voy a inventar.
1: Ah, sí traías.
2: No,
1: nuestra,
2: sí.
1: En nuestra
2: es que
1: gustada sección.
2: Estábamos platicando ayer de la gustada sección que deberíamos de retomar, que es ¿usted qué haría?
1: Okay,
2: yo les voy a poner una situación, el cuentaviente también puede participar.
1: Claro.
2: Y van a responder usted qué haría, ¿ok?
1: Música de suspenso, mi querido
2: música
1: Memo.
2: De suspenso, ahí les va la primera.
1: Venga.
2: Una amiga te habla y te dice que le urge hablar contigo porque tiene algo muy importante que decir, ¿ok? Ya se ven, echan el choro y te cuenta que atropelló a una persona y que murió. Pero nadie se dio cuenta, ella cree. y se dio a la

0: fuga, pero se enteró que están culpando a otra persona y que, pues sí, la van a condenar. O sea, que sí va a ser cadena perpetua. Ok. ¿Te quedas callada o vas a la policía a denunciarla porque hay una persona inocente que va a pagar?
1: ¿Usted qué haría? ¿Usted qué haría?
2: O sea, es súper amena.
0: Sí, tu mejor.
1: ¿Usted qué haría?
3: Tu mejor dice, Julio.
0: Sí, no pueden cambiar el escenario. No, es tu mejor amiga.
4: No, no, no, no, nada.
0: Y tú tienes que ayudarla.
2: Ok, tu mejor amiga atropella a alguien. Ella huye, pero agarran a otro. Ajá. Y a ese lo van a condenar.
0: Sí, porque el que atropelló murió.
2: Claro, por supuesto.
0: Sí, no, hijo, es un tema menor, no es un tema menor.
4: Ay,
0: no,
4: está potente, está potente.
2: O sea, si es mi super amiga del alma, pues nos vamos al infierno las dos y me callo, güey. Neta.
0: De plan.
2: Hijo, mano, qué vergüenza lo que estoy diciendo. ¿Cómo podría yo hacer algo así como para equilibrar el pex? A ver, para que no condenen a este pobre.
0: O sea, ya, así que ya no puedas, ya no puedas dormir tranquila.
4: Es que está difícil, porque está cañón. O sea, yo también pienso y digo, bueno, si la denuncio, también yo me sentiría muy culpable de que mi amiga esté en la cárcel, pero pues también no es como lo correcto, o sea.
2: No, pues no, pero pues en las buenas y en las malas, tus amigos son tus amigos, obviamente.
4: Sí, bueno, pero también la persona inocente, porque te puede pasar a ti, Rebe.
2: Ah, no, por supuesto, por supuesto. Ahora, ¿tú qué harías, Rulo?
0: Ok, a ver, tu respuesta es, tú te hundes junto con tu amiga.
2: Ay, sí, yo creo que sí me hundí. No, no, es que no, es que además, sí soy justa. O sea, sí me remordería ver a un inocente, ¿sabes? Porque además seguramente iba a salir, se haría súper mediático. Entonces así de, no, la familia ya está marchando porque es inocente. Claro, güey.
0: Sí, ya están inculpando a este que deja una familia de siete. Sí,
4: no, imagínate. Creo que yo sí le diría.
2: Pero ya son condenatorias, sí le van a hundir a esta persona. Y no, no, yo conozco a Lupita. Lupita jamás habría. Es más, ni coche tiene.
0: O sea, sí sale en tele y todo,
2: no,
0: redes.
2: No, sí, güey, no, espérate. O igual hablo con mi amiga y le digo, espérate. Le digo, a ver, hija, ya, te acompaño, vamos a declarar.
4: Justo.
2: Ya di que sí fuiste.
0: Pero van a encerrar tu amiga. La van a encerrar.
2: Ya, vemos.
4: Ella, pues ahí también ella, te hundes con ella. Buscamos un buen abogado.
0: Ella
4: algo.
0: Ya se había dado a la fuga. O sea, ya nadie la había visto.
2: Sí, no, y darte a la fuga ya es otro delito más. Ajá. Entonces, ya gracias, o sea, cadena
0: perpetua. Si se fue a la fuga, si se dio a la fuga, es porque ella ya había decidido: yo no voy a pagar por este delito, ya me voy a mi casa.
2: Claro.
4: No,
2: claro.
4: Creo que yo haría eso. O sea, sí le diría: vamos a ver. Como
2: tú denunciarías porque eres culerilla.
4: No,
2: iría. Janet, ya la veo. Fue ella.
4: No le iría yo a denunciar, pero sí trataría de ayudarla y que hiciera pues las cosas bien, porque también yo me sentiría muy mal, la verdad. O sea, estar con mi amiga después echándonos unos drinks sabiendo eso, o sea, siento que yo no podría.
2: Sí, no sería una carga, ¿sabes?, horrenda. ¿Tú qué harías, Rulo?
4: Entonces, no.
0: Yo creo que me hundo con mi cuate, como mi mejor amigo. Aunque eso signifique que yo no voy a poder dormir bien, pero es que también, digo,
4: es que no,
0: pobre, porque el de la carga va a ser también el amigo, porque él, pues, sabe que mató a alguien.
2: Claro.
4: Claro.
0: O sea, yo nada más estoy como que compartiendo la culpa de, él es el culpable, y yo lo sé, pero es que también, claro, luego, ¿qué tal que es algo embarrado yo?
2: ¿Qué tal?
0: ¿Qué tal que lo encierran y dicen, ah, este también sabía, este también se va para adentro? Sí, y ya sí. Me expongo yo.
2: No, 100%.
4: No,
2: yo
4: lo cubro. No, la idea es invitarla a hacer lo correcto.
2: Tú ya eres, creo que si te cuentan algo, eres...
0: Ya cómplice.
2: Pero ya eres, claro, ya eres cómplice, ¿verdad?
0: Sí, bueno, pues eso, así yo lo tomaría, porque aparte a mí, claro, me da mucho miedo todo eso del sistema legal y judicial. Entonces, si yo lo vi, ya se dio la fuga y todo.
4: Es un pedote.
0: Ya, más bien yo le diría... No, mano, la neta sí estuvo bien mal, pero pues ya, allá tú, yo no voy a decir nada.
2: Claro.
0: Y ya lo dejo que él, lo vaya comiendo la culpa.
2: Bueno, digan, cuentavientes, a ver, escriban, ¿qué harían ustedes en esa situación? O sea, ¿se hunden con
0: tu
2: su
0: mejor
2: amigo?
0: Tu mejor amigo atropelló a alguien, lo mató.
2: O van y lo denuncian.
0: Se dio a la fuga y ya van a inculpar a alguien inocente.
2: Claro.
0: Ahí eso es lo que estamos buscando.
4: Exacto. A ver qué están diciendo los cuentavientes.
2: Pues ahorita que respondan. Pero sí, sí es una situación muy difícil, muy difícil. Yo no sé realmente...
4: Yo no podría con la culpa de saber que hay otra persona ahí detenida y que le va a cambiar la vida. Y también que con mi amiga, que si le pasa algo a ella también.
0: No, a ver, aquí arroba Jacomita dice...
2: ¿Qué dice?
0: Yo voy y la hago que se entregue, porque primero está mi moral.
2: Pues muy bien, bien Jacomita.
0: Lo hizo muy bien aquí, muy la verdad. Bien.
2: Sí, aquí otros cuentavientes están diciendo, yo me hundo con mi amigo o mi amiga. O sea, dos o tres están diciendo que sí se
4: hundirían.
2: Sí, hay
4: varios que se hunden con los amigos, ¿eh?
2: Yo lo que haría es callarme, ayudar en juntar dinero para pagar a un abogado que ayude a la persona inocente. Eso también muy bien, Klaus.
0: También aquí, arroba soyanto, dice, no, yo también le diría que se entregue porque es lo correcto y le daría todo mi apoyo mientras está en ese proceso.
2: Creo que yo haría eso. Pero si te dicen, no, no puedo estar tras las rejas, me tienes que apoyar en esto porque eres mi amiga hasta el final del mundo. Sí, pero hay escrúpulos, ¿no? Entonces yo creo que también, yo haría como Klaus. Yo intentaría buscar el mejor abogado para que nos ayudara a sacar.
0: Arroba Mia Loops dice, no, yo me hundo totalmente con mi amiga porque primero está la lealtad.
2: Exacto.
0: ¿Qué? Mira, también, está dividido. O sea,
2: está dividido, exactamente, está dividido. Pues sí, es una cuestión de escrúpulos, claro, ¿sabes?
4: Pero también piensen que pueden estar en el otro lugar. O sea, imagínate que te inculpen. A ver,
0: si tú fueras el que te van a inculpar.
4: Que seas inocente, o sea.
2: Por eso. Yo creo que lo mejor es si platicarlo con ella, con tu amigo o tu amiga, y decirle, vamos juntos, te declaras culpable, que perdón, en un momento, en un lapsus brutus, huiste por temor, por lo que quieras, y buscamos un buen abogado para que, de todos modos, ya hubo una parte,
0: que proceso,
2: una,
0: y además una tú buena ya sientes voluntad. Ya que te vas a hundir también.
2: Claro.
4: Sí, o sea, va a ser algo difícil.
0: Les voy a poner la situación número dos, ¿ok?
4: Venga.
0: Va. Una semana antes de casarse, tu amiga te confiesa que no ama a su prometido, pero seguirá adelante porque él pagará el tratamiento médico de su madre. O sea, su mamá está enferma, o sea, y lo utiliza.
2: Es la mamá de la novia.
0: Lo utiliza como, pues, por interés. Él está convencido de que se casan por amor. Tú ya lo sabes. ¿Guardas el secreto para que la madre reciba atención? ¿O le cuentas la verdad al novio?
1: ¿Qué haría?
2: O sea, el novio ni es mi amigo, güey.
4: ¿Qué haría? Obvio me quedo callada.
2: O sea, yo soy amiga de la novia.
4: Sí.
2: Obviamente.
4: Claro. Yo me quedo callada. Ahí sí no me importa que otra persona salga lastimada.
0: ¿Por qué? Desarrolla.
2: No lo ama, pero lo ama. No lo ama, pero se va a casar.
0: Por interés, para que
4: al final las relaciones también se terminan, en algún momento se va a terminar y ese amor, él creerá otra historia y no pasa nada. Pero ya ayudó a la mamá.
2: Híjole,
4: mamá. Y también que se ponga a trabajar para que no ande ahí dependiendo de...
2: Cuestión de escrúpulos también, por supuesto. Pues bueno, pues es tu amiga y yo le diría, pues, hija, pues ¿qué te digo? O sea, qué mal rollo que no lo ames y no me lo estás haciendo por lana. O sea, si quieres hacemos una vaquita entre todas las amigas y te ayudamos en este rollo, pero tampoco, o sea, imagínate, la mamá enferma.
0: Sí, o sea, ya la está pasando mal.
2: Amarrada a un rollo con alguien que no quieres porque vas a ser mega infeliz.
4: Claro.
2: Además, ¿no?
4: Bueno, ¿quién sabe?
2: Pues no, ¿cuál quién sabe? No amas a este güey.
0: O sea, ya
2: no
0: te
2: lo amas.
0: O sea, no le aconsejas ya, pues bueno. O sea, ya que termine de pagar el tratamiento, pero ya después lo cortas, porque no se vale.
2: No, yo le diría...
0: O ya se casan ya y para siempre
2: diría,
0: engañados.
2: No, hija, no te cases, de verdad te lo digo. Vamos a hacer una, no sé, rifemos algo. No te cases.
0: Pero la señora está mala, es
4: por
0: cuestión
4: eso,
0: de tiempo.
4: Ya, pero,
0: no puede suspender su tratamiento.
4: ¿Sabes que hay dinero que no alcanza para una enfermedad? Pues este es un seguro de vida.
2: Sí, pero yo haría eso. Yo hablaría con todos mis amigos y mis amigas y decir, a ver, está sucediendo esto. ¿Quién apoquina para que nos ayude a sacar y hagamos un GoFundMe o una cosa de estas o un rollo de esos y la sacamos adelante? Eso es lo que yo haría.
0: Pero si es un tratamiento largo.
4: No sé, importa. Yo ahí sí me quedo.
2: El fondo. O sea que.
4: Yo sí me quedo callada.
2: No.
4: Yo sí me quedo callada porque son cosas de pareja y que lo decidan después.
2: No, yo sí le diría porque sería doble sufrimiento para mi amiga además. O sea. Y obviamente una traición asquerosa contra el novio, ¿no? Contra el esposo o el futuro marido. Yo sí hablo con mi amiga, abrimos un fondo, buscamos recursos con nuestros demás amigos y apuquinamos para el tratamiento de la... Y así evitamos que el otro güey la odie de por vida, la demande, ¿sabes? Imagínate, ¿no?
4: Pero
2: no,
4: ¿cómo,
2: no, no.
4: ¿cómo
2: y que
4: la
2: mi amiga
4: demandaría?
2: Viviera en un infierno, tanto teniendo a su madre enferma como viviendo con,
0: ya
2: un,
0: quemada
2: con
0: ante
2: una
0: la sociedad
2: persona que no
0: también.
2: Ama. Yo eso haría. Ahí está.
4: Tú, Rulo.
0: Yo, nada, que también la vida siga su curso, ¿eh? Yo me hago de la vista gorda.
4: No es mi problema.
0: Ah, yo no me voy a casar, no es mi problema.
4: Vamos a la boda.
0: Es la solución que tú encontraste y tú crees que está bien. Claro, adelante, date. Yo te apoyo, yo me hago a un lado. Eso es lo que yo haría.
4: También.
0: Ahí están las dos situaciones, que
4: ahí
0: nos
4: está.
0: Sigan, que nos sigan mandando sus respuestas en arroba Marta de Baile.
2: Claro. Ajá.
0: Igual por ahí nos leemos unas y vemos las más creativas. Y pues después del corte cuentavientes, bien interesante, Rebe, Janet.
2: ¿Qué nos
0: viene,
2: traes, Rulo?
0: Viene Rodrigo Medellín.
4: Rulo, ¿qué nos estás ofreciendo?
0: Viene Rodrigo Medellín a hablarnos de buitres, sopilotes y cóndores.
4: Está cañona toda la información que tenemos, ¿eh?
2: Bueno, pues tienen un viernes divertidísimo. Los temas que tenemos hoy están padrísimos.
0: Sí,
2: la alberca es nuestra.
0: Queremos fotos de trepadera.
2: Ya les pusimos varias tareas el día de hoy. Responderle usted qué haría, que ahí están las dos preguntas en el Twitter de Marta de Baile. Y respóndanos porque las vamos a ir leyendo de ahorita hasta la una de la tarde. Y además las fotos, si están en la vacación o están frente a una computadora o frente a un micrófono como nosotros.
0: Sí, mándenos todos, arroba @rebmangas, arroba @ruloverea, @
4: Janet Varas.
2: Muy bien.
0: Pues vamos a una pausa, ¿no?
2: Hacemos una pausa y ya regresamos.
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24: ¿Te acuerdas cuando ligar en los 90 era mandarle una carta a través de tu amigo, como en Salvados por la Campana? Bueno, ahora mandamos a ChatGPT. Resulta que muchos están usando inteligencia artificial para escribir sus mensajes en aplicaciones de citas. Y la neta, les ayuda. Si eres tímido, la inteligencia artificial le da la frase perfecta, sin miedo al rechazo, sin tartamudear por texto. El problema es cuando ya no puedes vivir sin ella. Empiezas dependiendo de un copiloto para ligar, y cuando llega la cita en persona, el Zach Morris carismático que escribía, resulta que era la inteligencia artificial. Incómodo. Sígueme en luisgg.com/mail.
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2: Estamos de regreso en W Radio y hoy contamos nuevamente con la presencia, porque además eres nuestro mejor amigo, Rodrigo. O sea, ya nuestro mejor amigo, nuestro mejor hermano, nuestro mejor científico. Amamos tus investigaciones, amamos los temas que traes a la mesa. Y ahora, precisamente, porque siento, además como lo describiste perfectamente, los héroes más incomprendidos del planeta, siempre que, siento que nadie pela a estos tres animalitos del universo.
1: Efectivamente, querida Rebeca, fíjate que los zopilotes, buitres, cóndores, nadie los quiere.
2: Ponle el cóndor, ya sabes, porque el cóndor es así de wow, sí, o sea, y la gente sí, además sí. Se confunde porque creen que son águilas.
1: Pero los zopilotes los ven y ¡ay no, guácala, qué cosa tan horrible! Exacto. ¡Ay no, qué animal tan feo! ¡Ay no, quítalo de aquí, apesta, no sé qué! Bueno, tú no sabes la enorme cantidad de favores que nos hacen este grupo de animales. O sea, son absolutamente vitales, son cruciales para el funcionamiento de los ecosistemas. Fíjate que tienen adaptaciones biológicas únicas en todo el mundo. Hay buitres en casi todo el mundo, excepto en Australia y algunas islas del Pacífico, pero de ahí en fuera, en todo el mundo tenemos buitres, zopilotes, cóndores, etcétera. Para que te des una idea, el tipo de beneficios que recibimos. Simplemente en el Parque Nacional Serengeti, en Tanzania, ¿verdad? Bueno, ahí los buitres se alimentan de más de 14,000 toneladas de carne muerta cada año. 14,000 toneladas de carne muerta que estarían pudriéndose, estarían produciendo infecciones, estarían contaminando el suelo y el agua, estarían causando problemas a niveles ecosistémico gravísimos de resolver.
2: Exacto.
1: Y gracias a esos animalitos que nadie quiere, no tenemos ese problemón encima de cómo le vamos a hacer. Uh-huh. Tú por ahí habrás escuchado hace unos años de unas noticias en las que tristemente en la India, digo, para que veamos qué sucede cuando no están estos animales, ¿no? En la India empezaron a ver que en el lapso de 10 años perdieron el 98% de los buitres.
2: ¿Cómo?
1: ¿Por qué perdieron 98%? Resulta que tú sabes que en la India las vacas son sagradas. Exacto. Nadie las toca. Y si tú vas a Bombay, a Delhi, etcétera, te vas a encontrar con que las vacas cruzan el equivalente de Tlalpan y los carros se detienen para pasar.
0: Claro.
1: Y las vacas pueden estar viejas, todas fregadas, con los huesos saliéndose. Y de todas maneras ahí están. Por supuesto, conforme las vacas van haciéndose más viejas, uh-huh, pues van teniendo problemas de salud, sobre todo artritis.
2: Mi vida.
1: Aquí ustedes han tenido médicos que han recomendado, por supuesto, un medicamento que es importantísimo para resolver problemas de artritis, que se llama diclofenaco.
2: Exacto.
1: Bueno, pues el diclofenaco es absolutamente letal para los buitres. Uh-huh. Y entonces, pues veían a las vacas que estaban todas amoladas, cojeando y no pudiendo caminar, etcétera, y les inyectaban diclofenaco. Cuando eventualmente se morían esas vacas, los buitres llegaban a, pues, sí, a comérselas, claro, y adivina qué, a morirse y morir como moscas.
2: Por supuesto, claro.
1: En 10 años se murió el 98% de los buitres de la India. Uh-huh. Por supuesto, el gobierno indio se dio cuenta del enorme problema que era eso. Dijeron, no, espérate, vamos a tener que resolver esto porque no podemos estar sin los buitres.
2: Claro, por supuesto.
1: Afortunadamente, enlistaron la ayuda de una serie de veterinarios que encontraron que hay otros antiartríticos que no son tan agresivos con los buitres. Y entonces, hoy por hoy, usar diclofenaco está prohibido en la India, uh-huh, para proteger a los buitres.
2: Claro, usan otro medicamento.
1: Otro medicamento, supuesto, y entonces, claro, ya los buitres están más,
2: supuesto,
1: o menos recuperando.
2: Pues el buitre
1: y
2: además, es carroñero.
1: Además, ¿qué crees? Hay gente que ha dedicado su vida a establecer restaurantes para buitres.
2: ¿Cómo es eso?
1: Restaurantes, platícanos, para buitres en donde ellos crían a las vacas, ajá, o cualquier animal doméstico con absoluta certeza de que no hay ni un solo gramo de diclofenaco.
2: Exacto.
1: Y luego los matan y los avientan allí y ponen los letreros, bienvenidos al restaurante de los buitres.
2: Ajá.
1: Y tú puedes como turista llegar a visitar el restaurante de los buitres y ahí ves a montones de buitres disfrutando felizmente a la carroña, y entonces ahí vienen las poblaciones de regreso.
2: Ajá.
1: Pero se reproducen tan lentamente, es un huevo cada año, dos huevos cada dos años, una cosa así, y entonces falta mucho tiempo para que se regresen esas poblaciones de buitres que tenían hace, claro, 20 años en la India.
2: Entonces,
1: ¿no?
2: El buitre es carnívoro.
1: El buitre es carnívoro, pero carroñero.
2: Otodólogo.
1: Acuérdate que las patas de los buitres,
2: ajá,
1: no tienen las garras de las águilas. O sea, los buitres y los opilotes, los buitres del viejo mundo, de África, Asia, Europa, son diferentes de los de América Latina.
2: Uh-huh.
1: Evolucionaron separadamente por más de 65 millones de años. Y los buitres de allá están más relacionados con las águilas, etcétera, y los opilotes de acá están más relacionados con las cigüeñas.
2: Sí, sí, sí.
1: Bueno, claro, entonces resulta que todos esos tienen unas patas pues muy, muy delgadas, porque no las usan para alimentarse. Usan,
2: claro,
1: el pico, que es súper masivo, súper fuerte, para romper las entrañas para poder,
2: sí, sí,
1: entrar,
2: sí,
1: a los cadáveres, que usualmente, pues los animales normalmente se mueren y pues órale, a ver quién se los va a comer. Bueno, tienen algunas particularidades que pues tú y yo a lo mejor, Rebeca, no vamos a coincidir con lo importante que es, pero es absolutamente crucial, fíjate.
2: Ajá.
1: Viven, por supuesto, en muchos lugares donde hace un calor extremo.
2: Uh-huh.
1: Y entonces, para refrescarse, se hacen pipí en las patas.
2: Uh-huh.
1: Y las patas están, sí, muy fuertemente vascularizadas. Entonces, la sangre que pasa por las patas con el pipí encima y la brisita, pues ya se refrescaron.
2: Exacto.
1: Con el pipí, imagínate, cuando tengas calor la próxima vez, pues prueba a ver si haces pipí y, uh-huh, te refrescas, ¿no?
2: Seguro, seguro.
1: Pues puede ser. Y luego otra cosa que hacen también es que tienen una defensa muy interesante de la que yo personalmente he sido víctima.
2: Uh-huh.
1: Y es que cuando se sienten amenazados, vomitan lo que tienen ahí que se acaban de comer. ¿Tú te imaginarás el vómito de un buitre?
2: No, o sea, ¿qué
1: olera?
2: Sí,
1: entonces,
2: no,
1: por
2: no,
1: ahí
2: si
1: les mandé
2: carroña
1: a producción unas fotos, un,
2: ajá,
1: par de
2: las
1: fotos.
2: Ahorita las vamos a subir.
1: Donde aparezco yo, como de 16 años,
2: ajá,
1: y aparece la cueva, La primera cueva que yo visité, tú sabes que yo estoy con eso de los murciélagos desde 100%, los 13.
2: Desde mucho tiempo atrás.
1: Pero esa es la primera cueva que yo visité, la cueva del Cañón del Sopilote, ajá, en Guerrero. Bueno, ahí en esa foto se ve la enorme cueva con una cueva ancilaria junto y luego más a la derecha se ven dos resquicios allí. Yo estaba trepando la piedra allí a ese resquicio.
2: Ajá.
1: Cuando llego a ver al resquicio, adivina qué me encuentro.
2: Un buitre.
1: Un nido de sopilote negro. Sopilote. Un nido de sopilote negro, el bebé sopilotito, un sopilotito chiquito, como de 20, 30 centímetros de alto, ajá, me ve y
2: vomita.
1: Me vomita encima.
2: Aquí, es esta.
1: Esa es.
2: Preciosa foto, además. Ahorita la tuiteamos, cuentavientes.
1: Y la otra foto es la que muestra la cueva.
2: Exactamente.
1: Ahí en esa cueva, pues, estaban aquí anidando los sopilotes. Ahí está la cueva del Cañón del Sopilote.
2: Ya me imagino ese cangarrero y un calorón del infierno.
1: Un calorón del infierno. Sí, sí, sí. Y bueno, pues, yo quería trepar a ver qué había en esa grieta.
2: Claro.
1: Me subo y, pues, hay un nido de sopilote y el bebé sopilote, el pollito, me vomita encima.
2: Ajá.
1: Bueno. Entonces, es otra cosa que ellos pueden hacer que realmente, pues, ayuda muchísimo a que a que ellos puedan ser tan exitosos en los ecosistemas,
2: claro,
1: ¿no?
2: Claro.
1: Fíjate que también hay un buitre en el viejo mundo que le llaman el alimoche.
2: Ajá.
1: O el buitre egipcio. Ese alimoche o buitre egipcio es un buitre relativamente pequeño, de color blanquecino, con la cabeza amarilla.
2: Sí, sí, sí.
1: Pero que tiene una habilidad bárbara, porque fíjate lo que hace. Agarra con el pico rocas.
2: Ajá.
1: Y se las suelta encima a los huevos de avestruz.
2: Ok.
1: Y le pega, y le pega, y le pega.
2: Hasta reventarlo.
1: Hasta reventarlo, ajá, para poder alimentarse,
2: ajá, claro,
1: del contenido del huevo.
2: Sí,
1: o sea,
2: sí,
1: ¿quién
2: sí
1: le enseñó cómo aprendió a agarrar piedras y ponérselas encima,
2: exacto,
1: al huevo? Es una cosa impresionante que a lo largo de millones de años, ajá, el alimoche pudo aprender.
2: Ajá.
1: Fíjate que en algunos otros de los programas con ustedes he hablado del río de rapaces, ¿te acuerdas?
2: Sí, claro.
1: Bueno,
2: sí, sí, sí.
1: El río de rapaces incluye más de 2 millones de sopilotes de cabeza roja o auras.
2: Claro.
1: Que se juntan de todos los sopilotes de cabeza roja que están en Canadá. Y en Estados Unidos, por cierto, ahorita nos están escuchando en Vancouver, Canadá, la familia Smith. Les mando un saludo
2: a la familia Smith.
1: Todos los animales de allá de Canadá se juntan con los de Estados Unidos, cruzan el Golfo de México y entran a Veracruz, uh-huh, por Martínez de la Torre. Cruzando allí, son 2 millones de aves que tú las ves y es un espectáculo bellísimo y ya viene el tiempo porque es octubre, ¿no?
2: Sí, yo he visto esto, que son unos mantos negros volando, sí, impresionantes.
1: Exactamente.
2: Y lo he visto en Veracruz, por supuesto.
1: Exacto,
2: ¿eh?
1: Claro.
2: Tú, sobre todo en el occidente, la familia de los sopilotes, ¿a cuándo asciende? Tú estás hablando de que llegan 2 millones a Veracruz, pero estamos hablando de casi 20, 28 millones, ¿no?
1: 28 millones nada más de sopilote rojo, de sopilote negro.
2: Claro, porque hay varias especies además de sopilote.
1: Exactamente.
2: No solo una.
1: Aquí en México tenemos el sopilote negro, uh-huh, el sopilote de cabeza roja, el sopilote sabanero o de cabeza amarilla, el sopilote rey, uh-huh, que de los sopilotes pues es el más grande porque tiene casi 2 metros de envergadura.
2: Dios.
1: Y es un animal muy colorido, muy, muy, muy bonito. Ese sí. Por cierto, la gente de la producción le puso allí que nadie los quiere porque son pelones.
2: Ay.
1: ¿Dónde me dejan a mí?
2: No. ¿Qué pasó, mi querido Rodrigo?
1: ¿Qué pasó, no?
2: Claro.
1: Pero
2: sí,
1: bueno.
2: Son pelones, claro.
1: Son pelones. ¿Por qué son pelones?
2: Uh-huh.
1: Pues para evitar que los pedacitos de carne podrida, etcétera, se les queden en la cabeza, se les pudran allí y sean una fuente de infecciones.
2: Claro, claro. Pues
1: tienen que estar tienen que estar completamente pelones para poder penetrar en el cadáver de un búfalo. Imagínate a lo que olerá.
2: No, olvídalo.
1: Pero que salgan y pues se seca lo que se pegó allí y se les cae. En cambio, ajá, con las plumas no podrían.
2: No, por supuesto. No, y lo importante de esta plática, cuentavientes, es que sepan la función específica de cada una de estas especies para el buen funcionamiento del ecosistema, para que todo funcione.
1: Exacto.
2: Todo tiene una razón de ser, ¿no?
1: Correcto.
2: Y luego nosotros despectivamente diciendo, oye, fíjate que ya leyeron el testamento de fulanito de tal, y ahí van los hijos como buitres, ¿no?
1: Exactamente.
2: O sea, siéntete despectivamente. Pobres buitres.
1: Así, así los trata la gente y no es así de ninguna manera. Ahora, claro, los buitres también tienen sus particularidades como personalidad, ¿no? O sea, fíjate, por ejemplo, si uno de los buitres se alarma por algo, por cualquier cosa, que le brincó un chapulín o lo que sea,
2: ajá,
1: y emprende el vuelo, los demás no tienen la menor idea de por qué.
2: Claro.
1: Pero se echan a volar. Vámonos.
2: Están alertas también.
1: Están alertas. ¿Quién sabe qué espantó a ese? Pero claro, a mí también. Vámonos de aquí.
2: Por supuesto. Sí, sí, ¿no? Sí. Ok. Perfecto.
1: Entonces, bueno, para que vean un poquito de los casos, uh-huh, que tenemos respecto a los buitres, ¿no?
2: Vamos a hacer una pequeña pausa.
1: Adelante,
2: mi querido,
1: claro,
2: Rodrigo. ¿Con qué quieres seguir?
1: Vamos a seguirle con todo el mito del mal agüero, de dónde viene, por qué es así.
2: Eso también, claro.
1: Lo que empezabas a decir.
2: Uh-huh.
1: Y luego las tragedias de Esquilo, por ejemplo. Ahorita vamos a hablar de Esquilo, el dramaturgo griego de hace 2500 años. ¿Y qué tiene que ver ese con los opilotes, no? Ahorita lo platicamos.
2: Perfecto. Al regresar con nuestro querido Rodrigo Medellín, investigador, experto en ecología y conservación de vertebrados en México y el mundo.
1: Eso es.
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2: Estamos de regreso en W Radio en una franca plática y qué bonito platicar de esto y que tengamos este espacio también, Rodrigo, y qué maravilla haberte conocido, neta.
1: Ay, muchas gracias.
2: Nunca habíamos hablado de esto en este programa, ¿eh?
1: Qué padre,
2: hermano. Tan intensamente, tan apasionadamente. Y esto, para la gente que nos está escuchando, y también hay chavitos que nos están escuchando, que se acerquen a la naturaleza.
1: Definitivo.
2: Que sepan la labor de cada especie sobre la tierra.
1: Y que se enamoren de la naturaleza otra vez. Eso es lo que nos falta, Rebeca.
2: 100%.
1: Nos quitó la pandemia eso de enamorarnos de ver al pajarito afuera de la ventana, de ver a la lagartija, etcétera, ¿no?
2: Claro.
1: Entonces, efectivamente, es muy importante. Ojalá de aquí salga algún biólogo, alguna bióloga que se enamore de los buitres.
2: Exacto.
1: Y que los reivindique ante la sociedad, ¿no?
2: Por supuesto.
1: Fíjate que hay uno de los buitres más grandes del mundo, el quebrantahuesos, que vive en África, en Europa y en Asia. Es un animal interesantísimo, fascinante, que se llama quebrantahuesos por una razón.
2: Ajá.
1: Efectivamente, se alimenta de huesos.
2: Ok.
1: ¿Tú te imaginas lo que tendrías que tener en tu estómago? Y le mandamos un saludo a nuestra querida Marta de Baile, que tiene ahorita un problemilla
2: por ahí. Sí, un problema del estómago.
1: A lo mejor el quebrantahuesos le puede ayudar.
2: Exacto.
1: Para poder digerir huesos.
2: No,
1: o sea, y se pueden tragar hasta huesos de 25 centímetros de largo,
2: ajá,
1: de 10 centímetros de diámetro y así de un jalón.
2: O sea, no lo pican, no lo masacran.
1: Hasta ese tamaño se los tragan enteros.
2: Ajá.
1: Y entonces, les han medido el pH, que mide qué tan ácido es el estómago, y resulta que el pH de los quebrantahuesos del estómago es de 1.
2: Ajá.
1: Igual al ácido de la batería de tu coche. Échate esa.
2: No, bueno.
1: Y bueno, nuestro pH en nuestro estómago es de 2,
2: claro.
1: Mucho menos ácido.
2: Exacto.
1: Entonces, pero se llaman quebrantahuesos porque los huesos más grandes los agarran con las garras o con el pico y se los llevan y buscan algunas rocas.
2: Ajá.
1: En donde ellos los puedan soltar desde las alturas y a la hora de caer se quiebran.
2: Ajá.
1: Bueno, los quebrantahuesos se pueden tardar hasta 7 años desde que empiezan a volar hasta que realmente aprenden. Este tipo de hueso lo tengo que llevar a este tipo de roca, tengo que estar a esta altura, el viento tiene que estar de esta manera, porque si no, fallo. Y si el hueso no se rompe, ahí voy para abajo y lo tengo que recoger
2: y voy para arriba otra vez. Sí.
1: Bueno, pues eso está conectado precisamente con el dramaturgo griego Esquilo.
2: Ajá.
1: Había una profecía que le dijo a Esquilo, una vidente de estas, le dijo que iba a morir porque una casa le iba a caer encima. Y Esquilo dijo, ¿cómo va a caer una casa encima? ¿Pero qué le pasa a esta señora? Pues lo que sucedió es que pasó un quebrantahuesos con una tortuga en las garras, se la soltó en la cabeza, le cayó en la cabeza al pobre de Esquilo y lo mató. Ajá. Pues la, para fin práctico, la concha de una tortuga es su casa.
2: Claro.
1: Así es que sí le cayó una casa encima, ¿no? Pero para que veas que hay una cantidad de cosas insospechadas.
2: Oye, y la fuerza para traer también, la fuerza para traer una tortuga, era una caguama, me imagino.
1: No, una tortuguilla ahí, nada más que si te sueltan una tortuga no, de 100 metros de arriba.
2: No, es un peso.
1: Y tú no tienes colchoncito como igual que yo, que tampoco tengo, supuesto. Pues imagínate, ¿no?
2: Claro.
1: Bueno, el quebrantahueso sufrió unas bajas muy fuertes a lo largo de los últimos años y hay un programa en España muy importante de recuperación de quebrantahuesos. Reproducen en cautiverio en la Sierra de Cazorla, en Andalucía. Tienen a los reproductores allí y cuando los pollos empiezan a crecer, tú sabes que se los quitan y los van criando los manejadores con un títere que se ponen en la mano con la cara de un quebrantahuesos. Y con esa cara, con ese títere, les van dando de comer.
2: Claro.
1: Para que los quebrantahuesos chiquitos nunca vean un ser humano.
2: Sí, sí, sí.
1: Lo malo es que los quebrantahuesos son bien peleoneros. Las hembras usualmente ponen dos huevos y si tú dejas a los dos pollos juntos, un pollo va a matar a su hermano, sí o sí.
2: Okay.
1: Lo va a matar. Entonces, cuando llegan a cierta edad, ya los separan.
2: Sí, sí, sí.
1: Y los separan y los ponen individualmente en unas cuevas que yo fui a ver hace un par de años. Y ahí está el quebrantahuesos chiquito en su cueva, ¿no? Y de pronto resulta que en esas cuevas han instalado unas mangueras de más de 50 metros de largo desde la parte de arriba del risco donde está la cueva y desde allí le sueltan los huesos para que mágicamente aparezcan
2: allí.
1: ¿Solo
2: comen hueso? Solo.
1: Solo comen hueso. Okay, imagínate. Okay. Nada más comer huesos, pues está re difícil,
2: ¿no? Sí, por supuesto. ¿Y hueso del que sea?
1: Hueso
2: de lo que corrió, voló.
1: De los animales grandes principalmente, ¿no? Los animales grandes que son los que tienen los huesos, pues el tuétano a quien no le gusta.
2: Sí, no, por supuesto, ¿verdad? Claro.
1: Y es muy nutritivo además. Bueno, y eso nos lleva también a otra especie ya mexicana. Y la primera de estas especies de las que vamos a hablar, del grupo de los cóndores. El cóndor de California es una especie de la que nosotros la llamamos una especie zombie. ¿Por qué una especie zombie? El cóndor de California se llama cóndor de California porque cuando llegaron los españoles a este continente, solamente existía en California y Baja California, y nada más. Pero resulta que si te vas apenas a 4.000, 5.000, 6.000 años atrás, finales del Pleistoceno, inicios del Cenozoico, resulta que había ya, tenías cóndores de California desde el estado de Nueva York, un saludo a nuestros amigos Eduardo Íñigo que nos está oyendo allí en el estado, hasta el norte de México, en Nuevo León había de estos, pero se extinguieron porque estaban extinguiéndose las especies de animales grandes. Tú sabes que México tuvo mamutes, mastodontes, tuvo perezosos gigantes, tuvo rinocerontes, tuvimos un montón de animales que se extinguieron. De las carroñas de esos animales grandes es de las que vivía el cóndor de California. Y solamente quedó en California porque pues es donde había animales grandes, borrego cimarrón y alce y guapiti, venados, etcétera. Pero entonces se extinguieron, acabaron extintos en el medio silvestre. Ya no había ninguno. El gobierno de los Estados Unidos capturó a los últimos, los puso en cautiverio, mandaron algunos a México, el zoológico de Chapultepec es un gran elemento en donde se están reproduciendo y cuando los reproducen los van soltando en la Sierra de San Pedro Mártir en el norte de Baja California. Ahí, la verdad, dos héroes de la conservación, Juan Vargas y Catalina Porras, son los directos responsables de la recuperación del cóndor de California.
2: Claro.
1: Mi amigo Patricio Robles Gil les ha ayudado, los ha apoyado muchísimo, pero realmente allí lo que está pasando es que ellos se rompen la maraca día sí y día también para asegurar que los cóndores tengan que comer. Le llamamos especie zombie porque como ya no existe su alimento, dependen de que Juan y Catalina les estén llevando burros muertos, vacas muertas, no sé qué. Afortunadamente ya tienen alguna evidencia de que uno de esos cóndores voló la extensión de la baja hasta llegar a la parte sur, en donde llegan muchos mamíferos marinos muertos.
2: Claro.
1: Y ese es un regalo.
2: Claro.
1: Sí, ahí sí, ¿no? Pero afortunadamente, fíjate que hoy México tiene más de 50 cóndores de California en libertad. Uh-huh. Se han ya reproducido en libertad. Hay más de 20 pollos nacidos en libertad que ya están...
2: O sea, estás hablando de México, el país.
1: México, el país.
2: 50 claro, nada más.
1: 50 nada más. Hay otros 200 y cacho, 250 en los Estados Unidos más o menos. Allá los afectó tristemente la gripe aviar.
2: Ajá.
1: Y tuvieron una baja durísima hace un par de años, ¿no? En México, por lo que me dicen los expertos, y si no me dices esto, Eduardo Íñigo, es tu culpa, en México no pegó la gripe aviar.
2: Sí, sí.
1: Y entonces se pudieron mantener a salvo los
2: claro,
1: cóndores de California en México.
2: Porque igual la gente, enorme, Rodrigo, ¿no?, pensaría, bueno, ¿y si desaparece esa especie, qué?
1: Imagínate nada más.
2: O sea, mucha gente se preguntará, ¿no?
1: Claro.
2: ¿A mí qué me importa que no? Explícales por qué la importancia de que se preserve esta especie.
1: Efectivamente, como mencionábamos, son los grandes servicios sanitarios de la naturaleza.
2: Exactamente.
1: Se comen todo lo que está podrido, todos los animales que naturalmente se mueren, son millones de animales que se mueren cada año, quedarían allí completamente al estado de las bacterias y de las infecciones y de las moscas, etcétera. Y en lugar de eso llegan los buitres o pilotes, etcétera, y procesan todo esto. Decía yo que, por ejemplo, en el Serengeti, uh-huh, procesan más de 14,000 toneladas al año de animales muertos.
2: Claro.
1: De animales podridos. Búfalos, jirafas, hasta elefantes. Y verdaderamente lo que están haciendo es un enorme servicio. Entonces, si perdemos a los buitres, cóndores, etcétera, pues sí, perderíamos algunas especies, 28, 30 especies por ahí, pero sobre todo perderíamos un enorme servicio ecosistémico, que es el del servicio sanitario.
2: Claro.
1: Imagínate por un día que no funcionen los servicios de limpia y de recogida de basura de la Ciudad de México.
2: No, olvídalo.
1: ¿En qué muladar vivimos?
2: Sí,
1: olvídate,
2: sí, sí.
1: ¿No?
2: No.
1: Entonces, la verdad es que les debemos muchísimo, debemos tratarlos con muchísimo cariño, muchísimo respeto, muchísimo cuidado.
2: Claro.
1: Y no por eso quiero decir que vayan a tener su sopilote de mascota, porque tampoco se trata de eso, ¿verdad?
2: Exacto.
1: Pero bueno, entonces, tenemos que efectivamente son grandes recicladores y que son grandes voladores. El ave voladora, una de las aves voladoras más grandes del mundo, pues es el cóndor de California, uh-huh, el cóndor de los Andes, perdón. Que el cóndor de los Andes sobrepasa los 3 metros de envergadura. Es un animal
2: precioso,
1: gigantesco
2: y divino.
1: Y eso ha causado...
2: Estamos subiendo todas las fotos para que los vean, ¿eh?
1: Y eso, por supuesto, ha causado que varios países, Bolivia, Perú, Chile, etcétera, tienen al cóndor de los Andes como un emblema de su país.
2: Claro, claro.
1: ¿No? Pues
2: claro,
1: imagínate.
2: Sí, es cierto.
1: Claro, nosotros tenemos al águila real, que es un animal verdaderamente majestuoso, uh-huh, poderoso, etcétera, pero ellos tienen el orgullo de tener una de las aves voladoras más grandes del mundo, ¿no?
2: Se me había olvidado ese dato. Déjame hacer una pausa, mi querido Rodrigo Medellín, claro, para seguir platicando. ¿Por qué vuelan en círculos? Hablar también un poco del microbioma, todo esto.
1: Muy bien.
2: Al regresar con nuestro querido Rodrigo Medellín, experto en ecología y conservación de vertebrados en México y el mundo.
1: Buenísimo.
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39: ¿Qué tal? Los saludo. Muy buenos días. Soy Yvette Parga Ávila. Vamos con la información más destacada hasta el momento. Son las 11:01. Iniciamos Noticias W. Hay un sentido político, afirmó la presidenta Claudia Sheinbaum, al ser cuestionada sobre la decisión de Estados Unidos de retirar visas a políticos y personas vinculadas a Morena, como es el caso de Andrés Manuel López Beltrán. Consideró que el gobierno de Donald Trump busca injerencia en la vida interna de nuestro país.
40: Mi opinión es que esta cancelación de visas que han hecho
2: Ellos le llaman a personas políticamente expuestas. Tiene un sentido político, esencialmente. Porque no es parejo a todos los países. Si su sentido fuera relacionado con delincuencia o con alguna prueba de algún tema relacionado con la entrada de un ciudadano a Estados Unidos. Esa es mi opinión. Y esto es un sentido de injerencia en la política mexicana. Esa es mi opinión. Porque no veo yo otra razón. ¿Y lo usa quién? Pues la derecha mexicana, que cada vez es más entreguista a los Estados Unidos.
39: La mandataria dijo que hay que ser valientes ante un caso de retiro de bici que el gobierno federal debe presentar pruebas contundentes. Descartó que la carta que envió López Beltrán a Trump genere tensiones en la relación entre México y Estados Unidos.
2: No lo creo. Pues él está en su derecho de contestar. En la relación con Estados Unidos hay que buscar siempre una buena relación, pero también hay que decir las cosas. Entonces él pues tiene el derecho de escribir lo que él decida.
39: Atención, la Comisión Reguladora de Telecomunicaciones recordó que las líneas de telefonía móvil con terminación cero que no se vinculen antes de este sábado 15 de agosto comenzarán a suspenderse de forma gradual en un plazo de

0: 285 personas muertas y 3.900 heridas. El gobierno anunció un plan para la reconstrucción de 44.000 viviendas afectadas. En los deportes quedaron definidos los cuartos de final de la Leagues Cup 2026 que se disputarán entre el 25 y 27 de agosto. Se enfrentarán cuatro equipos de la Liga MX contra cuatro de la MLS. Jugarán Monterrey contra Chicago, Toluca contra Austin, América contra Columbus y León contra el Real Salt Lake.
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0: Se anunció que los Tigres del Norte serán los invitados especiales y padrinos de los siete semifinalistas México-estadounidenses de la iniciativa México Canta, impulsado por el gobierno federal. Los jefes de jefes acompañarán a los jóvenes que competirán en la primera de las dos semifinales del concurso el próximo domingo 23 de agosto en Los Ángeles, California. Así lo dio a conocer la presidenta Claudia Sheinbaum. Además, en el evento, el Consejo Mexicano de la Música le entregará a la agrupación un reconocimiento por sus 57 años de carrera y su impacto dentro de la música regional de nuestro país.
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0: En una hora más de Noticias W, soy Ivette Parga Ávila. Ya regresamos cuentavientes con Rebeca Mangas y todo el equipo de Marta de Baile. Sigan con nosotros en W Radio y toda la información también en wradio.com.mx. Que tengan un excelente fin de semana.
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3: Estamos de regreso en W Radio, cuentavientes. Son, ¿qué dice ahí? 11 de la mañana con 6 minutos, mi querido Rodrigo Medellín, experto en ecología. Y bueno, estamos hablando de buitres, zopilotes y todas estas aves carroñeras, ¿se les llama así?
4: Aves carroñeras, bien. Exactamente, eso
3: tal
4: es
3: cual.
4: Lo que son.
3: Sí, fíjate, sí, que aquí están preguntando muchos cuentavientes que por qué vuelan en círculos.
4: Ah, pues es buenísima la explicación. Fíjate que existen lo que se llama las corrientes termales, que es el aire caliente que sube, ajá, gracias a que el viento del océano, por ejemplo, está entrando a la tierra. Con el calor en la tierra se calienta y el aire caliente tiende a subir. Entonces, conforme va subiendo, a los buitres o pilotes, etcétera, lo que más les importa es subir para tener una perspectiva muy grande de dónde puede haber alimento.
3: Claro.
4: Pero para no salirse de esa termal, ellos tienen que estar en el círculo.
3: Claro.
4: Porque la termal, pues, es un cilindro,
3: sí,
4: de,
3: sí,
4: aire,
3: sí,
4: que va para arriba, va para arriba, va para arriba. Y eso nos lleva al increíble sentido del olfato que tienen los zopilotes de cabeza roja.
3: Uh-huh.
4: De hecho, los zopilotes negros también tienen más o menos buen sentido del olfato, pero nada que ver con el de cabeza roja. Entonces, uh-huh, ellos se dedican a ver dónde hay algún zopilote de cabeza roja que esté por ahí volando y lo estudian. Y si el zopilote de cabeza roja empieza a bajar, porque ya encontró alimento, dicen, ahora sí, vámonos para allá. Y les caen ahí,
3: claro,
4: ¿no? Resulta que un experto de California, el doctor Ken Steiger, que desafortunadamente ya falleció hace muchos años, hizo algunos estudios para entender cómo funcionaba el sistema del olfato de estos animales, ¿no? Entonces puso, haz de cuenta, una maqueta de una vaca muerta que no olía a nada,
3: uh-huh,
4: en un lugar en el desierto de California. Y por otro lado puso una vaca muerta real, pero cubierta, que no se veía,
3: ajá,
4: pero sí olía. Y entonces ellos veían que los zopilotes de cabeza roja iban y, bueno, pues veían ahí la vaca de utilería, daban vueltas y nada, ¿no? Y luego se iban a otro lado donde no había nada y ahí daban vueltas y lo que pasa es que la termal se llevaba el olor de la vaca muerta abajo de la cobija,
3: ajá,
4: a ese lugar.
3: Claro.
4: Y decía el
3: zopilote,
4: pero a ver, espérate, aquí no hay nada y acá está la vaca, pero ¿cómo? Iban y regresaban,
3: claro,
4: y regresaban. ¿Qué sentido crees que fue el que ganó?

0: El del olfato.
1: El olfato.
0: Claro.
1: Siguieron el olfato y bajaron y pues a ver dónde. Dijeron, por aquí está, por aquí está. Y le dieron. Aquí. Exactamente. Claro. No, hombre,
0: el interesantísimo. El sanate, mira, en Chiapas hay un animalito que se parece al zopilote. Se le dice sanate. ¿Es el mismo?
1: No, para nada. El sanate lo tenemos aquí en la Ciudad de México también. Ajá. Ese es un pariente de los cuervos, más bien.
0: Es más, ok.
1: Nada que ver con zopilotes ni nada, y de hecho ellos no comen carroña para nada. De hecho, si un zanate se atreve a comer carroña, a lo mejor acaba con una infección estomacal de Clostridium o de Antrax o lo que sea. Pero tú imagínate, ya abriste los ojos con eso de Clostridium y Antrax, que son absolutamente letales para los humanos, pero estos animales tienen un microbioma que es verdaderamente increíble y que puede completamente neutralizar las toxinas producidas por Antrax, por Clostridium y por muchas cosas más. O sea, el día que tú, y aquí lo han hablado ustedes, el día que tú comas un pollo medio allí podridón, ya te quiero recomendar la infección intestinal que te agarras.
0: No, olvídalo. Sí, sí, sí.
1: Y en cambio, mientras más podrido esté, más liquificado esté, pues más rico para los zopilotes y los buitres y más lo alimenta, ¿no?
0: Claro, pero sí está, eso es un punto de investigación profunda del microbioma.
1: Definitivo.
0: de estos animales.
1: El microbioma básicamente pues son las bacterias que ellos tienen.
0: Claro.
1: Nosotros también tenemos nuestro microbioma, tenemos bacterias buenas, la mayoría, y de repente alguna se sale de control o tenemos bacterias malas. Pero el microbioma es parte de la vida de todos los animales que están en la tierra, ¿no? Y nos ayuda precisamente a digerir los alimentos. Pero para que tú puedas ser capaz de digerir un animal muerto y podrido, hasta con larvas de mosca, todo lo que quieras asqueroso, ahí. Y eso, ellos están entrándole durísimo.
0: Ajá.
1: No nada más es el microbioma, sino el sistema inmune.
0: Sí, sí, sí.
1: Tienen un sistema inmune.
0: Porquísimo.
1: Que hay médicos, hay biomédicos que están estudiándolo para ver qué podemos aprender de allí para fortalecer nuestro propio sistema inmune, ¿no?
0: Ajá, 100%.
1: Efectivamente. Entonces, fíjate, los pobres animales estos, quise hoy hablar de los buitres o pilotos, porque me gusta mucho rescatar al underdog, ¿no? Al que todo el mundo lo trata mal y nadie los quiere. Yo le pido a tu auditorio, por favor, que pues los dejen vivir. Ellos lo único que piden es seguir viviendo su vida sin que los molesten, sin que los echen. Y ellos nos están haciendo un enorme favor. Ahora, fíjate, si ustedes van a una zona tropical de México, en donde sea, al basurero, está lleno de zopilotes.
0: Sí, sí.
1: Lleno de zopilotes. Y los zopilotes nos ayudan en cierto sentido a eliminar algo de la comida podrida que tiramos ahí. Pero los pobres, te quiero recomendar, pues están ingiriendo una enorme cantidad de plásticos también.
0: 100%, claro.
1: Y de metales pesados, etcétera. Entonces, también tenemos que tener cuidado con cómo reciclamos, cómo echamos a la basura nuestros desechos, de manera que esté separada la parte biodegradable de la parte no biodegradable.
0: Sí,
1: la parte biodegradable, los zopilotes se van a encargar de resolverlo.
0: Como que avanzando un
1: ahí
0: poco
1: va,
0: más.
1: Ahí va avanzando, dependiendo del municipio, de la ciudad. Algunos lo tienen más avanzado, otros los tienen menos avanzados.
0: Claro.
1: Pero el tema es que cuando pasas por la carretera junto a una vaca muerta y ves a tres zopilotes ahí, no digas, ¡ay, guácala, qué animal! Agradezcanle. Gracias
0: sí, sí,
1: a ellos, esa vaca ya no va a estar allí apestando para los que vienen atrás de ustedes, ¿no?
0: Por supuesto.
1: Son animales muy importantes.
0: A ver, escenario. Vaca. ¿Cuántos zopilotes llegan a terminarse y en cuánto tiempo?
1: Ah, pues depende.
0: Ese cuerpo.
1: Ahora sí que depende de dónde esté la vaca.
0: Ups. Ponle a orillas de la carretera, vamos ahí por Acapulco y ahí
1: Acapulco.
0: Pasamos
1: una vaca ahí en el cañón del zopilote, haz de cuenta,
0: exacto.
1: ¿No? Bueno, ahí, si la vaca es grande y está jugosa y el sol de Guerrero la ha madurado, como dicen, ¿no? Pues es un manjar que va a traer hasta 20 o 30 zopilotes.
0: Ok.
1: Ahí no hay zopilote rey, Pero cuando llega un sopilote rey, los demás le abren cancha. Uh-huh. Le dicen sopilote rey por dos razones. Una, efectivamente el color, tiene colores bellísimos y ya lo verán en las redes de ustedes. Pero además también es el más grande de los tres, de los cuatro sopilotes que tenemos aquí.
0: Ajá.
1: Llega a medir 2 metros de envergadura.
0: Divino.
1: Entonces, espérense tantito. Aquí llegó el sopilote rey, ustedes se hacen a un lado. Y es, además, tiene el pico más fuerte y ganchudo de todos los sopilotes. Uh-huh. Eso hace que el sopilote rey sea el primero que abre un cadáver. Es el primero que puede romper las membranas, la piel, etcétera, para poder acceder a lo deliciosísimo liquificado que está ahí adentro, ¿no?
0: Claro.
1: Y entonces hasta le abren cancha para, órale maestro, te toca. Tú abres y nosotros le seguimos. Entonces, ya que el sopilote rey, que usualmente llegan 1, 2 o 3 sopilotes rey cuando están 15 o 20 sopilotes negros o o de cabeza roja, y entonces ya cuando él abrió y todo, y los animales ya pueden entonces alimentarse, entonces empieza a desaparecer. Uh-huh. En 2 días, un día puede estar completamente desaparecido. Si esa misma vaca está en África, en unas horas llegan buitres de 6, 7 especies y eliminan por completo el cadáver.
0: ¡Wow!
1: No, es una cosa impresionante.
0: Yo pensé que se comían un poquito. Luego al otro día llegaban otros y lo...
1: No, ahí
0: está. O sea, el mismo día terminan.
1: Vámonos, se acabó, efectivamente.
0: Voy a preguntarte algo espantoso. Espantoso.
1: Venga.
0: O sea, ves que general... Bueno, o sea, cuando vas en carretera y ves que están, pues, sopiloteando ahí, dices, no, allá hay o una vaca o comen carne humana.
1: Pues comen cualquier carne podrida,
0: o
1: efectivamente.
0: O sea, un cuerpo inerte.
1: De hecho, los forenses del Servicio Médico Forense de México,
0: ajá,
1: muchas veces se orientan para ver, oye, pues ahí hay unos sopilotes que no deberían estar dando vuelta allí y van a investigar.
0: Claro.
1: Desde luego.
0: Comen todo, o sea,
1: todo.
0: Carne. Pues,
1: y aquí entre nos, aquí te lo digo, sí, y sí, esta sí es una primicia solamente para W Radio.
0: Eso, venga.
1: Cuando yo me muera, a mí no me van a quemar. A mí no me van a enterrar en una caja de esas, ajá, de acero, no, para nada. A mí que me avienten en la selva lacandona y que los sopilotes me coman. Y ahí va a quedar mi restito de Rodrigo,
0: wow,
1: Medellín.
0: ¡Guau, guau! Pues su primicia. Hijo, mano. ¡Qué fuerte, Rodrigo!
1: Pues sí, maestra, porque claro, siquiera que le regresemos algo al ecosistema, mano.
0: Pues sí, tienes tanta razón, tanto daño que hacemos. Ay, mi querido Rodrigo. ¿Dónde te buscan? ¿Dónde te pueden contactar? Los cuentavientes están vueltos locos, como cuentan las cosas, y con tu investigación.
1: ¡Qué padre! ¡Qué bueno! Muchísimas gracias. Pues mira, yo soy investigador del Instituto de Ecología de la UNAM. Siempre agradezco mucho que el Instituto, que la UNAM me dé esa plataforma, porque así yo puedo, pues, recibir gente, dar pláticas, etcétera, ¿no? Busquen en el sitio web del Instituto de Ecología y ahí está mi correo, etcétera. Me buscan, uh-huh, en redes sociales. Sobre todo estoy activo en Instagram y ahí mis alumnos me pusieron el mote de Batman Medellín. Búsquenme en Batman Medellín y pues ahí síganme y ahí vamos a estar poniendo cosas bonitas.
0: Y la página es ecología.unam.mx, que ahí también pueden buscar información sobre ti. Y hay un teléfono, lo voy a dar, 55 56 22 90 42.
1: Correcto, exactamente.
0: Es un placer platicar contigo.
1: Muchísimas gracias.
0: Querida, toda la información también está en la página martabaile.com y también en el Twitter subimos algunas cosas. Y bueno, y esto estará en el podcast, esta conversación.
1: Padrísimo, ¿no? Gracias por recibirme otra
0: vez. Al contrario, nosotros hacemos una pausa, cuentavientes. Viene información importante después del corte.
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0: Perdón, es que tengo una lamparota que no puedo ver el reloj, pero son 11:23 de este viernes precioso. Y, pues bueno, no hay plazo que no se cumpla. Desde enero de este año, se les estuvo di que había que registrar nuestras líneas telefónicas para llevar un control, para evitar una serie de fechorías de los pues de los raterillos, entre extorsiones y entre llamadas no deseadas, etcétera, etcétera. Entonces, para poder controlar todo esto, se toman estas medidas para que registremos nuestras líneas y nos evitemos una serie de situaciones que a veces pueden caer uno, porque uno es un poco más joven, pero sobre todo a personas, adultos mayores, en donde les entran las llamadas, les piden una serie de datos de sus bancos, de sus cuentas, de sus tarjetas, y las dan, caen y les vacían las cuentas. Eso es lo de menos. Hay situaciones en donde hay extorsiones, hay situaciones en donde les llaman fingiendo que secuestraron a un familiar, y lo mismo, a conseguir el dinero para poder rescatar, entre paréntesis, a ese familiar, y todo es mentira. Bueno, pues hoy tenemos a Lourdes Santaolalla. Lourdes es directora general de supervisión de cumplimiento de la Comisión Reguladora de Telecomunicaciones, CRT. ¿Lo dije bien?
1: Muy bien.
0: Mira, y sin ningún trastabilleo, ¿viste? Porque nos va a platicar y contar exactamente este proyecto, porque a partir de mañana ya hay una lista, hay un calendario en donde cada teléfono, con la terminación de cada número, van a empezar este bloqueo a quien no haya registrado sus líneas. ¿Quiénes tenían que registrarlas? ¿Qué aparatos se tenían que registrar? Etcétera, etcétera. Y toda la información la trae Lourdes ahorita para que nos quede clarísimo de qué se trata esto. Y cuentavientes, empiecen con sus preguntas y sus dudas, porque está Lourdes aquí para apoyarlos y para despejar cualquier duda o pregunta que tengan. ¿Estamos de acuerdo?
1: De acuerdo. Y
0: ¡venga, pues, Lourdes!
1: Muchas gracias, Rebeca, por la invitación, por esta oportunidad de platicar con el auditorio, con los cuentavientes, y explicarles la importancia del registro telefónico.
0: Claro.
1: Hay que empezar por decir que esta es una medida de seguridad que emite la Comisión Reguladora de Telecomunicaciones en beneficio de todas y todos. Como bien lo señalaste, el 85% de las llamadas de extorsión y fraude se cometen desde líneas que son de prepago.
0: Claro.
1: Que compras en cualquier tienda, no se necesitaba absolutamente nada para usarlas, simplemente metías el chip y pues podías empezar a delinquir desde estas llamadas. Uh-huh. Y lo más importante, cuando había una investigación judicial, pues no había a nadie a que pudieras encontrar que era quien hubiera cometido, claro, este delito. Y eso, por supuesto, es muy frustrante, porque además de que caes en el delito, sí, pues sí, cuando presentas la denuncia, pues la autoridad no tiene a quien perseguir.
0: ¿De quién es esta línea? Pues de Amigo Kit, ¿no?
1: Exactamente. Le pedías la información a la compañía, que está obligada a entregar la información, pero no tenía información que entregar.
0: Claro.
1: Entonces, pues esto es para combatir el anonimato, precisamente un tema de extorsión y fraude, y por eso es importante que todas las líneas estén registradas. Esto se da a partir del 9 de enero de este año. Uh-huh. Y pues, como bien dices, el plazo para la terminación número 0 termina mañana.
0: Yo soy 0.
1: Pues esperemos que tu línea
0: ya
1: esté registrada. Exactamente.
0: Tengo 2-0 y 4, y las dos registradas ya.
1: Ah, perfecto. Pues para las personas que aún no han hecho el registro, es importante que lo hagan, porque si no, la línea será suspendida de manera temporal.
0: Ok, explica.
1: No bloqueada,
0: cómo.
1: Exactamente, uh-huh. Suspendida de manera temporal. Es decir, solamente tendrán llamadas al 911, de emergencia, al 079 también, y a la compañía con la que tienen el servicio para poder hacer el registro. Uh-huh. Entonces, si la línea es suspendida, que además no será la suspensión inmediata, sino será 72 horas después. Uh-huh. Si la línea es suspendida, puedes hacer una llamada a tu compañía, además desde algo que se llama Zero Rating, que es que no necesitas tener datos para poder conectarte con tu compañía. Uh-huh. Y entonces haces el registro. Una vez que hagas el registro, vas a recuperar el servicio de manera absolutamente normal.
0: ¿E inmediata?
1: Es inmediato, sí.
0: Ok. Perfecto. Entonces, terminación cero comienza mañana 15 de agosto de 2026. ¿De qué hora estamos hablando más o menos? O sea, son 72 horas, ¿me dices?
1: Exactamente. A partir de mañana son 72 horas y se irá haciendo, digamos que por bloques.
0: Claro.
1: Entonces.
0: Perfecto. Oye, Lourdes, yo cuando me registré, la línea está a mi nombre y di mis datos y todo esto hace 15 años. He ido renovando, porque luego te piden renovación de datos. ¿Necesito nuevamente registrarlo?
1: Mira, es bien importante que lo digas. Todas las líneas de pospago están registradas desde que haces la contratación del servicio. Uh-huh. Entonces, esto es nuevo relativamente para las líneas de prepago, las, uh-huh, que comprabas en cualquier tienda. Sin embargo, habría que revisar, porque en esta línea que dices que es de hace 15 años, pues hay que ver si ya tienen el CURP, por ejemplo.
0: Claro.
1: Porque en ese momento no se solicitaba el CURP. Entonces, hay que entrar a la página de la compañía telefónica. Hay una que se llama Plataforma de Consulta, donde tú vas a poner tu CURP y ahí adviertes cuáles son las líneas que están registradas a tu nombre.
0: Ajá.
1: Y también, si es que quieres que sigan registradas a tu nombre, porque hay líneas que también tenemos desde hace mucho tiempo que ya no utilizamos, las tenemos guardadas en un cajón y a lo mejor ya no queremos tenerlas registradas a nuestro nombre. Uh-huh. Entonces, ahí lo que tendríamos que hacer es desvincular la línea.
0: Uh-huh. No entendí.
1: Sí.
0: O sea, por ejemplo, las mías, mis dos líneas están a mi nombre. Oye, ya no quiero que estén a mi nombre, entonces, ¿a nombre de quién las pongo o qué?
1: No, simplemente se desvinculan. Ajá. Y eventualmente esa línea ya deja de existir a tu nombre y a lo mejor la empresa se la da a otra persona y estará a su nombre o se pierde por el ciclo de vida de la línea.
0: Ok, estábamos hablando a nivel empresarial entonces.
1: Sí, el registro lo hacen las compañías.
0: Exactamente, claro.
1: Eso también es muy importante.
0: Exacto.
1: No es un registro del gobierno, es un registro de las compañías telefónicas.
0: Uh-huh.
1: Cada compañía tiene su propia base de datos
0: claro.
1: y son ellos quien lo hacen, igual que como lo hacen con las líneas de contrato, las que son de pospago. Ahora
0: claro.
1: la idea nada más es registrar las líneas de prepago.
0: Claro. Oye, pues fíjate que yo no quiero y que me cancelen mi línea. Y voy a darme de alta en otra empresa telefónica.
1: Todas las líneas telefónicas tienen que registrarse, pospago, prepago, de todas las compañías telefónicas,
0: uh-huh.
1: ya sea los concesionarios grandes o de los operadores móviles virtuales. Las líneas que se tienen que registrar ahorita son las que nosotros ya teníamos desde antes del 9 de enero.
0: Uh-huh.
1: Pero si hoy tú quieres adquirir una línea en pospago, tendrás que hacer el registro, en prepago, tienes que hacer el registro, incluso para que puedas tener el servicio.
0: Claro.
1: Entonces, todas las líneas en México que
0: de
1: se
0: cualquier
1: usen,
0: tiene, de cualquier telefonía. Compañía
1: de telefonía. Exacto.
0: Nada de que me lo bloqueen, que me lo den de baja y no. De todos modos, en el momento en que tú saques una línea de para tu celular, teléfono para tu celular, te van a pedir todos tus datos, ¿no?
1: Sí, y la verdad es que los datos son muy sencillos. O sea, simplemente es tu nombre,
0: uh-huh.
1: tu identificación oficial, el CURP y la línea telefónica. Son los únicos datos que te solicitan, los resguarda la compañía y los datos biométricos que se piden solamente una fotografía cuando lo haces de manera virtual,
0: uh-huh.
1: no se guardan. Simplemente es para saber que es una persona real la que está haciendo el
0: claro.
1: registro.
0: Claro. Háblame un poco de esa protección porque mucha gente tenía miedo de esta robadera de datos o usurpación de identidades.
1: Bueno, dos cosas. El proceso se hace de dos formas. A través del centro de atención a clientes, donde te piden los datos que te estoy señalando.
0: Ajá.
1: O de manera virtual, donde la única diferencia es que te van a pedir una prueba de vida,
0: uh-huh.
1: que es poner tu teléfono enfrente de tu cara para ver que eres una persona real. Y no se guardan los datos biométricos.
0: Claro.
1: Simplemente es en ese momento y la compañía no hace un resguardo de ellos. Pero de los datos que sí guarda, estos se protegen conforme a la ley federal de la empresa tiene. Tú 100%. Tienes una cuenta de en tus datos.
0: No piden para verificar tu identidad. Pone la cámara. Y te
1: yes.
0: claro, rutavientes. O sea, están a meter a pixel, ¿no?
1: Incluso conveniencia y ahora ya te piden hasta tu número celular para darte
0: 100%,
1: etcétera, ¿no?
0: Entonces, claro, tu monedero, tienes razón.
1: Las compañías uh-huh. están sujetas personales en posesión de particulares. La Secretaría Nacional Anticorrupción es la que se encarga de que eso se cumpla. Entonces,
0: claro.
1: estaremos entregando los datos a nuestra compañía, depende cuál es la que tenga, y ella tiene la obligación de resguardar los datos. Y la única forma en la que entregará los datos tiene que ver cuando hay una investigación judicial.
0: Claro.
1: Y eso es porque haya una orden judicial que solicite los datos de la persona, que finalmente es el objeto de este registro, que en caso de una investigación puedas saber quién está cometiendo este tipo de llamadas
0: claro.
1: de extorsión o fraude.
0: No, maravilloso. Vamos a hacer una pausa, mi querida Lourdes. Tengo muchísimas preguntas y las iremos respondiendo conforme vaya pasando el tiempo. Cuéntame si tienen dudas o cualquier pregunta, háganoslas saber, @redmangas@martadebaile y en este momento les vamos a contestar todo lo que quieran saber sobre este registro de líneas. Hay que hablar de los chavitos, muchos papás tienen de prepago los teléfonos para sus hijos. Hay que ver ahí con eso. Los call centers, ¿no? Hay call centers de pronto que tienen muchísimos números y son números telefónicos celulares.
1: Sí, las empresas morales tienen una forma de hacer diferente el registro,
0: ajá.
1: pero ellos pueden hacer un número de registro ilimitado porque no tienen un límite como las personas físicas, donde uh-huh. sí pueden registrar solamente hasta 10 líneas.
0: Claro.
1: Pero hay personas que igual tenían más líneas antes de que saliera este tema del registro, también las pueden registrar.
0: Sí, y porque si no vas a decir, yo tengo más. La última que me tocó de un banco de la que no soy tarjetaviente, la que te conté ayer.
1: Okay.
0: Al regresar el corte, no se vaya.
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8: En W Radio, cuentavientes, ya les nos están llegando muchísimas preguntas, ahorita las vamos a responder. Está con nosotros Lourdes Santaolalla, es directora general de supervisión del cumplimiento de la Comisión Reguladora de Telecomunicaciones CRT, especialista en telecomunicaciones y radiodifusión con más de 10 años de experiencia en la materia. ¡Qué bonito! ¡Qué bonito! Pero sí hay muchísimos cuentavientes y muchas dudas. A mí me gustaría empezar con el calendario. A partir de mañana, y tienen 72 horas para estas líneas que terminen en cero, 55, bla, bla, bla, bla, 80, 40, 27, 30, todas las terminaciones en cero tienen 72 horas para poder registrar su línea si no la han registrado, ¿no? Ahora, ¿qué me va a salir? ¿Cómo voy a saber si la tengo o no registrada?
12: Así es. Mira, déjame señalarte que ya llevamos alrededor de 71 millones de líneas ya registradas. Eso es importante también decirlo. Y a las que terminan en cero, a partir de mañana, hay 72 horas para que se empiece a hacer la suspensión.
8: Okay.
12: Las compañías telefónicas estarán enviándoles un mensaje, un SMS, para decirles que no están todavía registrados.
8: Okay.
12: Y este mensaje trae un enlace directo a la compañía para que hagan el registro. Entonces, la verdad es que ya está.
8: Sí, ya se las están muy haciendo
12: sencillo.
8: Súper fácil.
12: Ni siquiera tienen que ir a la sucursal,
8: a la empresa físicamente a registrar. Lo puedes hacer en línea.
12: Sí, hay las dos opciones. O sea, hay quien puede acudir al centro de atención a clientes, llevar los documentos que se solicitan y ahí ellos te van a ayudar a hacer el registro, o puedes hacerlo de manera virtual. Pero ya cuando te llega el SMS, pues ahí tú te vas al enlace y entonces haces el registro.
8: Perfecto. Ok, entonces, 15 de agosto empezamos con cero y cada 15 días.
12: Cada 15 días nos vamos con una terminación, 15 de agosto cero, el 31 de agosto viene el número 1 y así nos
8: 15
12: vamos.
8: 15 de septiembre el 2.
12: 15 de septiembre el 2.
8: 30 el 3.
12: Ajá.
8: 15 de octubre 4.
12: Ajá. 5 de octubre. Digo, perdóname, 31 de octubre el 5, 6 el 15 de noviembre, 7 el 30 de noviembre, 8 el 15 de diciembre y terminamos con el 9 el 31 de diciembre.
8: Perfecto, muy bien. Ok, Lourdes, ¿estás preparada?
12: A ver, veamos.
8: Venga. Si tengo varias líneas, ¿cuántas puedo registrar a mi nombre? La CRT señala que una persona puede registrar hasta 10 líneas, ¿es correcto?
12: Es correcto, pero si antes de esta medida ya teníamos más de 10 líneas a nuestro nombre, podemos registrarlas.
8: Ok. Sí, mi celular, ya lo platicaste, pero me gustaría que otra vez lo informaras. Si mi celular es de la empresa donde trabajo, ¿quién tiene que registrarlo? ¿La empresa o yo?
12: La empresa. La empresa es la que hace el registro de todos los celulares.
8: Ajá. ¿Qué hago si aparece registrada a mi nombre una línea que yo nunca contraté?
12: Hay que desvincularla. Uh-huh. En la página de la compañía hay una plataforma donde simplemente es decir, no quiero que esta línea esté registrada a mi nombre y ellos hacen la desvinculación.
8: Ok. ¿Es verdad que para registrar el celular no se necesitan huellas, iris ni otros datos biométricos?
12: No, no se necesitan. Solamente en el caso de que el registro sea virtual, es que te piden esta parte de que te pongas el celular enfrente de tu cara, se toma una fotografía, pero este no se guarda.
8: Sí. ¿Qué pasa con los hijos? Nuestros hijos menores de edad, ¿a nombre de quién hay que registrar esta línea?
12: Sí, el adulto o el padre, el tutor, es el que hace el registro como titular y puede poner a su hijo como usuario de esta línea. Esto ya es opcional, ¿eh? O sea, solamente él puede ser titular, pero si quiere tener al usuario para que se identifique quién la está usando, pues puede poner al menor o a una persona adulta también. O sea, por ejemplo, yo tengo registrada la línea de mi hermana o la de mi mamá porque en algún momento yo le saqué esa línea.
8: Claro.
12: Yo soy la titular y ellas serían las usuarias.
8: Las usuarias.
12: Exactamente.
8: Perfecto. ¿Qué servicios dejan de funcionar en las suspensiones, mi querida Lourdes?
12: Los servicios de voz, o sea, llamadas, los servicios de mensajería y también datos cuando no estés conectada a una red de Wi-Fi.
8: Claro, exacto. Uh-huh. Por ejemplo, si no estás conectada a una red, no puedes usar WhatsApp.
12: Exactamente, no puedes usar tus datos, aunque tengas datos móviles.
8: Claro.
12: Estarán suspendidos de manera temporal hasta que hagas el registro.
8: Perfecto. ¿Por qué algunas personas con plan de renta mensual no tienen que hacer el trámite y los de prepago sí?
12: Sí. Cuando haces la contratación de tu plan de renta mensual, te piden estos datos porque, como digo, son muy sencillos. Tu nombre, tu CURP, número telefónico y ya está. Entonces, todas estas líneas de contrato ya estaban registradas desde que haces el contrato. Y los de prepago, como se compran en tiendas o en lugares donde no te piden esos datos, es por eso que tenemos que hacer el registro.
8: Perfecto. Bueno, ya sabemos el objetivo, ya sabemos hacia dónde va este proyecto, esta iniciativa, ya está haciéndose. Ahora, ¿es medible? ¿Se puede medir?
12: Es medible. Yo creo que vamos a tener resultados a partir del siguiente año. Ajá. ¿Por qué? Porque como vamos con el calendario, si bien ya tenemos más de 71 millones de líneas que ya están registradas, todavía nos faltan algunas líneas que serán o tendrán que registrarse. Entonces, las mediciones podremos hacerlas a partir del próximo año y ver, pues, los beneficios de esta medida de seguridad.
8: Ok. Ponle que en el 2027, por ahí de octubre, me llegan a mí estas llamadas de algún fraude, el que quieras, o el de un banco, que ahorita se los voy a platicar, o alguna extorsión, etcétera. Guardando este número, ¿ustedes ya saben a quién pertenece esta línea?
12: El gobierno no, okay. Quien lo sabe es la compañía telefónica.
8: ¿Y
12: se presenta, digamos, ajá, que si tienes algún inconveniente, presentas una denuncia, uh-huh, y a través de la investigación se solicitará a la compañía que entregue los datos que están a nombre de ese número telefónico desde cual se cometió el delito. Ajá. Y esa entrega la hará la compañía exclusivamente a la investigación judicial. El gobierno y la CRT no tienen absolutamente ninguna injerencia
8: en eso.
12: No tienen los datos, solo estamos emitiendo esta medida porque estaba en la ley en materia de telecomunicaciones y radiodifusión, uh-huh, pero no tenemos ningún tipo de intervención. Es directamente la compañía telefónica con el área que investiga los delitos.
8: Pero ¿estás de acuerdo que es importante denunciar?
12: Pues es absolutamente importante para que se pueda hacer la investigación y, uh-huh, tengan resultados.
8: Entonces, directamente con su empresa donde contrataron la línea telefónica, con ellos hay que denunciar.
12: No, la denuncia es en el Ministerio Público.
8: Ah, perdóname, la denuncia, sí, no quiero desinformar. Entonces, paso por paso.
12: Sí, el registro se hace con la compañía telefónica.
8: Ajá.
12: La compañía telefónica guarda los datos, uh-huh, digamos que asocia el número telefónico a una persona. Uh-huh. Si tú llegas a tener algún problema, haces una denuncia normal, como, uh-huh, en cualquier caso, me robaron, me extravié, lo que sea. Tú haces la denuncia ante el Ministerio Público, ajá, y ya él le solicitará al juez una orden para, okay, que le pida a la compañía los datos. La compañía telefónica solamente entrega los datos si hay una orden judicial que se lo solicite.
8: De acuerdo.
12: Y va
8: eso
12: directo.
8: Es importantísimo.
12: Exactamente. Bien. Esa es la única forma en que la compañía telefónica tiene acceso a los datos para entregarlos a quien lo está solicitando, que solamente es una autoridad. Hay una lista de autoridades quienes son las que pueden solicitar los datos.
8: Ajá. Perfecto. Entonces, seguimos en la misma línea, que la compañía telefónica no comparte estos datos a nadie. Absolutamente a nadie, más si se le presenta esta orden judicial y tiene que presentarlos por estos efectos, algún fraude, alguna extorsión, etcétera, etcétera.
12: Exactamente.
8: Oye, se me perdió mi teléfono, Lourdes.
12: Sí, si se pierde el teléfono, lo primero que tenemos que hacer es entrar a la página de la compañía, ajá, y hacer la desvinculación del número para que ya no esté registrado a nuestro nombre.
8: Ok.
12: Esa es la primera parte y también podemos ir y presentar una denuncia si ese es lo que queremos, ¿no? Pero lo más importante es hacer la desvinculación del número para que no esté registrado a tu nombre. Uh-huh. Entonces ahí sí es darle aviso a la compañía telefónica.
8: Claro. Insisto ahora con esta desvinculación. Cuando me dijiste que no era necesario que estuviera, que si no quieres que esté a tu nombre esa línea, ¿no? Explícamelo otra vez. Es que no sé por qué no entiendo. O sea, yo, la mía, yo no quiero que esté a mi nombre. ¿Cuál es el objetivo primero que yo no quiera que esté a mi nombre? ¿Cuál es?
12: Es que hay personas como, ajá, yo, por ejemplo, que tenemos a veces más de dos o tres líneas porque, ajá, compraste una línea que ya no te acuerdas, o que te la dio la compañía por una oferta.
8: Sí, sí,
12: la,
8: sí,
12: usaste dos, tres veces.
8: Y está tu nombre.
12: Y está tu nombre.
8: Ok.
12: Y tú ya no la necesitas, ni siquiera la usas. Es más, no te acuerdas que,
8: claro,
12: la tenías.
8: Ya.
12: Y te
8: ya,
12: lo digo
8: ya,
12: porque me pasó.
8: Ajá.
12: Yo fui a la compañía, le pregunté, oye, ¿cuántas líneas tengo? Me dijo varias y yo no tengo ni idea. De hecho, hubo,
8: oye,
12: una en la,
8: sí,
12: que le dije,
8: bueno,
12: oye, ya, desvínculala. Y esta persona me dijo, primero checa, ¿por qué no ves si tienes el contacto guardado? Y si era la línea de mi hermana.
8: Ajá.
12: Se la había sacado yo hace como 10 años y esa obviamente la mantuve. Pero sí había líneas que ya tenían un ratote que yo de verdad no me acordaba que las tenía.
8: Claro, hay que checar eso porque muchas compañías ponen, sí, algunas sí, ponen, no el usuario, sino que tú eres la de esa línea telefónica. está tu nombre, y qué tal si ese celular de pronto, ponle que si esté registrado, está tu nombre, y hacen alguna fechoría
13: exacto,
8: con ese celular.
13: Es importante, pues, si tú no lo reconoces como un celular que estés usando en este momento, desvincularlo.
8: Perfecto, entonces eso hay que checarlo y hay que hablar a tu compañía y decir, a ver, dime a qué celulares estoy vinculado y tú vas diciendo, y te dicen los números, me imagino,
13: sí, te
8: ¿no?
13: dicen los números, entras, digo, puedes ir al centro de atención a clientes, que ajá, es mi caso, yo lo pregunté de manera directa, o puedes entrar a la página de la compañía, te van a pedir tu CURP y te aparecen los números que están registrados a tu nombre.
8: Perfectísimo. Entonces, bueno, pues sí estamos bastante cubiertos, ¿no? En todo esto que se está haciendo.
13: Sí, son nada más déjame explicar esta parte, son dile, tres plataformas.
8: Ajá.
13: Una que es la de registro, donde haces la asociación de la línea con tu nombre, uh-huh, la de consulta, donde revisas cuáles números están a tu nombre, y la de desvinculación, donde pones los números que ya no quieres que estén a tu nombre.
8: Perfecto.
13: Pero la verdad es un proceso muy sencillo, muy rápido, gratuito, importante decirlo, y que no te quita más de 2 minutos si lo haces de manera virtual.
8: Exacto. ¿Tiene algún costo? Están preguntando y
13: gratuito,
8: eso es bueno.
13: Gratuito.
8: No hay ningún
13: completamente
8: costo por
13: gratuito
8: registrar tu
13: ninguno,
8: línea.
13: Ninguno.
8: Ok, ya también ya dijimos cómo vamos a tener esta comprobación o las lo que arroje las respuestas a todo este este proyecto que se está haciendo, que se está generando, y confiar de que tus datos van a estar seguros, no se van a compartir absolutamente para nada. Si hay que denunciar, si siguen recibiendo este tipo de llamadas, mira, hace 3 semanas, con Marta grabando, nos entró una llamada de un banco en donde no somos ni tarjetavientes, ni Marta ni yo, para obviamente decirnos que nos estaban, bueno, a mí, que me estaban haciendo unos cargos a mi tarjeta BBVA que yo no tengo, uh-huh, ¿no? No existe. Pero bueno, le seguí la onda porque dije, de entretenerlo acá un par de horitas, bueno, no fue tanto, uh-huh, pero sí fue como media hora, a que siga timando a la demás gente, bueno. Pero es impresionante cómo se manejan porque tienen hasta los mismos grabacioncitas del banco, la musiquita, está todo perfectamente bien armado para que ustedes caigan, ¿no? Entonces yo ya sabía que era un fraude porque en primer lugar, de entrada, yo no tengo esa tarjeta, pero muy fácilmente pueden caer, ¿no? Al final, pues sí, le dije, qué falta de respeto estar haciendo esto y qué grosería que y qué imagen para tus padres, tu familia, que seas un ratero. Así se lo dije. Pero bueno, en fin. Hay una parte en tu celular que si tú aprietas ese botoncito, todas las llamadas que no reconoces y no las tienes guardadas se van directo al buzón. Háganlo también, ¿no? Todos estos celulares, además de proteger sus datos, evidentemente, y registrar su celular, todas estas llamadas no les entran. El problema es que los mensajes de texto sí, ¿no?
13: Sí, y en el caso que les pasó a ustedes, qué bueno que te diste cuenta, ajá, pero en caso de que hubieran tenido un problema mayor, si presentan la denuncia, uh-huh, una vez que se quisiera hacer la investigación y le soliciten a la compañía los datos de donde salió esa llamada, pues no los hubieran tenido en el caso de que ese teléfono no hubiese estado registrado.
8: Claro, por
13: ¿no?
8: supuesto.
13: Entonces, esa es la parte bien importante de esta medida y por eso es un tema de seguridad y por eso la verdad es que lo importante es que todos apoyemos. Porque todos hemos recibido estas llamadas.
8: Todos.
13: Todos nos hemos frustrado, todos nos hemos enojado y al final, pues qué bueno que ahora puedan tenerse estos datos.
8: De
13: ¿no?
8: eso se trata.
13: De eso se trata, exactamente.
8: Ahora, importante, en estos mensajes de texto que los mandan más que nada por SMS, viene el número celular.
13: Sí,
8: o sea, generalmente son los números celulares, uh-huh, porque vuelves a marcar y el número que usted marcó está fuera de servicio. O sea, son celulares, uh-huh, ¿no?
13: Sí, líneas telefónicas
8: y todas móviles. Estas líneas telefónicas móviles van a tener que estar registradas sí o sí, porque si no, ya no, bueno, más bien, tienen que estar registradas y ya no van a poder estar haciendo tanta fechoría, la neta.
13: Exactamente, porque si bien hay un calendario, este es para las líneas que se habían adquirido antes del 9 de enero, uh-huh, pero hoy... Si queremos usar una línea telefónica de prepago, una vez que la compremos para poder usar el servicio, hay que registrarla.
8: Claro.
13: Entonces, todas las líneas en México estarán registradas.
8: Maravilloso. Pues ahí está. Ahí está, ya quedó clarísimo. Y las dudas directamente, si tienen mucho más dudas, la gente, los cuentavientes que nos escuchen, que se metan directo a estas páginas que has dicho.
13: Sí, las compañías telefónicas todas tienen información en su portal, ajá, pero también está la página de la Comisión Reguladora de Telecomunicaciones, que es registratulinea.crt.gob.mx. Ahí, además de que hay videos tutoriales y pueden responder sus dudas, también encuentran los enlaces a las plataformas de las compañías para hacer el registro de, uh-huh, de las líneas.
8: Mira, aquí es una pregunta que dice Shakti. O sea, una cosa es que se te pierde el equipo y otra para que, y otra, desvincular tu número. Compras otro equipo y continúas con tu mismo número, ¿es correcto?
13: Sí, es correcto también, pero ahí también hay que darle vista a la compañía para que den de baja el email del equipo y ahí, exacto, no tengas también un problema.
8: Sí, hay que conocer las líneas para desvincularlas, ya dijo Lourdes, no, hay que preguntar.
13: Preguntar cuáles líneas están,
8: exactamente,
13: a tu nombre.
8: A ver, muchos intentos de extorsión, esto es importante, son a través de números extranjeros, ahí no pasa nada.
13: Pues mira, esta es una primer medida que emite la Comisión Reguladora de Telecomunicaciones para el registro de los de las líneas nacionales. Eventualmente habrá otras medidas, uh-huh, y cosas que se puedan ir haciendo, pero ahorita es para líneas nacionales.
8: A ver, Alberto dice aquí, no se pueden desvincular las líneas, Lourdes, porque están registradas con tus datos, porque te dan únicamente los últimos 4 dígitos del número que se vinculó con tu información y te piden que introduzcas el número completo y obviamente no lo conoces porque ese número no es tuyo.
13: En la página de internet sí aparecen los últimos 4 números y esto es por un tema de seguridad. Uh-huh. Si yo tengo tu CUR, podría meterlo para saber cuáles números están vinculados a tu nombre. En ese caso, si no sabes los demás números, es acercarse con la compañía, ir al centro de atención a clientes, exponer el problema y ya de manera personal te harán la desvinculación.
8: Exacto, busquen, sí, todos los medios.
13: Sí, es que es por seguridad, o sea.
8: Exacto, está bien.
13: No podrías estar poniendo CURPS y saber, exacto, cuáles son las líneas telefónicas de las,
8: por,
13: personas.
8: Por supuesto, que si puedes repetir, Lourdes, ¿qué sucederá con las líneas suspendidas? O sea, ya no registré, ya me las suspendieron. Entonces,
13: solamente tendrás llamadas al 911 y, uh-huh, a la compañía telefónica para que te puedas registrar. La suspensión será después de 72 horas. Una vez que te registres, tendrás tu servicio de manera normal.
8: Ah, pues ahí está, Carolina. Si te lo suspenden, que no, espero que no, inmediatamente te metes, registras y te conectan tu línea nuevamente.
13: Exactamente.
8: A ver, ¿qué más dicen aquí? ¿Hay que conocer las líneas para desvincularlas? No, ya dijo Lourdes que no. ¿Hay forma de saber si en otras compañías hay números a nuestro nombre? Hay que preguntar. En todas las compañías que existen de telefonía.
13: Sí.
8: Pues digámoslo, Telcel, Movistar, ¿cuál otra?
13: Telcel, Movistar, ATT.
8: ATT.
13: Uh-huh. Y los operadores móviles virtuales, pero, ajá, esos son muchos, pero te metes a la página de Altán.
8: Okay.
13: Que al final es la que tiene, pues, a la mayoría de operadores móviles virtuales.
8: Maravilloso. Bueno, pues muchísimas gracias, Lourdes.
13: Muchas
8: si
13: gracias.
8: Si algo
13: a
8: se
13: ti.
8: Nos atora, te vamos a volver a invitar.
13: Por favor, por,
8: okay,
13: favor.
8: Ok. Es Lourdes Santaolalla,
13: sí,
8: que es directora de supervisión de cumplimiento de la Comisión Reguladora de Telecomunicaciones, CRT. Nos diste una cátedra. Muy bien explicado.
13: Gracias, esperamos que sirva.
8: Yo me quedo muy tranquila, muy segura. Yo lo hice desde enero, ¿eh? Yo ni me esperé, ni averigüé, ni, ¿sabes? Y toda la gente, ¡no! ¡Pero te van a robar los...! ¡Hombre! Hay que confiar, es una medida de seguridad, hay que apoyar.
13: Sí
8: sé que nos han de pronto decepcionado en algunas partes, que no confiamos, que no creemos, pero hay que creer en lo bueno que se está haciendo, en la parte buena.
13: Así, ¿no?, es, y gracias por
8: y
13: la
8: si
13: oportunidad de explicarlo.
8: Y si podemos disminuir todo esto y de alguna manera cooperamos todos, no solo registrando la línea, también si te llega una llamada de estas en friega denunciar. Había un número antes, ya no existe ese número donde podías denunciar los números fraudulentos.
13: Ahorita puedes marcar también al 079.
8: Ok.
13: Y además de que ahí te pueden dar toda la información sobre el tema de registro, pues también te pueden apoyar en eso.
8: 079, ahí, uh-huh, está. Muchas gracias, Luis.
13: Muchas gracias a ti.
8: Nosotros hacemos una pausa, cuentavientes, es viernes. Ya volvemos.
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32: ¿Qué tal? Los saludos.

0: con la agencia de Associated Press. Dijo que los expedientes de visado son confidenciales según la legislación estadounidense y no se puede comentar los detalles de este y otros casos similares. Y lluvia de reacciones a favor y en contra de esta carta que envió Andrés Manuel López Beltrán. Desde la mañanera, la presidenta Claudia Sheinbaum consideró que este tipo de medidas tiene un sentido político e injerencista. Pero también ha habido reacciones desde el Senado de la República. ¿Qué dicen los legisladores? Vero Méndez, adelante.
1: A favor y en contra, querida Ivette, muy buenos días. Con una avalancha de reacciones han amanecido los senadores luego de que Estados Unidos le quitó la visa al hijo del expresidente Andrés Manuel López Obrador, a Andy López Beltrán. El líder de Morena en el Senado, Ignacio Mier, pidió que nadie se confunda y expresó que la cancelación de visas es una arquitectura psicológica y política y no un expediente judicial. Y es que indicó que caer en la vulgaridad callejera y el circo mediático solo expone el oportunismo. Déjame comentarte que fue la senadora del PRI, Paloma Sánchez, quien hizo una publicación en sus redes sociales y en su red de Instagram, colocó una fotografía de Andy López Beltrán con la cara de un payaso y la leyenda Andy sin visa. Por su parte, la senadora del PAN, Lili Téllez, expresó en sus redes sociales que ella ya lo había advertido, que le iban a quitar la visa a Andy López Beltrán por guachicolero, cabecilla de narcopolíticos y por ratero. El senador Gerardo Fernández Noroña se solidarizó con Andy López Beltrán y dijo que este no es solamente un asunto político, sino que con esto se busca denostar a Morena, mientras que el senador del PRI y líder de este partido, Alejandro Alito Moreno, dijo que van a empezar a caer los narcopolíticos de Morena. Así las cosas desde el Senado de la República, querida Ibe.
0: Muchas gracias, Vero Méndez, y seguramente seguirán fluyendo estas reacciones y les tendremos todos los detalles aquí en W Radio. La presidenta Claudia Sheinbaum me informó que ayer, jueves 13 de agosto, se registraron 20 homicidios dolosos, la cifra más baja en por lo menos 15 años. Además, en 21 entidades no se reportó este delito, entre ellos la Ciudad de México, Coahuila, Colima, Jalisco, Nuevo León, Sonora, Tamaulipas, Veracruz y Zacatecas. Destacó que la Estrategia Nacional de Seguridad está dando resultados y seguirá trabajando por el bienestar de todos los mexicanos.
2: ¿Saben cuántos homicidios hubo ayer? Homicidios dolosos en el país. 20. Es la cifra más baja en por lo menos 15 años en un día. Y es una estrategia que le hemos explicado aquí muchas veces. Una estrategia que tiene que seguirse trabajando todos los días. Ayer estuvo el general secretario con Omar en Michoacán, viendo el plan Michoacán y el reciente operativo que hicieron en algunos de los municipios. Estuvieron hablando con productores de aguacate para ver cómo se reforzaba el apoyo y se está trabajando todos los días.
0: En temas internacionales, Donald Trump no quita el dedo del renglón. Su gobierno presentó hoy ante el Tribunal Supremo una apelación de emergencia para que le permita continuar de inmediato con las obras del Salón de Baile en la Casa Blanca. Esto después de que fueran frenadas por un tribunal hace una semana. Y es que la construcción de este salón de baile supuso derribar el ala este de la Casa Blanca y es una de las grandes apuestas del presidente en este momento, impulsado por su afán de dejar un importante legado. En los deportes, después de la pausa por la Leagues Cup este fin de semana, la Liga MX reanuda sus actividades con la jornada 4 de la apertura 2026, que en esta ocasión se jugará de sábado a lunes. Mañana arranca la jornada con los partidos Atlante contra Toluca, Monterrey contra Juárez y Atlas contra Tigres. El concierto benéfico programado para el próximo 16 de agosto en Miami, titulado Unidos por Venezuela, ahora se llamará Unidos por los Nuestros para recaudar fondos tras los sismos en Venezuela y Colombia. Además, se han sumado más personalidades. Participarán más de 50 presentadores de todo el mundo y más de 25 cantantes como Marc Anthony, Chayanne, Ricardo Montaner, Faith, Gilberto Santa Rosa, Elena Rose, Gente de Zona, Mau y Ricky, Olga Tañón y Piso 21, entre otros. En una hora más de Noticias W, soy Ivette Parga Ávila. Ya regresamos cuentavientes con Rebeca Mangas y todo el equipo de Marta de Baile. Que tengan un excelente fin de semana. Sigan todas nuestras redes de W Radio.
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2: W Radio Cuentavientes con nuestro querido Rodrigo Villanueva. Rodrigo, historias chidas, licenciado en ciencias de la comunicación, especialidad en humanidades y divulgador de la historia.
3: Sí, y haciendo una maestría en historia.
2: ¡Ándale!
3: Hay que estudiar, no hay que dejar de estudiar, y el ratón que está aquí arriba hay que tenerlo trabajando.
2: Sí, girando,
3: todo el
2: girando,
3: tiempo,
2: girando. ¿Verdad? Qué alegría que estés aquí más con este tema que amamos, la nostalgia.
3: Sí, sí, recordar esa ciudad y ese México en general que vivimos, los que estén de la rodada, porque yo ando en los 40, este año cumplo 41,
2: por supuesto,
3: del 85, del año del temblor, recordar ese México que vivimos todavía en los 80, todo el México de los 90 y los primeros o la primera década de los 2000, es digno de abrir el micrófono.
2: 100%, ¿no? Y obviamente... tiendas, moles, restaurantes, parques, etcétera, que nacieron en los 60, 70 y que continuaron en los 80, 90. O sea, por supuesto que casi, casi todos, me atrevo a decir, los que escuchan este programa, o sea, nuestro target de edad, van a reconocer o probablemente haber escuchado de algunos lugares que elegimos, ¿no?
3: Sí, y hay incluso algunos lugares que resistieron a las grandes cadenas hasta hace uno o dos años.
2: Claro.
3: ¿No? Tal es el caso, por ejemplo, de Kelly's, que estaba
2: Kelly's
3: en Insurgentes, enfrente justamente de Plaza Insurgentes, que hace muchos años solo era un Sears. Claro. Toda esa plaza era un Sears. Enfrente estaba el Kelly's, y todavía hace poco Kelly's existía con su menú original, una hamburguesa normal, una hamburguesa roast beef, filete de pescado y su barra de pepinillos, cebollas, chiles toreados. Resistió hasta que, bueno, al final tuvo que cerrar, ¿no?
2: Sí, por supuesto, qué mala. Woolworth, por ejemplo, que existe una aquí, está en Insurgentes.
3: Está en Insurgentes, justo, más adelantito, Insurgentes.
2: Y es padrísimo Woolworth.
3: Y me parece que Campeche, bueno, una que atraviesa, pero hay otro afuera del metro Etiopía. Está el segundo Woolworth.
2: Ah, hay dos entonces.
3: Ajá. Xola y Cuauhtémoc, está el segundo Woolworth.
2: Precioso, me fascina.
3: Sí.
2: ¿No? Y bueno, y han sobrevivido, te digo, estas grandes cadenas que, por supuesto, son monstruos que de pronto pues se comen al pequeño pez, ¿no? Pero estas han sobrevivido increíble.
3: Sí, sí. Y todo comenzó, a ver, con el TLC o el Tratado de Libre Comercio en su momento.
2: Claro.
3: Que abrió, como su nombre lo dice, el comercio a un montón de marcas, franquicias, productos, principalmente de Estados Unidos y Canadá, porque el TLC era entre los tres países. Y entonces Tú recordarás, Rebeca, que íbamos, no sé, al Bazar de Lomas Verdes,
2: sí,
3: o aquí
2: claro,
3: cerca.
2: A las pulgas.
3: A las pulgas, aquí cerca, a Cuapa, uh-huh, a comprar lo que le decíamos ropa americana, uh-huh, ¿no? Fíjate, ropa americana.
2: Sí,
3: hasta
2: sí,
3: que
2: sí,
3: empezaron a llegar marcas que, bueno, antes era impensable, ¿no?, que llegaran a este país, y se abrió así para la ropa, para los malls en general, para la comida, incluso para el entretenimiento,
2: sí,
3: ¿no?
2: Sí, claro.
3: De todo, llegó de todo.
2: Y podías comprar dulces.
3: Dulces.
2: ¿No? Las Twittards, ¿no?
3: Ajá.
2: Los lacitos estos que aquí en México se llamaban lacitos, uh-huh, pero no me acuerdo cómo se llamaban en Estados Unidos. Pero los tres mosqueteros, los sí, Milky Ways.
3: Milky Ways, Lifesavers,
2: Lifesavers,
3: ¿no?
2: Los sneakers.
3: Sneakers.
2: No.
3: Era...
2: Para nosotros, o sea, el dulce gringo era, haz de cuenta, que el elixir de los dioses.
3: Sí,
2: cuando
3: sí,
2: éramos
3: sí,
2: chavitos.
3: Sí.
2: No,
3: sí,
2: para mí los dulces y los tenis, ¿eh?
3: Fue padrísimo, ¿no? Ese momento que ahora lo tenemos, pues, en cualquier plaza, en cualquier
2: claro,
3: tienda departamental, retail, tenemos ya acceso a todo. Pero hubo un momento en donde no fue así, ¿no? Por ejemplo, hablemos de una tienda que muchos y muchas recordarán, que era Price Club.
2: Uy, Price, sí, vamos al Price, claro.
3: Vamos al Price,
2: claro,
3: ¿no?
2: Claro.
3: Y entonces, ¿qué pasaba? Que llegó con la novedad del mayoreo. Antes no existían estas tiendas mayoristas,
2: ajá,
3: como hoy hay dos grandes cadenas, ¿no? Aquí solo teníamos algunos mini supers, algunas tienditas, uh-huh, más chicas, y de repente llegó Price Club,
2: wow,
3: con el formato del mayoreo, y entonces, y un nuevo modelo de negocio además, que era el de la membresía, cosa a la que no estábamos acostumbrados, pero que de repente causó novedad, y entonces ir al Price era lo mejor que te podía pasar, porque también de alguna manera proyectabas cierto estatus yendo al Price a comprar tus cosas. ¿Qué pasó con el Price? Se estarán preguntando, ¿no? Evolucionó, desapareció y hoy lo conocemos como el Costco.
2: Claro.
3: Conserva la esencia.
2: Se convirtió en el Costco.
3: Se convirtió en el Costco, pero era bien bonito ir al Price, ¿no?
2: Claro, precioso.
3: Vamos al Price y sí pertenecías como a un selecto grupo que podía ir al Price Club, ¿no?
2: Déjame hacer una pausa, mi querido Rodrigo. Es que tuve en la mañana a Rodrigo Medellín.
3: Sí, vi.
2: Y ahorita traigo a Rodrigo Villanueva. Entonces, cuentavientes, si están recordando con nosotros estas tiendas, o díganos de cuáles se acuerdan, tuiteenos y aquí las vamos a comentar con Rodrigo Villanueva. Rodrigo, historias chidas al regresar el corte.
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2: Radio 12:21 de la tarde, hablando con nuestro querido Rodrigo Historias Chidas, que trae una lista infernal de lugares que ya no existen, que todos en algún momento comimos, vimos, visitamos, etcétera, y que nos crea una gran nostalgia recordarlo. Y por eso lo invitamos el día de hoy para darnos un viaje.
3: Una refrescadita.
2: Una refrescadita y un viaje al pasado, porque siempre es bueno.
3: Sí, la ciudad fue cambiando muchísimo, ¿no? Lo que escuchamos y vemos fue cambiando mucho. Para ver si se acuerdan de esto, que decía, de todo tiene, de todo.
2: ¡Tenemos el audio!
3: A ver.
2: Ponlo.
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2: Una joya.
3: ¿Qué?
2: Una joya.
3: Hermosura.
2: ¿Y había una o cuántas?
3: Dos.
2: ¿Dos?
3: Copilco y Félix Cuevas.
2: Y Félix Cuevas.
3: Ajá.
2: Yo iba a la de Félix Cuevas, tenía yo 5 años.
3: Sí, y de todo, tenía de todo. Y lo escuchábamos hasta el cansancio, ¿no? Y es nuevamente un caso de esas tiendas departamentales que innovaron en su momento.
2: Claro.
3: Si se llamaba de todo, es porque Cuentavientes tenía...
2: ¡De todo!
3: ¡De todo! ¿No? Al final se convirtió en otra cosa, la adquirió otro grupo de tiendas departamentales y bueno, hoy ya no existen. Pero así como tenemos ese de todo tiene de todo, tenemos mil recuerdos más. ¿Te acordarás de Moni, Mónica, Mari, Mónica Marisela?
2: Sí. Moni, Mónica, Mari, Marisela.
3: Yeah.
2: ¿Te acuerdas? Exacto, ¿no? Claro.
3: Entonces, se quedó en nuestro recuerdo todo este tipo de lugares. Otro que me encanta y que seguramente recuerdan, Gigante.
2: Púchale, ¿cómo no?
3: El Gigante que todavía, me parece que hace una década sobrevivía y que tuvo una evolución. Antes se llamaban Blanco. Yo me acuerdo mucho del Blanco.
2: O sea, yo tenía una amiga que su papá era el dueño de Blanco.
3: De Blanco.
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2: Claro.
3: Y es más, anécdota. En la tierra de mi mamá, en Cuernavaca, Morelos,
2: ajá,
3: todavía le dicen Blanco. ¿Ahí dónde está el Blanco? Bueno, de Blanco fue Gigante, de Gigante hoy es Soriana.
2: Claro.
3: Pero la gente de antaño se sigue refiriendo a ese punto como ahí no, en el Blanco.
2: Ahí donde estaba el Blanco, sí, ¿no? En provincias muy ahí donde estaba...
3: Ajá, sí, el Blanco.
2: Algo que ya no existe, por supuesto.
3: El Gigante, ¿no? Todo ese tipo de lugares. Y ahora que tienen una historia muy interesante porque mucho del comercio de retail, ¿no? O de alimentos, textil, etcétera,
2: ajá,
3: viene de muchos migrantes españoles.
2: 100%, claro.
3: Algunos exiliados.
2: El papá de mi amiga era español,
3: ¿no? ¿Sí? Que traían el comercio, pero incluso...
2: Don Estanislao Blanco.
3: Blanco, sí. E incluso, si nos vamos mucho antes, un grupo de barcelonetes, que ojo, no eran de Barcelona, sino eran más de la región francesa, pero se les conoce barcelonetes, importaban a la Nueva España ropa, calzado, y encontraron un rinconcito para empezar a vender. Ahí en donde hoy es la calle de 20 de noviembre en el Centro Histórico. Pues bueno, esos pequeños localitos y comercios de barcelonetes evolucionaron hasta lo que hoy conocemos como el Palacio de Hierro o
2: claro,
3: Liverpool, ¿no? Que ambos fueron fundados por barcelonetes.
2: 100%. Oye, yo me acuerdo de ese Gigante. Yo al que Gigante que iba, me acuerdo perfecto, también de chavita.
3: Uh-huh.
2: Nos subíamos, mi mamá y yo, al trolebús. Yo vivía en la Nápoles.
3: Ok.
2: O sea, yo viví un rato en Tuxtla, a los dos, en Chiapas, a los dos años me vine para acá y llegamos a vivir en Augusto Rodán.
3: Ok.
2: ¿No? En Augusto Rodán, ahí, Augusto Rodán 43. Ese era el edificio, departamento 304, imagínate. Augusto Rodán, y nos quedaba ese Gigante que ahorita está Soriana ahí.
3: Ajá.
2: Ahí existe todavía ese espacio, o sea, no demolieron ese Gigante y pusieron otra cosa,
3: sí,
2: no.
3: Sí, sí.
2: Ahí pusieron... Ahora Soriana. Y en ese Gigante que está ahí, ay, hijo, bueno, pues por la Nápoles,
3: ajá.
2: Nápoles, por ahí, llegábamos en el trolebús y me acuerdo que mi mayor, hace cuenta que ir a Disneylandia, Al final de la tienda había un como estanque.
3: Ok.
2: Estaba la juguetería, a ver si alguien se acuerda de ese Gigante cuentavientes. Estaba la juguetería y un estanque con patos, gansos.
3: ¡Wow!
2: Güey, o sea, pero... O sea, ¿cómo te ibas a imaginar que en una tienda de un súper?
3: Sí, sí.
2: O sea, al final de la tienda estuviera el estanque con gansos, patos, o sea, 20,000 animales. Así sí. de adorno, ¿eh? No vendían los patos ni los gansos.
3: Ahí estaban.
2: Exacto. Y para mí era, no, vamos a Gigante porque yo quería ir a ver los patos y los gansos en ese estanque. Y al ladito estaban los estantes con los juguetes.
3: Wow, sí. ¿Y cómo han cambiado las cosas?
2: Uh-huh.
3: Hablas de juguetes y de jugueterías. Yo me acuerdo perfecto de una mercería del Refugio.
2: Claro.
3: Que estaba también en Insurgentes,
2: sí,
3: justo
2: sí,
3: enfrente
2: sí.
3: del Woolworth que decías. Ahí estaba la mercería del Refugio. Pues
2: ajá,
3: fíjense que yo ahí iba a escoger el regalo de mi cumpleaños. Pero era curioso lo que existía porque era una mercería... Y también era juguetería.
2: ¿También?
3: Entonces tú podías encontrar hilos, estambre, aguja, etcétera, etcétera.
2: Ajá.
3: Y juguetes, bicicletas, triciclos.
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3: Wow.
2: Es quien dijo...
3: Mario Filio.
2: Mario, claro, es Mario Filio.
3: Sí, sí,
2: por
3: sí,
2: supuesto. Esa mercería de refugio... Sí, habían muchísimas.
3: Uh-huh,
2: me muchas. Acuerdo también la que estaba ahí en Masaryk.
3: Ajá.
2: Había una muy grande.
3: Sí.
2: ¿No?
3: Sí.
2: Y desaparecían. Pero hace... ¿Cuánto desaparecían las mercerías del refugio?
3: Yo creo que ha de tener 20 años,
2: 20 años
3: que desaparecieron.
2: ¿Verdad?
3: O un poco más. Sí, porque
2: ajá,
3: también el negocio de las jugueterías se redujo a un par de franquicias.
2: Sí, claro.
3: ¿No? Entonces, todos esos negocios que se dedicaban a vender entre sus cosas juguetes, pues desaparecieron evidentemente.
2: Claro.
3: ¿No?
2: Y yo creo que tú estabas muy chavito, seguramente, no te tocó, pero había otra. A ver, cuentavientes, ayúdenme también. O sea, no sean así. ¿No te acuerdas de las jugueterías Ara?
3: ¿Jugueterías Ara?
2: Que
3: claro,
2: había una en Insurgentes, enorme.
3: Claro,
6: Claro.
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0: todo era cantadito.
1: Todo era cantadito porque te lo aprendías,
0: sí,
1: ¿no?
0: Sí, sí, sí, sí.
1: Qué
0: sí.
1: Lástima que ahora todo sea tan,
0: inteligencia artificial.
1: Frión, ¿sabes? Locutor en off. No hay cantaditas ya.
0: Sí, fíjate. ¿No? Este cuentavientes es otro ejemplo de uno que está en nuestra memoria y que ya desapareció.
1: Ajá.
0: Calzado Canadá.
1: ¡Guau! No, bueno.
0: Estaba el edificio Canadá en Insurgentes, que todavía se le conoce como edificio Canadá,
1: sí,
0: ¿no?
1: Sí,
0: donde
1: sí.
0: Empieza Medellín y empieza la colonia Roma. Ahí estaba el edificio Canadá, que hoy está un poco deshabitado,
1: ajá,
0: ¿no?
1: Sí,
0: pero
1: sí,
0: ahí
1: sí,
0: tenía
1: sí, sí.
0: El logo gigante y además tenían una cancioncita de una campaña que yo no sé qué tenía que ver, la perestroica. Que cantaban.
1: ¡Claro! ¡Échala!
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1: Te voy a decir de lo que te estás acordando. Eso de la perestroika... Uh-huh. Creo que era para unos diseños de zapatos, así como tenían... ¿Te acuerdas de los exorcistas de Canadá?
0: Sí, sí, sí.
1: Eso de la perestroika era un diseño de zapato especial.
0: Muy urbano.
1: Ajá, muy urbano.
0: Sí.
1: Y me acuerdo perfecto de la perestroika y esos anuncios en la televisión.
0: Sí.
1: Que salía la... O sea, lo veíamos.
0: Sí, sí, sí. Y era impresionante porque agarraron un concepto soviético.
1: Claro.
0: ¿No? Que fue la perestroika o la apertura al comercio de la URSS. Y lo convirtieron en una campaña de marketing.
1: Fue una campaña de marketing. Qué impresionante y qué interesante. Padrísimo.
0: Me encantaba. Otra tienda que desapareció, que tiene una historia bien bonita, cuentavientes, Rebe, Viana.
1: Uy, Viana y compañía.
0: Viana.
1: ¿Tenemos audio de Viana? A ver, échalo.
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1: Viana era buenísimo.
0: Era buenísimo.
1: Yo me acuerdo que ahí me compró una bicicleta.
0: Sí, vendían muebles, vendían todo.
1: ¿Y sabes dónde existía?
0: ¿Dónde?
1: Yo estaba en Augusto Rodán. Y daba una vueltecita ahí entre viaducto y era justo, creo que era la vueltecita de viaducto, de Augusto Rodán.
0: Uh-huh.
1: Si yo daba la vuelta a la manzana en Augusto Rodán, de mi casa, yo estaba entre viaducto,
0: uh-huh.
1: Tenía yo la subida de viaducto y la otra calle, no sé cuál es, bueno, no importa. El punto es que nos íbamos igual con mi mamá caminando a Viana y compañía.
0: Estaba padrísimo.
1: Atrasito de mi casa.
0: Y tiene una historia maravillosa fundada por Israel Sousa. ¿Te suena el apellido Sousa?
1: Sousa, hay una actriz, ¿no? Que se apellida Sousa.
0: Carla Sousa.
1: Carla, claro.
0: Nieta de los fundadores de Viana.
1: ¡Ay, no me digas que son los abuelos de Carla Sousa!
0: Claro, claro, claro.
1: Ajá.
0: Y yo me sé la historia extraoficialmente porque alguna vez también tuve contacto con alguien de la familia Sousa. Empezaron a vender regalitos en un local chiquito, en un puesto chiquito, regalos, ¿no? En la década de los 50 del siglo pasado. Y fueron creciendo a tal nivel que formaron una de las tiendas departamentales más grandes de este país, que después adquirió un grupo aún más grande, que fue Coppel.
1: La Coppel, claro.
0: Hoy los Vianas son Coppel. Hoy las Zapaterías Canadá también son Coppel, ¿no?
1: Sí, sí, sí, sí.
0: Pero bueno, Viana también desapareció y esa V la guardamos en la memoria, igual que el K2.
1: Sí, la V verde amarilla, como el K2.
0: El K2.
1: Uy, claro.
0: Que salían los comerciales de Sergio Corona.
1: K2, exacto.
0: ¿No? Y enseñaban la estufa y enseñaban el microcomponente.
1: Claro, el microcomponente. Y aunado a esto, también Hermanos Vázquez,
0: hermanos
1: ¿no?
0: Hermanos Vázquez.
1: Que ya no existe Hermanos Vázquez.
0: Me parece que no. No,
1: Hermanos. Pero Hermanos Vázquez además tenía un locutor que hablaba así Vázquez. Todos. Exactamente. Increíble.
0: Sí, sí,
1: wow.
0: sí. Bueno, eso de tiendas departamentales, ¿no?
1: Ajá.
0: Pero nos falta hablar de las neverías, de los parques de diversiones, de los lugares de entretenimiento.
1: Después del corte.
0: Órale.
1: Cuentavientes, échenos también las tiendas, los restaurantes, los parques, los cines que recuerdan de su infancia. Estamos con Rodrigo Villanueva, Rodrigo Historias Chidas, platicando de aquel México. Qué nostalgia, qué alegría y qué felicidad. Después del corte.
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1: Estamos de regreso en W Radio. No sabes, Rodrigo, historias chidas, todo lo que nos están mandando. O sea, la gente está, pero rayadísima. Escatorama. Pero Escatorama. Todavía sigue Escatorama, ¿no?
0: A ver, ¿qué otro lugar?
1: Mundo Feliz, sí, hay gente que sí se acordó.
0: ¿Dónde tú ibas?
1: Sí.
0: Que dijiste que ahí ibas.
1: Exactamente, que ahí yo iba. No, tú estabas súper chiquito.
0: Mundo Feliz.
1: Y luego, o no habías nacido, yo creo. O sea, yo iba cuando tenía 8, 9 años. Te estoy hablando de 1970, hijo.
0: No, 72. Me faltaban 15 para nacer. Ajá. 13 para nacer.
1: Sí, estaba en San Ángel, el edificio. ¡Ay, no! Mira el gigante. Nos están mandando fotos los cuentavientes y sí se están acordando de muchísimos. No es el Soriana de Avenida Eugenia y Gabriel Mancera. Es en la Nápoles. En la Nápoles. ¡Ay, Dios mío! Es que no puedo decir. No me acuerdo. ¿Dónde estaba un reloj? ¿Había un edificio?
0: Sí. Que tiene un relojote.
1: Un relojote. Sí. Que antes ese reloj, cuando yo llegué a México, tenía, creo que era el reloj estaba como un osito. No sé si Bimbo tenía ahí un anuncio.
0: Okay.
1: O sea, yo tenía 2 años, hijo.
0: ¿Y te acuerdas de eso?
1: Ajá, yo decía, perfecto. el hilo, enfrentito de ese edificio,
0: ajá,
1: estaba ese gigante.
0: Ok, ok.
1: Y ya tú ya te metes en las callecitas del lado izquierdo hasta la Plaza de Toros.
0: Sí, sí.
1: Y del lado derecho, Augusto Rodán.
0: Ahí sigue.
1: En la Nápoles.
0: Sí, el Soriana.
1: Exactamente.
0: Justamente, sí. Fíjate, aquí me dice mi querido, ajá, Antonio Valdés, productor.
1: Ajá.
0: Dice, no olvides mencionar Parque de Diversiones Plaza Show en Lago de Guadalupe.
1: Claro.
0: Ahí vino Parchís, dice, en los 80.
1: Claro, Plaza Show, por
0: ahí
1: supuesto.
0: Ahí vino Parchís.
1: Oye, ¿y cómo se llamaba? No sé dónde es Sí, creo que, no sé si es Tlanepantla, Nauca. ¿No se acuerdan de este centro, de este parque de diversiones que eran, sí, puras ligas? O sea, que te aventabas en ligas así.
0: Y que se veía desde el periférico.
1: Desde el periférico, que había un tobogán enorme, sí, el tobogán, y luego ligas y ligas y ligas, como que les, sí, decíamos, vamos a las arañas.
0: Ok, ok. ¿No? No era divertido.
1: Divertido.
0: Divertido.
1: Ya.
0: Es más,
1: está,
0: te divertido. Voy a decir algo con divertido. Tenía el Sky Coaster, que era...
1: ¡Ese!
0: Un juego en el que te subían y te dejaban caer, uh-huh, no era caída libre, que era el primero de, uh-huh, de América Latina, me parece, Sky Coaster.
1: El primero, hijo, claro.
0: Y tenía Alicia, la mujer gigante.
1: También,
0: te
1: exactamente.
0: Metías en la boca de Alicia y podías navegarla, explorarla por dentro y bueno, hacías el recorrido. Y tenía una casa de terror, que era la casa de terror más grande también de México.
1: Divertido, sí, divertido. Es cierto. Y tenía también estas que brincabas, pero, sí, eran enormes.
0: Sí.
1: No eran de un bueno, sí, de hule espuma y plástico, que perdón, te dabas unos trancazos que por más hule espuma era terrible, porque eran unos golpazazos. No, yo me acuerdo esas caídas libres de las telarañas,
0: ajá,
1: porque luego iba de menor grado a mayor grado. O sea, te subías hasta arriba, hasta súper arriba en el top, y luego para brincar para abajo eran, ponle, 5 metros. Luego ya eran 10, güey. Y luego ya era, no sé de qué manera, no, nos fracturamos allí, te lo juro,
0: sí,
1: una pata, un brazo o algo.
0: Sí, divertido.
1: La locura.
0: Y si era divertido para los del norte, los,
1: claro,
0: del sur iban evidentemente a Reino Aventura.
1: Reino Aventura.
0: Eran,
1: claro,
0: otros tiempos, era otro México y se podían varias cosas que hoy ya no se pueden. Por ejemplo, ajá, te acordarás de Keiko.
1: Sí, claro.
0: Que ahí estaba,
1: claro,
0: Keiko.
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0: Todos los,
1: claro,
0: que cupieran en un coche entraban a Reino,
1: claro,
0: Aventura.
1: Exactamente.
0: ¿No? Y tenían su mascota, ¿te acuerdas? Que se llamaba Cornelio.
1: Cornelio, que era un dragón.
0: Un dragón rosa.
1: Claro, un dragón rosa.
0: ¿Te acuerdas?
1: Cornelio.
0: Y tenían su mascota y era ir a Reino Aventura toda una experiencia. Porque,
1: sí, por supuesto.
0: Pues me parece que sigue siendo hoy Six Flags las instalaciones más grandes de un parque de diversiones en el país.
1: Exacto.
0: ¿No?
1: O sea, teníamos la feria, porque la feria de Chapultepec, que a mí me fascinaba,
0: sí,
1: la,
0: sí,
1: feria,
0: sí,
1: de Chapultepec.
0: Sí, sí, sí.
1: No he ido a la nueva, no he ido a Aztlán.
0: Una
1: precioso, ¿no?
0: Delicia.
1: No,
0: padrísimo.
1: Sí quiero ir, de verdad que sí quiero ir.
0: Padrísimo.
1: No, nada más veo ahí la Rueda de la Fortuna, que, uh-huh, me encanta cuando la iluminan en las noches,
0: uh-huh,
1: pero no he ido al parque, quiero ir al parque. Ahorita que dijiste Aztlán, ¿te acuerdas de Auchan?
0: Auchan,
1: wey,
0: tienda departamental.
1: ¿Quién es de las tiendas?
0: Auchan, sí,
1: ajá,
0: sí, sí. Todo eso ha desaparecido, pero se conserva en nuestra memoria.
1: Claro.
0: ¿No? En nuestra memoria de la ciudad, en nuestra memoria social, en la memoria colectiva. Y qué bonito.
1: Y Auchan es francés.
0: Auchan, igual que Carrefour.
1: Que
0: ¿no?
1: Carrefour, claro.
0: Llegaban...
1: ¿Se acuerdan de Carrefour, cuentavientes?
0: Sí,
1: claro.
0: Sí, sí, sí. El Carrefour, uh-huh, que decían, vamos al Carrefour. Y me causaba mucha gracia también que algunos usaban el artículo femenino y otros el masculino. Vamos a la Carrefour. O
1: vamos
0: a la Soriana.
1: Vamos a la Carrefour, claro.
0: ¿Te acuerdas?
1: Sí, sí, sí, sí. Y mucho en el norte, ¿eh?
0: Ajá, la,
1: sí,
0: Carrefour.
1: La Carrefour, la Price.
0: La,
1: ¿no?
0: Price.
1: ¿Sí? Sí, sí, sí.
0: ¿Te acuerdas?
1: Sí,
0: perfecto.
1: 100%.
0: Y bueno, ahora pues creo que ya solo tenemos un par de opciones. Pero bueno, ¿qué decir, por ejemplo, de los helados?
1: Ay, no manches,
0: ibas
1: claro.
0: a un parque, salías uh-huh. a un domingo familiar, que todavía se acostumbraba mucho como estas salidas muy familiares, ¿no? No a
1: sí,
0: las
1: sí,
0: grandes
1: sí.
0: plazas, sino a los parques. Y podías encontrar kioscos en donde vendían helados.
1: Exacto.
0: ¿No? El que más recuerdo yo, Danesa 33.
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0: ¡Qué bonito! Claro. Y vendían, hubo una época en la que el fútbol americano se popularizó
1: Cállate,
0: muchísimo.
1: ¿No? La colección de los casquitos.
0: Los casquitos que no, te bueno. servían la bolita.
1: La bolita.
0: En el casquito.
1: Sí.
0: Era.
1: Yo era súper fan, bueno, sigo siendo súper fan del americano, pero yo era el pretexto para tener todos los casquitos, porque sí. venían los Steelers, los Rams.
0: Los empacadores.
1: Los Pittsburgh, todo.
0: Sí,
1: todo.
0: Sí, sí, sí, sí. Era padrísimo y además la instalación, ¿no? El kiosco. Pues tenía forma como de conito volteado.
1: Exacto.
0: Entonces, uh-huh. la bola del helado, si ustedes agarran un cono de helado y lo voltean, ¿no? La bolita era donde te atendían.
1: Donde te atendían.
0: Y el techito era el conito de galleta.
1: Sí, una cosa delicioso.
0: Fantástica. Me parece Padrísimo. Que aquí cerca, todavía en Cuapa, en estas zonas, había todavía hace poco que daban esas instalaciones abandonadas, ¿no?
1: Algo me dijo, Dani me dijo, nuestro coordinador también del programa, que creo que venden, no lo sé, uh-huh. empaquetado el Danesa 33. ¿Será okay. cierto?
0: Yo
1: no
0: creo
1: sé.
0: Que sí, porque quiere regresar. Danesa lo compraron ciertas marcas mucho más grandes uh-huh. y creo que quiere regresar Danesa 33.
1: Ah, pues sí. qué fregón.
0: Sí, sí,
1: ¿Y
0: sí,
1: te
0: sí.
1: acuerdas de Bambino?
0: Bambino.
1: Uy.
0: Bambino.
1: Delicioso.
0: Bing.
1: Claro.
0: ¿No? Bing,
1: Bing,
0: Bing,
1: Bing,
0: sí,
1: o Yum Yum.
0: Ajá, sí, sí, sí, eran marcas de helados, me imagino que en su mayoría locales,
1: Ajá.
0: ¿no? Nacionales, que también pues desaparecieron ante la entrada o la vorágine
1: sí,
0: del
1: sí,
0: comercio
1: sí,
0: extranjero, ¿no?
1: Häagen-Dazs.
0: Que conservamos, exactamente, ¿no? Exactamente.
1: Bueno, los Dairy Queen, que todavía existen,
0: Dairy Queen.
1: Desaparecieron un tiempo y luego volvieron a resurgir, bueno. Ahí en Augusto Rodán, en Ajá. la esquina, o sea, yo tenía enfrentito un Dairy Queen.
0: Fíjate.
1: O sea, yo tenía todo.
0: Se fue y regresó.
1: Sí, se Dairy, fue. Sí. Estoy hablando 70 y tantos, ¿no? O sea, había un supercito que se llamaba La Carolina, sobre Pensilvania. ¿Te acuerdas de La Luna?
0: La Luna.
1: Bueno,
0: claro.
1: La Luna yo la tenía, estoy hablando de la gente que recorrió la Nápoles en algún momento o vivió por alguna de las uh-huh. calles de Dakota, Nueva York.
0: Georgia,
1: todas estas. Bueno, yo en Augusto Radán teníamos todo. O sea, aparte súper ubicado. A mí me fascinaba, me sigue fascinando sí. la Nápoles, ¿eh?
0: Es la parte de la Nápoles más pegada hacia la Plaza de Toros,
1: claro.
0: hacia el estadio. Y del otro lado ya tienes el Parque Hundido, uh-huh, ¿no?
1: Uh-huh, uh-huh.
0: Y justo ahí atrás del Parque Hundido, detalle, me estoy acordando, está el edificio en donde se filmaba este shot de posición de papá soltero. También muy,
1: claro,
0: muy ochentero.
1: Exactamente. Ahí está el edificio.
0: Ahí está el edificio de
1: sí,
0: papá
1: era
0: soltero.
1: El posicionamiento del edificio, ahí está. Está el Parque Hundido y justo ese edificio, claro.
0: ¿Te acuerdas?
1: Sí, sí,
0: padrísimo.
1: Sí, por supuesto. Que se iban al piso número 5
0: sí, sí,
1: o 4,
0: sí.
1: ¿no?
0: Y ahí vivía César Costa con todos
1: Exactamente,
0: sus hijos, ¿no?
1: ¿no? Pero qué bonito.
0: Bueno, hablando de comida, ¿no? Y seguimos en la comida. Burger Boy... Tomboy
1: en el Parque Hundido.
0: Tomboy en el Parque Ajá. Hundido, justo enfrente de el Parque Hundido, justamente.
1: Exacto.
0: Y pues la hamburguesa tiene una historia muy curiosa, la hamburguesa o su llegada de la hamburguesa, ¿no? A México, porque si ustedes lo piensan, tal vez nuestros papás o nuestros abuelos evidentemente no comían hamburguesa.
1: Claro.
0: Sin embargo, empieza a entrar, ¿no? Estas modas como de nuevos alimentos norteamericanos, llega la hamburguesa se populariza y hay franquicias o marcas mexicanas que comercializan con la hamburguesa, justo como lo es Tomboy uh-huh. o como lo es Burger Boy, que era un niñito, era...
1: Exacto.
0: El Burger Boy.
1: Era un chavillo.
0: Era un
1: por
0: chavillo,
1: supuesto.
0: ¿No? Llegan las grandes cadenas, la más grande que conocemos,
1: ¿sí?
0: y evidentemente es difícil.
1: Sí,
0: ¿no?
1: le dio en la torre. Yo conocí a ese que estaba enfrente del Parque Hundido y había otro en un centro comercial, no me acuerdo si era
0: Universidad.
1: Esta comercial mexicana, y había un cine. O sea, había el cine y estaba porque me acuerdo que no podía ni comerme la hamburguesa porque había yo ido a ver con mi mamá y mi hermana una película que se llamó Castillos de Hielo. ¿Te acuerdas de Castillos de Hielo?
18: No, no.
1: Una cosa tristísima, okay, asquerosa, horrenda. Okay. Y salí con un nudote en la garganta así de, no, es que la película, pobre chavita, porque la chavita, un drama toda, ajá, la película. Y la canción, tin, tin, tin, tin, tin, tin, tin, tin, tin, tin, tin, tin. No, no, no, no, no.
18: Deprimente.
1: Deprimente. Y me acuerdo que había un tomboy, entonces, ¿quieren una hamburguesa? Y yo, sí, no me pude tragar la hamburguesa, del nudo en la garganta.
18: Sí, sí.
1: Pero me,
18: sí,
1: encantaban, las papas eran...
18: de tomboy.
1: Deliciosas.
18: A mí que me encantaba celebrar, o que me celebraron una vez, mi cumpleaños, ajá, en un Hellens.
1: ¿Qué tal los Hellens?
18: En...
1: No, wow.
18: Plaza Satélite.
1: Sí, estaban en casi todas las plazas los plazas. Hellens, ¿eh?
18: Pero yo me acuerdo muy bien del de Plaza Satélite porque tenían sus mascotas. Ajá. Había un ratón.
1: Había un ratón.
18: Un ratón gris, ¿no?
1: Sí, había un ratón gris y... su super hit eran las banderillas de, uh-huh, Hellens.
18: Uy.
1: No, bueno, deliciosas.
18: Sí, sí.
1: En Perisur había otro Hellens, en Plaza Satélite había un... todas las plazas había Hellens.
18: Sí, sí,
1: me acuerdo,
18: igual que
1: delicioso.
18: El TGIF.
1: Ajá.
18: Que todavía me parece que hay,
1: ¿sí,
18: algunos
1: hay?
18: Fridays. Sí.
1: Creo que ya no,
18: sí,
1: hay,
18: sí,
1: ningún. Bueno, estuvimos investigando y no había.
18: ¿Ya no hay?
1: Ay, hasta ahorita no. Había TGIF. Y. Había otro, ¿cómo se llamaba?
18: Freedom.
1: El Freedom, claro.
18: Freedom.
1: Freedom,
18: sí,
1: tampoco,
18: sí,
1: existe.
18: Ya no, desaparecieron.
1: Ahí en Altavista, donde estaba el cine, o sea, que enfrente estaba un Carlos Sancharri, ¿te acuerdas?
18: Ajá, ajá.
1: Revolución Altavista.
18: Sí.
1: Ahí ya no está el Freedom.
18: Ya no hay Freedom.
1: Ya no hay Freedom.
18: Ya desapareció el Freedom, que también lo recuerdo perfecto, porque
1: claro,
18: eran estos conceptos como de restaurante, pero bar, pero ponían los deportes y música.
1: Habían 80 pantallas, uh-huh, claro, alitas, hamburguesas. Tu sopa, tu, ¿cómo se llaman estos? Esta pasta como mac and cheese.
18: Mac and cheese.
1: Mac,
18: uh-huh,
1: and cheese. Uh-huh. Todo. O sea, bolitas de queso, dedos de pescado, sí, lo que quería, lo que quisieras. Delicioso.
18: Sí, sí,
1: no,
18: sí,
1: ya,
18: sí,
1: no existe.
18: No.
1: Tenemos que hacer segunda parte, Rodrigo.
18: Por favor.
1: Porque les voy a decir lo que nos hace falta también. Bueno, además del Hellens, los comerciales,
18: sí,
1: toda la historia de...
18: Los cines.
1: Los cines, que también... Las tiendas de discos.
18: Las tiendas de discos, claro, el mix-up.
1: Exacto.
18: Claro, por supuesto.
1: Discos Sorba. No, no, no, no, hay una lista infernal de tiendas, de restaurantes, de cines,
18: sí,
1: de locales que se perdieron en el tiempo, pero siguen en nuestra memoria.
18: Sí.
1: Y recordar es vivir.
18: Sí, y que nos sigan,
1: ¿no?,
18: mandando
1: 100% para hacer la recopilación, te las voy mandando y vamos agregando
18: con
1: esta
18: gusto,
1: lista.
18: Con
1: ¿no?
18: gusto, con gusto.
1: ¿Hacemos segunda parte?
18: Estoy de acuerdo.
1: Órale, padrísimo.
18: Venga.
1: Pues igual la semana que entra, ¿eh?
18: Órale.
1: ¿Sale? Pues cuentavientes, estamos nosotros a punto de salir del aire. 12:52 de la tarde. Es viernes. Y pues ya rompió la tarde, ya es hora del whisky.
18: Vámonos.
1: ¿No? Vámonos. Tengan un fin de semana. Nos vemos el lunes, cuentavientes. Bye.
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11: Una en punto de la tarde. Me da muchísimo gusto saludarle. Estamos transmitiendo en vivo a través de las frecuencias de W Radio. Viernes 14 de agosto del 2026, anótelo en la agenda. Viernes 14 de agosto del 2026, ¿pasó algo, duende? Hoy veo a la gente como muy inquieta. ¿Hubo algún tema, no, algo importante que debamos reportar, que debamos comentar o así, duende?
12: No, fíjate que no, hermano, la verdad nada, yo desde la mañana nada más ojeando ahí los periódicos.
11: Arely, ¿pasa algo tú que traigas en el radar, que te parezca
13: así
11: relevante?
13: Así que digas, ¿qué? importante, así como que importante, creo que no.
11: ¡Qué cosa lo que hemos vivido desde ayer en la noche cuando Andy López Beltrán, el hijo del expresidente López Obrador, anunció que Estados Unidos le quitó su visa! ¡Qué cosa! Bueno, impresentable del duende, ¿cómo está? ¿Todo bien?
12: Bien, todo bien, y Charlie, con mucho, obviamente mucho que contarles.
11: ¿Cómo estás, Arely Paz? Qué gusto saludarte.
13: Carlos Duende, de aquí hasta las 3, por favor, quédese en este bonito programa. No sabe.
11: Si hay un día para quedarse es hoy, ¿no,
13: Arely Paz? Hoy tiene que quedarse, siempre, pero hoy más.
11: Viernes 14 de agosto del año 2026, vamos a nuestros 5 temas de sobremesa, las 5 cosas que nos parecen las más importantes del día.
6: 1.
11: Compuso el duende Andy.

0: compañeros, los alegres del visado, se llaman mis compañeros músicos, los alegres del visado. No, no, no, es una chulada. Y pues gracias, porque ahí está la canción.
1: Qué
0: y
1: bárbaro.
0: Mi reconocimiento al gran Charlie de la Mora, que también es
1: eso,
0: el maestro
1: grande
0: de orquesta. El maestro
1: grande
0: de orquesta.
1: Grande el Charlie de la Mora. Le quitaron la visa a Andy López Beltrán. El hijo del expresidente de México, Andrés Manuel López Obrador, se quejó amargamente de la decisión del gobierno de Estados Unidos anoche a través de sus redes sociales. Andy publicó la carta que le mandó él al presidente Donald Trump para reclamarle que le hayan quitado su visa, para preguntarle por qué, para decirle que cómo era posible, que era una canallada, que era una decisión hitleriana. Incluso para pedirle, escuche bien, la cabeza de Marco Rubio y de Christopher Landó por haberle quitado la visa. ¿Quién se cree? ¿Quién se cree este bueno para nada? 40 años de edad, no se le conoce empleo, se ha hecho rico a la sombra de su papá. Porque mire, una cosa es que López Obrador, que fue presidente de México, escribe una carta a Donald Trump, con quien fue homólogo, ¿no?, en algún momento de su administración, coincidieron varios años. Se le arrodilló, por cierto, en esa época López Obrador a Trump, usted recuerda, ¿no? Fue ahí a hacerle campaña a la Casa Blanca, además. Una cosa es López Obrador. Que nos guste o no nos guste, es un gigante de la política mexicana. Andy López Beltrán es un delincuente de cuello blanco. Es un coyote. O sea, ¿con qué cara se pone a escribir la carta así? No, él no es su papá. Su papá, nos guste o no nos guste, es un gigante. Él es un coyote. Él es un delincuentillo de cuello blanco que se dedicó a poner a sus amigos en distintos puntos del gobierno para que le dieran contratos a sus amigos que no estaban en distintos cargos del gobierno. Y así se hizo multimillonario. Y vive como millonario sin haber dado un golpe, sin haber tenido ninguna trayectoria. A ver, ¿cuál fue su última chamba? Encargarse de la elección de Coahuila. La única que ha perdido Morena desde hace años. Ese es Andy López Beltrán. Déjeme le leo la carta de 3 páginas. Una, por cierto, que tiene huella de lo que dice y escribe el expresidente Andrés Manuel López Obrador. La publicó en su cuenta de Instagram, Andy López Beltrán, escribiendo: el día de hoy recibí una comunicación informándome de la cancelación de mi visa estadounidense, por lo que decidí escribir esta carta al presidente Donald J. Trump. Ahí le va la carta, se la leo íntegra y se la voy comentando. Dice: Teapa, Tabasco, 13 de agosto de 2026, Donald Trump, presidente de los Estados Unidos de América, presente. Me dirijo a usted con el respeto que me merece en lo personal y por su investidura, para informarle que Marco Rubio, secretario del Departamento de Estado, y Christopher Landó, subsecretario de esa dependencia, autodenominado el quitavisa, han ordenado quitarme el permiso para ingresar a Estados Unidos de América. Como es evidente, esta decisión es de carácter político, más bien politiquero y propagandístico, al estilo hitleriano, pues no existe ninguna razón que justifique tan arrogante proceder. O sea, imagínense este tipo hablando de arrogancia, ¿no? Sigo. No sobra asegurar que dichos funcionarios no cuentan con ninguna prueba contra mi persona acerca de algún acto inmoral o delictivo, porque siempre he guiado mi vida pública y privada con ideales, principios y honestidad infundidos por mis padres y practicados por convicción en mi quehacer político. ¿De qué habla? Si no le conocemos otro acto que no sea la inmoralidad. Si no tiene ideales más que los de hacerse millonario aprovechando los puestos políticos de su papá, no tiene principios. Honestidad, Andy López Beltrán, el del clan, el de los negocios en el Tren Maya y en el Teleoceánico y en las medicinas, el que plagó el gobierno de sus cuates y a partir de ahí exprimió el presupuesto, nos va a dar clases de moral y de honestidad, Andy López Beltrán. Dice que no tiene pruebas Estados Unidos. ¿Estará seguro? Porque Estados Unidos no ha dado el motivo, normalmente no lo hace,

0: No ha dicho por qué le quitó la visa a Andy López Beltrán. A ver si en unos días no aparece de pronto un reportaje, que si en el New York Times, que si en el Washington Post, que si en Los Angeles Times, en donde hay filtraciones que nos dejan muy clara la película. ¿Cómo sabe que no hay pruebas en su contra? Si hay grabaciones en donde sus amigos cuentan cómo, gracias a él, obtienen los contratos, corrompen. Su nombre aparece mencionado en la investigación del gobierno de México, no se diga de Estados Unidos, sobre el escándalo de huachicol fiscal en la Marina. Es un traficante de influencias. Es el traficante de influencias. Sigo con la carta. Dice Andy López Beltrán. En realidad, el hecho de quitarme la visa no es más que una burda y perversa canallada de estos funcionarios y otros halcones, que en sentido estricto no son diplomáticos, ni mucho menos políticos, pues ellos y quienes los rodean actúan como jefes de pandillas dedicados a espiar, acosar, intervenir y agraviar a otros países, gobiernos y políticos que consideran comunistas, amenazas para la seguridad de Estados Unidos, narcoterroristas o con cualquier otra excusa para tratar de justificar sus represalias destinadas a quienes no se alinean o someten a sus afanes autoritarios, facciosos y a sus corruptelas. Esto último lo sostengo porque es de dominio público que la mayoría de estos personajes se caracterizan por recibir dinero para sus campañas o actividades políticas de parte de vendedores de armas o en pago por los trabajos que realizan de influyentismo, llamado lobbying, en beneficio de las mafias del poder económico de Estados Unidos, de gobiernos dictatoriales y de empresarios corruptos del extranjero. ¿Con qué cara, con qué desfachatez el Junior de López Obrador, este traficante de influencias, este delincuente de cuello blanco, este coyote del gobierno de la 4T, empieza a señalar con dedo flamígero la corrupción de funcionarios del extranjero que reciben dinero para sus campañas de parte de vendedores de armas? Pues, ¿quién financió la campaña del papá? ¿Quién financió las campañas de Morena? ¿Quién financió la campaña de la presidenta Sheinbaum? No los vendedores de armas, los compradores de esas armas. Los narcos mexicanos, quejándose del influyentismo, del lobbying, el que infestó el gobierno de sus amigos para luego repartir contratos y dinero a sus otros amigos. Sigue la carta. Claro está, señor presidente Trump, que no me causa ningún problema el no visitar Estados Unidos en estos tiempos decadentes y lamentables de odio, racismo, drogadicción, desintegración familiar, inconformidad social y tristeza. Y puedo esperar a que las cosas cambien, existan circunstancias favorables, como cuando gobernaron Abraham Lincoln y Franklin Delano Roosevelt, esos gigantes de la libertad que trataron a México y a su pueblo con auténtica amistad y respeto a su soberanía. Él no es México, ¿verdad? Él no es el dueño de México. ¿Por qué cree que por quitarle la visa a él están tratando mal a México? ¿O están violando la soberanía mexicana? Oye, un país tiene derecho de dejar pasar o no a quien le dé su regalada gana. Estados Unidos está ejerciendo su soberanía de decir, ese señor, por razones que no sabemos cuáles son. O sea, no sabemos si es el caso de huachicol fiscal. No sabemos si es el caso de Sinaloa. A ver, el secretario de Finanzas de Rochamoya no era amigo de Andy López Beltrán, era brother, requete brother de Andy López Beltrán, y todos los testimonios apuntan a que Andy López Beltrán recibía ese dinero. Esa lana pasaba por ahí. Sigo la carta. Sin embargo, me gustaría conocer su opinión. O sea, le dice a Trump, es que ¿quién se cree este tipo? ¿Quién se cree? Repito lo que dije al inicio. Nos guste o no, su papá es un gigante. Para bien o para mal, ¿no? Para algunos es un gigante del que están enamorados, para otros un gigante que ha pisoteado el país. Muy bien, pero es un gigante. Él es un coyote. Él es un delincuente de cuello blanco. Él es un traficante de influencias. ¿Quién se cree? Le dice a Trump. Sin embargo, me gustaría conocer su opinión sobre mi caso y ojalá no lo tome como un desafío. Pero considero que sería de elevado nivel moral y de interés público que con la franqueza que le caracteriza me contestara cuando menos dos sencillas preguntas. ¿Está usted enterado de lo que le estoy exponiendo? Y si lo estaba, ¿no le parece un acto prepotente de su parte que demuestra, como escribió hace poco mi padre, que usted es un gobernante en la actualidad apático y distinto al que él conoció y trató? Y si no estaba enterado, presidente Trump, y no hay ningún otro motivo para, quitarme la visa, y se trata solo de una enfermiza fobia conservadora en contra del Movimiento de Regeneración Nacional Morena y de sus dirigentes, ¿por qué no destituye a Rubio y a Landó? Así como a quienes son iguales a ellos y le están haciendo daño por estar llenos de resentimientos y de actitudes sectarias. ¿Cómo ve? Andy López Beltrán pidiendo la cabeza del secretario de Estado de los Estados Unidos. Es de doctor esto. Es de mandarlo al médico. Es de algo mucho más profundo que una simple terapia, ¿eh? ¿Qué ha hecho Andy López Beltrán para creer que merece y tiene la capacidad de dirigirse así a un presidente? ¿Qué ha hecho él que no sea meterse en los bolsillos de su papá para sacar toda la lana que ha pasado por los gobiernos donde ha estado? ¿Qué ha hecho él si no esconderse? Apenas hace unos días, en una entrevista que le hicieron uno de los medios afines a la 4T, él decía: a mí me abren la puerta porque soy hijo de Andrés Manuel, y que la gente le dice: lo recibimos porque usted es hijo de Andrés Manuel. Él no ha hecho nada, él no es nadie. Él es un vividor del nombre de su papá. Él y su hermanito Bobby y su hermanito José Ramón son unos vividores que se han dedicado a destruir la imagen de su papá. En aquellos lugares en donde su papá tiene una buena imagen, a estos los repudian por corruptos. Porque la lana mala vida no se puede esconder. Y estos que se las dan de pobres y de franciscanos, ahí los tiene usted comprando arte, adueñándose de restaurantes, viajando en primera clase, yéndose a los resorts de lujo a esquiar. Y claro, pues le quitan la visa, ¿no? Pidiendo la cabeza de Marco Rubio. Y sigue Andy López Beltrán, dice: ¿o acaso no es evidente que actúan como jefes de grupo o de camarilla y no como hombres de Estado? Presidente Trump, todavía es tiempo de que usted comience una nueva etapa, apoyado con profesionales de la política, hombres y mujeres leales, de los que ponen siempre por encima del interés personal, por legítimo que sea, el interés de los ciudadanos, y procuran el bien de la nación. En política siempre será mejor rectificar que caer en la autocomplacencia, y es de sabios cambiar de opinión. ¿Quién habrá escrito esto? ¿Quién habrá escrito esto? Lo firma Andy López Beltrán, ¿eh? Y ahí viene la que me parece la mejor frase de la carta. Espero su respuesta para también saber a qué atenernos. No, pues este es el papá preguntando. Oigan, ¿sigo yo? O sea, espero su respuesta para también saber a qué atenernos. Lo cual siempre se agradece. Porque la hipocresía no puede ser la doctrina que guía el noble oficio de la política, y menos cuando se trata de la relación entre pueblos amigos y naciones con decoro. Saludos. Andrés Manuel López Beltrán. Qué soberbia, qué osadía, qué arrogancia del junior don nadie, del traficante de influencias, delincuente de cuello blanco, bueno para nada, de Andy López Beltrán, destructor del legado y la imagen de su papá. ¿Qué tal la osadía, la soberbia y la arrogancia? Miren, yo no me esperaba que la presidenta Sheinbaum reaccionara diferente, la verdad. Pero no dejo de notar una cosa. Otra vez, Estados Unidos le está poniendo a la presidenta Sheinbaum en bandeja de plata la posibilidad de sacudirse la maligna influencia de Andrés Manuel López Obrador, que tanto ha dañado a su propio gobierno, que le dejó esa deuda brutal, el país sin medicinas, los niveles de violencia y asesinatos que hemos visto y que ella presume cada mañanera que los ha bajado a la mitad. Todas las obras carísimas, inútiles. Una y otra vez a Estados Unidos le ha mandado el mensaje clarito a Claudia Sheinbaum. No es con usted, presidenta. Es con el narcopolítico de su antecesor. Y todo el embate de Estados Unidos no ha tocado a ninguno de los claudistas. No se han metido con la doctora Sheinbaum, ni con sus hijos, ni con los que son suyos del gabinete. No se han metido con Harfuch. Harfuch tiene una gran relación con Estados Unidos. No se han metido con el general Trevilla, que tiene una gran relación con Estados Unidos. No se han metido con el almirante Morales, que tiene una gran relación con Estados Unidos. No se han metido con Ernestina Godoy, con Pepe Merino, con Clark, con Lajoux, con los que son de ella, Estados Unidos no se ha metido ni con una filtración, ¿eh? Todos los que han sido señalados por Estados Unidos o que están en las filtraciones, todos son obradoristas, todos son de Andrés Manuel. La presidenta podría aprovechar esta oportunidad para tomar las riendas del país, sacudirse la maligna influencia de Andrés Manuel López Obrador. Y yo entiendo que lo adora, lo quiere muchísimo. Él la puso ahí. Sí, la gente votó y todo, pero él la puso ahí. Él hizo la campaña, el todo. Pero también pues reconocer que le dejó un desastre país. Y que ahora ella es la presidenta. Esto le podría permitir tomar las riendas y no. Mire, la verdad, no, yo no lo esperaba, no tenía ninguna expectativa en ese sentido. Nada más se lo apunto como un análisis de la oportunidad que otra vez está dejando pasar la presidenta Sheinbaum, como sucedió con Rochamoya. Era para facturarle eso a Andrés Manuel y decidió pagar completa la factura. Escúchate lo que ha dicho hoy la presidenta Sheinbaum sobre el tema de la visa de Andy López Beltrán, el hijo del expresidente Andrés Manuel López Obrador.
1: Mi opinión es que esta cancelación de visas que han hecho, ellos le llaman a personas políticamente expuestas, tiene un sentido político, esencialmente, porque no es parejo a todos los países. Si su sentido fuera relacionado con delincuencia o con alguna prueba de algún tema relacionado con la entrada de un ciudadano a Estados Unidos. Y esto es un sentido de injerencia en la política mexicana. Esa es mi opinión. Porque no veo yo otra razón. Y lo usa ¿quién? Pues la derecha mexicana, que cada vez es más entreguista a los Estados Unidos. ¿Qué hay que hacer cuando viene una cuestión de una visa? Pues hay que ser valientes. No hay que, porque no hay otra cosa. Oye, que el gobierno de Estados Unidos presenta una prueba contundente cuando da cualquier ciudadano mexicano, cualquiera que sea su profesión, es más, en política, cualquiera que sea su partido político, pues que presente pruebas y que sea juzgado de acuerdo a las leyes mexicanas. Pero tiene que haber pruebas, como en el caso de Sinaloa, que lo hemos dicho muchas veces. Estados Unidos a la fecha no ha presentado ninguna prueba, más que lo que hizo público, que no representa prueba alguna para la Fiscalía General de la República. Ah, que presenta una prueba contundente, fehaciente, que evalúa la Fiscalía General de la República y un juez, pues entra la justicia mexicana. Entonces, son búsquedas de interferir, de haber injerencia en la política mexicana. ¿Eso representa un conflicto? Pues no tiene por qué representarlo, pero sí hay que decir las cosas por su nombre. Y se deja venir, pues, toda la andanada. Ahí viene, completa.
0: ¿Usted cree que frente a todas las pruebas que se han presentado, que hemos presentado, lo debo decir, porque aquí nosotros hablamos de que este tipo estaba haciendo cochina de media desde hace muchos años, cuando su papá estaba en la plenitud del poder. Y usted conoce muy bien cuál fue la reacción de Andrés Manuel cuando nosotros empezamos a hablar de Andy López Beltrán y sus hermanitos. ¿Usted cree que el gobierno ha abierto una investigación? ¿Una? Dice la presidenta, no hay pruebas. Por favor, hasta grabaciones hay, documentos. Lo que pasa es que esos no los quieren investigar. Ahí se tapa los ojos la presidenta descaradamente y decide. La presidenta tenía dos caminos frente a lo de la visa de Andy. Sacudirse a López Obrador o volverse o afianzar su complicidad. Decidió amachinar su complicidad. Pero espérese, lo más divertido, dice la presidenta, que no hay investigaciones en el gobierno federal contra Andy López Beltrán. Que nada de huachicol fiscal ni de ningún otro delito vinculado. No, pues si no, es que son unos descarados. Escucha usted a la presidenta.
1: No hay nada, hasta donde me ha informado la fiscal, de investigaciones que tengan que ver con el hijo del presidente, con Andrés Manuel López Beltrán. Y si las hubiera, pues ya le correspondería a la fiscalía, igual que a cualquier otra persona.
0: La presidenta rechazó que el tono de la carta de Andy a Trump provoque tensiones con el gobierno de Estados Unidos.
1: No lo creo. Pues él está en su derecho de contestar. Y hay, o sea, en la relación con Estados Unidos hay que buscar siempre una buena relación, pero también hay que decir las cosas. Entonces él, pues, tiene el derecho de escribir lo que él decida. ¿Qué opino? Aquí, pues, lo que ya hemos dicho, lo que pienso de esta cancelación de visas, de cómo la derecha mexicana ha hecho de esto un asunto para ellos, porque tienen una visión de que Estados Unidos nos debe gobernar.
0: Las reacciones a lo de Andy, despuesito de la pausa.
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0: Una a la tarde con 32 minutos. Vamos al siguiente tema de sobremesa.
2: 2.
0: Las reacciones al anuncio de que Andy López Beltrán se quedó sin visa porque Estados Unidos se la quitó. De entrada, la presidenta se le fue con todo al dirigente nacional del PRI, Alito Moreno, y a la oposición. Alito Moreno ha sido muy enfático en decir una y otra vez que Andy López Beltrán es narco, que Morena es un narcopartido, que el de México es un narcogobierno. Y entonces la presidenta, ante todo esto que dice, que el pueblo es el que reconoce. La visa no es un reconocimiento, el reconocimiento viene del pueblo. Escúchate lo que dice la presidenta.
18: Entonces ahora se van a dejar venir, seguro, seguro, seguro, ahí se los aviso. Ah, de que le quitaron la visa al hijo del presidente López Obrador. ¡Ah, escándalo mundial! Ahí tiene al presidente del PRI, yendo a Estados Unidos, es vergonzoso, a pedir que le quiten visa a los mexicanos. Un hombre, por cierto, pues de dudosa reputación, pero que lo único que tiene es decirle a Estados Unidos, quítale visa a este y este y este y este, porque resulta que hablaron mal de mí. ¿Qué es eso? ¿Qué político mexicano va a agacharse, a arrodillarse frente a Estados Unidos? ¿Qué se puede esperar de una persona así? ¿Qué se puede esperar de los senadores mexicanos que usan todas las televisoras de Estados Unidos para hablar mal de México? Pues lo que son, se abren de cuerpo entero. Ya sabemos quiénes son. Son aquellos que quieren que en México gobierne otro país. Son herederos de Santana, son herederos de Maximiliano. Nosotros no, nosotros somos herederos de Juárez. Nosotros somos herederos de los liberales mexicanos. Nosotros somos herederos de Madero, somos herederos de Leona Vicario, de José Ortiz, del Cura Hidalgo, de Morelos. Entonces, aquel que va a arrodillarse al extranjero, pues no creo que tenga muchos seguidores en el país. Por eso digo, solitos. Como decía Napoleón, tenía una frase de cuando tu, no digamos enemigo, adversario se equivoca.
19: No lo interrumpas.
18: No lo interrumpas, pásale compadre, síguele Alito, ahí la llevas, síguele Salinas Pliego, ahí la llevas.
0: En su cuenta de X, el senador y dirigente nacional del PRI, Alejandro Alito Moreno, escribió: Claudia, arrodillarse es someterse al poder, yo no me arrodillo ante nadie, mucho menos ante un gobierno extranjero. Yo acudo a las instancias internacionales porque en México Morena y su gobierno tienen secuestradas las instituciones, controlan el Congreso, presionan a las autoridades y pretenden utilizar la justicia como arma política. Si en México hubiera una justicia verdaderamente independiente, no tendría que denunciar la persecución política fuera del país. Si no tuvieran pactos con los cárteles del crimen organizado, no estarían siendo condenados a nivel internacional. ¿O acaso quieres que me quede callado mientras Morena utiliza el aparato del Estado para perseguir a sus adversarios? Te equivocas. Di lo que quieras y busca desacreditarme. Vamos a ver quién tiene razón. Yo voy a denunciar donde sea necesario. Y si en Morena están tan seguros de que todo lo que hacen es legal, que dejen de atacar al mensajero y permitan que organismos internacionales conozcan lo que está ocurriendo en México. Tenlo claro, Claudia Sheinbaum, no me voy a arrodillar, no me voy a callar, no voy a permitir que Morena convierta la justicia mexicana en un instrumento de venganza política. Se toparon con pared. México no es propiedad de Morena. Tiempo al tiempo, van a caer. Así puso Alejandro Alito Moreno, el dirigente nacional del PRI. Con respecto a la carta de Andy a Trump, desde anoche, el dirigente nacional del PRI escribió: Andy, Estados Unidos te revocó la visa y ahora sales a lloriquear, acusando motivos políticos y comparando la decisión con prácticas hitlerianas. Estás viendo y no ves. Las investigaciones les están alcanzando y ustedes siguen creyendo que su narcoapellido los hace intocables. El gobierno de Estados Unidos tomó esta decisión en medio de sus cuestionamientos serios sobre la confianza en las autoridades mexicanas y hay razones de fondo que no se pueden ignorar. Desde México reconocemos la firmeza del presidente Trump, del secretario de Estado Marco Rubio, así como el trabajo diplomático de Christopher Landau, quienes han defendido con claridad los intereses del hemisferio, la democracia y la libertad, y han exigido resultados en el combate al crimen organizado. Morena emitió un comunicado este mediodía, señala que ante la cancelación de la visa de Andy López Beltrán, el partido reafirma la defensa de la soberanía. Rechazaron que se esté usando la visa como una medida injerencista, que debe haber respeto mutuo en la relación México-Estados Unidos, e hicieron un llamado a la gente a informarse y a no permitir que decisiones tomadas en el extranjero sustituyan a las instituciones mexicanas. O como diciendo, en pocas palabras, no dejen de votar por mí y por lo que está haciendo Trump, ¿no? Vamos contigo, Verónica Méndez. ¿Qué reacciones en el Congreso?
17: Carlos, pues como acaban de cantar los alegres del visado del duende, les quitaron la visa y se les acabó la sonrisa, Carlos, lo que ha desencadenado una avalancha de reacciones con la que amanecieron los senadores de la República. Fíjate que la senadora del PRI, Claudia Anaya, reprobó la actitud de la presidenta Claudia Sheinbaum, quien esta mañana a capa y espada defendió a Andy. Sí, dijo, bueno, pues todo es muy claro. Andy aparece en los expedientes del huachicol fiscal, Andy aparece en los expedientes de corrupción, pero el gobierno de Claudia Sheinbaum lo encubre, el gobierno de Claudia Sheinbaum lo protege desde la fiscalía. Seguramente, dijo, por eso le quitaron la visa. Vamos a escuchar a Claudia Anaya.
19: En las retenciones que hubo por los decomisos de los buques de gasolina, se menciona que ese es negocio de Andy, que así lo dicen los que viajaban en ese vehículo, que dicen, no detengas esto porque esto es de Andy. Entonces, si ellos mismos en las carpetas de averiguación están vinculándose, están señalándose, ellos mismos dicen que no hay pruebas, ¿cómo las van a encontrar si ellos? A ver, Ernestina Godoy, la fiscal general de la República, es fundadora de Morena. ¿Cuándo va a encontrar las pruebas contra Andy? Jamás.
17: En tanto, el líder de Morena en el Senado, Ignacio Mier, pidió que nadie se confunda y expresó que la cancelación de visas es una arquitectura psicológica y política y no un expediente judicial. Indicó que caer en la vulgaridad callejera y el circo mediático solo expone el oportunismo de quienes desde el conservadurismo, dijo, validan la injerencia y se arrodillan ante Estados Unidos. Y esto lo dijo luego de que la senadora del PRI, Paloma Sánchez, en un tono de burla, hizo una publicación en sus redes sociales, en Instagram, donde pone a Andy López Beltrán con cara de payaso y la leyenda Andy sin visa, lo que ha generado infinidad de reacciones, de burlas y de comentarios. Por su parte, la senadora del PAN, Lili Téllez, expresó que en sus redes sociales que ella ya lo advertía y celebró que le quiten la visa a Andy por guachicolero, por cabecilla de narcopacto, por ratero y por lavador de dinero sucio. Así dijo Lili Téllez en sus redes sociales. Ya expresabas tú lo que dijo el dirigente nacional del PRI, senador Alejandro Alito Moreno, que ahora Andy anda llorando lloriqueando por donde quiera. Pero fíjate que el que también se solidarizó con Andy fue ni más ni menos que el senador Gerardo Fernández Noroña, ese que le gusta ir a Nueva York y se toma fotos allá en los hoteles de Nueva York. Bueno, él dijo, mi solidaridad con Andy López Beltrán, con Andrés Manuel López Beltrán, le reitero que eso de quitarle la visa es una medida arbitraria, y dice, y con la intencionalidad política de dañar a nuestro movimiento. Eso es lo que dice Gerardo Fernández Noroña. Así las reacciones que están y que van a seguir en el Congreso tras este retiro de visa a Andy López Beltrán, Carlos.
20: Gracias, Vero. Estamos en contacto. Buenas tardes. También emitió un largo comunicado desde anoche con su opinión sobre la cancelación de la visa a Andy López Beltrán. Puso el PAN. El cerco se cierra sobre Andy López Beltrán y el gobierno ya no puede seguir encubriéndolo. La visa no se la retiró la oposición, los medios de comunicación ni algún supuesto juez conservador. Se la retiró el propio gobierno de Estados Unidos. El nombre de Andy aparece mencionado en un testimonio incorporado a la carpeta de investigación sobre la gigantesca red de huachicol fiscal que operó desde las aduanas. Que un testigo declaró que bastaba mencionar que un cargamento era un tema de Andy para detener cualquier revisión federal. No es chisme de redes, ni una fabricación de la oposición. Está asentado en un expediente. A esto se suma una larga lista de amigos de Andy, como Amílcar Olán, beneficiados de contratos del gobierno. Todos los caminos llevan a Andy, señala este comunicado del PAN. El Coordinador Nacional de Movimiento Ciudadano, Jorge Álvarez Máynez, escribió un mensaje en sus redes sociales sobre la carta de Andy López Beltrán. Puso, la carta define perfectamente lo que es este sujeto, una mala parodia de su padre. Arely Paz, ¿qué otras reacciones?
21: Carlos, pues también los morenistas han sacado pues algunos mensajes, como la gobernadora de Veracruz, Rocío Nale, quien escribió, México vive una verdadera transformación política, social y económica basada en el humanismo mexicano. Mantenemos nuestra soberanía y libertad. La gran fortaleza es nuestra cultura. Reconocimiento para Andrés Manuel López Beltrán, compañero de este movimiento, transformador, persona íntegra y de convicciones. También la jefa de gobierno de la Ciudad de México, Clara Brugada, escribió en sus redes y también ya declaró que envía toda su solidaridad a Andrés Manuel López Beltrán, compañero que ha trabajado y acompañado en la transformación durante años. Coincidimos con la presidenta Claudia Sheinbaum. Retirar visas se ha convertido hoy en un instrumento de presión política, y lo más grave es la triste celebración de la derecha de cada intento de injerencia por parte de potencias extranjeras. Respaldamos plenamente la defensa de la soberanía nacional que encabeza la presidenta. No ha habido carta de los gobernadores morenistas. Ya ves, Carlos, que regularmente cuando tienen que apoyar a alguien de los morenistas, pues salen su carta con todos los gobernadores. No hay, Durazo nada, Marina del Pilar nada, Américo Villarreal nada, y hoy la presidenta estará en Tamaulipas, Carlos.
20: Donde, por cierto, está Américo Villarreal.
21: Justamente, justamente estará en Tamaulipas.
20: Gracias, gracias, Arely Paz. Fíjese que uno de los argumentos de la presidenta es que esto era como personal de Estados Unidos con México, y hoy el vocero del Departamento de Estado reveló que han revocado más de 175 mil visas. O sea, resultó como respuesta velada, ¿no? O sea, porque la presidenta dice, no, esto es contra México. 175 mil visas han revocado en tres categorías diferentes, dijo el vocero de Marco Rubio. Uno, si incumplen los términos de sus visas o violan la ley. Dos, si representan una amenaza para la seguridad nacional. Tres, si están relacionados con actividades delictivas. Tenemos más después del corte, 1:44.
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20: Una de la tarde con 50 minutos, 10 para las 2.
0: 3.
20: Estados Unidos volvió a acusar a China de utilizar a México, a India y a Vietnam para triangular mercancías, o sea, usar a México como puerta trasera, triangular mercancías para meterlas a los Estados Unidos, lo que califica de transbordo ilegal. La presidenta Sheinbaum rechazó que esto ocurra, dijo que incluso su gobierno aumentó el costo de los aranceles a mercancías de países que no tienen tratado de libre comercio con México, o sea, a China, pues.
3: No, estamos en mucha comunicación con la Secretaría de Comercio y con USTR. Este planteamiento que hacen de que hay triangulación, les hemos demostrado en varias ocasiones que no es así. Hay mercancía que llega, tiene aquí un valor agregado y después se exporta dentro de la ley.
20: Luego presumió la fortaleza del peso frente al dólar.
3: Vamos bien. Yo les dije que el segundo semestre iba a despegar más la economía porque están iniciando muchas obras públicas que por distintas razones, sobre todo burocráticas, se retrasaron.
20: Vamos con Valeria Moy, quien encabeza el IMCO, el Instituto Mexicano para la Competitividad, y es comentarista financiera de este programa. ¿Cómo te va, Valeria?
9: Hola, Carlos, muy buenas tardes. Bueno, hay que recalcar varias cosas de este documento. En primer lugar, no sale de USTR, sale de la Casa Blanca, de Peter Navarro, que es esta persona muy anticomercio. Entonces, tiene otras implicaciones distintas en términos políticos, pues. Y lo que acusan es que pues está usando a otros muchos países por el problema o la guerra comercial que tiene Estados Unidos con China, que otros países se prestan, o sea, porque la insinuación del documento es que los otros países se están prestando a ser de alguna manera el patio trasero que importan estos bienes de China y les hacen cualquier cosita, ¿no? Los reempaquetan, les cambian el color, les ponen alguna cosita, los refacturan y les ponen la etiqueta de hecho en otro país y así entran a Estados Unidos. Y en el caso de México y Canadá, y así lo dice el documento, pues es todavía peor, porque entran estos bienes, según el documento, entran estos bienes y al ponerles hecho en México o hecho en Canadá, pues entonces entran bajo las reglas del T-MEC de forma ficticia, por decirlo de alguna manera, o tratando de evadir el impuesto, lo cual ya le molestaría muchísimo a Estados Unidos. La presidenta dice hoy en la mañanera que eso no es cierto y nosotros en el IMCO, Carlos, pues nos dimos a la tarea de ver si esto es cierto o no es cierto. O sea, si sí estamos trayendo cosas de China y las estamos cambiando y nada más le estamos poniendo una etiquetita y las estamos mandando a Estados Unidos. Y la verdad es que con la información que tenemos, no tenemos evidencia de que eso esté sucediendo, o por lo menos no que esté sucediendo de una manera gigantesca con los números que mencionan en este documento. Porque lo que mencionan en este documento es que Estados Unidos está perdiendo, entre comillas, pues 370 mil millones de dólares, ¿no? En aranceles que no está recaudando. Yo creo que esa es una cifra exagerada. Lo que sí ha sucedido, evidentemente, es que al reducirse el déficit con China, de Estados Unidos, si le dejas de comprar a China, pues le tienes que comprar a alguien más. Entonces, ese déficit que tenía con China, pues ahora se ha incrementado en diferentes países, en muchos países, ¿no? Y entonces, pero eso era obvio que iba a suceder. Lo que pasa es que pues traen una molestia. Y lo que te decía, en los datos que tenemos, vemos que eso no está sucediendo. No está sucediendo ni en cantidades, ni en tipos de bienes, porque podríamos pensar, bueno, le dejan de comprar a Estados Unidos un bien en particular y ahora México compra ese bien en particular y Estados Unidos ahora lo compra desde México. Eso no está sucediendo. O sea, cuando vemos los datos de economía y de comercio, eso no está sucediendo. Entonces, pues no me parece que tenga razón en este documento, pero claramente tiene implicaciones políticas. Y otra cosa de la que se ha hablado menos del documento es que inventan un concepto que es las ciudades hermanas feas, así, las ugly sister cities, donde dice que hay ciudades, tanto en Estados Unidos como en cualquier otro país, que producen bienes similares, pero por supuesto las que están en otros países son las hermanas feas, ¿no? Entonces menciona el caso, el documento menciona el caso de Guanajuato y de Querétaro y lo enfrenta contra Detroit y Grand Rapids, ¿no? Dice, estas ciudades, todas las cuatro, producen motores eléctricos, pero lo que tendría que hacerse es que todas se produjeran, todos estos motores se produjeran en Estados Unidos y no en Guanajuato y Querétaro, lo que haría de Guanajuato y Querétaro las hermanas feas de Detroit y de Grand Rapids. Yo ahí tengo mis dudas, la verdad es que hablando de ciudades feas, no creo que Querétaro y Guanajuato califiquen. Pero entonces, Carlos, yo no veo evidencia de que eso esté sucediendo, pero desde luego hay una molestia importante de Estados Unidos. Y en otro dato de Estados Unidos hoy, pues nos pusieron, bueno, le pone el Departamento de Comercio, esto sí es, le pone aranceles de 25% y hasta 100% a determinado tipo de drones y de componentes. Aquí, a diferencia de lo que ha sucedido antes, no le están poniendo exenciones ni a México ni a Canadá. Aquí sí el arancel aplicaría porque es el arancel de emergencia, de dependencia extranjera, y pues entraría en vigor el 3 de septiembre. Vamos a ver qué sucede, vamos a ver si lo implementan o no lo implementan. Pero esto está sucediendo. Y mientras tenemos esta volatilidad comercial, Carlos, que de verdad es una locura, pues el tipo de cambio, el peso mexicano, amaneció hoy por la mañana cotizando abajo de los 17 pesos por dólar. Una locura, estaba en 16.99. Ahorita ya se depreció un poquito y está cotizando en 17.04, pero muy cerquita de los 17. ¿Por qué está sucediendo esto, Carlos? Pues básicamente yo creo que es una depreciación del dólar, una desestabilización generalizada del dólar, más allá de otras cosas, porque pues nadie sabe qué va a pasar con la economía estadounidense y eso en este momento particular pues beneficia o encarece, no diría beneficia, encarece al peso mexicano. Así que estamos viendo cosas muy curiosas en estos días, Carlos.
20: Muchísimas gracias, Valeria, gusto saludarte.
9: Igualmente, hasta luego.
20: Hasta luego. Arely Paz, ¿qué nos tienes?
1: Carlos, este sábado 15 de agosto vence el primer plazo del registro obligatorio de líneas celulares de prepago en México para números que tengan terminación con dígito cero. El registro forma parte de esta estrategia de seguridad del gobierno de la presidenta Claudia Sheinbaum, que dicen va a servir para combatir la extorsión. En caso de no concluir este registro, de aquellos que se resistan, bueno, pues se tendrá un margen de 72 horas después de la fecha límite para hacer este registro. Pasado el tiempo, la línea va a ser suspendida. Vendida parcialmente, solo podrá utilizarse con números de emergencia como el 911 y se prevé que se perderá temporalmente el ingreso y salida de llamadas, el uso de mensajes y datos móviles. El trámite se va a realizar o se debe realizar con la compañía telefónica, se debe vincular la línea justamente con una CURP y con el INE. Las líneas tienen pues planes mensuales, esas ya tienen un registro con datos de CURP, de INE, etcétera, etcétera. Así es que la presidenta ha insistido, Carlos, que la gente que no se ha registrado y que tenga un teléfono celular con una numeración de dígito cero al final, pues lo hagan porque el plazo termina este 15 de agosto.
20: Gracias, Arely Paz. Dos para las dos.
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2: 2:02 PM, siguiente de sobremesa.
3: 4.
2: Y toda esta información de la visa de Andy López Beltrán llega en un momento donde hemos visto el apetito del régimen por censurar. En medio de un debate de coyuntura, porque la consejera jurídica de la presidenta, Luisa Alcalde, sacó una lista de periodistas incómodos y medios de comunicación incómodos para el régimen, como se hace en los gobiernos fascistas. Ayer aquí en este programa le poníamos cuando la presidenta Sheinbaum en 2021 decía, no, las listas, nosotros no hacemos listas, eso de listas es fascista, decía Sheinbaum, y ahora ellos sacan la lista de periodistas incómodos, y ya saben, pues ahí estamos los que siempre salimos ahí mencionados. ¿Y con qué nos salen ahora? No, con que la lista no es lista, es un ecosistema digital con nombres, escuche usted.
4: Hay quienes hablan incluso de que presenté una supuesta lista de periodistas enemigas del gobierno. No es el caso. Lo que presentamos fue un análisis sobre cómo funciona un ecosistema digital de amplificación artificial de tendencias y quiénes aparecen en este ecosistema. Una noticia, una opinión o una publicación se puede emitir por un periodista, medio o político. Eso no significa que esa persona o ese medio forme parte de ninguna operación.
2: Esto no fue lo que dijo. Y claro que sacó una lista. ¿Cómo que? ¿Qué es eso, duende? O sea, pone ahí, salen una serie de nombres enlistados y dice que no es una lista. ¿Qué le parece eso?
5: Oh, hermano, sin palabras, todavía se avienta.
2: Anótela, duende, por favor. Sí.
5: No es una lista, es un ecosistema
2: digital de amplificación. No,
5: de amplificación artificial de tendencias. No, o sea,
6: porque ahí está como quien dice, ¿verdad? Que nosotros ya lo hemos platicado, pero no se ve en ese momento, ¿verdad? Ahora, como quien dice, se está diciendo que el ecosistema digital, ¿verdad? O sea, como quien dice ecosistema, ¿verdad? Igual a que estamos, como quien dice, encerrados todos en un cuarto porque nos están metiendo a lo mismo, ¿verdad? Como quien dice, entonces, ¿uno qué dice, señor? Uno dice, nosotros somos medios, señor, medios de comunicación, periodismo. O sea, como quien dice, ¿usted sabe lo que es el cuarto poder? Y que dice la señora, ¿usted sabe lo que es no poder salir del cuarto? No, si se ponen las cosas verdaderas a todo. Y es que, en serio, porque se siente como quien dice ahí, se ve la... Y no hay momento, ¿verdad? Porque se cae el sistema. Entonces, ¿qué pasa? A Bartlett se le cayó el sistema. Ahora a Luisa María se le cae el ecosistema. No, pues nos caemos todos.

0: afectar a su gobierno. Que hay 500,000 de personas conversando contra su gobierno. Escuche usted.
1: Todo es en contra, ahí con sus excepciones. Y luego uno empieza a ver las cuentas y dice, esta, ¿quién será esta señora que se llama, no sé, Melissa, que no sabemos quién es, que hace 300 tweets al día en contra del gobierno? ¿Y quiénes son todos estos que tienen 10, 15, 100, 200 seguidores y que repiten y repiten y repiten las noticias? Y luego cuando uno hace el análisis científico, pues se da cuenta de que hay redes de bots pagados. Que por cierto, aprovecho para decirlo, porque ya están diciendo que la lista de Sheinbaum. Les invito a que vean nuevamente la conferencia de prensa de derecho de réplica de Luisa María y lo que ayer dice Luisa María. Luisa lo que dice es, viene una noticia de una cuenta y de ahí se agarra todo un mecanismo en contra de una posición política, de un proyecto, de la presidenta. Nunca dijo, esta es la lista de quién sabe qué. No, no, pero ya todos, la lista de Sheinbaum. Si hay la mayor libertad de expresión de la historia, ¿a quién se le censura? Pregunto, ¿a quién? A nadie. No sé cuántos, además dicen lo mismo, ya sean tantito creativos, ¿no? Todos dicen lo mismo, todos. Entonces pasan por el chat, ¿no? Ahora hay que hablar de la lista de Sheinbaum, la lista de Sheinbaum, la lista de Sheinbaum. Córrele. Y todos, ay, yo me siento orgulloso de estar en la lista. Ay, me pusieron en la lista, abuelo mío. O sea, ¿qué es eso? Si no hay ninguna lista.
0: ¿Se creerá simpática? Bueno, no sé si es una reflexión personal, pero ¿creerá la presidenta realmente que hay un chat de periodistas críticos donde todo mundo se pone de acuerdo? O sea, qué infantil, ¿no? O sea, si esa es la capacidad de análisis de la jefa del Estado mexicano, santo cielo, ¿no? Se pasan por el chat, hay que hablar de la lista, córrele. ¿Qué es esa fantasía? O sea, es la presidenta de México, que se tenga un poco de respeto a sí misma. Y claro que hay censura en este país, por favor. Lleva el gobierno todo el verano, tratando de mandar la misma señal. Ah, ¿tú quieres ejercer la libertad de expresión? Perfecto, nomás que ahora te va a costar. Y si antes te costaba que te insultáramos en la mañanera, ahora el segundo piso es que te va a costar dinero. Te vamos a multar. Tú ejerce tu libertad de expresión, pero te va a costar. Así ha sido, ¿eh? Descarados, son unos descarados. Último de sobremesa.
2: 5.
0: Y es contigo, mi querido Beto Lati, ¿cómo estás?
3: Muy bien, Carlos. Ayer dábamos por hecho que en la Leagues Cup, por parte de México, Cruz Azul iba a avanzar porque tenía las papeletas para hacerlo. Y el partido frente al Chicago Fire en la Leagues Cup se encaminaba a eso. Finalmente el empate clasificaba tanto el equipo de Illinois como al equipo de la Noria. Y con empate casi soporífero, poco movido, avanzábamos, no había necesidad de verlo, decíamos, eso está pactado, es un empate que a los dos los mete a cuartos de final. Y de repente todo se rompe. Minuto 67, anota el conjunto de Chicago. Minuto 81, empata Cruz Azul y dijimos, bueno, ya pasó el sustito, ¿no, Carlos? Otra vez el empate clasifica a los dos. Pues no fue sustito, fue tragedia. Porque al 93, en los aciagos minutos finales, qué histórica, que endémicamente duelen a la máquina cementera, por mucho que sea, con todo mérito, vigente campeona de México, anota el Chicago Fire y la echa fuera. Por un gol de diferencia, Rayados, que observaba con semblante de derrota, con fatalismo total, Rayados se mete y ocupa el cuarto lugar por parte de México en los cuartos de final de esta Leagues Cup. León, América, Toluca, Monterrey son los que avanzan. ¿Cómo quedan los emparejamientos para la siguiente ronda, cuartos de final? León frente a Real Salt Lake. ¿Quién iba a decir que el equipo Esmeralda, que los Panzas Verdes, iban a ser líderes del torneo por parte de México? Toluca frente al Austin, que a su vez le pegó al América en penales. Finalmente empataron y en penales ganó el Austin. Rayados contra Chicago Fire y el América contra Columbus Crew. Parte de la Leagues Cup, no sabemos dónde se jueguen los partidos cuando estamos a 10, 11 días de que se disputen. Se están analizando, negociando si alguno es en México, si dos son en México. Así que ya se conocerá

0: pero así quedan los partidos para la siguiente ronda de la Leagues Cup, querido Carlos.
1: Muchísimas gracias, mi querido Beto Lati, un abrazo fuerte. Ahí están los cinco de sobremesa.
2: Soy Javier Garza y en este espacio vamos a tener un enfoque fresco y original de los temas más importantes.
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1: Querido Javier, ¿qué te parece lo de la visa de Andy López Beltrán?
4: Carlos, buenas tardes. Pues primero, Carlos, si lo vemos de cierta manera, yo creo que es lo mejor que le pudo haber pasado a la presidenta Claudia Sheinbaum hoy en la mañana, porque ya nadie está hablando de las listas. Cambió completamente la narrativa y, pues, claro, la forzó a ella a responder, ¿no? Pero independientemente ya de lo que tuvo la presidenta, que obviamente parecía, yo creo que a lo mejor hasta parecía regresar a hablar de las listas nada más para no meterse en ese tema. A ver, el anuncio es curioso, Carlos, porque no sabemos a cuento de qué viene, ¿no? O sea, sale abruptamente en redes sociales el jueves en la noche. Vamos, sí había rumores de que Andy López Beltrán estaría siendo investigado en Estados Unidos, pero no había realmente nada sólido, ¿no? que lo confirmara. Entonces sale esto, parece entonces un primer intento por curarse en salud, ¿no? De que algo fuerte pudiera estar por pasar en las próximas semanas. Bueno, eso vamos a ver al tiempo. Y luego la carta en sí es bizarra, es un tanto delirante. Creo que lo que mejor pinta de Andy López Beltrán es su naturaleza de Nepo Baby, ¿no? O sea, la pretensión de escribirle directamente a Donald Trump, ¿no? Y de preguntarle, ¿está usted enterado de lo que me acaba de
1: hacer?
4: Oye,
1: pedir la cabeza de, ¿no? O sea,
4: y aparte, pedirle que corra a dos colaboradores que son muy cercanos y que a todas luces Trump está bastante contento con ellos, ¿no? Porque han ejecutado todo lo que Trump les ha pedido, es verdaderamente pretencioso, ¿no? Y decirle, usted ya no es la persona que mi papá conoció. O sea, casi como diciendo, me estoy dirigiendo a quien fue amigo de mi papá para que me haga el paro y me explique por qué es que me están haciendo esto, ¿no? Eso es lo que refleja Carlos, que es algo que también ya estuvo circulando en redes sociales esta semana a propósito de aquella entrevista en donde dice que a él le abren la puerta en su recorrido nada más porque es hijo de López Obrador. O sea, es que él sabe perfectamente que él no tiene ningún mérito para estar en la política salvo ser hijo de su papá, ¿no? Es de veras pinta de cuerpo entero a un Nepo Baby esa carta, y luego aparte entre caprichoso y berrinchudo, ¿no? Porque cierra diciendo, al cabo que ni quería. O sea, ahorita ya no me interesa visitar Estados Unidos porque son xenófobos, racistas, drogadictos y se están desintegrando sus familias, ¿no? Que está un poco también repitiendo un discurso que hemos visto mucho en las mañaneras. En ese sentido, la carta no tiene muchas ideas originales, ¿no? Vemos el discurso de la 4T, ¿no? Que lo derrama en esa carta. Yo creo que también hasta la mano de su papá, porque si tú te acuerdas, en varias cartas que López Obrador escribió a Trump y a Joe Biden, dos presidentes con los que coincidió, se refería a Lincoln y se refería a Franklin Roosevelt, y Andy los vuelve a citar, sí, ¿no? En esta carta, ¿no? Se nota también esa mano, ¿no? Es una carta pretenciosa. No voy a decir aquí la palabra porque no es correcto para una estación de radio, pero es con M mayúscula si tú quieres, hiperlactante si tú quieres, o sea, es de veras, es un delirio, ¿no? Pretender que Trump te va a hacer caso y va a atender tu caso personalmente.
1: ¿Quién es él? Pues, ¿no? O sea, ¿quién es ese tipo? ¿Qué se cree? Lo único que tiene es el apellido de su papá y todos los negocios que hizo a la sombra del gobierno de su papá, ¿no?
4: Exacto, pero digamos que la irrelevancia de Andy López Beltrán en la política de Estados Unidos es inversamente proporcional a la relevancia que tiene la política mexicana, ¿no? Porque entonces ya desbanca a Marina del Pilar Ávila como el personaje más prominente de la 4T al que le retiran la visa, y empieza ya a sentirse un calor de parte de Estados Unidos en el entorno más cercano del expresidente López Obrador, ¿no? Eso es lo más relevante. Sí. Sobre todo si consideramos que pudiera venir un golpe más adelante y que Andy López Beltrán está buscando curarse en salud. Y por otra parte, Carlos, yo creo que ignorante de que hay muchas razones por las cuales un gobierno puede negarle la entrada a una persona extranjera y por la cual te pueden cancelar una visa en Estados Unidos, casi podemos aplicar esta frase de acusación no pedida, explicación manifiesta, la explicación no pedida, acusación manifiesta, porque Andy dice, es que no hay pruebas en su contra. pero una visa no se retira nada más por un tema de investigación penal, ¿no? O porque esté siendo sospechoso de algún delito, ¿no? El hecho de que él lo esté explicando sin que nadie se lo pida es también una manera de echarse de cabeza, ¿no? Y de admitir que efectivamente habría alguna investigación en su contra.
1: Gracias, Javier, te mando un abrazote.
4: Gracias, Carlos, buenas tardes.
1: Javier Garza, analista de este programa. Estoy acordando, ya llegó el duende otra vez.
5: Aquí seguimos, querido Charlie, con más información. Oye, hermano, si me lo permites. Y
1: por aclamación, sí. Popular.
5: Sí, la verdad es que sí, hermano. Gracias de verdad de corazón a toda la gente que me está escribiendo en mi cuenta de X, @duendepreguntón, y que me ponen, oye, duende, por favor, vuelve a poner la rola de inicio del programa, la que entró en la sobremesa sobre Andy López Beltrán y cómo le quitaron la visa. Bueno, pues, con todo gusto, querido Radio Escuchas, aquí va de nuevo esta canción que compuse con mis amigos de Los Alegres del Visado y que se llama Andy, te quitaron la visa.

0: las cosas.
1: ¿Cómo están? Buenas tardes. En un momento volvemos con las noticias con Carlos Loret de Mola, pero quiero aprovechar este momento para compartirles que, fíjense, yo era de las que dormía con la misma almohada hasta que ya había perdido su forma.
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16: Los cambios en la regulación para prevenir el lavado de dinero y el financiamiento al terrorismo no deben afectar a la mayoría de los clientes. Lo que va a suceder es que van a aumentar los controles y solicitudes de información cuando la institución detecte operaciones inusuales o de mayor riesgo. Por eso, para evitar alguna situación inesperada que pudiera interrumpir tus operaciones o limitar tus recursos, ponte al día en los siguientes puntos.
17: Número 1.
16: Mantén actualizado tu expediente en el banco con todos tus datos como domicilio, empleo o actividad económica.
17: Número 2.
16: Si recibes depósitos elevados o manejas mucho efectivo, el banco podrá pedirte que acredites de dónde provienen los recursos, tu trabajo o actividad económica, estados de cuenta, facturas, contratos, recibos de nómina o declaraciones fiscales.
17: Número 3.
16: No prestes tu cuenta bancaria para recibir dinero de otras personas y mucho menos si no tienes un parentesco familiar.
17: Número 4.
16: Evita movimientos movimientos fuera de tu patrón normal, como pueden ser transferencias internacionales inusuales, depósitos en efectivo repetitivos o uso de varias cuentas relacionadas.
8: Número 5.
16: Para un usuario que obtiene ingresos legales y puede demostrar su origen cuando sea necesario, los ajustes regulatorios implicarán principalmente más solicitudes de información y una supervisión más estricta, eso sí, siempre y cuando sea necesario. Y recuerda, las finanzas nos harán libres.
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20: Vamos a enlazarnos con el doctor Rafael Fernández de Castro, quien encabeza el Centro de Estudios México-Estados Unidos de la Universidad de California en San Diego. Querido Rafa, qué gusto saludarte. ¿Qué implicaciones tiene esto de la visa Andy López Beltrán en la relación entre los dos países?
21: Brutales, Carlos. Veo una escalada muy fuerte de acusaciones de Estados Unidos hacia México. Veo unas reacciones muy nacionalistas de la presidenta Sheinbaum a las que no estamos acostumbrados. Yo lo pondría así, Carlos. Sheinbaum ha cambiado su actitud en Estados Unidos de estoica, de manejar con mucha frialdad, con mucha cabeza fría la relación con Trump, a desafiante, a desafiar a Estados Unidos. Hoy estuvo desafiante en la mañanera diciendo que era politiquería. Me preocupa mucho porque entiendo que Sheinbaum está cambiando su postura porque está queriéndole decir a Washington, oye, una intervención unilateral es una raya roja para nosotros, no la aceptamos. También, y así lo pensaba desde hace unas 2-3 semanas, no se metan con el círculo íntimo de López Obrador, y ya se metieron. Y también para decirles, oye, las acciones unilaterales de las agencias como el rapto casi del Mayo Zambada, no los vamos a tolerar porque afectan enormemente, pero es muy preocupante porque este es un país, este es un Estados Unidos con muy poca diplomacia, que sí, y Trump ya pensó desde su primera presidencia en un ataque unilateral a México. Entonces me preocupa la escalada, Carlos, me preocupa que no le veo final, y me preocupa que Sheinbaum de estoica cambió a desafiante. Y no me gusta porque hay algo ahí que no está bien, hay muchas gentes que le están quitando la visa. Y mira, Carlos, la mayoría de
20: estas gentes... Justo te iba a preguntar, ¿qué piensas del argumento del gobierno mexicano que dice, pues el que está cambiando el tono es Estados Unidos, el que está en injerencismo, metiéndose en la política electoral mexicana es Estados Unidos? ¿Cómo ves eso?
21: Sí se está metiendo, pero lo que no sabemos es... ¿Qué es lo que le está molestando a Estados Unidos que está haciendo esto? ¿Qué es lo que no está recibiendo de México en la cooperación de narco y seguridad que está haciendo esto? Porque algo hay ahí. Evidentemente les ha molestado mucho la no extradición de Rocha Moya, por ejemplo. Ese yo te diría es el parteaguas. A raíz de eso cambia Sheinbaum su actitud y también Claudia, Estados Unidos cambia Washington su actitud. Pero es muy preocupante porque este es un régimen, el de Trump, este es un gobierno de Trump, que usan la fuerza, Carlos, que no usan la diplomacia. Este es un gobierno, y lo vimos en la guerra con Irán, pues que no toma decisiones racionales, que puede tomar decisiones con el estómago, no con inteligencia, no con el cerebro, no a través de un proceso. Entonces, sí me preocupa mucho porque hay muchos desafíos, porque siento que esto se sigue escalando y no veo el agua fría, no veo el pragmatismo, ni en México y menos en Washington, porque no hay ese pragmatismo en Washington. Y lo malo, Carlos, es que sí, muchas de estas personas, no lo sé, no me consta, pero evidentemente no metería la mano al fuego por mucha gente de Morena que están acusando. Entonces, es un momento
20: difícil. ¿Aquí están de acuerdo republicanos y demócratas en esta parte del narcoestado mexicano?
21: Fíjate que sí, Carlos. Fíjate que hay un pequeño consenso en Washington. Y te voy a decir de dónde viene. Esto viene de durante casi 5 años en que López Obrador insistió, en México no se produce fentanilo. Y entonces muchos demócratas, amigos nuestros...
20: O sea, ¿tú dirías que esa declaración es la que más dañó, incluso por encima del abrazos no balazos?
21: Es funesta, Carlos, funesta. Y además AMLO llegó a decir, escúchame, y tú lo sabes, llegó a decir varias veces en la mañanera, es que Estados Unidos no quiere a sus jóvenes, los manda muy jóvenes a la universidad y por eso usan tantas drogas. ¿Sabes qué demostró en eso AMLO? Ignorancia de qué es Estados Unidos y maldad hacia Estados Unidos. Eso no se vale, Carlos, pensar eso. Eso lastimó mucho la relación bilateral y con eso está cargando clave en Sheinbaum.
20: Pues estaremos viendo. Rafa, te agradezco mucho y te mando un abrazo.
21: Otro para allá, Carlos. Un gran abrazo para ti.
20: El doctor Rafael Fernández de Castro, quien encabeza el Centro de Estudios México-Estados Unidos de la Universidad de California, en San Diego 231.
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20: Arráncate, querido Beto.
22: Con gusto, Carlos. El Mundial de Flag Football de Tuchito Bandera, que además es preolímpico. Otra victoria en el cierre de la fase de grupos, tanto varonil como femenil. Es decir, México termina la etapa preliminar de manera invicta en las dos ramas, de manera imponente en las dos ramas, pero hay sorpresas por ahí. Algo curioso, Carlos. Cuando un deporte se convierte en olímpico, atrae, a partir de ese instante, otro nivel de estructuras, de apoyos, de fondos, porque son podios lo que ya se disputa. Y entonces vemos crecimiento específico en alguno. Chécate lo que ha pasado hoy. ¿Estados Unidos perdió? Estados Unidos ya tiene amarrado el lugar por ser un deporte de conjunto y ser anfitrión en Los Ángeles 2028. Y checa con quién perdió. Samoa Americana. Y para complementar el comentario, ¿quién es el mariscal de campo de Samoa Americana? A ver si te suena el apellido, Carlos. Tagovailoa. Taulia, el hermano de Tua, el hermano de Tua, Taulia, y además hizo un partidazo hoy Taulia y logra la victoria para Samoa Americana sobre Estados Unidos. Más allá de lo anecdótico, esto mueve el cuadro y tiene repercusiones, porque ahora Estados Unidos va al lado del cuadro en el que está México. México va a enfrentar en varonil todo esto a Panamá, cuyo ganador irá frente a Japón o Estados Unidos, Japón que avanzó de manera invicta de la primera ronda. Es decir, nos queda Estados Unidos por el camino. Si nos derrotara en semifinales, dependeríamos de que Estados Unidos lograra meterse a esa final y nosotros ganar el tercer lugar. Y ahora voy a la rama femenil, en la que México luce incluso más fuerte. Ahí México derrotó también en su tercer partido, ahora va frente a España. El ganador va contra Canadá o Austria, ojo. Tanto las canadienses como las austriacas son buenos equipos. México es de las grandes potencias, evidentemente. Diana Flores hizo un pase. Que háganse el favor y búsquenlo en la vía que quieran para entender lo que logra el brazo de la mejor quarterback del planeta, la mexicana. Pero México va frente a España. Horarios, pasada la 1:00 a.m. Esto es en Düsseldorf, Alemania. Por eso la diferencia horaria. Las chicas, unas 4 horas después, los muchachos en el flag football. En este instante, Carlos, se da ya el regreso oficial en el championship, en la segunda división inglesa, de Raúl Jiménez con los Wolves. Ya había aparecido en un duelo copero, ahora en el championship. Raúl ayer tuvo un detalle muy bonito, junto con su esposa, Daniela, aparecieron por el estadio Molineux, la casa de Wolves, para colocar bufandas con el lema "Sí, señor", el cántico que le dedica la grada de este equipo, regalándolas a los aficionados de Wolverhampton, una manera de sellar su regreso con este gesto hacia las gradas que le tienen adoración. De momento, Wolverhampton perdiendo 2-1 frente a Blackburn Rovers, un mal inicio, entendiendo que Wolves, viniendo de la Premier, tendría que poseer otra fuerza, y sobre todo que Blackburn Rovers la temporada pasada quedó en la parte baja del Championship, la segunda división inglesa. Raúl ingresó como relevo al minuto 60, es decir, lleva en la cancha unos 15 minutos, van perdiendo 2-1 en este partido. Fin de semana en el que regresa la Liga Española, pero parcialmente, porque los equipos que tuvieron futbolistas en las rondas finales no tienen partidos, también se pospone por ahí un cotejo en el que había problemas de hongo en una cancha, así que mañana a la vez contra Getafe, Sevilla, Rayo Vallecano, domingo Racing y su regreso del equipo cántabro frente a Villarreal, Español Levante, para el lunes otro regreso, los gallegos, Deportivo La Coruña frente al Elche, querido Carlos.
20: Muy bien, muchísimas gracias Beto Lati, te mando un abrazo.
22: Buen fin de semana, abrazo.
20: 2:35.
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16: Los pagos sin contacto se posicionan aceleradamente en México. Y aunque no hay un porcentaje público de participación, la tasa de crecimiento es de más de 100%. Aquí te cuento 5 cosas que debes de saber del contactless.
37: Número 1.
16: La modalidad está diseñada especialmente para realizar operaciones de montos bajos para que sea más rápido y fácil para todos los clientes.
37: Número 2.
16: Las autoridades no fijan un tope máximo, sino depende del banco, el comercio, el emisor de la tarjeta y el historial de pagos, pero en general es de hasta 1,000 pesos.
37: Número 3.
16: Este límite es por razones de tu seguridad. En caso de robo o pérdida de la tarjeta, las compras mantendrán ese monto máximo en tanto no reportes el plástico, pero también si son varias compras se reportan y entonces pedirán el NIF. Número 4. Si excedes el límite máximo, la terminal te va a pedir que pagues de manera tradicional, es decir, ingresar la tarjeta y teclear tu NIF. Y número 5. Si de plano no te sientes seguro con esta tecnología, puedes deshabilitarla directamente en la opción de todas las tarjetas en el sitio de tu banco o también en tu sucursal. Y recuerda, las finanzas nos harán libres.
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6: La Copa del Mundo también estará presente en los fraudes cibernéticos. Y por eso debes estar atento para evitar que te goleen con tentadoras propuestas relacionadas con el evento deportivo, que no son más que un gancho que la delincuencia utiliza para cometer una falta de tarjeta roja a tu patrimonio. Y para reforzar tu línea de defensa, aplica en el campo las siguientes jugadas de pizarrón. Número 1. Desconfía de cualquier promoción, oferta o premio que involucre boletos para los partidos o actividades relacionadas. Esto es totalmente falso. Número 2. No proporciones ni compartas ningún tipo de información personal en ligas que recibas supuestamente de la FIFA y mucho menos realices transferencias. Número 3. No ejecutes ninguna liga que recibas o instales aplicaciones.
20: Vamos a quitarnos la mirada del ombligo, vamos a hablar de algunos de los temas que están en el tablero de la geopolítica internacional y se reflejan en las portadas de los diarios más influyentes del mundo. Qué buena pieza sacó hace unos días el Wall Street Journal en su portada. Y empieza contándote la historia de un lugar que se llama Zvernek, Albania. O sea, imagínense, literalmente la describen como una villa costera, o sea, una pequeñita villa costera, que de pronto un día se despertó en shock porque aparecieron unos renders, o sea, ya saben, de estos proyectos arquitectónicos que se ven increíbles en la computadora, en donde el yerno de Donald Trump, Jared Kushner, estaba ofreciendo a los inversionistas un resort en el Mediterráneo, ya sabe, con flamingos, arena preciosa, pues Mediterráneo, a fin de cuentas. Las imágenes resulta que mostraban todo este resort turístico ubicado físicamente sobre las tierras propiedad de los padres y abuelos de estos habitantes de esta villa. Y resulta que ellos desde hace 25 años, desde el año 2000, han demandado a un individuo llamado Arthur Shehu, un presunto gángster que huyó a Miami después de una balacera, de haberse metido en un pleito que terminó a balazos en su propio bar. Entonces los habitantes le mandan una carta a Jared Kushner, le dice, oiga, pues estas tierras donde usted dice que va a desarrollar esto, pues son tierras que están en litigio, son nuestras. Para no hacerle el cuento largo, Jared Kushner ya había comprado esas tierras, según él, a este señor Shehu. Le había pagado $120 millones. Y ahora, bueno, pues imagínese la bronca en la que está metido todo mundo. Los de la villa, porque dicen, oye, pues nosotros ya quieren ocupar aquí. Shehu, porque además está acusado de lavado de dinero, de despojo, etcétera, etcétera. Porque dicen que utilizó unos documentos falsificados, haciéndolos pasar por documentos de la era del Imperio Otomano, o sea, hace más de 100 años, ¿no? Y bueno, pues que con esto se está diciendo, la propiedad es mía. No, asombroso, asombrosa la historia de hasta dónde llegamos con este. Pero espérese, porque hay más en este asombro. El propio Wall Street Journal publicó el otro día una pieza que se llama, así, con que yo le dé el nombre ya queda, el jefe quiere su lana, así está entrecomillado. ¿A quién se refieren? a Donald Trump y a su operación de recaudar dinero para pues todas sus actividades políticas, que si sus construcciones, que si la biblioteca, lo que usted quiera. Entonces te cuenta el Wall Street Journal que todas las noches Donald Trump le marca por teléfono a una mujer que se llama Meredith O'Rourke, que es la recaudadora de dinero, a la que Trump se refiere como la princesa de la oscuridad. O sea, imagínese eso. ¿Por qué? Por lo buena que es amenazando y apretando, etcétera, etcétera, a los donantes. Y entonces dice que, a ver, ¿de qué estamos hablando? Pues estamos hablando de que SoftBank ya le donó a través de ella $50 millones para la biblioteca presidencial de Trump. Apple ya le metió $25 millones al proyecto de hacer este salón de fiestas en la Casa Blanca de Trump. Microsoft le metió $10 millones y $5 millones también. Meta, la de Mark Zuckerberg, la mamá de Facebook e Instagram y demás, otros $10 millones, todos a los proyectos de Donald Trump a través de este personaje. En contraste, y eso me pareció muy divertido porque salió prácticamente hombro con hombro la pieza, ¿cómo están las cosas de la recaudación de fondos en el Partido Demócrata de cara a la elección de noviembre? Bueno, lo que dice la pieza de Wall Street Journal es que se están haciendo patos los grandes donadores, ahora sí que históricos, los repetidos donadores del Partido Demócrata. Entonces, por ejemplo, te contaba que George Soros y su hijo Alex Soros donaron más de $400,000 al Comité Nacional del Partido Demócrata, o sea que a la Dirigencia Nacional del Partido Demócrata, durante las elecciones de 2018. Durante las elecciones de 2022, dieron más de $1,000,000. Este año no han dado ni un dólar. Pero entonces te empieza a mencionar todos los que, al igual que los Soros, no están dando ningún donativo para el Partido Demócrata. Entonces, por un lado, tiene usted a Trump jalando lana a lo bestia para sus proyectos, para sus campañas, para tratar de mantener la mayoría en el Congreso en las elecciones de noviembre. Y por otro lado, el Partido Demócrata en una sequía tremenda. Sigo con la capacidad de asombro desafiada por una pieza que apareció en el Financial Times y luego dice uno, bueno, en todos lados se cuecen habas, ¿no? Es de Nigeria. Resulta que hay un tipo que además tiene un nombre tremendo, se llama Prince, así como príncipe, sí, pero no es que sea príncipe, ¿no? Así se llama. Prince Adeniyi Adeyemi Matthew. Y entonces resulta que este individuo logró hacer pasar durante meses una agencia gubernamental inexistente como si fuera una dependencia del gobierno federal de Nigeria. Espérese, al punto en que apareció en el presupuesto nacional de 2026. Así, el tipo se presentaba como director general del Consejo Promotor Interventor Extranjero de la Presidencia. Pero nunca fue nombrado por el presidente de Nigeria, el presidente Tinubu, y el organismo sencillamente no existía de manera legal. Falsificó documentos, falsificó una carta del presidente, y lo verdaderamente increíble es que logró que le dieran una oficina dentro del complejo gubernamental. Una oficina que tenía además un sitio web. Funcionarios públicos celebraban reuniones que parecían actos oficiales, incluso con representantes extranjeros, y apareció incluido en el presupuesto federal con un presupuesto de $1,000,000, a pesar de que el gobierno de Nigeria dice, oigan, esto no existe. ¿Cómo logró este hombre engañar a tanta gente? Eso es lo que sorprende, y sobre todo la vulnerabilidad brutal, ¿no? De la falta de controles institucionales, etcétera, etcétera. Y todo parece salpicar al jefe de gabinete del presidente, que parece que recibió ahí una lanita a cambio de volverse cómplice de este asunto. Y con esto nos quitamos la mirada del ombligo.
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1: El resumen de lo que tenemos justo en este momento. Arely Paz, vamos contigo.
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5: 2:49 p.m. La información en W Radio. En Colombia, en la zona devastada por el terremoto de lunes, ya son 281 personas muertas, 379 personas desaparecidas. Desde Manizales te saludo Andrés Posada, periodista de Radio Caracol y corresponsal de W Radio. Buena tarde, ¿cómo va este día? Pues, ¿cómo va el recuento de los daños?
7: Continúa entonces en este momento la remoción de escombros. Son más de 4.000 las personas damnificadas en esta ciudad. Por lo menos unas 7 personas fallecidas. Continúa entonces la búsqueda por parte de las autoridades. Hay un barrio totalmente devastado, que es el barrio Milán, en esta capital, donde por lo menos 8 edificaciones tienen que ser derrumbadas a esta hora por los fuertes daños del terremoto.
5: Muchísimas gracias.
7: A ustedes, gracias por la comunicación.
5: Buenas tardes. La Fiscalía General de Justicia del Estado de México inició una carpeta de investigación para determinar las causas del colapso de una estructura metálica que cae sobre un vehículo, lo que provocó la muerte de una mujer. Esto ocurrió frente a la plaza comercial Paseo Interlomas en Huixquilucan. Aparentemente personal de trabajo colocaban esta estructura en la avenida de Paseo de la Herradura cuando se desplomó. Elementos de protección civil, bomberos y servicios periciales se encuentran en el lugar para esclarecer cómo ocurrió este accidente y iniciar las investigaciones. Y bueno, pues a través de su cuenta de X, el subsecretario del Departamento de Estado de Estados Unidos, Christopher Landau, colocó una fotografía en donde se ve a él sentado con un traje, con una corbata azul, y dice que si están disfrutando el show, hay que pues llenar el bote de palomitas, algo así como de que aquí nos sigue faltando mucho más que contar. Tenemos mensajes telefónicos aquí para que ayudes a aquellas personas que se han comunicado con nosotros. Le cuento gracias a Angélica Jiménez, que dice que la canción está muy divertida para todos aquellos que quieran volver a escuchar esta cumbia de Andy, del Duende Preguntón y de mi querido Charlie de la Mora. Ya la pueden descargar y ver en el canal de YouTube de W Radio México. Ahí se encuentra para que usted la pueda compartir también a través de X, también de Instagram, de TikTok, de donde usted quiera, W Radio México, para que usted la vuelva a tener en sintonía. Gracias también a todas aquellas personas que han preguntado acerca del tema de las visas. Bueno, pues por acá le decimos que no se sabe exactamente qué ocurrió. También dicen que si Estados Unidos podría informar. De hecho, el propio gobierno de Estados Unidos ha advertido que se trata de un tema privado. Cuando usted utiliza o cuando usted solicita una visa, es un trámite personal particular, con lo cual pues no se puede tener información. Desde la mañana, la presidenta Claudia Sheinbaum también había informado que pues no tenían referencia que su gobierno les dieran detalles acerca justamente de que estuvieran, por qué motivo, por qué causa Andy López Beltrán se quedó desde ayer sin visa. 2:52 p.m. Recuerde seguir este y todos los programas a través de wradio.com.mx, también en la aplicación de W Radio, en las cuentas de todas las redes sociales de W, a través de W Radio México. Hasta aquí la información, Carlos.
1: Gracias, Arely.
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1: Con esto llegamos al final de este programa impresentable del Duende. Que tenga un buen fin de semana.
8: Igualmente, querido Charlie, buena tarde.
1: Arely Paz, muchísimas gracias y muy buen provecho.
5: Gracias, coman rico.
1: A nombre de todos los que hacemos este programa, soy Carlos Loret de Mola. Muy buenas tardes. Nos escuchamos el lunes en punto de la 1. Ya saben cómo se pone. ¡Wow!

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16: ¿Quieres realmente pagar más rápido tu tarjeta de crédito, respirar con más calma cuando llega la quincena y mantener un sano historial de crédito? Aquí los 5 pasos que debes de seguir.
17: Número 1.
16: No pagues el mínimo. Siempre que sea posible, cubre el pago para no generar intereses.
17: Número 2.
16: No esperes hasta la fecha límite para pagar tu tarjeta. Si bien no eliminas los intereses, sí disminuyes el monto financiado y evitas que la deuda siga creciendo innecesariamente.
17: Número 3.
16: Si te empeñas en pagar solo el mínimo, es mejor salir huyendo. Busca un financiamiento con una tasa menor para liquidar el plástico lo más pronto posible. Número 4. Automatiza el pago de tu tarjeta para que se realice cuando recibas tu sueldo y de esta manera vas a evitar utilizar recursos en otros temas y atrasarte en el pago. Y número 5, deja de usar esa tarjeta hasta terminar de pagarla. Sí, es una prueba difícil, pero es la más efectiva. Si debes 10 mil, pero vuelves a gastar 9 mil, entonces tu deuda no baja. Si no la usas, entonces el saldo sí comienza a bajar. Y recuerda, las finanzas nos harán libres.
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19: Que ya nos dieron las 3 de la tarde en Oaxaca y que ya tenemos un segundo encuentro para este día viernes 14 de agosto. Eso me da muchísimo gusto, de verdad, poder saludar a tanta gente que amablemente ya está siendo parte de este nuestro encuentro con la información. Tarde de viernes, bueno, son las 15 horas para toda la gente que ya en esta tarde de viernes está pues ubicado o ubicada en la, ¿qué le puedo decir?, en la convivencia, en el buen plan entre amigos, entre cuates, y para quienes todavía hay una jornada vespertina que cumplir, por supuesto, y hacerlo con, pues, con mucho entusiasmo, ¿no? Al final de cuentas, es una gran oportunidad que nos brinda este viernes para poder seguir disfrutando también de nuestras actividades. Saludos a toda la gente que nos escucha en las carreteras de nuestro estado. A ustedes que nos están escuchando todavía, les digo, en el centro de trabajo, a ustedes que ya en casa descansan y mientras nos sintonizan también se preparan para poder servir los sagrados alimentos a toda la familia que irá llegando poco a poco después de su jornada matutina. Por supuesto que hay mucho y muy interesante de qué comentarles durante los próximos minutos, por eso yo les invito para que no pierdan la sintonía en cada una de las emisoras que a esta hora nos permiten estar llegando a tanta gente desde la ciudad de Oaxaca para el resto del estado. Esto es Grupo Encuentro. Bienvenidos, bienvenidas. Vamos, si les parece, de inmediato con Lilu Martínez, que nos tiene avances de las notas que les llevaremos a detalle. Muy buena tarde, Lilu.
20: ¿Qué tal, Francisco? Y estimada audiencia de Encuentro W Radio Oaxaca, excelente tarde de viernes, ya 14 de agosto de este 2026. ¿Qué tal? ¿Cómo están? Les presento el avance informativo en esta segunda emisión de los noticiarios Encuentro. Son las noticias de última hora que marcaron la jornada de este viernes. En el ámbito nacional, Morena cerró filas con Andy López Beltrán. el hijo del expresidente Andrés Manuel López Obrador. En un comunicado, el partido afirmó que la cancelación de visas a personas políticamente expuestas no demuestra por sí misma la comisión de un delito y calificó la medida como un mensaje político para intimidar a quienes defienden la soberanía de México. El mercado de telefonía móvil en México perdió a 4.9 millones de líneas durante el primer semestre de este 2026. Esto de acuerdo con The Competitive Intelligence Unit, que relacionó el retroceso con el proceso obligatorio de la vinculación de las líneas implementado por el gobierno federal. La Universidad Nacional Autónoma de México confirmó la ausencia del 53.3% de los aspirantes convocados en Oaxaca para el examen de control. Jubilados y extrabajadores de la Comisión Federal de Electricidad protestaron este día en la capital oaxaqueña para exigir el pago completo de sus pensiones y rechazar las modificaciones al artículo 127 constitucional que aseguran está afectando sus derechos adquiridos después de años de servicio. En Juchitán de Zaragoza circulan más de 5.000 mototaxis, cuando un estudio de factibilidad determinó que el municipio requería alrededor de 800 unidades para cubrir la demanda de este transporte. Y la Fiscalía General del Estado de Oaxaca mantiene abiertas al menos

0: Los malos olores, la presencia de fauna nociva y las condiciones insalubres que se generan. Este día un hombre fue localizado sin vida a un costado de la carretera que comunica a Juchitán de Zaragoza con Unión Hidalgo, en la región del Istmo de Tehuantepec. Es parte de la información que le tendremos a todo detalle en esta segunda emisión del noticiario Encuentro. Recuerde que estamos presentes a través de redes sociales. Nos puede seguir en Facebook, en TikTok, Twitter X e Instagram como Encuentro W Radio Oaxaca. En la red mundial en www.encuentroradiotv.com. Atendemos su denuncia ciudadana al 951-308-1361. Con mucho gusto le daremos seguimiento. Francisco, avanzamos con más información en esta tarde de Encuentro.
1: Muchas gracias, gracias Lilu. Vamos por supuesto de inmediato con los detalles. Morena cerró filas con Anti López Beltrán, hijo del expresidente Andrés Manuel López Obrador, luego de que Estados Unidos le revocara la visa para ingresar a ese país. En un comunicado, el partido afirmó que la cancelación de visas a personas políticamente expuestas no demuestra por sí misma la comisión de un delito y calificó la medida como un mensaje político para intimidar a quienes defienden la soberanía de México. La postura coincide con la de la presidenta Claudia Sheinbaum, quien también señaló que el retiro de visas a militantes de Morena tendría un trasfondo político y pidió revisar si este tipo de medidas se aplican de manera similar en otros países. Andy López Beltrán, por su parte, acusó que la decisión estadounidense tiene fines políticos y propagandísticos. Morena llamó a no sustituir las instituciones y el debate nacional por decisiones tomadas desde otros países. Mientras tanto, el Departamento de Estado de Estados Unidos informó que ha revocado visas a delincuentes que representaban un peligro para los ciudadanos estadounidenses y respaldaban la violencia contra los estadounidenses u organizaban planes ilegales de turismo de maternidad o participan en fraudes. El departamento informó en comunicados algunos casos de visas revocadas pro delitos como un ciudadano extranjero que fue acusado de violación grave y agresión sexual, incluyendo la agresión a una víctima con discapacidad mental. También el caso de un ciudadano extranjero que fue arrestado por conducir bajo los efectos de la heroína y con un nivel de alcohol en la sangre 3 veces superior al límite legal. Adicionalmente, el secretario de Estado, Marco Rubio, ha determinado que numerosos ciudadanos extranjeros son sujetos a deportación por motivos de política exterior, entre ellos un ciudadano cubano vinculado a una operación de influencia del régimen comunista cubano, ciudadanos iraníes con vínculos con el régimen iraní, un lausiano agresor sexual de menores. Un portavoz del Departamento de Estado, Tommy Pigott, dijo este viernes a un medio conservador que las 3 principales razones por las que se han revocado visas a personas en Estados Unidos son: por conducir vehículos cuando se encuentran bajo efectos del alcohol o drogas, por agredir y por cometer robos. Esta semana, autoridades fronterizas del Paso, Texas, recogieron 94 visas a padres y madres residentes de Ciudad Juárez, Chihuahua, que cruzaron la frontera a Estados Unidos para dar a luz con nacionalidad estadounidense a sus bebés. Bueno, muchas de las razones que plantea Estados Unidos para retirar las visas. Una de ellas tiene que ver con pues delitos de alto impacto, como los conocemos aquí en México, o que directamente relacionan a la persona con pues actividades de narcotráfico. El caso específico de Andy López Beltrán, pues no se tienen mayores detalles sobre los motivos por los que se le había retirado de alguna manera este beneficio. Luego de que Andy López Beltrán dio a conocer que Estados Unidos le había retirado la visa, un vocero de la embajada de Estados Unidos dijo que los expedientes de visado son confidenciales. Este viernes, el vocero de la embajada de Estados Unidos, que habló en condición de anonimato porque no está autorizado a hablar públicamente del caso, dijo a la agencia AP que los expedientes de visado son confidenciales según la legislación estadounidense y que no se puede comentar los detalles de los casos individuales. En esta situación, la presidenta de México dijo hoy en su conferencia matutina que la decisión tiene un sentido político esencialmente. ante los casos de los políticos mexicanos a los

0: que les han retirado la visa estadounidense, la mandataria instó a Estados Unidos a que presente pruebas sobre los señalamientos contra esas personas, pero descartó que la medida vaya a generar un conflicto con Washington. Lo único que pedimos es respeto, sostuvo la presidenta. En otros temas, el mercado de telefonía móvil en México perdió 4.9 millones de líneas durante el primer semestre de este 2026. De acuerdo con la Unidad de Competitividad e Inteligencia, que relacionó el retroceso con el proceso obligatorio de vinculación de líneas implementado por el gobierno federal. Al cierre de junio, había 157.1 millones de líneas móviles activas, 1.7 millones menos que en el trimestre anterior. El crecimiento anual fue de apenas 0.8%, su nivel más bajo desde finales de 2020. La consultora señaló que la reducción no se debe principalmente a una ola de cancelaciones, sino a que los usuarios dejaron de contratar líneas adicionales, especialmente aquellas de bajo valor y servicios de prepago. Esta unidad de competitividad anticipó que el efecto podría mantenerse durante el segundo semestre y provocar incluso una variación anual negativa. Pese a la caída en líneas, los ingresos del sector aumentaron 5.3% anual y en el segundo trimestre, impulsados por un mayor consumo de datos y el crecimiento de los planes de pospago. Haremos el corte, volveremos después de los anuncios con más información. Gracias por ser parte de nuestro encuentro en esta tarde de viernes.
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0: Muy bien, gracias. Continuamos en esta tarde de viernes. Les tenemos información relevante en torno a lo que ha estado ocurriendo en la región del Istmo de Tehuantepec y particularmente en el municipio de Juchitán de Zaragoza. Bueno, esta semana la agenda ha estado ocupada por una serie de manifestaciones que vecinos de Juchitán han realizado, que ha incluido bloqueos carreteros y que van dirigidos precisamente a elementos de la policía estatal, dependientes de la Secretaría de Seguridad Ciudadana del estado de Oaxaca. El caso, o la gota que derramó el vaso, fue la detención arbitraria, según denunciaron, de algunas personas que se dedican a, pues, una financiera, y que habrían sido objeto de abusos policíacos, elementos de la policía estatal principalmente, que hasta el hecho de haberles sembrado droga los estaban acusando. Sabe usted que en el transcurso de esta semana hemos tenido una manifestación multitudinaria, por cierto, para exigir la liberación de los detenidos por estas condiciones arbitrarias. Pero a esto se suma, le digo, eso fue la gota que derramó el vaso. El antecedente es una serie de atropellos que denuncia la ciudadanía juchiteca haber sufrido en sus domicilios, en sus negocios, cuando sin orden de aprehensión, sin orden de cateo, nada. Decenas de elementos policíacos irrumpen en, insisto, en instalaciones de comercios, en viviendas, fuerzan las puertas, ponen de cabeza las habitaciones, al no encontrar nada, se llevan objetos de valor, en fin, una serie de denuncias en este sentido en contra de los elementos de la policía estatal. Y la fiscalía de Oaxaca, pues dice que hay al menos 5 carpetas de investigación por abuso de autoridad y presuntos delitos en Juchitán de Zaragoza. Hay materiales donde la ciudadanía logra exhibir la actuación de estos elementos policíacos. Vamos a escuchar la nota completa con mi compañero Álvaro Morales. Buena tarde.
9: Francisco, buenas tardes. Efectivamente, la Fiscalía de Oaxaca mantiene abiertas al menos 5 carpetas de investigación en contra de elementos de la Policía Estatal dependiente de la Secretaría de Seguridad Pública por presuntos actos de abuso de autoridad, daños, robos y cateos bajo señalamientos de haber sido realizados de manera ilegal en el municipio de Juchitán de Zaragoza, en la región del Istmo de Tehuantepec, donde el pasado 11 de agosto se registraron enfrentamientos entre agentes y un sector de la población. En una videograbación exhibida por los ciudadanos, se observa cómo elementos de la Secretaría de Seguridad Pública de Oaxaca ingresaron durante la madrugada del 7 de agosto a un inmueble particular donde yacía maquinaria pesada y enseguida uno de los elementos comienza a golpear y a dañar una cámara de seguridad que graba la escena. Los hechos, de acuerdo con el registro del equipo violentado, el cual terminó grabando hacia el piso, por cierto, se suscitaron a las 3 de la mañana con 30 minutos de aquel día, 7 de agosto de 2026. Un día después, los efectivos estatales fueron acusados el 9 de agosto de ingresar a una tortillería denominada Nayeli sin una orden de aprehensión. Esto, el allanamiento a esta tortillería ocurrió el 8 de junio. Los propietarios señalaron que los policías provocaron múltiples daños en el lugar, además de robar herramienta, básculas, un teléfono y dinero en efectivo. El pasado 11 de agosto, una serie de detenciones efectuadas por elementos de la Policía Estatal durante la tarde de ese día desencadenaron bloqueos viales y al menos 4 enfrentamientos entre un sector de habitantes y elementos de seguridad. La última confrontación, donde hubo empujones y golpes, se registró alrededor de las 7 de la noche y se extendió durante 3 horas, cuando los habitantes mantenían un bloqueo vial para demandar la liberación de 9 personas detenidas. Medios de comunicación de la región informaron que los ánimos permanecían exacerbados desde al filo de las 4 de la tarde de aquel 11 de agosto. Esta situación, Francisco, esta violencia que llegó a su punto más alto el 11 de agosto, comenzó porque habitantes de la séptima sección acusaron a elementos de la Policía Estatal de haberles sembrado droga a un ciudadano que trabaja como cobrador de una financiera, como bien lo expusiste. La pareja del hombre indicó que su esposo fue detenido por elementos policíacos, quienes al someterlo a una revisión le sembraron droga y lo detuvieron. Posterior a esa detención, los efectivos detuvieron a otra persona que participó en una serie de reclamos contra los elementos. Al considerar que las detenciones habían sido arbitrarias, los habitantes comenzaron a exigir la liberación de los hombres, principalmente porque acusaron que a la corporación policíaca de no combatir los altos índices delictivos que se registraban en ese municipio y se arremeter en contra de la población. Desde ese momento, Francisco, el 11 de agosto se registraron varios enfrentamientos, al menos 4 enfrentamientos entre habitantes y policía estatal, lo cual terminó hasta después de las 10 de la noche, cuando las autoridades municipales tuvieron que intervenir, Francisco, para que la corporación entregara a 8 de los 9 detenidos. Uno, el primer, el trabajador de esta financiera, pues continuó detenido bajo cargos de tener posesión de sustancias ilícitas, aunque los habitantes de Juchitán acusan a la policía de haber sembrado esta sustancia ilícita. Durante estas protestas del 11 de agosto, los habitantes de Juchitán de Zaragoza amagaron con desarmar a los policías y también incluso amagaron con violentar la patrulla en las que ellos se trasladaban. Esta situación, reiteramos, Francisco, ha sido la escalada de violencia más alta entre habitantes y policías de los últimos meses, y esta situación pues se viene a reforzar con estas demandas que te acabo de comentar, que también existen al menos 5 investigaciones ya ministeriales por parte de la autoridad en contra de acciones presuntamente ilícitas provocadas por elementos de la policía estatal, incluido este video donde se observa a hombres uniformados con elementos que caracterizan a la policía estatal de Oaxaca, pues violentando cámaras e ingresando de manera presuntamente ilegal a un domicilio ya de Juchitán de Zaragoza. Es el reporte que tenemos.
0: Gracias, muchas gracias, Álvaro. Continuamos. Bueno, mientras eso ocurre, 4 personas fueron detenidas precisamente en Juchitán de Zaragoza, según está informando la propia Fiscalía General del Estado. Han sido vinculadas a proceso por su probable participación en actividades de narcomenudeo. Esto luego que durante un operativo fueran aseguradas dosis de marihuana, cocaína y una sustancia con características de metanfetamina, además de un arma de fuego, cartuchos y un chaleco con logotipos de la Fiscalía Estatal. La detención ocurrió desde el 25 de julio, cuando agentes realizaban un filtro de seguridad en la zona del Istmo de Tehuantepec. El caso cobró especial relevancia por el tipo y diversidad de objetos encontrados durante la intervención. El operativo comenzó en el callejón Lázaro Cárdenas, donde elementos de seguridad detectaron una motocicleta, cuyos ocupantes presuntamente intentaron evadir el punto de revisión. Los agentes siguieron la unidad hasta las inmediaciones de un estacionamiento ubicado en la colonia 19 de marzo. En ese lugar localizaron otras 2 personas, quienes también fueron detenidas. Durante las inspecciones fueron aseguradas diversas dosis de cannabis, cocaína y una sustancia con características de metanfetamina. El hallazgo no se limitó a los narcóticos. También fueron localizadas pipas de cristal, un arma de fuego corta, cargadores y cartuchos útiles. Uno de los elementos que genera mayor interés dentro del caso es el aseguramiento de un chaleco con logotipo de la Fiscalía General del Estado y de la Agencia Estatal de Investigaciones. El comunicado oficial no establece hasta ahora por qué el chaleco se encontraba en poder de los detenidos ni si habría sido utilizado para hacerse pasar por personal de alguna corporación. Esa circunstancia debería esclarecerse conforme avance la investigación. Después de la detención, las 4 personas fueron presentadas ante la autoridad ministerial que integró los datos de prueba y posteriormente los llevó ante un juez. Durante la audiencia se determinó vincularlos a proceso por el delito contra la salud, específicamente en la modalidad de narcomenudeo y bajo la hipótesis de suministro de metanfetamina, cocaína y marihuana. El órgano jurisdiccional también impuso prisión preventiva oficiosa y estableció un plazo de 1 mes para el cierre de la investigación complementaria. Aunque la vinculación a proceso no representa por sí misma una sentencia condenatoria, será durante el desarrollo del procedimiento cuando deberán desahogarse las pruebas necesarias para determinar la responsabilidad penal de cada uno de los imputados. En otros temas igual de interesantes en esta tarde de viernes, jubilados y extrabajadores de la Comisión Federal de Electricidad protestaron en Oaxaca para exigir el pago completo de sus pensiones y rechazar las modificaciones al artículo 127 constitucional, que aseguran afecta derechos adquiridos después de años de servicio. Los trabajadores marcharon desde las instalaciones de la División Centro Oriente, en la zona de la 25 Poniente, hacia el Centro Histórico, en el marco de los 89 años de la Comisión Federal de Electricidad. Durante la movilización, sus representantes pidieron al gobierno federal y al Congreso revisar las modificaciones realizadas en materia de pensiones y considerar los derechos de los trabajadores que aseguran haber obtenido mediante años de servicio y lucha laboral. La protesta generó cortes momentáneos a la circulación en distintos puntos de la ciudad. Los jubilados realizaron la marcha acompañados de música y actividades conmemorativas por el aniversario de la empresa. En la tarde con 28 minutos, les recuerdo, estamos en el 951-308-1361. Vuelvo con ustedes y más noticias en esta tarde de Encuentro.
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0: Bien, gracias, gracias. Continuamos, avanzamos en la emisión Encuentro. Vamos de inmediato con más reportes. En el municipio de Juchitán de Zaragoza circulan más de 5.000 mototaxis. Cuando un estudio de factibilidad determinó que el municipio requeriría alrededor de 1.800 unidades para cubrir la demanda de transporte. El gobierno estatal reconoció que existe una saturación del servicio, lo que representa un exceso de más de 3.000 unidades respecto a lo considerado viable por el estudio. Ante este escenario, se planteó iniciar un diálogo con líderes, sindicatos y organizaciones de mototaxistas para buscar una alternativa que permita reducir la saturación y ordenar la prestación del servicio. En Juchitán, este sector también ha sido señalado por habitantes debido a conflictos y hechos de violencia relacionados con grupos de mototaxistas, por lo que los ciudadanos han demandado mayor regulación y control sobre estas unidades. El caso es que ahora que se avecina, bueno, que ya está de hecho echado a andar el tema del proceso electoral que tendremos para el próximo año, pues se observa de inmediato por qué los grupos de mototaxistas pueden generar la falta de regulación, la falta de control, por qué los mototaxistas de pronto, desafortunadamente, se ven involucrados en hechos violentos, por qué los grupos de mototaxistas son capaces de llegar un día al centro de la ciudad de Juchitán, instalarse en cualquier esquina, pintar su raya, literalmente, y ocuparlo como estacionamiento o base. Ah, todas las líneas de mototaxistas tienen a un, ¿qué le digo?, a un actor político que de alguna manera sostiene o respalda esas actitudes o estas acciones, ¿no? Es decir, que los actores políticos no quieren resolver el problema, simple y sencillamente se sirven, utilizan los mototaxistas como votos cautivos, y como ellos están de acuerdo, muchas veces como para poder tener a su favor cierta defensa de cierto liderazgo, que así se le puede llamar a esos actores políticos, ¿no? Ese es el problema. Ahí tiene usted que, en prácticamente todas las unidades de mototaxis, va usted a observar la publicidad de algún aspirante a un puesto de elección popular. Entonces así, pues no se puede, ¿no? Por más que de alguna manera la Secretaría de Movilidad del Gobierno del Estado dé muestras de querer ahora rescatar el orden y la seguridad en medio de la presencia de más de 5.000 mototaxis. Y este número es, de alguna manera, oficial. Es lo que nos dice la Secretaría de Movilidad, debido al más reciente censo que habrían realizado entre los mototaxis de Juchitán. La población observa muchas más allá de esas 5.000 unidades, circulando sin mayor regulación por las calles de ese municipio. Bueno, pues a ver qué se puede hacer, porque a estas alturas la verdad es que podríamos pensar que muy poco, sobre todo por cómo existe precisamente un contubernio, una relación, ¿no?, entre la clase política, incluso legisladores son quienes encabezan o lideran estos grupos de mototaxis. Algunos funcionarios de gobierno también. Bueno, en otros temas, las comunidades indígenas Zoques de Santa María y San Miguel Chimalapa manifestaron su rechazo a ser sede del proceso de consulta sobre la propuesta de iniciativa de Ley General de Derechos de los Pueblos Indígenas y Afromexicanos, programada por el Instituto Nacional de Pueblos Indígenas para el próximo 23 de agosto. A través de un pronunciamiento dirigido a la opinión pública, al pueblo de México y a los tres órdenes de gobierno, las autoridades agrarias y municipales denunciaron que la designación de su comunidad como sede se realizó de manera apresurada, unilateral y sin el consentimiento de su máxima autoridad, que es la Asamblea General de Comuneros. De acuerdo con el documento, el pasado mes de julio, personal del INPI entregó a las autoridades locales un cuadernillo informativo con los detalles de la iniciativa y el cronograma del proceso consultivo. Sin embargo, los comuneros señalan que no fueron consultados previamente sobre su disposición para ser sedes de este evento. y consideran que estarían violando sus estatutos comunales y formas tradicionales en la toma de decisiones. Ante esta situación, dice el comunicado, las comunidades dicen no a ser sede de esta consulta, que fue prácticamente impuesta, sin consulta a la población y sin el consentimiento de los chimalapas. Así enfatiza el comunicado. Pese a su negativa a participar bajo este esquema, los comuneros recalcaron su respaldo a una legislación que fortalezca de manera efectiva los derechos colectivos, territoriales, culturales y ambientales de los pueblos originarios, así como la protección de la madre naturaleza y la certeza jurídica histórica sobre el régimen de bienes comunales que caracteriza a la región Chimalapa. Para que la nueva ley refleje las verdaderas demandas de las comunidades, las autoridades zoques plantearon 5 puntos clave. Estos son los 5 puntos clave para ellos, las comunidades zoques, San Miguel y Santa María Chimalapa. Y miren, de pronto se ven, desafortunadamente, con muchos proyectos encima. Y ya no sienten lo duro, sino lo tupido, tanto San Miguel y Santa María Chimalapa. Las invasiones por parte de Chiapas, las invasiones por parte de Veracruz, están ahora viendo cómo podría instalarse un acueducto Coatzacoalco, se les llama, desde Veracruz hasta Santa María Chimalapa, y que podría pretender obtener millones de litros de agua de toda esa parte de la selva, de los Chimalapas. La tala ilegal, el comercio ilegal, el tráfico de aves que también se da en aquella zona, en fin, no la tienen nada difícil y están en constante alerta, tanto San Miguel como Santa María Chimalapa. Y pareciera que, pues, los entes de gobierno federal, el gobierno del estado, pues no necesariamente son más sensibles ante la fortaleza que le representa a Santa María y San Miguel Chimalapa su capacidad, su alma natural, ¿no? ¿Qué significa esa gran selva y todos esos recursos que significan también una permanente ambición por parte de privados o particulares? Ahí tiene usted que entonces están exigiendo el reconocimiento integral del territorio, que la legislación no limite el territorio a la superficie de tierra, sino que reconozca los espacios culturales, ambientales, históricos, espirituales y los recursos naturales asociados. También piden la protección expresa de los bienes comunales, garantizar que los derechos indígenas no sustituyan, reduzcan ni modifiquen los derechos agrarios de los núcleos comunales, el reconocimiento de la Asamblea General, respaldar plenamente las instituciones comunitarias y agrarias tradicionales en la toma de decisiones. 0 proyectos externos sin consulta, que ninguna obra, concesión, permiso o medida administrativa puede ser autorizada sin un procedimiento previo y vinculante a la Asamblea Comunitaria. Bueno, entre muchos otros aspectos que esperarían los habitantes de los Chimalapas sean tomados siempre muy en cuenta antes de hacer cualquier planteamiento, venga de donde venga, por inversiones públicas, proyectos privados, siempre la voz o la autorización o los criterios de la Asamblea debería prevalecer. Mi compañero Álvaro Morales nos tiene más información en esta tarde de encuentro y vamos a tener el dato, bueno, siempre escalofriante, sobre una nueva escalada de violencia en el interior del estado de Oaxaca, el registro de hechos violentos precisamente en estos últimos días. Vamos a escucharte con atención, Álvaro, adelante.
1: Francisco, buenas tardes otra vez. Como lo has comentado, Oaxaca registró una nueva escalada de violencia con un total de 12 personas asesinadas en 4 días, Francisco. El gobierno federal, a través de sus informes diarios de seguridad, precisó que entre el 10 y el 12 de agosto en Oaxaca fueron documentados 11 homicidios de personas, 3 el día 10, 4 el día 11 y 4 más el día 12. Las autoridades señalaron que ayer, 13 de agosto, en el estado se registró una persona más. Y con esto se contabilizaron estas 12 víctimas de crímenes, Francisco, que arrojan un promedio de prácticamente 3 víctimas cada 24 horas, según la información emitida por las autoridades. La Secretaría de Seguridad Pública indicó que entre el 1 y el 9 de agosto, en Oaxaca únicamente se habían reportado 5 ejecuciones, en lo que representa una de las cifras más bajas del año actual. Sin embargo, antes de concluir la primera quincena de agosto, las cifras regresaron a los niveles de violencia de semanas anteriores. Los días más violentos de lo que va de agosto, Francisco, han sido los días 11 y 12, con un total de 4 crímenes en cada uno de esos periodos. En total, durante el octavo mes del año, lo que llevamos de agosto, se ha reportado, Francisco, el asesinato de 17 personas. Reitero, Francisco, esto antes de la culminación de la primera quincena de este mes. Así las cosas, Francisco, con esta escalada que ha dejado 12 personas muertas durante los últimos 4 días aquí en Oaxaca, con índices particularmente altos durante los días 10, el día 11 y también el día 12 de agosto. Ese es el reporte que tenemos.
0: Gracias, Álvaro. Bueno, hoy ya 14 de agosto, un hombre fue localizado sin vida a un costado de la carretera que comunica a Juchitán con Unión Hidalgo. El hallazgo ocurrió cerca de las vías del ferrocarril. Al lugar, elementos de la Policía Estatal y de la Guardia Nacional acudieron y acordonaron la zona para preservar posibles evidencias. De acuerdo con los primeros reportes, el cuerpo presentaba aparentes huellas de violencia y, bueno, la investigación seguramente podrá arrojar más datos sobre cómo ocurrió la muerte, o si el hombre fue privado de la vida en ese lugar, o solo fueron a depositar el cuerpo hasta esa zona. Personal pericial y ministerial deberá realizar las diligencias correspondientes para determinar la causa de la muerte, identificar a la víctima y esclarecer los hechos. La identidad de la persona todavía no ha sido reclamada por algún familiar, una persona que pudiera dar mayores datos sobre este tema. Muy, muy, muy lamentable. Nos están dando las 3 de la tarde con 42 minutos, las 3 con 42. Mientras tanto, la acumulación de basura en distintos puntos del centro de Santo Domingo Tehuantepec ha provocado el surgimiento de basureros clandestinos, situación que preocupa a vecinos y comerciantes por los malos olores, la presencia de fauna nociva y las condiciones insalubres que se generan. Uno de los sitios más afectados es la parada de autobuses conocida como El Quique, donde la actividad comercial y el constante tránsito de personas favorece la acumulación de residuos. Vecinos señalan que la basura permanece en el lugar y comienza a generar malos olores. El problema también impacta a los negocios ubicados a los alrededores, principalmente aquellos dedicados a la venta de alimentos y bebidas, por lo que la situación es la falta de recolección de la basura por parte del ayuntamiento o un mejor mecanismo por parte de la propia población y los comerciantes para no generarse a ellos mismos estos temas que son, por supuesto, bastante penosos, pero que además atentan o generan condiciones que van en contra de la salud de quienes ahí están cotidianamente, ¿no?, ofreciendo algún tipo de servicio. Bueno, saludamos a la gente de Tehuantepec a través de la señal 97.1 de FM, los 40, ahí juntito a Tehuantepec está la ciudad y puerto de Salina Cruz. Gracias, vamos a los anuncios, volvemos de inmediato.
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0: Bien, vamos a continuar. Avanzamos en la cobertura informativa de Noticieros Encuentro este viernes, ya 14 de agosto. Saludamos a nuestro auditorio en la señal 98.1 de FM en la costa. Gracias por ser parte de este encuentro, a todas las personas que están ahí, como siempre, muy atentas a esta nuestra cobertura para el estado de Oaxaca. Esperamos que sus buenos planes, por supuesto, sean felizmente realizados durante este fin de semana. Es importante, por supuesto, la precaución que puedan tomar en las carreteras. Sabe usted que hemos tenido, desafortunadamente, pues muchos accidentes que, por diferentes circunstancias, ¿no? El exceso de velocidad, la mala condición del asfalto, ya sabe usted cómo se pone aquello de los baches, de pronto también podrían toparse con condiciones de lluvia en algunas zonas de la entidad, y en otros casos, desafortunadamente, lo que está cobrando también, o que está dejando un saldo lamentable, son los golpes de calor, por lo menos en algunas entidades, más que en otras, pero sí se está teniendo un impacto por momentos severo en la salud de las personas. Bueno, a tal grado que en algunas entidades han muerto personas por golpes de calor. Así que, pues usted en casa, con los adultos mayores, con los niños, con las niñas, con personas de cualquier edad, expuestas por momentos a muy altas temperaturas, por la actividad laboral o porque simplemente no se tienen la suficiente ventilación al interior de las viviendas, pues tome las precauciones y sobre todo las acciones más prudentes, ¿no? En el sentido de dirigirse de inmediato al recibir una atención médica. Un golpe de calor no es cualquier cosa. Un golpe de calor puede terminar en una fatalidad. Un golpe de calor puede, por supuesto, dejar incluso secuelas en algunas personas conforme sea el tiempo que estén en esas condiciones, que enfrenten estas condiciones de muy altas temperaturas. Así que eso es lo que hay que hacer, tomar siempre las precauciones, pero también solicitar la ayuda, el apoyo, la atención inmediata de un médico, su clínica, el hospital, porque de verdad que esto podría terminar muy, muy mal. Bueno, en otros temas que nos ha traído esta semana y que, por cierto, le vamos a compartir el día de mañana en nuestro sabatino. Sabe usted que tenemos un encuentro sabatino donde revisamos la agenda de la semana, donde tenemos, por cierto, mucho tema cada semana por conversar, por opinar, por analizar juntos. Y durante la semana también se ha hablado mucho respecto a las nuevas disposiciones para el próximo proceso electoral. Ya se están estableciendo, pues se supone, reglas cada vez más claras de lo que deberá ser la actuación o debería ser la actuación de todos los actores políticos. Estamos hablando de partidos y de posibles candidatos, algunos bastante visibles, ¿no? Y solamente estarían en el periodo de consolidar su próxima candidatura, porque es evidente quiénes podrían ser los candidatos o las candidatas, insisto, en muchos casos, para una diputación local o para una presidencia municipal, como en el caso de la entidad oaxaqueña, donde se van a competir más de 150 de estos espacios municipales para el 2027, y en la Cámara de Diputados Federal y en 17 gubernaturas. Entonces, hay un foco de atención en algo tan importante y que tal vez más allá de lo necesario que se vuelve, es algo que nunca debió volverse necesario por el grado de involucramiento de la delincuencia organizada en el ámbito político. Y eso nos ha traído consecuencias muy graves. Ah, bueno, pues en México ahora se le pone especial énfasis a ese tema. Cuidado y se les vaya a filtrar, ¿no? Cuidado y se les vaya a escapar alguien que tenga pues antecedentes o relaciones o que pudiera en un momento dado llegar a ocupar un cargo de elección popular, ya sea por el apoyo, los favores o con la anuencia de el crimen organizado. Vaya, que se pone intenso el tema electoral, un periodo bastante, bastante, bastante interesante el que se viene por todo esto que involucra hoy la política en México. Bueno, mientras tanto, le informo también que la Procuraduría Federal de Protección al Ambiente recuperó 9.500 huevos de tortuga marina golfina y protegió 82 huevos de tortuga laúd en el área natural protegida con categoría de santuario Playa Morro Ayuta, que se ubica en los municipios de San Pedro Huamelula y Santiago Astata, distrito de Tehuantepec. El pasado 4 de agosto, personal de la Comisión Nacional de Áreas Naturales Protegidas, CONAM, dio aviso sobre el inicio de la segunda arribada de tortugas marinas en este sitio. Personal de la Profepa, en coordinación con personal de la Secretaría de Marina y la Guardia Nacional, dieron inicio al operativo de protección a la tortuga, realizando recorridos de vigilancia diurnos y nocturnos. Durante estos recorridos, los días 6 y 7 de agosto, se recuperaron 9.500 huevos, los cuales fueron abandonados en costales dentro de la vegetación de las dunas costeras del santuario. Estos productos ya no son aptos para continuar su desarrollo debido al movimiento inadecuado y brusco al que fueron sujetos, por lo que se les dio destino final mediante el entierro total en un área libre de anidación. Durante estos recorridos, los días 6 y 7 de agosto, se recuperaron 9.500 huevos, los cuales fueron abandonados en costales. Por otra parte, el 6 de agosto se detectó el arribo a la playa de anidación de un ejemplar de tortuga laúd. En todo momento, personal de la Profepa, en coordinación con elementos de la SEMAR, brindaron acompañamiento y seguridad a este ejemplar. La tortuga desovó 82 huevos, los cuales fueron protegidos, colectados y reubicados por personal de la CONAM para su proceso de incubación. Una vez que nazcan las crías, serán liberadas. La segunda arribada tuvo lugar del 4 al 9 de agosto. Durante ese periodo, salieron a desovar un total de 31.370 ejemplares de tortuga marina, golfina, especie protegida y enlistada en la norma oficial mexicana 059 de la Semarnat del año 2010, en la categoría de peligro de extinción. La Profepa continuará dando atención a las arribadas de tortuga marina en el santuario Playa Morro Ayuta, así como al Programa Operativo de Protección a la Tortuga Marina en la temporada 2026-2027. Vamos a continuar en esta tarde de encuentro. Agradecemos la comunicación de nuestro auditorio. Uno de los mensajes que recibimos se refiere a la no activación de la línea telefónica. Bueno, aquí es más un pensar, un sentir, una reflexión sobre lo que ha representado el uso de la telefonía celular entre todos los integrantes de la familia. Sí, la verdad es que es un tema de reflexión desde dentro de casa, sobre todo entre los menores de edad, y ¿por qué no? Lo adictivos que resultan los teléfonos celulares con todo el contenido que podemos tener en nuestras manos, pero más allá del el equipo como tal, ¿no? Que originalmente era para hacer y recibir llamadas. A eso se dedicaba, bueno, para eso nos servían los teléfonos celulares. ¿Se acuerda usted de aquellos telefonotes, ¿no? Que andábamos como, y ya nos parecíamos a los personajes de aquellas películas allá del Santo y el Enmascarado de Plata? Bueno, aquellos telefonotes, cuando salieran al mercado, pues eran... pues sí, sí, si bien podríamos presumirlos, no eran en absoluto prácticos, pero servían estrictamente, específicamente para hacer llamadas, para recibir llamadas, ¿no? Se fueron haciendo cada vez más pequeños los teléfonos celulares y con más funciones. Y de pronto en un teléfono celular usted tiene, permítanme que se lo diga en este sentido, el mundo en sus manos, por todo lo que representan las redes sociales y el acceso desde un teléfono celular a todas las plataformas que hoy tenemos en el mundo, ¿no? Y sí, de pronto la adicción al teléfono celular puede provocar un accidente automovilístico, la exposición de datos a través de los teléfonos celulares, por supuesto que también es un riesgo. En fin, pues ahí le dejo el dato en torno a ¿qué hace usted con su teléfono celular? ¿Cuántos de los menores de edad en casa tienen un teléfono celular con el que, pues entre que se entretienen y entre que ya están absortos con él, ¿no? ¿Y esto en qué podría estar afectando ya la convivencia familiar como la conocemos desde hace mucho tiempo? Lilo Martínez nos tiene el siguiente dato sobre las condiciones del clima para las próximas horas.
1: Tarde calurosa en la capital oaxaqueña, Francisco, sin embargo, circulaciones ciclónicas y vaguadas en niveles medios y altos de la troposfera mantendrán cielos poco nubosos durante esta tarde, excepto en las zonas montañosas donde se tendrán nubes bajas, con lluvias ligeras aisladas en esta tarde, y el pronóstico es que algunas tormentas pueden ser localmente fuertes. Las temperaturas máximas tuvieron poco cambio apreciable en la costa, el istmo de Tehuantepec y la cuenca del Papaloapan, donde permanece el ambiente muy caluroso y bochornoso. Tenemos vientos débiles aumentando en esta tarde con rachas locales algo fuertes al paso de la lluvia o de la tormenta, mientras que la onda tropical número 27 se aproxima a la península de Yucatán y se mantiene en vigilancia. Tome sus previsiones, cuídese mucho y que pase una excelente tarde de viernes.
0: Muchas gracias, Lilu. Muchas gracias a nuestro auditorio. ¡Uf, qué semana! Pero todavía nos queda mañana sábado y a las 8 de la mañana esperamos contar también con cada uno de ustedes para nuestro encuentro sabatino y en estas mismas frecuencias. Mientras tanto, síganos en redes sociales, Encuentro W Radio Oaxaca y en nuestro portal encuentroradiotv.com. Soy Francisco Vázquez Jiménez, son las 4 de la tarde en Oaxaca. Gracias, hasta pronto.
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9: Buenísima tarde para ti que continúas en la programación a través de Encuentro W Radio 95.7 FM. Iniciamos Respiro Musical en este viernes 14 de agosto de este año 2026. Esto es Jazz Coffee. Hasta las 5 de la tarde vamos disfrutando la buena música a través del jazz, a través también de la bossa nova. Yo soy Susy Cruz, me quedo contigo. Bienvenidas, bienvenidos a quienes están también sumándose a la programación a través de internet, presentes y transmitiendo completamente en vivo en www.encuentroradiotv.com. A quienes están degustando de los alimentos, muy buen provecho. Si tú continúas en actividades laborales, venga con toda la actitud ya en este resto de tarde. Para ti que vas manejando, vas al volante, hazlo con mucha precaución. No te despegues de la programación. Bastante calorcito en la capital oaxaqueña, desde donde transmitimos completamente pues en vivo nuestras instalaciones ubicadas en calle Valerio Trujano número 708, Oaxaca, México. 29 grados Celsius es lo que tenemos en este momento. Hidrátate, por favor, en esta tarde ya de viernes.

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2: Solo buena música a través de Jazz Coffee en esta tarde de viernes. ¿Cómo pinta para ti? ¿Cómo va la tarde calurosa? Por cierto, en la capital oaxaqueña, 29 grados Celsius es lo que estamos sintiendo. Y la invitación a hidratarte, por favor, si estás degustando de los alimentos, muy buen provecho. Acabamos de disfrutar y escuchar una pieza icónica, Feel So Good, lanzada en 1979. Esta canción, que por cierto es interpretación con Chuck Mangione, y es un tema instrumental de los más icónicos, relajantes, reconocibles en la historia de la música popular. Hoy disfrutando y haciendo esta pausa siempre necesaria después de todo lo que se ha vivido en el transcurso de la semana, vamos haciendo también esta mención para compartir contigo la buena música, las piezas que no pueden faltar siempre en la playlist, siendo parte también del soundtrack de tu tarde. Si vas en el automóvil, maneja con precaución, pero no te despegues de la programación. Recordarte que puedes seguir la transmisión donde sea que tú te encuentres y a donde sea que tú vayas a través de www.encuentroradiotv.com. Avanzamos con más buena música. Viene a continuación Stacey Kent, viene también en este mismo bloque Diana Krall y Asa Orbison. Así que quédate, hay mucho que compartir, buena música para disfrutar y amenizar la tarde.
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11: Solamente 12 minutos nos separan antes de las 5 de la tarde. Vamos disfrutando y compartiendo buena música a través de Jazz Coffee en el 95.7 FM. Bienvenida, bienvenidos si estás integrándote a la programación a través del 95.7 FM, a través de internet. Presentes y transmitiendo completamente en vivo en www.encuentroradiotv.com. Para ti que continúas en actividades, para ti que ya estás en casita aprovechando el descanso. Por supuesto, agradecemos que te comuniques, que compartas con nosotros en esta tarde. Si vas al volante, maneja con mucha precaución. No te despegues de la programación. La tarde continúa, caluroso por cierto. Hay que hidratarse en este momento. Si tú vas a realizar actividades al aire libre, recuerda el uso del protector solar, también el uso de ropa ligera de colores claros para quienes acompañan en la oficina. También venga ya, casi estamos pues a un pasito de iniciar el fin de semana y la oportunidad siempre para recargar energías. Y mientras tanto, mientras eso sucede, nosotros te acompañamos con la buena música. Viene a continuación la interpretación de Jamie Cullum, el tema What a Difference a Day Made. Esta canción que por cierto ha sido un clásico y la disfrutamos en esta versión más tranquilita. Disfrútala, es Música W en esta tarde de Jazz Coffee.

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1: Acabamos de disfrutar de la interpretación de Asa Orbison en esta reinterpretación vocal moderna del legendario estándar de jazz instrumental, una pieza original compuesta por Paul Desmond y por supuesto inmortalizada también con el famoso cuarteto de Dave Brubeck en 1959, Take Five. ¿Cómo escuchaste esta nueva versión? Gracias a quienes comparten con nosotros. Por cierto, saludamos a la señora Estejo. Saludamos también a quienes nos escuchan en San Martín, Mexicapan, a quienes nos escuchan de este lado de la colonia América Norte, compartiendo como cada tarde, haciendo este respiro musical. Y agradecemos de esta manera que usted se quede con nosotros a través del 95.7 FM. Estamos llegando ya al cierre de esta emisión. Y por supuesto, invitarle a que se quede en la programación porque viene una hora de buena música, ya con un tono diferente. Pero la invitación a que disfrutes este fin de semana, que hagas también ese relax que de pronto se necesita después de todo lo ocurrido, de lo también trabajado, porque no, en esta semanita que llegamos a mitad de este mes de agosto. Así que disfruta, espero que lo hayas hecho en este recorrido sonoro, y la invitación a desconectar un poquito de la rutina, a disfrutar al máximo este fin de semana que ya está comenzando. Yo soy Susy Cruz, agradeciendo el favor de su atención a través de esta frecuencia y a través del Encuentro W Radio, también en las plataformas digitales. Comunícate con nosotros, quédate en sintonía. Vamos a identificar frecuencia, regresamos con una hora más de buena música. Hoy es viernes de jazz, por cierto, en este momento, y a continuación viene el buen rock. Así que quédate, hay mucho que compartir y por supuesto, buena música para disfrutar.
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2: 5:04 PM, disfrutas de buena música, solo música W. Vamos subiendo la energía porque es viernes 14 de agosto de este año 2026 y como cada 8 días compartimos buena música, sobre todo del buen rock, esos temas clásicos icónicos que no pueden faltar en la playlist para iniciar bien y de buenas el fin de semana. Yo soy Susy Cruz. Me quedo contigo hasta las 6 de la tarde, vamos a disfrutar de la buena música. La invitación a participar a través del 951-251-0773, 951-516-3896. Compártenos dónde nos escuchas, hacia dónde te diriges, cómo pinta el fin de semana, qué actividades tienes a bien de realizar. ¿Ya armaste plan o todavía no? ¿Andas en actividades laborales? Si es así, venga otro ratito más y por supuesto que también corresponderá el descanso. Disfrutamos de buena música. Esto que es Música W.

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2: Solo buena música a través del 95.7 FM y en esta tarde de rock vamos compartiendo contigo la programación Los Clásicos Imperdibles, desde esas canciones que han trascendido generaciones. Por cierto, el tema que acabamos de disfrutar con Bob Dylan fue lanzado en 1965. Es esa canción pop, duraba más de 3 minutos, que era lo clásico que tenía que durar para que sonara en radio. Pues resulta que este tema musical, Like a Rolling Stone, dura más de 6 minutos. Los ejecutivos de la discográfica dijeron que ni locos la iban a publicar. Pero bueno, por ahí se filtró en una discoteca de moda en Nueva York y la gente se volvió loca pidiéndola una y otra vez. Y la compañía no tuvo más que remedio, pues, que ceder, y hoy la seguimos disfrutando como ese tema musical que nos acompaña, sobre todo en viernes, ya para dar paso al fin de semana. En este, también en esta tarde bonita, con estas canciones que compartimos y que vamos sumando a la programación, creando esta playlist juntos, agradeciendo la participación a través del 251-0773-951-516-3896. Compártenos dónde nos sintonizas. Si vas en el automóvil, vas manejando, hazlo con precaución, pero no te despegues de la programación. Por cierto, te comparto actualización vial, amigo automovilista. Si vienes hacia la capital oaxaqueña, bueno, se está realizando labor vial. Esto en la carretera federal 190, en la zona, en la colonia Santa Rosa, aquí en la capital, por poda de árboles. Así que toma previsiones. En este sentido, también se registró un choque hace un momento en Álamos, esquina con Emilio Carranza. Hay que manejar con mucha precaución en esta tarde de viernes. Hacemos pausa, 5 de la tarde ya, 18 minutos.
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8: 5 de la tarde, 34 minutos. Disfrutas de buena música, solo música W a través del 95.7 FM. En esta tarde de viernes vamos compartiendo programación en este día de 5 a 6 de la tarde. Recordar de que los viernes compartimos el buen rock. Temas icónicos que nos elevan energía. Que por cierto, buena sintonía nos dicen por acá escuchándonos. En San Jacinto Milpas también saludamos a quienes están compartiendo con nosotros programación allá en Ocotlán de Morelos. Ya nos mandaron por acá petición a través del 251-0773 Love Hearts. Nos dicen tema musical de 1975. Con gusto vamos a complacer en un ratito más, pero no nos pongamos tristes. El amor duele. De pronto son emociones, son sensaciones. ¿Qué tal si vamos a disfrutar de buena música? Algo movidito. Vienen los Doobie Brothers en este tema, en este bloque musical. Viene más adelante Boston. Viene también los Beatles con sus icónicos temas de allá por los años 60. Disfrutas de buena música. 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
2: La buena música y el buen rock no pasa desapercibido a través de Música W, y es que no es solo potencia, no es solo velocidad, no es solo rebeldía. El rock también guarda a las baladas más intensas como esta que acabamos de disfrutar, esas versiones honestas, memorables de la historia de la música, esas canciones que las escuchas desde el primer momento y te erizan la piel, te recuerdan a esa persona especial o simplemente te invitan a abrazar tus propios recuerdos con esta canción, que se va el saludo hasta Ocotlán de Morelos, sintonizándonos en esta tarde de viernes. Buena tarde o calurosa tarde, dice por acá, el dolor del amor, según Nazaret. Acabamos de escuchar este tema musical de 1975, un clásico del rock que ha tocado el corazón de muchas generaciones, y hoy la seguimos disfrutando como esa primera vez que la escuchaste, la cantaste o quizá la sentiste.
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2: Solamente 6 minutos nos separan antes de las 6 de la tarde y vamos cerrando esta emisión de Música W. Como cada viernes de 5 a 6 de la tarde escuchamos el buen rock y por supuesto que está comenzando el fin de semana. Nosotros lo vamos disfrutando con buena energía, buena vibra y elevando también este momento compartiendo contigo a través del 95.7 FM, a través de internet. Quédate en la programación a través de www.encuentroradiotv.com. Llega en punto de las 6 de la tarde Enrique Hernández Alcázar para compartir información importante del panorama nacional e internacional. Yo soy Susy Cruz, me despido, no sin antes decirte que viene a continuación un himno absoluto, esas canciones que cantas sí o sí. Tema musical que vamos a disfrutar a continuación con Queen. El tema es que seamos campeones, donde sea que sea. Disfrútalo, pasa buena tarde, disfruta el fin de semana. Nosotros nos escuchamos mañana con Música W desde las 6 de la mañana. Así que quédate en la programación. Esto también es el buen rock y se escucha a través del 95.7 FM.

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3: Seis de la tarde en el tiempo del centro de la República Mexicana, 6 de la tarde en punto en este viernes 14 de agosto de 2026. Ayer fue 13 y no para todos fue de mala suerte, pero sí para quien está en la mira hoy de Washington. Andy está en la mira de Washington. Estados Unidos le quitó la visa a Andrés Manuel López Beltrán y el hijo de AMLO respondió con el clásico, no sabes con quién te estás metiendo, hecho carta, dirigido a Donald Trump y enviada por Instagram. En tres cuartillas, acusó de politiqueros y jefes de pandilla a Marco Rubio y Christopher Landau, los dos altos puestos del Departamento de Estado norteamericano. Y hasta le sugirió a Trump que los eche de patitas en la calle, que los corra de sus puestos. No nos distraigamos con la carta. ¿Por qué le quitaron la visa? Esa es la gran pregunta. No se sabe con exactitud cuáles son las razones de Washington. Quizá lo sabremos en los próximos días. Y hay que ser también claros. Una cancelación migratoria tampoco demuestra algún delito. Pero tampoco podemos fingir que no pasa nada. El nombre de Andy lleva meses apareciendo alrededor de escándalos de corrupción, de guachicol fiscal, viajes, lujos, gastos excesivos. ¿Y para qué la carta si no le importa ir a Estados Unidos? Y considera que es una nación podrida. Una sociedad con odio, con racismo, con drogadicción, con desintegración familiar, todo se lo escribió en esas tres páginas para reclamar que no lo dejan entrar y que le quitaron la visa. ¿Para qué? Quizá para curarse en salud, para vacunarse de lo que se le viene encima desde la Casa Blanca y sus instituciones de justicia. Andy convirtió un tema personal y burocrático en un pleito político internacional como si fuera canciller legítimo de facto. Y todavía remató, espero su respuesta para saber a qué atenernos. Así, atenernos en plural. ¿Atenernos quiénes? ¿Su familia? ¿Morena? ¿México? Apenas presumió